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De la firma de César Portillo de la Luz. Acabaron de escuchar en el programa romántico primero a Charitín. Era Charitín, acaba de cantar contigo en la distancia. Pero va a continuar, sigue romántico primero.

año 1977, Santa Esmeralda, eres mi todo, 814, ya me llamo Guilla, parte de Guilla, saludos a Jaden Hernández Hernández, saludos a Marisol y saludos también para Nayari. Eso es de parte de Guilla, me dijo que buscara Odilio González, Sal y Agua.

Pues lo escucharon, Odilio González, sale agua, 8 con 18, ahora 8:18, va a continuar, sigue romántico primero. Saludos a Nano Castro de Moca, que siempre está pegadito de guava, Nano Castro allá en Moca, para Edwin Soto Salas, de Capaz de Moca, Edwin Soto Salas, Capaz de Moca, y para seguir, y voy a seguir. Nos vamos con la siguiente paginita. Mira, Javier Solís con el Mariachi Nacional. Mercadio Elías de Benito de Jesús de Rodillas.

Válgame, son las 8:21. Ya me llamó Goyo el Carpintero. Parte de Goyo el Carpintero para Ana Lidia González González. Goyo el Carpintero me dijo, búscame uno de los vegabajeños y por aquí lo conseguí. El amor del jibarito.

Dígame el trío Vega Bajeño. Mira, son las 8:25 ya. 8:25 por aquí, por Guava, desde Aguadillita, querida Romántico Primero. Yo soy Jocelyn. Sigue la música, por lo tanto, el saludito para Gina Cardona y Joe Rodríguez, Mora de Isabela. Gina Cardona, Joe Rodríguez, allá en Mora de Isabela. Siempre.

siempre pegaditos de la guava. Saludos en Isabela, el compañero Yediel Grafals, claro que sí. Los cuatro hermanos Silva de Raúl Show Moreno, cuando tú me quieras.

Óigame, los cuatro hermanos Silva de Raúl Lucio Moreno, cuando tú me quieras, 8:29, el acompañamiento de su servidor, Jocelyn Grafals, por Guava la Grande, desde Aguadillita, querida Aida Santiago Salgurita.

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0: Gracias a David Pérez. Pérez, allá en el Pepino, agarradito está de guava. Gracias, distinguido hermano.
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Ya lo escucharon, Hasta Siempre Amor, 8:41, quedan 19 minutos para las 9 de la noche, pero la música va a seguir, claro que sí. Nos vamos ahora con la siguiente paginita musical. Adalberto Santiago viene para cantar en la firma de Juanito Márquez, Alma con Alma.

Ahí lo tenían, alma con alma, de Alberto Santiago. Óigame, tengo por aquí que un distinguido amigo mío está de cumpleaños. Se trata de el joven Tomás Gordils. Mira eso, Tomás Gordils. Está de cumpleaños. Este jovencito cumple la tierna edad de 70 años. Mira eso, está nuevo, 70 años. Y está disfrutando con toda la familia en Joyuda. ¡Qué buena vida! Y se unen a su alegría esta gran celebración de vida de Tomás Gordils. Lucía, de parte de Lucía. Esa es su señora, a nombre de sus queridos hijos, Tomás Alex, a nombre de Vanessa, a nombre de Yajaira, a nombre de Cristal Marí, a nombre de los nietos, a nombre de Yedel, a nombre de Brian Omar y a nombre de Sophie Elise. Oye, qué bueno, y a nombre de sus yernos, que lo quieren un montón, ya me lo imagino, Jorge y Ciro, de parte también de Jorge y Ciro, para Tomás Gordils, el joven Tomás Gordils, celebrando en Joyuda su cumpleaños número 70, felicitaciones, larga vida, mucha salud, que la siga pasando bien.

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1: Esta se va para Rafi Valentín, Reyes Acevedo y Guillermo Santiago.

0: Son las 10:17.
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0: Son las 12:15.
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0: la 1:15.
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0: Son las 4:17.
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3: Las series siguen atrayendo mucha atención. Millones de personas en todo el mundo las ven.
4: En este episodio especial tratamos de establecer cuáles han sido las mejores en lo que va del año.
5: Contactamos a la argentina Julieta Fantini, al colombiano Samuel Castro y al boliviano Marcelo Vera. No se los pierdan.
3: Hola, bienvenidos a Y Esto No Es Todo, el podcast del Georgetown Americas Institute de la Universidad de Georgetown en Washington, D.C. Soy Juan Carlos Iragorri, desde Madrid.
6: Soy Paz Rodríguez Niel, desde Buenos Aires.
7: Y yo soy Jorge Espinosa y estoy en Tulum, en México.
3: Es jueves 13 de agosto y esto es algo que usted debería saber hoy.
6: Episodio especial que les ofrecemos durante la pausa del verano en Washington y en todo el hemisferio norte, se lo hemos querido dedicar a las series. Está claro que a muchos de nuestros oyentes les llaman mucho la atención.
7: Lo que hicimos fue llamar a tres especialistas, a tres críticos de cine, y preguntarles cuáles fueron las mejores películas que vieron en la primera mitad de este 2026. Cuando hablamos de primera mitad, nos tomamos la libertad de incluir el mes de julio.
3: Para empezar, contactamos en Medellín a Samuel Castro, periodista del diario El Colombiano, uno de los más importantes de Colombia.
8: Para escoger tres de las mejores series de este 2026 o que hemos visto hasta ahora, pues decidí dejar a un lado cosas que ya habíamos visto, como la segunda y extraordinaria temporada de The Pitt, y hablar solo de series nuevas. Por eso voy a mencionar tres que me parece que todos deberían ver. La primera es All Her Fault, una serie que se ve en Prime Video, creada por Megan Gallagher, protagonizada por Sarah Snook, esa actriz maravillosa que era la hija mayor en Succession, y que aquí es una profesional, una mamá que a la que le secuestran a su hijo y que va a empezar a sospechar de todo el mundo a su alrededor. Tiene a Dakota Fanning en un papel secundario muy bueno. Su trama es tan atrapante, digamos, sus problemas con el marido son tan atrapantes como el secuestro central. Y tiene a Michael Peña, que es este actor latino a veces tan poco valorado y que aquí hace de un policía extraordinario, perceptivo, que es papá de un hijo autista y que es fantástico como personaje. Es una serie muy entretenida, capaz de hablar de muchas cosas sin dejar de hablar de su conflicto central, que es esta desaparición. La segunda, y entonces van a ver que estas tres también se unen como gente con problemas, porque la segunda es Marco tiene problemas de dinero, la serie de Apple TV protagonizada por Elle Fanning y por Michelle Pfeiffer, una serie maravillosa de una muchacha talentosísima que se enreda con un profesor, queda embarazada y entonces tiene que dejar su carrera y convertirse en una creadora de contenidos en OnlyFans. Y eso se crece, empiezan los conflictos, porque la mamá se va a casar y aparece el papá, que era un luchador de lucha libre norteamericana. Es este espectáculo, digamos, más o menos pactado, en el que todo es mentira, todo es actuación, y ahí es

está la una de las coproductoras de la serie, que es Nicole Kidman, en un papel fantástico, a mí me parece que le queda bien. Es una serie entretenida, graciosísima, pero al mismo tiempo muy actual, porque es capaz de que nos reamos, pero que no hacer, digamos, excesivamente ligero el problema de la gente que trabaja en OnlyFans y que con eso gana su sustento. Logra que sea también lo suficientemente trascendental en ese campo. Y la tercera es Widow's Bay, que es el colmo, digamos, de gente con problemas, porque es un alcalde, háganse de cuenta, el alcalde, digamos, de Tiburón, es alcalde que estaba en el dilema de si cerrar la playa o no, porque venían los turistas. Pues aquí eso está impulsado al máximo, digamos, ese tipo de conflictos, porque el alcalde necesita volver a su pueblo, a este Widow's Bay, o la bahía de la viuda, pues lo tiene que volver como una suerte de Martha's Vineyard, pero se encuentra con todo el pobre Matthew Rice, que es el protagonista, con una maldición, con una herencia de un monstruo que pide sacrificios a la isla, con un asesino en serie, con una empleada de él que tiene poder o adquiere poderes de bruja. Bueno, es todo eso de los clichés de las películas de terror, pero muy bien armado en una comedia muy divertida que yo creo que todos queremos saber para dónde va a ir en la segunda temporada. Estas tres series pueden llegarles a ojos cerrados, porque van a divertirse mucho y a pasar un muy buen rato.

0: En este episodio especial sobre las mejores series de la primera mitad de este 2026, también llamamos aquí en Argentina, en la ciudad de Córdoba, a la periodista cultural Julieta Fantini.
1: Creo que la temporada final de The Bear, la quinta temporada, ha sido una de las mejores series de lo que va de 2026. Sigue siendo el mejor drama sobre una cocina y sus integrantes que hubo en la última época. Esta temporada baja un poquito el ritmo, tiene menos riesgos, pero funciona perfectamente bien como un desenlace. También entra en mi lista de mejores series de 2026, The Pitt, el drama de la guardia médica con Noah Wyle. Transcurre casi en tiempo real, turno por turno, una estructura que la hace muy tensa. Las actuaciones son perfectas. Un género que parecía gastado acá revive y es siempre desde que estrenó la buena noticia de los veranos en este lado del mundo. No puedo no mencionar a Industry. La cuarta y última temporada y la más lograda fue increíble. También la última temporada de Hacks, la temporada final, muy emotiva, además de la diversión a la que nos acostumbraron. Esta idea de la ambición, del paso del tiempo y de dos mujeres que tienen un vínculo intenso y al mismo tiempo divertidísimo. Por último, entre las series, debo mencionar Un Caballero de los Siete Reinos. El universo de Game of Thrones tuvo una vuelta de tuerca, una forma, una revancha, si se quiere, mucho más chica, más simple que House of the Dragon, que le sienta muy bien, algo de aventura, algo de humor y personajes por encima de todo el drama que vimos en la serie madre.
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3: Finalmente, para saber cuáles fueron las películas más destacadas de la primera mitad del año, llamamos en Santa Cruz de la Sierra, en Bolivia, al crítico Marcelo Vera.
4: En lo que va del 2026, quiero destacar particularmente tres series. Voy a empezar por una serie de animación para adultos, creación de Genndy Tartakovsky, que se ha difundido por el canal Adult Swim. Estoy hablando de la tercera temporada de Prime.

0: Spider-Man, una fantasía de animación que ubica la amistad entre un cavernícola y un dinosaurio. Tranquilamente puede ser una de las mejores series animadas de todos los tiempos. En segundo lugar, voy a poner la segunda temporada de The Pitt, la serie sobre médicos grabada en capítulos que representan una hora de un turno de una sala de emergencias, que me parece en su segunda temporada incluso superior a la primera. Finalmente, en el primer lugar de las series del año, voy a poner dos, pero que pertenecen al mismo universo. Primero va a ser El Caballero de los Siete Reinos, basada en los cuentos de Egg y Dunk, escrita por George R. Martin, y La Casa del Dragón, que es basada en los libros Sangre y Fuego, que son parte del universo de Canción de Hielo y Fuego, o Juego de Tronos, como se lo conoce. La Casa del Dragón, este 2026, ha estrenado su tercera temporada, a mi criterio la mejor hasta el momento. Entonces, en ese primer lugar compartido, algo muy inusual en HBO, que este año ha estrenado dos series, la tercera temporada de La Casa del Dragón y la primera temporada del Caballero de los Siete Reinos. Considero que esto es lo mejor que ha pasado a nivel televisión en lo que va del 2026.
1: Y aquí termina, y esto no es todo, donde siempre habrá más. En la producción estuvo Willy Rodríguez, en la edición John F. Burnett.
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1: Gracias por oírnos. Chao. Hasta la próxima.
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4: Advertidos, en el sector público y privado pudiéramos estar sin agua y sin luz. Ay, ay, ay. Cámara de Comercio confirma reunión de emergencia por crisis del agua con plantas generatrices y la Junta de Control Fiscal. Cerrados varios restaurantes en el Viejo San Juan por falta de agua y de camiones cisternas para suplir el servicio. No hay certeza de cuándo llega o cuándo se va. Exmiembro de la Junta de Control Fiscal urge gobernadora tome una decisión y cambie el liderato de la AAA. Norma Burgos plantea como un problema la ausencia de Ixa García en la fortaleza tras controversia con nuevo sistema de pagos en el gobierno. La secretaria de la gobernación no cree que la reforma de permisos deba estar estrictamente bajo desarrollo económico cuando impacta asuntos ambientales. El equipo de Bayamón se lleva el segundo juego de la serie final del BCN. Soy José Luis Renta. 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La hora en Pegados de la Mañana, 5:14. Buenos días. Estas son las noticias más importantes de hoy jueves 13 de agosto. El presidente de la Cámara de Comercio, José Julio Aparicio, dijo que ya hubo una reunión de emergencia con el SAR de Energía, la Junta de Control Fiscal y las plantas generatrices para advertir que la crisis del agua impactaría directamente el servicio de energía. Lo escuchamos en el calentón de Sonia Valentín.
5: Los sectores, Sonia, y déjenme decirle que, ¿verdad?, muy a mi pesar, en reuniones que estamos teniendo tanto con el SAR de Energía para otros temas y con el FOEM, con la Junta de Supervisión Fiscal, el próximo energía eléctrica es acueducto y al doble. Y déjeme decirle que lo de energía eléctrica se pone peor porque es que necesitan las plantas de generación.
6: Agua.
5: Y eso está a esto, a los que nos están viendo, o a bien poco los que nos están escuchando, de que empiece a impactar las plantas de generación. Ya hubo una reunión de urgencia con AES, con Ecoeléctrica y con los privados que generan, incluyendo AGENERA, para atender el tema de que tienen que suplirse de agua porque ya mismo se le va a acabar el agua y va a impactar más la generación en Puerto Rico. Yeah.
4: Radio Isla, Pegados de la Mañana, a la hora 5:16. La

0: Y poder tener esa retroalimentación de qué es lo que está sucediendo. Y se nos ha hecho un poco difícil lograrlo, pero estamos haciendo ese llamado para poder entonces mantener a nuestras 33 asociaciones afiliadas informadas de qué es lo que está pasando día a día, porque no hay una información en live, ¿verdad?
1: Wow.
0: No lo hay.
1: O sea, Radio Isla Pegados de la Mañana, la hora 5:17. Por su parte, el presidente de la Cámara de Comercio, José Julio Aparicio, dijo que han solicitado mediante una carta al secretario de Recursos Naturales que el sector empresarial forme parte del comité ejecutivo que trabaja con la sequía.
2: En esta etapa, solamente hace 2 semanas, el Departamento de Desarrollo Económico y Comercio citó y la vicepresidencia estuvo allí, yo no pude estar, pero citaron para que el Acueducto de Alcantarillado y el SAER de Energía hablaran sobre las crisis que se avecinaban y que ya estaban. Pero luego de eso, y por eso que lo dice la licenciada y el reclamo que hemos hecho, hay una ley de aguas y la ley de aguas permite, por ese poder que tiene, que el Departamento de Recursos Naturales es quien lidera la crisis.
3: Correcto.
2: Y ese departamento creó bajo la Administración de García Padilla un protocolo de sequía. Ese protocolo de sequía tiene 5 comités. Nos dimos cuenta de inmediato que en ninguno de los comités está el sector privado. Y nosotros de inmediato dijimos, pero ¿cómo ustedes van a estar atentos al pueblo, a los comercios, si no somos parte? Y llevamos ya unas 72 horas pidiendo ser parte. Y se le envió carta al secretario de Recursos Naturales para que nos haga parte. Y si
3: ¿Y
2: no nos
3: cuál ha
2: pueden.
3: sido la respuesta?
2: Bueno, solamente se ha hablado con el subsecretario y con el secretario que tienen nuestra contestación y están considerándolo. Esa es la contestación.
3: Están considerados.
1: Radio Isla Pegados de la Mañana a la hora 5:18. Por su parte, la directora ejecutiva de la Cámara de Comercio, Lisa García, dijo que el mal manejo de la infraestructura en la Autoridad de Acueductos y Alcantarillados y la poca planificación es lo que ha afectado los servicios a la ciudadanía.
4: Lo que deberíamos. Es evidente, y nos lo han comunicado en esta reunión, que Acueducto y Alcantarillado está pasando por un dilema que estamos pagando el precio de la falta de planificación y el mal manejo de darle mantenimiento a la infraestructura. Eso evidentemente nos ha llevado a donde estamos hoy porque no se tomaron las medidas adecuadas. Eso que describen los compañeros, usted describe, es lo que el libro dicta que debería pasar porque el tema de la planificación y la comunicación nos pone en mejor condición para decidir cuáles son los pasos a seguir para evitar que el desarrollo económico se afecte aún más. Porque la sequía, si viene, eso es un acto natural. Pues entonces tenemos que concentrarnos en lo que sí podemos hacer y lo que podemos hacer no necesariamente está pasando, que es mantener una comunicación abierta y adecuada para poder manejar los planes de contingencia y darle los diferentes servicios a la ciudadanía. Porque si las utilidades de servicios esenciales no los tienen los residentes en sus hogares, pues tienen que suplirse de algún
3: ¿A
4: lado.
3: dónde van a?
1: Radio Isa Pegaus de la Mañana a la hora 5:20. Por su parte, la Unión Independiente Auténtica de Empleados de la Autoridad de Acueductos y Alcantarillados anunció que dio por concluida a las 10 de la noche de anoche el paro de 24 horas convocado por el sindicato luego de alcanzar acuerdos para establecer un calendario de reuniones con la administración de la corporación pública. La determinación se tomó mediante votación del comité ejecutivo y los presidentes capitulares tras una jornada que incluyó una manifestación frente a la fortaleza y una reunión con representantes de la oficina de la gobernadora. Según informó la Unión Independiente Auténtica, como resultado de las conversaciones, se abrieron nuevos espacios de diálogo para atender reclamos relacionados con asuntos económicos, condiciones laborales y servicios. Radio Isla, pegaos en la mañana a la hora 5:21. La licenciada Laisha Seguinot dijo que un administrador de 5 restaurantes explicó que hay varios establecimientos de eso en el viejo San Juan que han cerrado por falta de agua potable y de camiones cisternas para poder operar.
5: Venía de camino hablando con un administrador de más de 5 restaurantes. Me dijo algo que yo no lo he visto en los medios. Si ustedes lo vieron, pues chévere. hay restaurantes en el viejo San Juan simplemente cerrados.
3: Sí, sí.
5: Porque no tiene cisterna, porque no hay acceso a camiones cisterna. Ciertamente la logística de los restaurantes, que es una

0: De los más que me preocupa para el lavado de manos, para fregar. No puedes utilizar la máquina de Coca-Cola porque viene el
1: No, si
0: agua
1: está
0: de la
1: cerrado,
0: cisterna.
1: correcto.
0: No puedes utilizar la hielera, tienes que salir a comprar. Y el hecho de tú montarte un vehículo para sacar y cambiar tu logística encarece los costos brutalmente.
2: Radio Isa Pegados en la mañana a la hora 5:22. Además, la licenciada Laisha Seguinot dijo que no hay certeza de cuándo llegará o cuándo se irá el agua en cada zona con racionamiento bajo Carraízo.
0: Cupay que lleva tanto tiempo sin luz, pero tomando como punto de partida lo que dice el licenciado. Está chévere los incentivos,
1: Sí,
0: pero
1: sí.
0: no se pueden tardar un año en aprobarlo, no se pueden tardar 6 meses en aprobarlo. Eso es ayer, porque la crisis está ahora. Y como estaban mencionando cuando llegué, la falta de planificación. Yo estoy en zona 2, se supone que viernes y sábado no tengo agua, no tengo agua desde ayer. O sea, ¿y cómo un comerciante se puede planificar? ¿Cómo puede su mano de obra planificarse? ¿Cómo puede la operación si no hay una planificación y no una certeza de cuándo se te va? ¿Viene, va, no viene? Si hay algo.
2: Radio Isa Pegados de la mañana a la hora 5:23, el ex integrante de la Junta de Supervisión Fiscal, Antonio Medina, dijo que tras 18 meses de constantes problemas con el servicio esencial del agua, es hora de que la gobernadora Jennifer González reconozca que hay una crisis, por lo que debe sacar de su posición al presidente de la Autoridad de Acueductos, Luis González.
3: Esto no, la sequía no es un issue de ayer para hoy, no es un issue solamente de que no ha caído suficiente lluvia, pero está demostrado a través del récord y yo creo que a través de las cartas del comisionado que hay un issue administrativo, hay un issue de gestión pública, hay un issue de las personas que están a cargo de administrar acueductos y alcantarillado. Y este cuento de que el piloto tú no lo cambias a mitad de vuelo, esto no estamos en un avión, señora. Estamos viviendo en un país que no tenemos agua y que la gente, si no tiene cisternas y si no tienen acceso a agua potable a través de los municipios, está pasándolas muy difícil. No solamente, ¿verdad?, con un suministro de energía eléctrica que es pobre, que aunque tenemos menos apagones que durante quizás el periodo que tuvimos del 2016 al 2024, todavía tenemos apagones, y ahora le sumas eso, falta de suministro de agua. Estamos en una crisis increíble en Puerto Rico, y si la gente no funciona, hay que sacarlo. Y hay que traer a gente que sepa lo que tienen que hacer. Y para mí, poner pasquines y hacer campaña y ser un funcionario público que se dedica a hacer política, no puede ser la calificación más importante para dirigir una agencia. La gente que dirige agencias tiene que tener la educación necesaria, la experiencia necesaria, porque es complejo, es técnico. Y simplemente haber estado en una campaña y ser leal a la gobernadora no puede ser la razón que una persona mantiene su puesto cuando no tiene la ejecutoria adecuada, demostrada por los últimos 18 meses de falta de agua en Puerto Rico.
2: Radio Isa Pegados de la mañana a la hora 5:25. Por su parte, el representante por el precinto 3 de San Juan, José Cheito Hernández, dijo que muchas comunidades incluidas en el racionamiento que están enfrentando el problema de que el agua tarda demasiadas horas en llegarle. Esto fue lo que expresó en Radio Isla 1320, el legislador del PNP.
4: Ayer el agua llegó a la zona 1, como a eso del mediodía comenzó a llegar el agua, pero no fue hasta la noche, 7, 8, 9 de la noche, que llegó en su totalidad, como venía con pórticos de Coupey, parte de Coupey. Así que, ¿verdad? Sigue ocurriendo el mismo problema y nosotros le hemos pedido a Acueducto, ¿verdad?, que vaya verificando las presiones. Yo creo que tiene que ver con las presiones porque son áreas altas que se tarda demasiado en llegar el agua. Yo puedo entender que no llega a las 6 de la mañana, ¿verdad? Eso
1: Claro.
4: es entendible, pero casi a las 10 de la noche, o sea, pues ya es bastante tiempo. Así que hasta este momento no tengo información de que alguna comunidad, por lo menos de mi distrito, en esa área no tenga agua.
1: Okay.
2: Radio Isa Pegados de la mañana a la hora 5:26, el representante por el precinto 5 de San Juan, Jordi Navarro, dijo que las comunidades que representa están teniendo issues en la recuperación del sistema con cada cambio de zona.
1: Ayer a las

0: 7 de la noche me llamó el director ejecutivo Luis González.
1: ¿A qué hora? ¿A las 10?
0: A las 7 de la noche.
1: 7.
0: Para indicarme que la planta de Morcelo, que es la última que recibe agua, empezó a subir a 8 pies y que estaba tirando el líquido. Yo me comuniqué con los residentes del área de Morcelo, Camino a los Guayabos, Doctor Colorado, por decir unos cuantos, Betancur, Los Pastrana, entre otros, para que me notificara y me validara si el agua estaba llegando. Empezó a llegar, pero ya a las 7:30 hubo una avería de los dos postes que se cayeron en un área de Trujillo Alto que afectó una subestación. Ahí me volvió, yo lo volví a llamar y entonces sí, eso paralizó la recuperación del sistema de Morcelo. Yo le indiqué que si podía poner generadores eléctricos en la planta de bombeo de Lomas del Viento de Trujillo Alto, que es la que tira para Morcelo, y otra en Morcelo, me indicó que sí. A eso de las 12 de la noche me llama José Colón para indicarme que Luma había arreglado la avería, y hoy en la mañana me están llamando personas de Morcelo que aparecieron con agua en los grifos, con buena presión, así que el sistema se está recuperando. Ya mañana a las 6 de la mañana vuelve a cancelarse porque le tocaría la zona 2, pero estamos en esa, en esas situaciones que tarda el sistema en recuperarse.
2: Radio Isla Pegaos en la mañana a la hora 5:28, el representante por el precinto 5 de San Juan, Jordi Navarro, admitió además que es válido el reclamo de un aumento salarial de los empleados unionados de la Autoridad de Acueductos y Alcantarillados.
0: Bueno, yo he visto los reclamos que han hecho ellos, he escuchado. Un tubero cobra 10 pesos la hora cuando tiene que estar metido allá abajo del agua. Y yo creo que hay reclamos que son justos. Y como en toda negociación, tú pones las cosas sobre la mesa. En unas tú puedes acceder, en otras no. No todo lo que tú reclamas en una negociación se te da. Es cuestión de que ellos estén de puertas abiertas, que escuchen, que el gobierno también, y que la Junta de Control Fiscal autorice lo que por varios años se ha tratado, aumentar el salario a empleados de la Autoridad Acueducto de Alcantarillado, y que esto no llegue a más de estas 24 horas, porque estamos en una crisis, y si le sumamos un paro de parte de los empleados, pues ya tú sabes, el sistema va a decaer y el racionamiento va a ser un fracaso.
2: Radio Isla Pegaos en la mañana a la hora 5:29, el ex representante de la Unión Independiente Auténtica, capítulo de Mayagüez, Iván Vargas Muñiz, advirtió que la Autoridad de Acueductos y Alcantarillados no activó los diferentes protocolos desde diciembre, cuando comenzaron a bajar los niveles de los embalses.
3: Sí, porque o sea, aquí lo que se hace es que se comienza a evaluar cómo se va a trabajar un posible racionamiento. Aquí las agencias comienzan a evaluar los niveles de los embalses, evalúan cómo está el flujo hacia los embalses, eso es en pulgada cuadrada que se mide, ¿verdad? No recuerdo ahora el dato exacto, pero la autoridad está evaluando ese flujo diariamente para saber más o menos cómo se van a comportar los embalses. Comienza una reparación agresiva de salideros, comienzan a evaluar las válvulas que posiblemente se tengan que operar, las boyas de los tanques que estén trabajando correctamente para evitar desborde. O sea, se hace una serie de cosas para tratar de ir minimizando el efecto en los embalses.
2: Radio Isla Pegaos en la mañana a la hora 5:30. Además, el expresidente de la Unión Independiente Auténtica, capítulo de Mayagüez, Iván Vargas Muñiz, dijo que el secretario de Recursos Naturales ha sido ineficiente en exigir la activación de protocolos en medio de la sequía.
3: Eso es parte del mismo protocolo. Es lo primero que se comienza a hacer, a bajar presiones, pero no a bajar las que afecten otro sistema, ¿verdad? La idea es tratar de evitar la rotura de tubería.
1: Bueno, vamos a ver qué. Pero sí, esos ajustes operacionales tienen que ver con eso.
3: Sí, eso sí. Tiene que ver con eso, claro. Claro, o sea, aquí lo que pasa es que el Departamento de Recursos Naturales ha sido ineficiente en exigir

0: su posición en todo esto, porque la ley establece que quien maneja todo el asunto de la sequía es el Departamento de Recursos Naturales. Eso está en ley, eso no es que haya un protocolo, eso es ley.
1: Radio Isla Pecado, 11 de la mañana, a la hora 5:32. Además, Iván Vargas Muñiz sugirió que si hay alguna interconexión, debe recurrir al valvuleo y brindar agua del superacueducto a la zona metropolitana que está afectada por el racionamiento de Carraízo.
0: Que la gente sepa, sí hay una sequía, ¿verdad? Y está provocando la baja de los niveles. Pero toda esta situación también ha sido provocada por la negligencia de las autoridades, precisamente hacer las cosas como las tiene que hacer. Lo vimos con las roturas del año pasado, distintas roturas que hubo, las roturas del supertubo reciente. O sea, que hemos visto la negligencia de la autoridad y eso precisamente ha provocado esta situación. Porque yo creo que deben evaluarse si pueden incluso darle más agua del superacueducto a la vía metropolitana para también tratar de minimizar este asunto.
2: Sí, sí, porque allá, gracias a Dios, en Don Poca, por allá hay agua, la cosa está
0: correcto,
2: bien.
0: Correcto.
2: Pero eso se puede hacer, lo que tú estás diciendo, de desviar el agua o abrir alguna válvula o algo que le supla agua a la zona metro del supertubo.
0: Hay que evaluar, yo no sé si hay interconexiones, pero si hay interconexiones, yo creo que hay que comenzar poco a poco a ir abriendo, aunque sea, ¿verdad?, a mitad o a un cuarto, para tratar de ir aportando agua al sistema.
1: Radio Isla Pecado, 11 de la mañana, a la hora 5:33, la secretaria de la Gobernación, Norma Burgos, reveló que desde febrero mantenía comunicación con la gobernadora Jennifer González, quien en aquel entonces la llamó para pedirle asesoría sobre algunos temas de política pública. Esto fue lo que dijo en Radio Isla 1320 la secretaria de la Gobernación, Norma Burgos.
3: Yo tuve varias conversaciones con la señora gobernadora y hubo distintos ofrecimientos, etcétera. Desde la primera llamada fue el 28 de febrero, ¿no? La recuerdo porque estaba ese día en una gestión. Y te tengo que decir que ya cuando se iba concretando, yo diciéndole porque yo no pensaba desplazarme físicamente, yo siempre vine a Puerto Rico, yo cumplo la promesa de Reyes en el campo, en Utuado, en mi familia y otra fecha, etcétera. Pero ya cuando me fui decidiendo a evaluarlo seriamente, estar acá en alguna posición con ella y ayudando, ¿verdad?
4: O sea, que te llevaba meses, lo que usted nos está diciendo, desde febrero.
3: El 28 de febrero fue la primera llamada.
4: De conversación con la gobernadora.
3: Sí, eso okay. Es correcto, sí. Sí, que poca gente lo sabe.
5: Bueno, presumo que era más un rol asesor.
3: Eso es correcto. Okay. No era esta posición porque me imagino que no visualizaban que él fuera a renunciar, etcétera. Okay. Así las cosas, seguimos hablando en distintas ocasiones, yo empapándome más de qué estaba pasando en Puerto Rico en distintas áreas, y entre las cosas que yo le dije a ella, cuando más o menos íbamos concretando días antes de la renuncia del licenciado, que me dice la posibilidad de que yo evaluara esa posibilidad, etcétera. Pues vamos, saca el pasaje, vamos a hablar frente a frente.
1: Radio Isla Pecado, 11 de la mañana, a la hora 5:35, la secretaria de la Gobernación, Norma Burgos, reconoció que no tenía ninguna relación con Tomás Rivera Chat desde antes del 2019, cuando tuvieron serios enfrentamientos mientras Burgo ocupaba el puesto como comisionada electoral del Partido Nuevo Progresista. El Partido Nuevo Progresista y Burgos alegó que fue ella quien llamó al presidente del Senado para iniciar conversaciones.
3: Era bien jovencita. Entonces, entre las cosas que yo le dije, ¿tú estás consciente que esa posición requiere, y como están las cosas en el país, hay que mejorar e intensificar la relación entre el Ejecutivo y el Legislativo?
4: Okay.
3: ¿Estás consciente de cosas del pasado que ocurrieron entre Tomás Rivera Chats y yo? Y como es natural, personas inteligentes en posiciones importantes, vamos a tener diferencias.
4: Y las
3: tuvimos.
4: Después de esas diferencias no habían hablado más usted y Tomás Rivera Chats, hasta ahora.
3: Correcto, hasta ahora.
4: ¿Hasta ahora?
3: Hasta ahora, años.
4: Wow.
3: Siete hasta
4: años.
3: Ahora.
4: 7 años. Sí, 2019. Quizás no, más.
3: Más. Pero, ¿qué pasa? Se lo dije, me dice, yo te conozco, yo sé esto y lo otro. No hay problema, pues si lo voy a aceptar, tú me aceptas.

0: que te acompaña en esa posición. Yo tengo mi librito, como yo digo, como cada maestro tiene su libro para dar clase en la escuela. Y entre ellas, yo tengo que trabajar para que sepa, voy a tener una. ¿Tú quieres tener buena relación con él? Sí, lo voy a llamar el primer día y lo hice. Y voy a pedir una reunión con él, con el de la Cámara Representante, y así, obviamente, con los jefes de agencia tengo que hacerlo. ¿Ok? Y las reuniones periódicas, yo creo que hay que hacer reuniones periódicas.
1: Radio Isa Pegados de la mañana a la hora 5:37, la secretaria de la Gobernación, Norma Burgos, coincidió con Tomás Rivera Chávez en que hay que aprobar el proyecto de reforma de permisos. La escuchamos.
2: En la agenda que le puso el tema, sí, de la reforma de permisos, que sabemos que no se quedó en el tintero en la última sesión, sí, y habló también de la reforma contributiva.
0: También es un tema importante.
2: Puntuales en ambos temas.
0: Sí, en términos de que él reconoce también que yo soy como planificadora, pues conozco el tema y trabajé con el asunto de permiso en una de las administraciones, la primera de Rosselló, etcétera. Okay. Así las cosas, vimos que había coincidencia en los temas que nos preocupaba.
2: Okay,
0: eso fue muy bueno. Por lo tanto, dijimos, claro, es muy prematuro que yo empiece a hablar de enmiendas aquí, enmiendas acá. Lo que coincidimos, que ambos, que el proyecto es importante para Puerto Rico, que hay que trabajarlo, que hay que acelerarlo, ¿verdad? Porque no se puede seguir dejando durmiendo ahí, porque después las cosas vuelven y cambian. Y que hay unas áreas que las podemos trabajar con enmiendas. Y no, pero eso es más adelante, no es ahora, no lo podía hacer ahora en ese momento. Es sentarnos en una mesa y discutir. Tú puedes llevar tus técnicos, yo puedo llevar mis técnicos, y vamos a ver qué es lo que hay que enmendar aquí. Es natural, vamos, yo tengo que ceder en unas cosas, claro, y él va a ceder en otras, pero si todo el tiempo estamos recordando qué es lo que tenemos, es que Puerto Rico necesita que eso sea más flexible.
3: Y usted está de acuerdo,
0: yo creo que se puede trabajar.
1: Radio Isa Pegados de la mañana a la hora 5:38, la secretaria de la Gobernación, Norma Burgos, admitió que no ve permisos estrictamente bajo desarrollo económico cuando es un tema que incide en los asuntos ambientales del país. Sin embargo, dijo que quiere empaparse de la propuesta y lo estará conversando próximamente con la gobernadora del país.
0: Yo permiso no lo veo estrictamente, únicamente con un asunto de desarrollo económico.
3: Okay.
0: Porque el permiso, los asuntos de permiso me inciden a mí en los aspectos ambientales, claro, también del país. Que Puerto Rico necesita desarrollo, que necesita una serie de proyectos, que me está curioso a veces, que cuando yo coincido con algún puertorriqueño en otro país, ves un proyecto grande, bonito, a veces, por ejemplo, en la zona hotelera, están fascinados, se quedan ahí, pero entonces cuando se le habla del proyecto en Puerto Rico, pues no lo quieren, no lo endosan.
2: Por eso, porque en esa línea, lo que estoy entendiendo, secretaria, es que usted estaría tratando de convencer a la gobernadora de cambiar su visión, porque la visión del proyecto de la gobernadora era poner bajo la sombría del Departamento de Desarrollo Económico y Comercio todo el andamiaje de permiso, y que fuese el secretario y que resolviera cualquier controversia.
0: No, o sea, yo no estoy para cambiarla a ella.
2: Okay.
0: Ella sobre la marcha va a ver, y si ella ve que lo mío da resultado, ella lo va a adoptar. Ella es una mujer brillante.
2: Okay,
0: pero yo no estoy, no es esa agenda, porque entraríamos entonces en controversia, claro, y yo cojo un avión y me vuelvo allá, a Florida. Y ella, yo le tengo mucho respeto, ella fue la electa, no soy yo, ella fue la electa por el pueblo. Y ella también me respeta mucho a mí y me escucha, porque si no, no me hubiese llamado. Por lo tanto, yo lo que creo es que denme tiempo también a mí,
2: okay,
0: para yo empaparme de cómo comenzó la implantación, cómo han ido trabajando, cómo se integra el tú estar pensando en desarrollo económico, pero no te puedes olvidar de otras áreas.
1: Radio Isa Pegados de la mañana a la hora 5:40. La secretaria de la Gobernación, Norma Burgos, dijo que aún no ha conversado con el SAR de Energía sobre la firma de un contrato con un consorcio energético para la generación de energía que puso en riesgo más de $4 millones.
2: Para el gobierno de Puerto Rico.
0: No sobre el tema, es un tema que hay que hablarlo.
2: Okay.
0: No, lo vi físicamente el lunes cuando empecé, porque me invitaron a la reunión del comité de sequía, se llama, que lo dirige inicialmente la secretaria de Estado, el honorable Rosa Chely, y la gobernadora entró después. Así que yo estuve toda la reunión y ahí pues pude...
2: Esa es la primera vez que hablaba.
0: Exactamente, y que nos dimos un buen saludo, porque ella es de su casa en Caguas, y yo tenía mi propiedad en Caguas, en Terra Linda, adoro a mis vecinos allí. Un saludo para ellos.
2: Y en ese sentido...
0: Sí, o sea, no pude tocar ese tema, y entiendo que es un tema que hay que hablar.
2: Y es prioritario.
0: ¿No?
2: Y, digamos,

0: Usted, de lo que ha podido observar del
1: Sí.
0: trabajo que le ha hecho,
1: Sí.
0: cómo sale la energía, ¿es una de las posiciones que usted entiende que se debe quedar en su puesto?
1: Sí, porque algunas personas, oí muchos medios
0: Claro.
1: que lo estaban recomendando para secretario de
0: Ah.
1: la gobernación. Y dije, señores, no lo toquen. Él
0: Okay.
1: viene de energía eléctrica. No es fácil conocer todos esos temas y la nomenclatura también sobre ese campo. Déjenlo ahí, ¿verdad? Agraciadamente la gobernadora mantiene un apoyo al ingeniero.
2: Radio Isa Pegaus en la mañana a la hora 5:42, la secretaria de la Gobernación, Norma Burgos, dijo además que no tocará el tema de una primaria política en el Partido Nuevo Progresista entre Tomás Rivera Chat y Jennifer González, pues vino al gobierno a trabajar asuntos de política pública.
1: Yo sería bien prematuro. Él, fíjate, en las reuniones no me tocó ningún tema
0: Político.
1: político de primaria, no, no me tocó en ese tema, no me trajo
0: No.
1: nada.
0: ¿Y usted se lo preguntó?
1: No, porque
0: No.
1: yo fui con mi agenda y en mi agenda no hay nada político.
0: Okay.
1: Es administración, esa es mi fuerte, administración pública, quiero echar para adelante las cosas de este país. Por este término que estamos, ¿verdad? Yo no sé en el futuro. Allá ellos, si después quieren decir aspirar, esto pueden ver, el partido mío hace primaria, tú lo sabes, y la primaria nos ha fortalecido para resultados posteriores. Así que no, esa agenda, eso no estaba en la agenda, ese tema no se tocó. Y no tengo que tocarlo. Y no me digan, me traten de que, ¿qué posición usted asumirá? Yo no vine para eso. ¿Ok?
0: O sea, que lo
1: O
0: que
1: sea,
0: pase, pasará y se va a
1: pasará
0: terminar cuando pase.
1: y allá
0: O sea, y
1: ellos.
0: si la gobernadora no deja trabajar, usted se va.
1: Ah, claro.
0: O sea, si...
1: Yo no tengo problema, yo no.
2: Radio Isa Pegaus de la mañana a la hora 5:43, la secretaria de la Gobernación, Norma Burgos, aseguró que tuvo una reunión de transición con el renunciante secretario Francisco Domenech.
1: Yo, la periodista que me preguntó al otro día que cuál era mi salario, yo no sabía. Yo nunca hablé de salario tampoco.
0: Okay.
1: Yo vengo a ayudar a resolver unos problemas, a mover unas cosas, a integrar un equipo de trabajo y no pregunté cuál era el salario. Tú sabes, yo recibo seguro social de por la edad, ustedes saben que no la vamos a tocar, pero
0: No, ya la dijeron, ya,
1: sí.
0: pues, ya la... Pero
1: Ayer bien tarde, después que me enteré cuál era el salario, ya me han preguntado dos veces el salario, no sé. Entonces pregunté a la oficina del personal que cuál es el salario. Otro me dijo, ah, lo que ganaba el licenciado. Y yo dije, no, eso no es comparable. ¿Cuánto se paga para ese salario?
0: Okay.
1: Y entonces salió, creo que en la prensa hoy, diciendo que ganó la mitad de lo que él ganaba.
0: ¿Y ha hablado con él?
1: Sí, hicimos transición.
0: Okay,
1: Yo
0: okay.
1: pedí a la gobernadora que si ella me podía coordinar una reunión con él, se coordinó la fortaleza, me la coordinó. Me reuní con él el viernes antes de entrar en la posición.
0: Okay.
1: Lo pedí que fuera también antes para empezar transición.
2: Radio Isa Pegaus de la mañana a la hora 5:44, el coordinador de avisos del Servicio Nacional de Meteorología, Ernesto Morales, aseguró que es favorable el sistema de lluvias que se dirige al Caribe y que se espera deje aguaceros a partir del próximo domingo. Ojalá sea así.
3: Este sistema en las próximas 24-36 horas va a entrar en un ambiente más favorable para su desarrollo. Desarrollo posiblemente se pueda convertir en la tormenta tropical Cristóbal. No se descarta esto, pero.
4: ¿Cuándo más o menos para más o
3: Ya,
4: menos?
3: pero ok. Vamos, cuando esté acercándose al Caribe, va a encontrar un ambiente bastante hostil, vientos cortantes,
4: Okay.
3: ¿verdad? Y se va a perder la intensidad, ¿verdad? Y degradar a una simple onda tropical. Esto es lo que nos sugiere los últimos
4: Okay.
3: modelos. ¿Qué pasa? Esto va a ser entre el domingo, lunes, inclusive el martes, puede ser que tenga un poco de humedad, y eso es lo que necesitamos. Lo que necesitamos es lluvia que sea constante, ¿verdad? Ahí tuvimos las lluvias de ayer, donde tuvimos un área aislada, cerca de 2 pulgadas, dentro de la cuenca del Carraízo. Eso nos ayuda poco a poco a humedecer este suelo que está altamente seco,
4: Seco.
3: y esa gota que cae es absorbida por el suelo y no llega a ser una escorrentía, lo que no llega al tributario, lo que luego alimenta al embalse.
2: Radio Isa Pegaus de la mañana a la hora 5:46, el coordinador de avisos del Servicio Nacional de Meteorología, Ernesto Morales, dijo además que se necesitan sobre 10 pulgadas de lluvia en la cuenca de Carraízo para así entonces

0: poder eliminar el racionamiento.
1: So, esto es lo que necesitamos. Necesitamos esto que vaya humedeciendo el ambiente, ¿verdad? También esta onda, ya que estamos entrando a la, el periodo pico de la temporada de huracanes, vamos a ver que esto va a ayudar a generar, todas estas ondas van a generar un ambiente más fértil para el desarrollo de estos sistemas, ya que comienzan a limpiar el ambiente, a depositar ese particulado y encuentran un mejor ambiente para su desarrollo. Tenemos esta onda para desde el domingo hasta el martes, que podría estar generando lluvia similar a lo que ocurrió el día de ayer, ¿verdad?
2: 2 pulgadas.
1: Algo así. Podría ser un poquito más, ya que es un sistema bastante amplio.
2: Pero necesitamos más de eso.
1: Sí, necesitamos para que se acabe. Yo trabajo con la sequía.
2: Ok.
1: Para que se acabe la sequía necesitamos más de 10 pulgadas de lluvia dentro de la cuenca del Carraíz o la cuenca de La Plata.
0: Radio Isapecauce de la mañana a la hora 5:47, el coordinador de avisos del Servicio Nacional de Meteorología, Ernesto Morales, anticipó que no se esperan lluvias en las próximas semanas que impacten los embalses en la isla.
1: En el momento no vislumbramos algo, un evento similar a eso. Lo que entiendo es que vamos a tener que seguir con lo que estamos haciendo ahora mismo.
2: O sea que vamos a tener que seguir con el racionamiento.
1: Sí, entiendo que sí, ¿verdad? Si no pasa, o sea, si la lluvia no cae, vamos a tener que seguir. Porque realmente estas primeras semanas de, las últimas semanas de agosto y las primeras semanas de septiembre es la ventana que tenemos. Luego se ve que va a prevalecer el ambiente seco, el ambiente hostil para el desarrollo de esta onda.
2: O sea, lo que estoy entendiendo es que entre este mes de agosto hasta septiembre es nuestra ventana para
1: recibir la mayor cantidad de lluvia. No, no se descarta que tengamos eventos de lluvia en octubre y en noviembre. Normalmente es que cae la lluvia y el pico del Niño no ocurre hasta entre noviembre y diciembre. Es un escenario bastante complicado y yo entiendo que el puertorriqueño, y a todos los niveles, estamos hablando desde el individuo común y corriente hasta el gobierno, hasta las industrias, todo el mundo tiene que tomar esto en consideración, que el periodo seco va a continuar y tenemos que ajustarlo.
0: Radio Isapecauce de la mañana a la hora 5:49, el coordinador de avisos del Servicio Nacional de Meteorología, Ernesto Morales, dijo que con el pico del Niño en otoño pudiéramos tener un invierno sumamente lluvioso.
2: Dice que el pico del Niño es en noviembre y diciembre.
1: Así mismo.
2: O sea, en Navidad es a seca.
1: No, porque lo que ocurre con el Niño, ajá, normalmente, estadísticamente con el Niño, es que la lluvia, ocurre lluvia.
2: O sea, que podríamos recibir.
1: Dime, podríamos tener un invierno lluvioso asociado al Niño. Pero ¿qué pasa? La lluvia que ocurre o asociada al Niño durante el invierno es lluvia estratificada, lluvia arrastrada por el viento, que no es mucho, no es convectiva, no es 3-4 pulgadas, de un cantazo, es mayormente lluvia ligera, esta que molesta las parrandas. Mili, ¿te acuerdas todas esas parrandas que fuiste de madrugada y seguía lloviendo, está llovina? Uh-huh. Pues eso es lo que va a estar ocurriendo. Pero eso es lluvia, eso nos ayuda un poco.
0: Radio Isapecauce de la mañana a la hora 5:50, el coordinador de avisos del Servicio Nacional de Meteorología, Ernesto Morales, finalmente reconoció que activar el Comité de Expertos del Cambio Climático ayudaría en la toma de decisiones en medio de la sequía que nos afecta.
1: El comité no se ha activado, es cierto, pero nosotros hemos estado en conversaciones con las personas que representan ese comité para nosotros empaparnos de lo que está ocurriendo, de la expertise de las otras personas, para poder lograr tener un mensaje bastante completo en el comité ejecutivo y eso ayuda en la toma de decisiones.
2: Pero si los que tienen el conocimiento no están todos ahí. O sea, yo creo que tienen que trabajar todos en equipo. Eso
1: ayuda a desarrollar sugerencia para que se haga más fácil el comité ejecutivo tomar decisiones.
0: Radio Isapecauce de la mañana a la hora 5:51, el representante por el precinto 3 de San Juan, José Cheito Hernández, señaló que el Departamento de Transportación y Obras Públicas ya levantó bandera sobre una legislación de su autoría para reducir las multas para

0: Y no recargar el autoexpreso, alegando que la agencia cuenta con ese dinero proyectado en el presupuesto.
1: Son varias cosas. Primero que todo, bajar la multa de 15 a 5 dólares, creo que es un paréntesis bien importante. ¿Por qué bajarla? Porque usted pasa un peaje de 75 centavos y la multa no puede ser 12 veces lo que usted paga de peaje. O sea, eso es inaudito, ¿verdad? Y por eso yo estoy pagando la multa, ¿verdad? Quería explicar ese punto. Tito tuvo algunos reparos, me dijo que ellos, ¿verdad?, han presupuestado que van a recoger de las multas 30 millones este año y que hay que ver si eso es este presupuesto. Lo primero, ¿cómo sacaron este presupuesto? Porque las multas están pagadas hace 3 años. O sea, ¿cuál fue la métrica? ¿En qué se basaron? Todo eso nosotros lo pedimos. Vamos a tener vista pública en las próximas 2 semanas sobre ese proyecto. Y lo segundo y más importante, Tito me dice, mira, también hay que pagar obligaciones. Con este presupuesto, ¿verdad? Que vamos a recogerse las multas. Y mi respuesta fue, ¿cómo las pagaste estos últimos 3 años que las multas estaban pagadas? Así que venir a decirnos a nosotros que eso le afecta demasiado o que no le afecta, en caso de que hubiera estado presupuestado por todos los años pasados, pues yo lo podría entender. Pero ahora que las multas están apagadas, no me parece, ¿verdad?, que eso sea correcto.
0: Hoy se ha pegado usted la mañana a la hora 5:53, el representante por el precinto 3 de San Juan, José Cheito Hernández, aseguró que su medida reducirá a 5 dólares las multas por autoexpreso. Asimismo dijo que con esta legislación eliminará la costumbre de que las agencias cuadren el presupuesto con multas a los ciudadanos.
1: Claro, yo no sé decir, pero obviamente... yo soy bien claro con mis cosas, o sea, yo lo radico, voy a pelearlo hasta el final. No me parece razonable ¿verdad?, su comentario ayer, más allá de oponerse o no, ¿verdad?, fueron sus comentarios. Ellos un poco están de acuerdo en la línea de que hay que bajar la multa o que hay que hacer algo con la multa. Así que nosotros le vamos a dar discusión, pero lo que radicamos ayer y lo que pensamos aprobar es bajar la multa de 15 a 5 dólares. Eso sin duda alguna me parece justo y me parece que tampoco es que tiene un impacto fiscal porque no lo ha tenido en los pasados 3 años.
2: Sí, así que eso está todo bajo discusión, pero me llama la atención que ellos digan que tienen que pagar obligaciones. Ajá. Entonces, están contando con que la gente no cumpla con la ley o que sí rebasen y que tengan multas para entonces poder pagar. O sea, es como, ¿dónde
1: yo
2: está?
1: Yo creo que eso está presupuestando cosas que tienen que ver con multas.
2: Ajá.
1: Me parece, yo creo que la ley lo permite, correcto, pero me parece que hay que revisarlo porque eso debería ser una ganancia, ¿verdad? Si la gente pues no cumple, pues
2: porque tiene un dinerito ahí, o tengo este dinero en caso de que ocurra una emergencia, pero no tener ese, ay, espérate, si no tengo multa, entonces no puedo pagar.
1: Exacto. Pero eso está presupuestando cosas, ¿verdad? Volvemos, lo permite la ley, pero eso está presupuestando, no me parece correcto.
0: Radio Isa Pegaus de la mañana a la hora 5:54, la directora de la línea Paz, Monserrate Allende, dijo que la problemática por la falta de agua potable ha llevado a las personas, sobre todo adultos mayores, a llamar a la línea Paz para desahogarse. La escuchamos en Radio Isla 1320.
3: En la línea Paz siempre atendemos situaciones que tienen que ver con emergencias y desastres, todo lo que enfocado en la crisis, en las emociones, y dentro de las llamadas han entrado situaciones que están preocupados, con mucha ansiedad, con mucha inseguridad ante la falta de agua. Así que en la línea Paz le damos ese espacio para que la persona pueda tener el desahogo, ventilar, orientar. También canalizamos en la información de necesitar ayuda emocional requerida, pero también de los cuidados que debe tener en estos momentos, donde están los oasis, ese periodo de cuando tiene agua, cuando no tiene agua, muchos lo entienden, muchos no lo entienden, así que nosotros pues le clarificamos, usted zona 1, usted zona 2, estos son los días, el cuidado que debe en el almacenamiento del agua, así que la orientación se extiende.
0: Radio Isa Pegaus de la mañana a la hora 5:56, la directora de la línea Paz, la psicóloga Monserrate Allende, señaló que en AMSCA están canalizando las ayudas con agencias y municipios para personas que llaman y no cuentan con la manera para suplirse de agua.

0: Vemos que la persona necesita una asistencia especial, ya sea porque es adulto mayor, porque está encamado, limitaciones, lo conectamos y lo canalizamos con servicios que le puedan brindar esa ayuda. Así que en los municipios están las oficinas de ayuda al ciudadano, que entonces nosotros notificamos, además de darle el número, reportamos el caso y llamamos a la persona, la van a estar llamando, esta es la persona que la va a llamar para cubrir su necesidad y le damos el seguimiento. Más hay organizaciones también que brindan el servicio.
1: He notado.
2: Radio Isa Pegados en la mañana a la hora 5:57. La directora de la línea Paz, Monserrate Allende, dijo que se reciben sobre 800 llamadas diarias relacionadas con la falta de agua. Explicó que la primera llamada relacionada con problemas del agua potable se recibió el pasado 3 de agosto. Si usted es una de las personas que necesita ayuda, puede comunicarse con la línea Paz al 988.

0: Pero toda llamada es recibida y atendida. Así que si usted está un poquito nervioso, ansioso, inseguro, intranquilo, llame a la línea Paz porque ahí hay profesional que le van a brindar el servicio. Si no tiene la orientación adecuada de cuándo se va, cuándo llega, llame a la línea Paz porque nosotros lo vamos a orientar.
1: Vamos a dar la llamada. Así que podemos decir que una vez inició ese racionamiento, el proceso, me dijo que desde agosto han visto
0: Desde
1: esa alza.
0: la primera llamada de relacionada al agua empezó el 3 de agosto.
2: Radio Isa Pecause, la mañana a la hora 5:58. Una nueva orden ejecutiva del gobierno de Donald Trump recomienda la eliminación de varias vacunas infantiles, según dijo el especialista de medicina de familia, el doctor José Sepúlveda. 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
1: Espérate, blanco, negro.
2: Oye, estamos casi, casi, ¿verdad?
1: Oye, pero ¿dónde te van hoy?
2: Bastante, sí, eso es el grupo, ¿para dónde tú vas?
1: ¿Cuándo vas? Mira, eso es como una camisa, ¿verdad? ¿Qué está, o sea,
2: eso es un traje tuyo, es un traje elegante. Así que...
1: Mira, un traje que encontré anoche antes de acostarme, mira, esto es lo que vamos a poner mañana. Buenos días, mi gente, ya hoy es jueves 13 de agosto.
2: De agosto.
1: De momento me fui. Oye, 13 de agosto, son las 6:01 de la mañana.
2: Los Vaqueros se llevaron la segunda victoria, se llevaron el segundo juego de la serie final.
1: Ay, qué bueno que tú los ves, porque yo me acosté de...
2: 87-86.
1: Fue un... ¡Yantre!
2: Pero fíjate, en varias ocasiones el equipo de Aguada estuvo atrás.
1: Ajá.
2: Pero un equipo duro y lograba empatar y tuvieron hasta ese marcador final. Se dice que los Vaqueros se robaron la victoria allá en Aguada. Mañana sigue la serie acá en el Coliseo Rubén Rodríguez.
1: Mira.
2: En el lugar de los Vaqueros.
1: Y gracias a quienes conectan con nosotros a través de Radio Isla 1320 y Telemundo Puerto Rico. Precisamente esos juegos se están viendo a través de la pantalla.
2: Muy bien,
1: de sí. Telemundo. Qué bueno que tú...

0: los ve porque yo anoche me acosté temprano. ¿De verdad? Con burbujas.
1: ¿A qué hora te acostaste anoche?
0: A las 9, para mí
1: eso es temprano. Ah, bueno, no, eso es temprano, está bien.
0: Eso para mí es un logro. ¿Seguro? Es un logro. Y me acosté, pero nada. Gracias por la sintonía.
1: ¿Cuándo te acuestas a dormir? ¿Queda seguida?
0: Ah, no, nene, eso es. Mira, Julio a veces.
1: Julio dice se murió.
0: No, a veces él se queda hablando. Entonces yo soy de como. Yo me pongo las gafitas, todo. Okay. O sea, lo que antes no hacía lo hago ahora. Y me pongo las gafitas.
1: Ajá.
0: Y mira, y.
1: Mira, y él te habla y tú mira.
0: No, no.
1: Ajá.
0: No, no, no. Ajá, nada.
1: Nada.
0: Gone. Y anoche, gracias a ese Padre Celestial, dormí, mira.
1: Muy bien, qué bueno. Ay,
0: soñé y todo. Así que. Y me acuerdo.
1: Ah, pues quiere decir, eso quiere decir que soñaste en las últimas horas de que estabas. Ay, dormida.
0: Qué hombre tan brillante.
1: Sí, porque cuando uno, se acuerda de los sueños,
0: ajá,
1: es que eso lo soñaste en los últimos, en el último tiempo, en el último periodo de tiempo que estabas dormida.
0: Ah, pues mira.
1: Sí, porque uno va, según uno va cayendo a distintos niveles de sueño, ajá, de esa manera también, según va despertando, va, mira, pasando, pues mira, de nivel en nivel hasta que, mira, despierta.
0: Estoy muy bien, gracias a Dios. De verdad, mira, estoy con energía. Energía, ay. Mira, ¿para dónde tú vas hoy? Lo que yo quiero saber.
1: Bueno.
0: Yo quiero saber para dónde tú vas hoy.
1: ¿Es jueves presocial?
0: Sí, ya veo. Y tú sí tienes vida social.
1: Oh,
0: sí, oh, sí. Todavía me debes el karaoke. Pero está bien. Yo creo que me vas a dejar esperando.
1: No, no.
0: ¿Ah? Ay, Padre Celestial. Mira, vamos.
1: Ay, Billy.
0: Vamos a repasar las portadas. ¿Qué te iba a decir? Te iba a decir algo de Apolo, se me olvidó.
1: Apolo.
0: Apolo tan bello, mi bebé. Ese es mi bebé.
1: Apolo.
0: Sí, ese es el bebé de mami. Apolo y Luna, o sea, Luna cada vez está más cariñosa conmigo. Ella es loca con Julio, pero parece que ya dice mamá. Mira, la portada del periódico Metro. Ay, sí, si ahorita lo ven impreso, me encantaría verlo, porque hoy es jueves, así que Metro siempre va impreso los jueves. Tiene dos historias que me llaman mucho la atención. Las muertes del calor. Aquí, el año pasado, el profesor Pablo Méndez, que estuvo aquí precisamente, ¿fue ayer? Sí, ayer. Me hablaba sobre este tema, Mili, las altas temperaturas. Nosotros necesitamos ya registrar, establecer un protocolo, porque no todo el mundo muere de un infarto, entre otras cosas. El calor tiene mucho que ver. Y el año pasado, pues también tuvimos estas mismas temperaturas. Así que Metro está reseñando las muertes del calor y reseña pues una historia de personas que entienden que sí, que se han visto impactadas por estas altas temperaturas. La ciencia ya documenta exceso de mortalidad durante episodios de calor extremo. Y eso es así, así que esas cosas hay que documentarlas. Por otro lado, tienen un llamado, educación no tiene fondos para pagar pruebas estandarizadas. Esas pruebas son obligatorias por el gobierno federal. Así que también el secretario le confirma a Metro que habrá cierre o consolidaciones de escuela. No dio la lista, pero sí, eso es que pues mientras la natalidad no sigue en aumento, pues hay unos retos. Pero ayer precisamente los maestros y empleados del Departamento de Educación le estaban pidiendo, se manifestaron en frente al Departamento de Educación para exigir un cambio, un horario especial debido a estas altas temperaturas, el racionamiento, entre otras cosas. Y la realidad es que no, él lo reconoció aquí, no hay chavos para mantenimiento, no hay chavos para seguridad, entre otras cosas. Hay todavía estudiantes que no tienen su T1.
1: Ay.
0: Entonces, tú sabes,
1: historia.
0: Pero le recortaron chavos, vamos a ver, ya tú vas a ver, pues, acuérdate de lo que estoy diciendo, te vas a acordar de mí, así que si tiene la oportunidad de entrar también a la versión digital de Metro, estas historias me parecen que son sumamente importantes en estos momentos de racionamiento. Mírate esto del vocero. Esto sí que está interesante. Esta historia, ay, padre. Confirman presencia local de bacteria devoradora de carne. Iris Cardona, una excelente profesional del Departamento de Salud, informó que el Vibrio vulnificus

0: que ha cobrado la vida de varias personas en el estado de Luisiana, está presente en estuarios y manglares en Puerto Rico. Y se le conoce como la devoradora de carne. Mira.
1: Wow, aquí hay gente que le gusta, ¿cómo es?
0: Tirarse en el charquito, sí, como decimos.
1: Sí, no, y le gusta meterse por los pantanos y todo, de manera recreativa, ¿no? Tiene que tener cuidado, sin duda.
0: Bueno, pues, ya saben que está por ahí la devoradora, la bacteria, la devoradora de carne, mi padre. Mira, me encanta esta puerta de primera hora. Artista del bacalaíto. Mira, este señor en Camuy, que es famoso por vender bacalaítos en forma de galletita de jengibre. Ahora voy a querer yo a Camuy para comer bacalaíto. Pero yo espero que sean bacalaítos que tengan bacalao así a montones. Mira qué cool. Me encantó, me gustó esa portada, está chévere. Mira, vamos al nuevo día. Escasean los terapistas para educación.
1: Ay,
0: en día a día llevamos 2 semanas tocando este tema. Rostros, usted va, por lo menos en mi espacio, allí han ido madres y padres reclamando algún tipo de servicio de educación especial para sus hijos. Llevamos 2 semanas. Y educación, obviamente yo le refiero a los casos y están ahí bregando, pero la cosa está difícil porque hay mucha demanda, pocos recursos y ahora educación ha visto recorte. Esa es la realidad. Bueno, ayer la gobernadora se reunió con la Junta de Gobierno de la Autoridad de Acueductos y Alcantarillados. Van a haber cambios, pero no en la gerencia, eso lo dejó claro la gobernadora, y que estamos en momentos de una emergencia. Y pues nada, se acordaron que uno de los integrantes de la Junta de Gobierno va a estar en estas reuniones semanales sobre esta situación de la sequía. Así que y trajeron a 2 ex presidentes de la AAA para dar sus consejos. Así que interesante esto. Me llama la atención esta historia. Power Expectations enfrentó disolución temporera en el estado de la Florida. Esto es sobre el contrato este de generación temporera y que nadie sabe quién es esta persona. Carmen Enya Acevedo sacó una historia junto con el CPI, que el que supuestamente está firmando el contrato es Joby Wicks, que alegadamente es un criptoempresario convicto por fraude que firmó contrato. Fue el que firmó. Señores, el background check.
1: Oye, eso.
0: El background check.
1: ¿Cómo es posible que esa gente entre?
0: Sí. Entonces, la historia dice Free Joby, a la verdad que... Ay, señor, mira, eso va a dar mucho de qué hablar, ya lo está haciendo, pero como es un problema, es una cuestión más técnica, todo el mundo está con el asunto del agua, que es lo más apremiante, pero eso va a traer cola, y ese contrato va a quedar nulo, un caso de fraude, por amor a Dios. Bueno, ahora sí, ¿estás listo? Vamos para los titulares, compay.
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3: Advertidos, en el sector público y privado pudiéramos estar sin agua y sin luz. Cámara de Comercio confirma reunión de emergencia por crisis del agua con plantas generatrices y la Junta de Control Fiscal. Cerrados varios restaurantes en el viejo San Juan por falta de agua y de camiones cisternas para suplir el servicio. No hay certeza de cuándo llega o cuándo se va. El miembro de la Junta de Control Fiscal urge gobernadora tome una decisión y cambie el liderato de la AAA. Empleados afiliados a la Unión de Acueductos y Alcantarillados terminan el paro. Lo terminaron a eso de las 10 de la noche de ayer. Norma Burgos plantea como un problema la ausencia de Ixa García en la fortaleza tras controversia con nuevo sistema de pagos en el gobierno. La secretaria de la gobernación no cree que la reforma de permisos deba estar estrictamente bajo desarrollo económico cuando impacta asuntos ambientales. Sistema atmosférico de camino al Caribe debe dejar lluvias sobre la isla desde el domingo. 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La hora en Pegaos en la Mañana, 6:12.
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0: noticia de portada.
1: Y ayer la gobernadora se reunió con la Junta de Gobierno de la Autoridad de Acueductos y Alcantarillados, una reunión que ella calificó como productiva, como también el vicepresidente de ese organismo que rige la corporación pública. En esa reunión no estuvo el presidente de la Autoridad de Acueductos y Alcantarillados, pero sí estuvieron dos pasados presidentes dando sus consejos a la gobernadora. Así que van a buscar el vicepresidente de operaciones, que ese puesto está vacante, entre otros. Eso es algo que ya nos había adelantado el presidente de la AAA aquí en Pegados en la mañana, y se aseguró que iba a mejorar la comunicación entre el ente y también el gobierno. Así que van a tener uno de los integrantes formando parte de las reuniones que llevan a cabo sobre cómo manejar la sequía que está impactando a toda la isla. Y precisamente para hablar de este tema y cómo está afectando la agricultura, tengo aquí al secretario de Agricultura, Irving Rodríguez. ¿Cómo está usted?
2: Buenos días, gracias por la invitación.
1: Qué bueno que llegó aquí presencial. Es mejor a uno poder ver a las
2: siempre,
1: personas que
2: siempre
1: a veces yo estoy
2: presencial.
1: Por el Zoom así mirando, yo no me siento como que estoy conversando.
2: Gracias, gracias.
1: Bueno, hablemos precisamente del impacto. Esta sequía va para largo. Lamentablemente, esperanzada que caiga más lluvia. ¿Cómo está afectando? Porque sin duda alguna sí está afectando la agricultura del país, secretario.
2: Nos está afectando en todas las áreas. Hay que dividir las dos áreas. Hablamos mucho de los embalses y lo que es el agua que llega a las casas o a los comercios, pero el de nosotros es bien diferente, ¿verdad? Sí, sí tiene relación, pero nosotros lo vemos desde otra perspectiva. Uno, porque la lluvia de precipitación, dependiendo de dónde caiga, pues es bien importante. Sabemos que no está lloviendo en esa banda de todo el sur, llegando hasta Guánica prácticamente. Así que eso a nivel superficial, pues nos está afectando muchísimo. A pesar de que esos sistemas de riego del sur se alimentan de la montaña, ¿verdad? Vienen de otras fuentes de agua, así que es un poco como contradictorio. A nivel de superficie pues tenemos muchos problemas, pero por lo menos nos está llegando de áreas donde hay agua. Ahora, allí también hay diferentes fuentes de agua. Están los riegos, que no estamos teniendo tanto problema, que hay que estar monitoreando en algún momento de empezar alguna interrupción. Tenemos problemas en la superficie, pero ahí también nosotros tenemos el acuífero del sur, y ahí se alimenta de pozos profundos. Y ese también pues puede tener problemas con la sequía porque se alimenta de la lluvia, de la precipitación que caiga en esa área específica.
1: Y ya el acuífero sur es un reto porque si está entrando agua del mar, lo cual entonces ahí, si perdemos el acuífero, tenemos un serio problema.
2: Tienes toda la razón. Por más de 10 años, Recursos Naturales ha cerrado la llave a dar franquicias nuevas en ese lugar.
1: Que no se pueden.
2: Precisamente por lo que usted dice, porque ha habido intrusión salina, porque está subiendo el nivel del mar, es una realidad. Así que hay que tener mucho cuidado con el acuífero del sur, definitivamente.
1: Ahora, pero el acuífero del sur, hay algunos de esos, ¿verdad?, de esos pozos que sí se utilizan para la agricultura.
2: Sí, sí, sí, definitivamente. Hay muchos que están legal, ¿verdad? Uh-huh. Hay otros que hay en algunas áreas de invasiones, esa es la realidad, y puede haber pozos ilegales, eso lo estamos trabajando con Guardia Mar. El secretario de ayer mismo tuvimos una reunión sobre el particular, pero sí, definitivamente los agricultores pueden tener charcas de retención, pozos uh-huh. profundos y esos canales de riego que uh-huh. son administrados por PREPA.
1: Ok, los canales de riego, las charcas de retención y entonces los pozos.
2: Y los pozos profundos.
1: Ahora, precisamente eso de la reunión, es que ustedes están formando parte entonces también, porque entendía que era DACO, Recursos Naturales, Acueductos, para estar pendiente de esto de los pozos, pero también Agricultura forma parte de ese esfuerzo.
2: Sí, definitivamente, porque somos usuarios en esa parte sur específicamente.
1: Ok, y están viendo entonces ya una merma en esos niveles, sabe que la cosa, ¿cómo usted la pudiese calificar? O sea, crítica o más o menos, ¿cómo lo calificaría? ¿Cómo estamos ahora?
2: Recursos Naturales es quien mide cómo se comporta el acuífero. Ya el secretario ayer empezó a levantar bandera y ya pidió reunión, así que prácticamente va a empezar un ajuste probablemente según cómo se vaya comportando el acuífero. Eso es en el sur. Uh-huh. Sabemos que el jueves pasado añadieron el este también dentro de estas áreas críticas, ¿verdad? Pero eso entonces es del agua que está viniendo de acueducto y de PREPA en los embalses.
1: Okay, pero entonces cuando me dice que ayer el secretario de Recursos Naturales levantó bandera y que hay que hacer ajustes, me utilizó ahorita que tal vez en los sistemas de riego pueden haber interrupciones, ¿cuándo se tomará esa decisión, secretario?
2: Sí, esa específicamente es de PREPA, porque okay, PREPA es okay. quien administra los canales junto con nosotros en algunos de ellos con la Autoridad de Tierra, pero quien suministra el agua viene de los embalses de PREPA. Okay. Ya se había empezado unos ajustes en el área de Lajas específicamente. Y todavía continúan. Y no le quitan la última reunión que tuvimos. Nosotros reunimos todos los lunes. Uh-huh. Este lunes ya PREPA levantó bandera que

0: sabemos cuánto utiliza cada uno de las áreas y cómo entonces es que vamos a trabajar. Y si se le avisa con anterioridad para que nos podamos preparar.
1: Claro, entonces sería por cierta cantidad de horas. O sea, porque acá nosotros con el racionamiento ya sabemos que nos tenemos que preparar lo más seguro para quienes están sufriendo esta situación en 48 horas. Por ejemplo, yo me sirvo de La Plata, no sé cómo va a ser, pero sé que por ahí se acerca. ¿Ustedes hacen eso a base de un horario establecido?
0: Empiezan primero con bajar presiones.
1: Ok.
0: Y es para poner más lento el flujo del agua, ¿verdad? Y esto hace
1: parte. ¿Y eso no ha comenzado todavía?
0: Eso no ha comenzado todavía. Y en algunos momentos sí hemos tenido interrupciones. Por ejemplo, hace unos meses atrás, antes de que empezara todo esto de la sequía, hubieron unas mejoras que había que hacer y se nos avisó con un tiempo y nos dijeron, ¿verdad?, que iban a estar en unos trabajos, pues 5 días. Y entonces, pues ellos programan esos arreglos, cierran por 5 días y entonces se tarda como 1 o 2 días a lo que vuelve ese flujo a estar normal, a su normalidad.
1: Ok, así que ahí los agricultores tienen que tener plan A, plan B y plan C.
0: Siempre, usualmente son... siempre tenemos que tener plan A, plan B y plan C, no solo para la sequía, porque nosotros no podemos depender de la lluvia. Nosotros, nuestra inversión está el sol y la luna. Okay. Así que nosotros tenemos, por muchos años, hemos ido aprendiendo a ser autosuficientes, ¿verdad?, dentro de las condiciones que podamos tener.
1: O sea que cuando hablamos de esta sequía agrícola, ha sido básicamente ahora mismo en el sur y lo estamos viendo ya entonces también en el este.
0: Sí, quiero hacer las dos diferenciaciones, okay. ¿Verdad? La sequía en toda la isla.
1: No, exacto, pero hay distintos tipos de sequía.
0: Si cogemos el mapa que vemos la precipitación, dónde está cayendo, donde peor está, es desde Guánica hasta Guayama. Y te incluye una franja nueva que es Cagua, Curabo, como ese conglomerado de municipios ahí. Ahí es la precipitación donde no está cayendo el agua. Pues para nosotros nos afecta mucho, especialmente la superficie, porque nuestras raíces no son muy profundas. Así que esa parte claramente van a ser las más afectadas. Entre todas Mayagüez, pues ya está cayendo precipitación, pues allá pues no estamos viendo pues, mucho problema. Pero esas áreas ahí claramente están teniendo problemas. He hablado con agricultores esta semana de San Lorenzo que se le está muriendo algún tipo de ganado.
1: Ay,
0: y
1: ese
0: tipo de cosas. Así que nosotros estamos empezando un proceso de que tenemos que ya datar nuestras pérdidas. Hay dos formas de ayudar a los agricultores. Tenemos la parte federal y la parte local.
1: Sí.
0: La federal es automáticamente, si estuviéramos en D2, que es donde estamos ahora, la categoría de sequía, por 8 semanas, automáticamente se activan los protocolos de desastre por sequía, que es bajo Farm Service Agency de USDA. Nosotros, como quiera, el 10 de este mes, la gobernadora le envió una carta a la Secretaría de Agricultura Federal pidiendo que lo acelere, viendo el panorama de lo que va a ocurrir por la NOAA, que nos está diciendo Ernesto. Así que, sea que no los den antes de 8 semanas, eso se va a activar. Y ahí hay préstamos, ahí hay indemnización por los animales muertos, ahí le pueden dar vales de alimento para el ganado. Ahí hay como 5 o 6 programas diferentes.
1: A nivel federal.
0: O sea, a nivel federal. Así que es bien importante que estén registrados en Farm Service y que llenen todas las plantillas de pérdidas y ellos nos darán, ¿verdad? Vamos a empezar unos talleres a nivel regionales para que todo el mundo esté enterado a nivel federal.
1: Okay.
0: A nivel local, nosotros tenemos que tomar unas decisiones cómo vamos a medir pérdidas. Podríamos hacerlo de muchas maneras, sea planilla por planilla, se hace bien lenta, finca por finca, también puede ser un poco lento. Así que nosotros tenemos un mecanismo, la cepa 1 y cepa 2, que la cepa 1 fue que ya nosotros visitamos la finca y sabemos los cultivos que tenían. Y tenemos que volver nuevamente a hacer cepa 2 para ver pérdidas y comparar cepa 1 con cepa 2. Así que ese proceso ya lo vamos a, hoy por la tarde, a la 1 de la tarde, yo tengo reunión con el equipo de trabajo de, entre comillas, de sequía. Uh-huh. Para tomar la decisión final del protocolo de cómo vamos a medir pérdidas y ver cómo los vamos a ayudar hacia futuro.
1: ¿Tienen más o menos una idea? Sé que están en ese proceso de cuánto más o menos han sido las pérdidas debido a esta sequía.
0: No hay forma de saberlo. ¿Por qué? Te voy a dar un ejemplo bien sencillo. Café empezamos a cosechar en julio. Nosotros vamos a ver realmente la realidad del café en noviembre, diciembre, cuando tenemos la cosecha. Los animales van a seguir muriendo en algunas áreas, lamentablemente. Así que el proceso de cuantificar pérdidas va a ser más o menos mal tasado, dependiendo cómo se comporte la precipitación, sea septiembre o octubre. Y allá nosotros tenemos que tomar una decisión importante. ¿Cómo los vamos a ayudar? ¿Va a ser dándole chavitos por cuerda directamente a la pérdida que tuvieron de producción? ¿O nos vamos a enfocar en la recuperación de la finca? O sea, que esas decisiones pues las tenemos que tomar según el presupuesto y según las pérdidas que vean.
1: Eso es decir, porque a nivel federal, perfecto, hay unas ayudas. A nivel local, el reto, ya usted sabe que es el presupuesto del país.
0: Definitivamente.

0: Exactamente. Y a nivel federal se tarda algo y nosotros tenemos que ya ir pensando cómo los vamos ayudando durante a corto, mediano y largo plazo.
1: Y ese plan ya lo están trabajando.
0: Lo estamos trabajando, que es, como le dije, todos los jueves nos vamos a reunir para ir tomando decisiones. Por ejemplo, a corto plazo puede ser darle vales de alimento para los ganados, porque como las forrajes, los pastos mejorados, que es lo que le damos a los animales de engorde, están sufriendo por la sequía, pues quizá le podemos dar unos vales que
1: está
0: le hemos hecho
1: seco
0: antes.
1: Todo.
0: Está seco.
1: Es que todo está seco.
0: Está todo.
1: Es impresionante, ¿verdad? Cómo se está. Me dijo que ya, por ejemplo, en San Lorenzo ya le han reportado muerte de ganado. ¿Qué otras cosas le han dicho el sector agrícola, o sea, los agricultores?
0: Forraje, como le
1: Forraje.
0: dije, de los primeros que se afecta,
1: Claro.
0: porque son pastos mejorados, las hortalizas lógicamente se van a afectar rápidamente si no tienen la fuente de agua. Así que, lógicamente, lo que no tenga riego se afectó de inmediato. Porque las plantas necesitan agua todos los días y los animales, así que cada caso es individual, cada caso es individual.
1: Ahora, con esta, ayer el periódico El Vocero saca en portada lo del precio del café, a mí me dio una cosa mala, porque todos somos aquí cafeteros. ¿Qué está pasando con la industria del café? O sea, aquí estoy viendo que dice, El Vocero le da seguimiento, déficit millonario en agricultura por congelación del precio del café. ¿Qué está pasando?
0: Ok. Voy a tratar de ser lo más puntual porque es un tema bastante técnico.
1: Sí, eso, por favor, que la gente me lo pueda entender. Porque al final del día yo siempre le digo, el precio del café tiene muchas razones por las cuales aumenta, son cosas técnicas, pero dígame, por favor, que no va a aumentar.
0: Te prometo que voy a tratar de ser, de decirlo lo más en arreglada bichuela. Hay dos tipos de café en Puerto Rico.
1: El importado y el local.
0: Está el 100% Puerto Rico, que sale de los cafetales, de los 8 pueblos cafetaleros en Puerto Rico, y otros cafés que están no en la altura. Y tenemos el importado. En Puerto Rico nosotros tenemos, mal tasado, 100.000 quintales en las plantas de café, pero solo podemos recoger 34 por problemas de mano de obra. Así que tenemos 34.000.
1: Todavía seguimos con ese problema.
0: Seguimos con ese problema. Estamos trabajando con visados y ese creo que es la, ¿verdad? Todos entendemos que esa es la solución. Tenemos 34.000 que recogemos, pero consumimos 300.000. 300.000 y tenemos puertorriqueños 34. El restante lo trae el Departamento de Agricultura. A veces la gente pregunta, ¿por qué el Departamento de Agricultura y por qué no el privado? Uh-huh. Cualquier persona privada puede traer café a Puerto Rico. Lo que pasa es que desde los años 60 en el Congreso de los Estados Unidos se puso un arancel para el café, específicamente en Hawái y Puerto Rico. Y tú tienes que pagar $200 el quintal adicional al precio de mercado.
1: Si sí, te lo venden a X precio y hay que pagar un precio por encima para poder traer.
0: Para poder traerlo a Puerto Rico. Así que, por ejemplo, ahora mismo, ponle que esté a $325 el quintal, pues tú tienes que pagar 200 por encima, un montón más, para traerlo. Así que el departamento no paga ese arancel. Y por eso nosotros históricamente traemos esa diferencia de café para vendérselo a los agricultores autores.
1: Pero factores. Un importador privado sí tendría que pagar esa diferencia.
0: Sí, sí,
1: o sea,
0: cualquiera.
1: Por eso es que agricultura lo pide.
0: Esa es
1: lo
0: la razón de por qué nosotros lo
1: para
0: hacemos.
1: Evitar pagar
0: y
1: eso.
0: No lo dejamos al privado. Ok.
1: Okay.
0: Así que
1: lo voy siguiendo hasta ahora.
0: Vamos bien. Además, hay otro factor. Hay una veda fitosanitaria donde no permite que Puerto Rico traiga café verde. ¿Okay? Todo el planeta compra café verde. El café en su uh-huh. estado verde. ¿Verdad?
1: Sí,
0: no lo se lo imaginen en color verde. Imagínense que puede ser rojito. Pero es que maduro, café maduro. ¿Verdad? Así que eso encarece los precios porque para tú venderle café a Puerto Rico y nosotros traerlo aquí, tiene que estar semitostado al 10%, precocinado, mal dicho, para evitar plagas y enfermedades. O sea que eso encarece un poco más el precio. Así que el que lo quiera traer privado tiene que semitostarlo al 10% más pagar los $200 por encima, así que sale bien caro ser un café. Si el departamento no estuviera en el negocio, el café se duplicaría el precio en Puerto Rico, ¿okay? Por esas condiciones. Ok, pues el precio del café, tanto local como el importado, lo fija ADACO por ley.
1: Sí.
0: Y el local lo que tiene es un mínimo de precio que tú le pagas al agricultor cuando se lo compra. El café tiene tres patitas. El que lo siembra, el que lo beneficia y el torrefactor. El beneficiador se lo compra al agricultor y lo despulpa.
1: Exacto.
0: Y lo seca. Y después el torrefactor lo tuesta y lo envasa.
1: Dito, mi abuelo hacía las tres. Perdón, es que yo vengo de agricultor
0: bueno,
1: de café.
0: Ajá. Bueno, pues hay gente que hace todo. Antes, obviamente, hacía todo. Hay gente que se especializa en una, hay gente que tiene dos, hay gente que tiene las tres.
1: Sí, sí, sí. Pero que hay tres.
0: Esas son las tres patitas. Pues el precio del local se mide con un mínimo. El beneficiador, yo soy el beneficiador y yo le compro a ustedes el café que son

0: agricultores a el mínimo es $18 el almud. El almud, que es la canasta donde
1: La
0: recogemos
1: canasta.
0: café. Ahora, el otro precio regulado es que el precio que yo compro del semitostado y yo vendiéndoselo al torrefactor, el precio es $375 el quintal. Ese es el
1: El
0: estado de
1: precio.
0: precio ahora mismo. Históricamente en 2024, de noviembre del 2024, por primera vez en la historia, ese precio se disparó del café mundial y el café lo pone la bolsa, porque eso es un commodity, como el arroz, como el sorgo. El precio no lo ponen, lo pone la bolsa. Y se llegó a tocar a $500 el quintal. Eso nunca había ocurrido en la historia del planeta. Antes eso estaba a $100 el quintal. Y eso lo causó que hubiera un desfase en compraventa de café y perdiéramos dinero en compraventa de café, lo que nunca había ocurrido.
1: Pues entonces, ahora, para que la gente sepa, ¿podría entonces venir un aumento en
0: Ok.
1: el precio del café?
0: Lo que tenemos que verificar es un ajuste al precio del café, ¿verdad?
1: Ajuste.
0: Porque DACO tiene un comité donde yo pongo tres sillas y ahí está representado las tres patitas que dijimos ahorita: el productor, el torrefactor, el beneficiador. DACO tiene un economista, ¿verdad? Tienen profesionales en ese comité que le hacen una recomendación al secretario y luego el secretario, pues responsablemente, viniendo esas recomendaciones de sus expertos, toma una decisión sobre el ajuste del precio. Lo increíble es, todo el mundo dice, que tiene que ser un aumento. No necesariamente, es por lo que dijimos ahorita.
1: Es simplemente que cuánto le va a dar
0: Es
1: a
0: que
1: cada de las tres
0: tiene que
1: patitas.
0: ajustarse en algún momento porque, como te comenté ahorita, en algún momento subió a 500,
1: Sí.
0: pero en algún momento bajó de nuevo. Ahora mismo está en 3 y pico. O sea que el precio es fluctuante. Así que tenemos que buscar la manera de cómo no somos tan rígidos en el precio. O dos cosas. O lo tenemos que ver más seguido, ¿verdad? Ajustar el precio más seguido, no esperar 3 años, que es lo que lleva ahora mismo. O tenemos que buscar una fórmula donde sea más elástico el precio. Esas son las dos opciones para resolver verdaderamente el
1: ¿Y
0: problema.
1: cuándo se tomará una decisión a fines de cuán elástico va a ser todo eso?
0: Sí, pues yo me reuní esta semana con el secretario
1: ¿De
0: de
1: DACO?
0: DACO. Lo venimos hablando desde diciembre, desde que nos confirmaron juntos y venimos hablando del tema, pues sabemos que nos compete. Así que él está bien empapado. El comité se está reuniendo desde diciembre. Él lo conformó, él se reunió, él se está empapando, él sabe muy bien del tema. Y él, el comité está presto a hacerle una recomendación ya final, si lo podemos decir de esa manera. Y entonces él se sentará y lo trabajará. No, no me atrevo a decir timeline porque está en, ¿verdad?
1: Está todavía en
0: Está
1: proceso.
0: en el proceso, pero entendemos que va a ser con premura, va a ser lo antes posible.
1: Ya me tengo que ir, pero me llamó la atención que dijo entonces que van a trabajar la falta de mano de obra en la agricultura con visados.
0: Correcto.
1: ¿Y hay camino fértil para eso con una administración como la de Donald Trump?
0: Gracias por la pregunta. No tiene que ver una cosa con la otra,
1: Ok.
0: porque él lo que aplaza es el migrante que viene no legalmente, ¿verdad? Si lo decimos de esa
1: Ok.
0: manera. Estos son visas de trabajo y
1: Ok.
0: son por agricultura, por el Departamento del Trabajo Federal y son muy rigurosos, ¿verdad? Para traer esas personas, por ejemplo, nosotros llenamos el visado, el agricultor llena el visado y lo traen de Guatemala, por dar un ejemplo. Pues hay que cumplir con OSHA en la estructura, tiene que tener agua caliente, hay que darle compra, hay que darle un mínimo de pago
1: Pero a eso es
0: federal.
1: que se están
0: Es
1: dirigiendo,
0: correcto.
1: porque no es la primera vez que se hace,
0: Sí, es
1: pero
0: correcto.
1: sí, entonces eso es lo
0: Hemos
1: que
0: ganado
1: viene.
0: terreno. Los últimos 4 años es que empezamos bien fuerte la agricultura y en este año llegamos como 800 y pico de solicitudes y ha ido ganando terreno. Ha ido ganando terreno y van a ver más. Cada vez lo escuchan más en la calle.
1: Bueno, secretario, gracias. Y pues vamos a ver, entonces, estar pendiente a ese proceso sobre cómo, ¿verdad?, la sequía está impactando. Sin duda alguna, sí está impactando. ¿Cuáles son esas pérdidas? Pero pues usted me dice que no hay forma de saberlo en
0: Todavía no.
1: este
0: Todavía no.
1: momento. Gracias por estar con nosotros. Y ahí ustedes vieron y escucharon al secretario de Agricultura, Irving Rodríguez. Precisamente más adelante vamos a hablar con el secretario de DACO, pero hay que analizar esto del contrato de generación temporera. Imagínate, estaba firmando alguien que estaba convicto a nivel federal. Venimos con esa información ya mismito aquí en ay, veces con Entérate con Mili Méndez en Pegados en la Mañana.
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2: Muy buenos días, soy Aixa Vázquez y a esta hora le echamos el primer vistazo de las condiciones en las carreteras del país. La División Tránsito de Ponce informó de un accidente en la carretera 52 o salida a la carretera 149 de jurisdicción de Juana Díaz. Sin embargo, nos indican que no le corresponde la investigación a ellos, sino que le corresponde a Tránsito Salinas. Nos comunicamos con Tránsito Salinas y nos indican que ellos no tienen reportes de accidentes en la zona. De todas formas, yo cumplo con notificarle la poca información escasa que tenemos respecto a este aparente accidente de carácter grave por si va a transitar a través de ese expreso 52 salida a la carretera 149 en Juana Díaz, pues está advertido ante cualquier eventualidad, pero ninguna de las dos divisiones de tránsito que corresponden a esa zona dicen que se están haciendo cargo de este aparente accidente. Mientras tanto, en la zona metropolitana está incrementando el tránsito, particularmente en el expreso de Diego, no tanto en Puerto Nuevo, sino más bien en Bayamón, en dirección hacia Cataño y especialmente entre Vega Alta y Dorado. El expreso Las Américas, el expreso Kennedy, el expreso de Diego en la zona metropolitana, tránsito cómodo, así como también la Valdoriotti de Castro, jurisdicción del área de San Juan, aunque ya se reporta actividad vehicular moderada en la jurisdicción de Carolina, también tramos de la 3 en Los Colobos, la entrada a Carolina Pueblo y cuando se convierte en la 65 de Infantería, ya en la zona de Río Piedras. Las vías principales de Caguas, particularmente la 30, es la que muestra tránsito moderado a pesado en dirección de Juncos hacia Gurabo. En una hora regreso con más del informe del tránsito.
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5: Y ya usted está conectado aquí en Pegados en la Mañana por Radio Isla 1320 y Telemundo Puerto Rico. Conecto con uno de los nenes, Luis Herrero, que están puestos para el problema, puestos para la mañana, puestos para tú. ¿Qué es la que hay?
6: Buenos días, Mili, saludos.
5: Good morning.
6: Hoy siempre me sube el ego cuando me dice nene.
5: Pues claro, somos unos nenes. Años,
6: pero agradecido siempre.
5: Si nosotros no nos subimos el ego, ¿quién lo va a hacer, compay? ¿Ah?
6: Así mismo, el amor más importante es el amor propio.
5: Mira, hay dos cositas que, es que hay dos noticias sobre el mismo tema. El Nuevo Día reseña que Power Expectations enfrentó disolución temporera en el estado de la Florida. Al ser una corporación, no entregó los informes en el tiempo que tenía que someterlos y pues básicamente cerraron la corporación. Nuevamente ellos hicieron todas las gestiones para tener su corporación al día. Eso es una. Pero lo otro que sacó Bonita Radio junto con el Centro de Periodismo Investigativo con el titular Free Joby. Es que de verdad que me quedé anonadada anoche cuando leí.
6: Punto de privilegio personal.
5: ¿Qué?
6: Punto de privilegio personal y que seguro que los amigos.

0: El CPI y la amiga Carmen Edith de Unitar Radio lo estaban trabajando, pero nosotros lo publicamos el,
1: cuéntame,
0: el martes en el podcast.
1: ¿Ustedes publicaron el detalle de que el tipo estaba convicto por fraude? Estaba en una...
0: Te voy a contar exactamente lo que pasó.
1: Cuéntame, cuéntame el novelón, porque esto es como una novela.
0: Y un poco para traer perspectiva a los amigos que nos ven por todo el mundo y nos escuchan por Radio Isla. Pues nosotros hacemos nuestro podcast dos veces en semana, lo grabamos los martes, publica los miércoles, y como parte del proceso de preparación, pues íbamos a tocar este tema, que rompió el viernes de la noche con la carta de la Junta. Y pues el proceso básico de preparación para cualquier asunto, pues fuimos a Google, y de Google, fue Jonathan quien lo hizo, también consultamos una de las aplicaciones de inteligencia artificial, específicamente Claude. Y en la información que nos está dando la aplicación aparece un comunicado de prensa de la Fiscalía Federal del Estado de Nueva Jersey sobre un señor de nombre Jebediah Weeks. Es su nombre completo. Y
1: antes que sigue, déjame poner en contexto rapidito. Esto tiene que ver con el contrato de generación temporera. Aquí en Puerto Rico se firmó un contrato y hay tres empresas, ¿verdad? Que están como, que forman parte de este contrato. Uno, una persona, que es este famoso Jovi Weeks, aparece firmando y la empresa por la cual él supuestamente está representando dice, espérate, a mí nadie me está representando. O sea, alguien firma el contrato y resulta que es una persona que tenía un expediente. Continúa.
0: Correcto. La información que Bárbara Josefina y Jeff Fonseca había revelado originalmente es que este consorcio que logra este contrato de $5,000 millones, incluía una empresa que se llamaba E-Rock o Enchanted Rock, y esa empresa aparece un supuesto ejecutivo que se identifica como director regional para el Caribe de la empresa, aparece firmando a nombre de esa empresa, y hay información de la prensa, pues la empresa dice, mira, esa persona no tiene nada que ver con nosotros. Adicional a eso, y esto es importante porque te voy a decir más adelante, el contrato se firma utilizando una herramienta de firmas digitales que se llama DocuSign, que probablemente algunas personas del público están familiarizadas con eso. El DocuSign es algo que se usa bastante, pero no se usa en contratos gubernamentales y tampoco no se tiende a utilizar en contratos de miles de millones de dólares. El punto es que luego de que surge esta información y Enchanted Rock parecería ser la empresa de las tres que conforman este consorcio que se gana en el contrato, la que más expertise y más capital tienen, porque recuerden, aquí se está contratando que se movilicen unas máquinas de generación a Puerto Rico, que eso va a costar cientos de millones de dólares, que se instalen en las plantas generatrices y que esas máquinas de generación estén produciendo energía por lo menos 10 años en lo que se completa la transición, se arreglan las plantas viejas, entre otros asuntos. Pues eso requiere mucho capital, mucho expertise. Eso no lo puede hacer cualquier empresa que se formó de ayer para hoy. Así que este individuo firma y el viernes la Junta recibe la información y dice, mira, estamos paralizando este contrato, lo estamos investigando, probablemente lo vamos a referir a las autoridades federales, y levanta la bandera. Así que nosotros pues nos vamos a Google y a Claude y buscamos la información y nos aparece este comunicado de prensa del 5 de noviembre del 2020. Donde la Fiscalía Federal del Estado de Nueva Jersey reporta que un hombre de Colorado de nombre Jebediah Sinclair Weeks se había declarado culpable de conspiración por un fraude de criptomonedas que llegó a, según los federales, $722 millones. Y este caballero Weeks pues está ahora mismo cumpliendo una pena de arresto domiciliario. Y que eso un poco pues nos explica por qué no se pudo montar en un avión a venir a firmar el contrato en persona. Eso es lo que te tengo que decir, Emily, y a nuestro radio escucha, es que aquí se ha gastado millones de dólares en crear una oficina adscrita a las APP, este famoso TPPO, que administra el ex fiscal federal Osvaldo Cardo. Y esta no es la primera vez, es como que la cuarta, quinta vez que le pasan gato por liebre al ex fiscal federal, y a mí no me tiene ningún sentido cómo es que Jonathan y yo, usando Google y una suscripción de 20 pesos de Claude, podemos encontrar una información que por año y medio, Osvaldo Cardo, el ex fiscal federal, no pudo encontrar para firmar un contrato de 5 mil millones. Y te añado algo peor, en Puerto Rico hace años. Todo contrato que firma el gobierno, el contratista, sea con un individuo o sea con una corporación, tiene que presentar lo que se llama la declaración jurada de la Ley 2. La Ley 2, que no recuerdo de qué año es esa ley, pero específicamente es una declaración jurada que usted le dice a la entidad que usted está contratando que usted no ha sido ni conoce que está siendo investigado.

0: investigado por corrupción por agencias estatales o federales. Y esencialmente la ley 2 tiene una lista larga de los delitos que usted está pidiendo por declaración jurada que no ha sido convicto o que no está siendo investigado, delitos que tienen que ver con corrupción pública. Y ese requisito, Mili, es universal. Si usted va a ser contratado para dar clínicas de baloncesto en el municipio y le van a pagar 500 pesos a la semana por esa clínica de baloncesto o 100 pesos a la semana por esa clínica, usted tiene que firmar una declaración jurada de ley 2. Así que aquí hay otra pregunta que tengo para Pablo Carlos. ¿Se firmaron esas declaraciones juradas de ley 2 o aquí eso también pasó gato por liebre? Y adicional a eso, esas declaraciones juradas de ley 2, como se hacen ante un notario en Puerto Rico, no pueden ser firmas electrónicas. En Puerto Rico, la notaría, las declaraciones juradas, las affidavits, no pueden ser electrónicas. Así que en algún momento este señor Weeks o alguien representando esa empresa, en teoría, debió haberse sentado frente a un notario o una notaria en Puerto Rico y firmar una declaración jurada diciendo que no ha sido convicto por corrupción. Claro, en el caso de él no podría firmarla porque en efecto está convicto por fraude y corrupción. Y lo que te tengo que decir es que independientemente de quiénes son los jugadores o no, es que, Mili, de verdad que este tema energético ha sido una quincalla desde el primer día. Y
1: esto es un papelón. Que llegó, pero esto es un papelón. Estamos hablando de miles de millones de dólares.
0: Empezando por esa energía, empezando primero, porque oye, al final del día la responsable es la gobernadora. Empezando por la gobernadora, seguido por el sal de energía. Y ahora añadido al ex fiscal federal Osvaldo Carlos, pero honestamente aquí lo que están es riéndose en la cara de Puerto Rico. Y oye, yo sé que el agua pues se ha convertido en la preocupación
1: número uno
0: por las circunstancias, pero no hay un tema más importante para este gobierno ni para cualquier otro. Si hubiera ganado Juan Dalmau, si hubiera ganado Jesús Madero Ortiz, si hubiera ganado quien sea, su tema principal tenía que ser el de energía. Y la manera que cayera, chafucera y francamente irresponsable que manejan estos asuntos, pues te explica por qué estamos como estamos.
1: De verdad que es un papelón. Es un papelón. Bueno, yo he seguido esta historia porque me ha llamado mucho la atención y sé que el tema del agua, porque la gente está hasta aquí. Pero esto es importante porque cuando hay un apagón, esta generación temporera es la que va a ayudar a que tengamos un poco de energía y esto es un papelón. Que una persona convicta de fraude aparezca firmando un contrato. No, apá, ahí vámonos.
0: Y mira, fue en este mismo espacio, no fue contigo, todavía estaba Julio moderando este espacio, al comienzo del año pasado, que vino el representante de Genera, Iván Báez, y sí, le dijo a Julio que el plan que tenía el gobierno y los privados del sistema energético era, como él llamaba, un Hail Mary, una jugada desesperada de fútbol de último minuto, de tirar la bola al aire, y que ese Hail Mary era traer una generación temporera.
1: Bueno, hay múltiples esfuerzos de generación temporera.
0: Se hablan de otros asuntos. Pues,
1: mira, me tengo que ir.
0: 19 meses más tarde, 19 meses más tarde, no tenemos ni generación temporera, ni Hail Mary, pero pues sabemos ya quiénes son los que contratan con Google.
1: Luis Herrero, de los nenes puestos para la mañana, aquí en Pegaos, aquí en Radio Isla 1320. Hoy estoy. Y eso, que dormí, que tomé café. Bueno, cuídate mucho, Luis Herrero, lo escuchan a los nenes. Aquí en Radio Isla 1320, puestos para la mañana. Hacemos una pausa y al regreso hablamos con el secretario de DACO.
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3: Y usted se sigue informando aquí en Pegados en la Mañana por Radio Isla 1320 y Telemundo Puerto Rico. Yo todavía, de verdad, que sigo procesando las cosas que pasan aquí. Y que una persona que ha sido convicta por fraude es el que aparentemente aparece firmando un contrato de generación temporera de miles de millones de dólares. Está, ¿verdad? Esta información ha trascendido ya. Pero cuando uno dice, wow, como una persona convicta de fraude tiene acceso, firma un contrato, o sea, el background check, ¿dónde está? Y esto es importante para todos nosotros. Primero, porque estamos hablando de fondos públicos, ya sean estatales, estoy segura que son federales, pero como quiera son fondos públicos. Entonces, por otro lado, tenemos aquí una situación de apagones. Ayer, voy a hacer este cuento antes de pasar con mi profesor invitado. Ayer, yo fui a un supermercado pequeñito. De momento se fue la luz. Y yo, ay, se fue la luz. Es la segunda vez que me pasa cuando voy al supermercado. Y yo, mira, se fue la luz. No, no, es que llegó la luz. Yo, ¿cómo que llegó la luz? No, es que estábamos sin luz desde las 9 de la mañana hasta ahora. Eran las 7 y pico de la noche. Yo dije, ¿ustedes estuvieron con generador todo este tiempo? Sí. Y lo caro que cuesta. Señores, este tema de energía es sumamente importante. Un comercio. Estoy hablando de un supermercado pequeño, local, que... ¿Sabes tú lo que tiene que pagar en diésel para mantener ese supermercado operando? Pues sí, estas son las cosas que hay que estar pendiente también. Es que es una cosa, de verdad, una cosa fuerte. Bueno, 6:51, secretario de DACO, el licenciado Irán Torres Montalvo. Buenos días, buenos días.
4: Buenos días para ti, Mili, buenos días para todos los amigos que escuchan.
3: Estás en el back to school, ¿verdad?
4: En ese proceso, acostumbrándonos otra vez a la rutina de levantarse temprano y ver los nenes a la escuela, así que, igual que muchos otros padres allí en la isla.
3: Okay, hay varias cosas que DACO está manejando. Primero, ya le ha metido multa, le ha metido caña a estas personas que están vendiendo estas cisternitas más pequeñas que definitivamente aumentaron los precios de manera dramática.
4: Mira, la pasada semana hicimos varias visitas a estos vendedores ambulantes. Claro, la dinámica de cómo funcionan estos vendedores, particularmente los que venden las cisternas, es que llegan con un camión, se estacionan, venden en el inventario. se prepararon para ese día, arrancan y se van. Así que obviamente no es tan sencillo estarle

0: yendo a la pista, pero hemos estado en ese proceso, los visitamos, ¿verdad? Se verificaron los precios, se orientaron, por lo menos las visitas que hicimos la semana pasada, yo te diría que los precios no estaban tan exorbitantes, los drones estaban entre 45 o 50 dólares, lo que no tenían la plumita instalada en la parte de abajo, y entonces un poquito más caro cuando ya estaban adaptados para hacer este sistema. Eso fue por lo menos las visitas que hicimos el pasado viernes, pero nosotros sí vamos a continuar en la calle, interviniendo con los vendedores ambulantes, los servicios de acarreo.
1: Pero han cogido vendedores que vendiendo esas cisternas improvisadas al doble.
0: Por lo menos las visitas que hicimos nosotros no habían cisternas que pasaran de los $100, $150, que es verdad que son los visuales que yo he visto por ahí en redes sociales y las personas que se han estado quejando, por lo que te indiqué, porque llegan, nosotros, ¿verdad?, nos llegó con confidencia la información, hacemos la intervención, la visita, pero cuando llegamos al lugar, obviamente, pues ya no estaban, porque como te expliqué, pues llegan con el camión, venden lo que tienen y arrancan, ¿verdad?, y se van, así que en esa dinámica, pero no vamos a quitarle, ¿verdad?, el guante de la cara.
1: Pero secretario, no se emitió ni una sola multa, porque mira que
0: en la visita que nosotros hicimos el pasado viernes, que fue cuando hicimos la ronda de los vendedores ambulantes, porque yo hice visito también en Trujillo Alto, por lo menos en esa visita no se dieron multa por la venta de estos artículos.
1: Porque lo están vendiendo con los precios duplicados. O sea,
0: duplicado. En algunos lugares, lamentablemente, sí. Pero como te dije, es que son vendedores que llegan ocasionalmente, se estacionan, venden y se van. Que poderlos agarrar con las manos en la masa, como decimos los bólicos, pues ¿verdad? No es tan sencillo.
1: Ok, y estas personas que están diciendo, te lleno tu cisterna por tanto chao. Yo le mandé un flyer, yo dije, ¿pero qué es esto? ¿Dónde sacan esa agua? O sea...
0: Mira, ahí pues se está dando de todo en la calle, ¿verdad? Verdaderamente pues hay mucha creatividad. De igual manera también nos ha llegado información que la compartimos con Recursos Naturales para las intervenciones que ellos hicieron, de personas que tienen pozos en sus fincas, residencias en áreas rurales, que están vendiendo el agua, que te dicen, te la llevamos, o vienes aquí llena, que pagas tanto por el galón. Obviamente todo esto pues es completamente ilegal y estamos interviniendo con todos estos casos. Pero sí, la realidad es que pues ante la situación que
1: está ocurriendo, pero cuando me dice secretario, cuando usted me dice que está interviniendo, es que ha podido capturar a alguien, que, o sea, ¿de qué manera están interviniendo?
0: Pues mire, en el caso particular de que estaba vendiendo agua de un pozo en una residencia, nosotros, y vimos el anuncio, ¿verdad?, donde estamos a través de la Unión Antifraude, lo vimos en redes sociales, en Marketplace de Facebook, lo pasamos a Recursos Naturales, y Recursos Naturales intervino la persona, y hasta donde tengo entendido, pues obviamente también le impusieron una multa, porque todo este tipo de conductas que la gente está haciendo para vender agua y lucrarse de la situación de la sequía, pues muchas de ellas son ilegales, y con ellos, pues como te dije, estamos interviniendo, refiriendo a las autoridades competentes cuando no nos tocan a nosotros en y cuando no, pues entonces procesándolo nosotros internamente.
1: Ok, eso es porque tenían vendiendo agua, pues estaban cogiendo agua de un pozo, de manera ilegal.
0: Están vendiendo agua de un pozo, ¿verdad? Un pozo de su residencia, lo que llaman un pozo comunitario, que los que viven en el campo saben lo que es esto, que tienen un pozo que le sirve un sector, 10, 12, 15 casas, pero usted no puede estar vendiendo de manera comercial el agua que tiene, ¿verdad?, para uso doméstico.
1: Ok, ese es el caso entonces que se ha reseñado de esta comunidad que está indignada porque se les multó. Esto creo que fue en la zona, no sé si fue Trujillo Alto.
0: Hay varios casos que hemos detectado, ¿verdad?, y nos hemos hecho los referidos a Recursos Naturales, porque pues algunos pues lamentablemente saben que no lo pueden hacer y lo hacen, y otros a veces es ignorancia, desconocimiento, y no, porque tienen el agua, pueden venderla para adelante, pero obviamente no funciona de esa manera.
1: Okay, pero ese caso de Trujillo Alto que ha sido ya reseñado, ¿es porque la comunidad estaba vendiendo el agua, porque simplemente la comunidad, esa era su fuente de agüita ante esta situación?
0: Sí, es como te dije, en Puerto Rico ocurre, particularmente en áreas rurales que tienen los pozos comunitarios que le sirven a una comunidad, o tienen estos tubos, yo creo que todo el mundo los ha visto por ahí a veces en las orillas de las carreteras, que son pozos que están conectados y están botando agua todo el tiempo, pues eso se puede utilizar, ¿verdad? Las personas de manera gratuita pueden ir buscar agua. Lo que no se puede hacer es comercializarlo, ¿verdad? Como usted no le pertenece eso, le pertenece al pueblo de Puerto Rico, no puede estar recogiendo agua para entonces venderla para adelante.
1: Okay, así que ya han emitido una multa sobre eso.
0: En eso nosotros pues hicimos el referido a Recursos Naturales, y como te indiqué, pues ellos intervinieron y pusieron las multas.
1: ¿Y cuál es el esfuerzo que ustedes están haciendo? Acueducto, DACO, Recursos Naturales, con esto de los pozos. Precisamente eso, verificar que no se estén sacando agua de pozos de manera ilegal.
0: Correcto, de igual manera con nuestra gobernadora, aparte de que nosotros la directriz que trabajáramos en equipo, ¿verdad? Diferentes agencias colaborando para poder dar

0: mano, en este asunto de la sequía, también nos ha designado a diferentes jefes de agencia que trabajemos de la mano con alcaldes de municipios, los diferentes municipios alrededor de toda la isla. En el caso particular de Daco, nos tocó darle la mano al municipio de Trujillo Alto y al municipio de Lajas. Ahora mismo, por lo menos, pues Lajas no tiene situación de sequía, ¿verdad? Ni están teniendo interrupciones en su servicio. Más sin embargo, Trujillo Alto sí, yo estuve en Trujillo Alto reunido con personal del municipio, y okay. Pues, están divididos en dos zonas, pero prácticamente el pueblo completo está pasando por las interrupciones en el servicio, y estamos pues dando la mano en las coordinaciones que se tengan que dar para que lleguen los camiones de acueductos, si es necesaria la intervención del Departamento de Agricultura, porque haya cultivos o crianza de animales. Pues todo esto estamos dando la mano, ¿verdad?, en este esfuerzo interagencial para servir al pueblo de Puerto
1: Secretario,
0: Rico.
1: Secretario, esto del water fee, ¿qué está haciendo? O sea, ¿por qué están cobrando un water fee?
0: Mira, esto nos llegó a través de nuestra línea de confidencia, eran unos establecimientos de comida comerciales que no tenían servicio de agua y empezaron a cobrar la tarifa de 50 centavos, un dólar, por encima de lo que se cobra, ¿verdad?, por los alimentos. Nosotros pues procedimos a hacer la visita y las orientaciones correspondientes de que estos cargos eran completamente ilegales, que uno no puede. Si ellos necesitaban hacer un ajuste,
1: no multaron.
0: No hicimos las intervenciones, entiendo que sí, eventualmente se estuvo dando la multa en uno de los casos, pero en algunos casos se orientaron, ¿verdad?, los comercios pequeños que no sabían, estaban pagando por servicio de acarreo de agua y entendían que se lo podían pasar al consumidor.
1: Y eso no se puede hacer, para que quede claro.
0: Entonces. No se puede.
1: Bueno, secretario, se nos quedó el tema del café. Para la próxima semana hablamos sobre lo del precio del café, porque Daco juega un papel ahí. Secretario de Asuntos, mírame a mí, secretario. Hoy sí que, de verdad que hoy estoy. Secretario de Daco, que fue secretario de Asuntos Públicos, el licenciado Irán Torres Montalvo. Regresamos en breve.
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7: Y seguimos aquí informándoles en Pegados en la Mañana por Radio Isla 1320 y Telemundo Puerto Rico. Ya son las 7, la segunda hora de este espacio, bien acompañada de José Luis Renta, que se va de jangueo hoy para algún sitio y no me lo quiere decir. Good morning.
8: Oye, esta muchacha está inventando.
7: ¿Inventando?
8: Uno no se puede poner una camisa bonita para...
7: No, porque te va de...
8: Porque ella seguida dice, eso es que te va de jangueo.
7: Claro.
8: No, no
7: me queda eso. Claro, te vas de jangueo.
8: Vamos a los titulares.
7: Ay, no, todavía. No, not yet, not yet. Ay, mira, ya me invito, vamos a hablar sobre las altas temperaturas, el impacto que tiene en las muertes de nuestros adultos mayores.
8: Que todos los años, prácticamente todos los años, yo escucho noticias especialmente del estado de Texas,
7: ajá,
8: que allí muere mucha gente por las altas temperaturas. Sí. No, pero es algo que ocurre todos los años.
7: Claro, pero eso hay que registrarlo.
8: Y sería nuevo.
7: Carl Soderberg lleva tiempo llamando la atención de que tenemos que establecer sí. como un protocolo para ello.
8: Y yo no sé si a ti, ajá, pero yo noto que la temperatura sube tanto que por la tarde uno está como medio aletargado. A veces a uno le da un sueño, pero es como, pero es producido por la intensidad del calor. Cuando te quedas quieto, antes no pasaba eso. No sé.
7: Ay, ay, ay. Pues nada, y también hay que darle seguimiento al tema sobre la situación de la sequía, el racionamiento para quienes se sirven del embalse Carraíza. Vamos a estar hablando con el presidente de la AAA ahora en Pegados en la mañana. Ayer la Junta de Gobierno se reunió con la gobernadora, así que vi dos expresidentes que van a estar, entiendo yo, de alguna manera.
8: Pues, o sea, no hay un presidente en propiedad todavía.
7: No, porque el jueves pasado, hace una semana exactamente, renunció el presidente de la Junta de Gobierno de Acueductos. Se va a buscar quien sustituya, pero eso es un proceso. Mientras tanto, pues, sigue la cosa corriendo. Pero nada, va a haber un integrante de la Junta de Gobierno en estas reuniones semanales que tiene la gobernadora con el Comité Ejecutivo de Cambio Climático. Y digo ejecutivo porque el científico no se ha activado, aunque está Ernesto Rodríguez formando parte del mismo, pero hay otros integrantes que no han sido activados, así que nada. Pero vamos a estar listos, vamos a los titulares.
8: Vamos a los titulares.
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2: Secretario reconoce la sequía ya afecta a nuestra agricultura. Comienzan a reportarse primeras muertes de ganado en San Lorenzo. En las próximas semanas comenzarán los ajustes en el agua para municipios del sur. Se comienza con una baja en presiones. Agricultura se apresta a realizar un ajuste al precio del café. Comité se reúne desde diciembre y la recomendación debe estar lista muy pronto. DACO asegura es ilegal cobrar un water fee al consumidor. Óyeme, eso está pasando, hasta un water fee. Comerciantes no pueden pasar el cargo a los ciudadanos. Salud confirma la presencia de la bacteria devoradora de carne en estuarios y manglares en la isla. Embalse de Carraízo registra un aumento en su nivel por lluvias de ayer. Soy José Luis Renta. 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
1: El secretario de Agricultura estuvo esta mañana aquí en Pegados en la Mañana y nos decía que no hay forma, la cita exacta es, no hay forma de saberlo cuando le estuve preguntando sobre las pérdidas en el sector agrícola. Él dice que eso se va a saber más adelante, más o menos entre septiembre y octubre, pero que sí, ya hay situaciones, por ejemplo, de muerte de ganado y distintas situaciones que están enfrentando los agricultores. Pero saber el impacto de esas pérdidas, no hay forma de saberlo hasta por lo menos finales de septiembre y en el mes de octubre. Me habló también sobre la muerte de ganado, específicamente en el municipio de San Lorenzo. Escuchemos.
2: Sí, quiero hacer las dos diferenciaciones. Okay. La sequía en toda la isla.
1: No, exacto, pero hay distintos tipos de sequía.
2: Si cogemos el mapa que vemos la precipitación, dónde está cayendo, donde peor está, es desde Guánica hasta Guayama. Y te incluye una franja nueva, que es Cagua, Curabo, como ese conglomerado de municipios ahí. Ahí es la precipitación, donde no está cayendo el agua. Pues para nosotros nos afecta mucho, especialmente la superficie, porque nuestras raíces no son muy profundas. Así que esa parte, claramente van a ser las más afectadas. Entre todas Mayagüez, pues ya está cayendo precipitación, pues allá pues no estamos viendo pues, mucho problema. Pero esas áreas ahí claramente están teniendo problemas. He hablado con agricultores esta semana de San Lorenzo que se le está muriendo algún tipo de ganado y ese tipo de cosas. Así que nosotros estamos empezando un proceso de que tenemos que ya datar nuestras pérdidas.
1: Ahí ustedes escucharon al secretario de Agricultura, Irving Rodríguez. Son las 7:09 de la mañana y vamos a dar una actualización de cómo va la cosa con esta situación de la sequía. Y sabemos que los abonados que se sirven del embalse de Carraízo siguen en este plan de racionamiento. Ya creo que hoy se supone que la zona 2 sea la que tenga agua durante las próximas 48 horas. Conecto con el presidente de la Autoridad de Acueductos y Alcantarillados, el ingeniero Luis González. ¿Cómo está, ingeniero?
3: Saludos, buenos días, Mili, para ti y para los que me escuchan esta hora.
1: Bueno, varias cositas que le quiero preguntar. El embalse de Carraízo ha ido, por lo menos, esta lluvia no ha sido suficiente, pero en algo ha ayudado.
3: Ciertamente, el evento de esta onda tropical que comenzó básicamente el martes y que se extendió durante el día de ayer, miércoles, nos permitieron tener lluvias en el área de captación de Carraízo particularmente, y hemos logrado observar que el embalse de Carraízo en efecto ha tenido un alza en lo que es el nivel del embalse al día de hoy comparado con el día del lunes, donde pues, ciertamente tenemos un nivel por debajo de 37.40, si mal no recuerdo, y hoy estamos en más alto que eso.
1: Sí, que subió alguito y también veo que el de Sidra subió un poco. Desde ayer, el alcalde de Bayamón comentó que en La Plata, que es el que está todavía en nivel de observación, se estaban teniendo unos diálogos, unas conversaciones sobre un racionamiento preventivo, y también adelantaba que hubo bajas en la presión del embalse La Plata. Yo me sirvo de La Plata y he notado un poquito, ¿verdad?, que no tengo esa presión como de costumbre, pero me imagino que es a raíz de eso, presidente, que se han bajado las presiones.
3: Mira, sí, en efecto, hemos tenido conversaciones con los alcaldes que se suplen de la área de La Plata y que ciertamente, viendo la situación que tenemos en el área del embalse de Carraízo, que se suple este embalse de Carraízo, pues están preocupados, ¿verdad?, en efectos futuros de no tener precipitación adecuada en ese embalse. Ellos nos presentaron sus preocupaciones, las cuales obviamente nosotros escuchamos y nos llevamos. Y básicamente se dio en términos de un poco de información de las cosas que siempre la autoridad procura hacer para extender lo que es la vida útil del embalse, en este caso del agua cruda que tenemos acumulada en el embalse. Parte de los ajustes, como hemos estado reportando, es el control de presiones en los sistemas, ¿verdad? Y cuando decimos control de presiones, no es que venimos y dejamos a la gente sin agua, sino básicamente lo que hacemos es que si una zona, por ejemplo, experimentaba bajo norma tener 70 libras de presión, pues posiblemente ahora pues están trabajando en 50, quizás 45 libras de presión.

0: que es una reducción en la misma, y eso lo que viene es a redundar en que podemos mantener más abasto de agua en términos de la reserva de agua potable, y que su efecto al final es el poder tener una menor extracción desde el embalse, en este caso de la planta.
1: O sea que en efecto sí hubo una reducción en la presión para tratarle, ¿verdad? Que sí va a seguir saliendo agua, pero no con esa misma fuerza.
0: Correcto, y la reducción en presión se dan en los sistemas de distribución de agua potable, no en los embalses. Así
1: Okay.
0: que, ¿verdad? Lo que estamos hablando, cuando decimos reducción de presión, nos referimos a lo que el cliente ve a nivel de la pluma, cuando abre la pluma. No tiene que ver nada con los embalses.
1: Ok, y los ajustes que se hacen en los embalses, ¿qué incluye eso?
0: Pues mira, los ajustes de los embalses básicamente están relacionados con reducir a lo más posible lo que es la extracción. Como hemos indicado anteriormente, hay cuatro grandes parámetros que inciden en el nivel de un embalse, que son la lluvia, el flujo promedio del río, la evaporación y en este caso último, la extracción. Y como siempre hemos indicado, de esos cuatro parámetros, los seres humanos nada más tenemos control de lo que es la extracción. Así que nosotros buscamos controlar la extracción de agua cruda desde el embalse de manera tal de que por lo menos en ese parámetro esa reducción nos ayude a poder extender la vida útil del mismo hasta que lleguen las lluvias que entendemos que con los patrones que estamos viendo ahora en agosto, pues sí se podríamos ver que a finales de agosto comiencen a llegar más lluvias.
1: Hablando con Ramón Luis Rivera Hijo, me comentaba esta semana aquí en Pegaos que, pues, que sí, que están dialogando y que se reunieron con usted sobre este racionamiento preventivo en La Plata, que eso está sobre la mesa. Ahora, ¿la decisión sobre eso pudiese tomarse la próxima semana, presidente?
0: Mira, mire, yo creo que es bien prematuro en este momento estar hablando de cuándo vamos a tomar decisiones, ¿verdad? Una de las cosas bien importantes cuando uno va a hacer estas evaluaciones incluye en cómo es que vamos a estar, ¿verdad? O cómo se podría estar implementando interrupciones en la red. Y obviamente lo que no queremos en todo momento es dar expectativas no correctas a nuestro pueblo en términos de impacto de esas interrupciones. Así que hablar de eso en este momento es bien prematuro. La autoridad todavía tiene un nivel, el embalse de La Plata está en niveles mucho mejor que lo que tuvimos en el 2015, quiero dejar eso claro. Claro está, nosotros siempre nos preparamos para el peor escenario y tenemos conversaciones no solamente con el equipo ejecutivo de la gobernadora en términos de sequía, sino también con nuestra gobernadora, a los efectos de que ella tenga también todo el insumo y las proyecciones y los planes para que entonces pasemos de una fase más de planificación a lo que podría ser en el futuro una implementación.
1: Claro, pero como estamos en esta sequía, presidente, y esto parece que va para largo, de acuerdo a los pronósticos que han hecho los meteorólogos y las personas que saben de este tema, que esperemos que sí, que llueva, pero parece que esto de la falta de lluvia va para largo.
0: Y en efecto, eso son los que establecen los pronósticos de que vamos a tener una temporada con lluvia reducida. Y, pero a esos efectos nosotros lo estamos planificando, nos estamos preparando.
1: Ok, pero nada, por el momento, porque fue que el alcalde la forma en que estuvimos, ¿verdad? Dialogando, es que ellos estaban solicitando eso y que eso, pues, podría estar tomándose la próxima semana. Por eso es que le preguntaba si la próxima semana tal vez esa decisión se pudiese tomar para que los niveles del embalse de La Plata, ¿verdad? No bajen tanto. Así que usted entiende que todavía eso no es necesario, para tenerlo claro.
0: Cuando estemos listos para hacer un anuncio sobre La Plata, a través de nuestra gobernadora y obviamente con conocimiento de nuestros alcaldes, estaremos haciendo el anuncio correspondiente.
1: Okay, eso entonces no va a ser por ahora.
0: Bueno, al momento no va a ser un anuncio a esos efectos.
1: Okay. Ayer la gobernadora se estuvo reuniendo con los integrantes de la Junta de Gobierno de la Autoridad de Acueductos y Alcantarillados para establecer un diálogo. Se va a incluir a uno de los integrantes dentro de estas reuniones semanales y se van a estar buscando llenar unas plazas que ahora mismo no están ocupadas en este momento. ¿Cuándo va a ser entonces la próxima reunión que ustedes van a estar sosteniendo con la gobernadora y ahora pues uno de los integrantes de la Junta de Gobierno de Acueductos?

0: La próxima semana, pues estaremos teniendo esa reunión junto con el otro componente y cada uno de los integrantes de lo que es el comité ejecutivo ese día.
1: Vi la conferencia de la gobernadora, donde ella pues sí reconoce que hay que mejorar la comunicación con la Junta de Gobierno. Usted entonces reconoce que sí, que hay que mejorar de ahora en adelante esa comunicación con la Junta de Gobierno de Acueductos.
0: Pues mira, yo entiendo que de la propia expresión de la gobernadora demuestra que hay que tener un reinicio, un reset en términos de lo que es la dinámica de trabajo. Ya, ¿verdad? Sabemos que el presidente anterior pues ya no va a estar con nosotros, así que ahora nos vamos a concentrar con los integrantes de la Junta actual para asegurarnos que esa falta de información o distribución de información que debía, ¿verdad?, fluir como norma dentro del organismo, pues se pueda dar de manera más efectiva.
1: Claro, pero esa falta de comunicación era que usted no estaba comunicándose con ellos. ¿A qué se debía esa falta de comunicación, presidente?
0: Ahora, pues como hemos indicado anteriormente, nosotros siempre mantuvimos informado, en este caso al pasado presidente. ¿Cómo fluía la información de ese enlace al resto de los componentes? Pues vemos que había ciertamente oportunidades para mejorar la comunicación, y eso fue lo que llevaron los miembros de la Junta actual a la gobernadora, y en esos aspectos que nos vamos a estar concentrando.
1: Hablaron ayer de que hay que llenar esta posición de vicepresidente de operaciones, que ha sido un reto. La misma gobernadora lo reconoció. ¿Qué es, que las personas no quieren dar ese paso al frente para ocupar ese cargo, presidente?
0: No, miren, ¿qué te puedo decir? Esas son posiciones que ciertamente, aparte del trabajo y inherente, de la dificultad inherente de lo que es ocupar estos puestos, ciertamente son puestos que sufren ciertamente de mucho ataque, particularmente, ¿verdad?, de personas que quizás tienen una opinión distinta de cómo, ¿verdad?, deben fluir las cosas de los reajustes anteriores, y muchas de las personas que hemos entrevistado han sido claras en que no están dispuestas a estar dentro de esa dinámica. Son de profesionales que quieren venir a trabajar en los reajustes anteriores, pero que se les juzgue por su carácter profesional y no por otras cosas. Así que ha sido más complicado ¿verdad?, el poder traer ese personal. No obstante, estamos más confiados en que vamos a poder estar aquí en nuestra plaza próximamente, y que pues vamos a tener la ayuda idónea, en este caso a este servidor como presidente, de tener una persona que esté debidamente enfocada en trabajar en lo que son los asuntos operacionales de la autoridad contra.
1: Me comentan aquí que el de la división legal, el director de la división legal, ya no está en su puesto. ¿Eso es correcto?
0: Bueno, el del director de la división legal, él está ahora mismo fuera de la autoridad, de vacaciones también, pero en efecto él no va a estar ocupando más el puesto como director legal, así que si tiene los dos compuestos, ahora mismo está fuera por vacaciones, pero en efecto no va a estar más como director de la división legal.
1: O sea, renunció, estamos hablando de Rafael Rivera, de la misma persona, para estar clara.
0: Sí, él presentó su renuncia esta semana, y coincidió con que, ¿verdad?, estaba cogiendo unos días de descanso.
1: Hay muchas personas, presidente, estoy dialogando con el presidente de la Autoridad de Acueductos y Alcantarillados, el ingeniero Luis González. Hay muchas, en día a día nosotros establecimos un cuadro telefónico, tuve la oportunidad de coger muchas llamadas, personas me decían, mire, se supone que yo tenga agua hoy, por ejemplo, en la zona 1, y no tengo. Ayer algunos legisladores me comentaban, especialmente Georgie Navarro, que zonas que supone que tuviesen agua, pues le llegó bien tarde. ¿Está pasando algo con, o sea, tienen que hacer mejoras con este plan de racionamiento? Porque como que la agenda que ustedes han establecido, pues algo, no sé si es que ha fallado, hay algún problema de que cuando supone que tengan agua, pues no la tienen, o le llega bien tarde. Yo sé que ya usted me explicó que no es que a las 6 de la mañana abren el grifo y llega agua, pero estamos hablando ya en horas de la tarde y en la noche, presidente.
0: Pues mira, Mili, mi respuesta a esa pregunta es la inherente a cómo se comporta el sistema una vez comienza la recuperación. Te voy a dar ejemplos básicos que ocurren, porque pueden provocar atrasos en la recuperación. En el área de Cupey, cuando cambiamos el sistema en estos días, hubo 3 roturas importantes en el área de los paseos. Las roturas que ocurren a nivel de nuestras líneas ciertamente producen pérdidas de agua en la red, que evita

0: se puedan recuperar el sistema. Y eso provoca que se tarde más en recuperar. Segundo punto, particularmente para lo que es el área de Morcelo, esta semana también hubo un evento donde con las lluvias hubo caídas de árboles que afectaron las líneas de energía, de distribución de energía que maneja Luma. Eso dejó sin servicio de energía dos importantes bombeos de la zona de Cupey. Así que fueron incidentes aislados a lo que es el evento, ¿verdad? A lo que es el plan de intervenciones programadas, pero que ciertamente atrasan la recuperación del mismo. Nosotros estamos seguimos manejando lo que son asuntos.
1: O sea, que realmente no están teniendo agua durante las 48 horas, presidente.
0: Como hemos indicado en otras ocasiones, Mili, nosotros hacemos el cambio a las 6 de la mañana y la recuperación comienza de manera paulatina. Puede haber sectores lejanos en esa red que no puedan, que no tengan el servicio continuo durante 48 horas, pero de que tienen servicio de agua o que les llegue el servicio de agua, pues en efecto sí les llega.
1: Sí, lo que pasa es que, y yo entiendo que ocurran estas cosas, presidente, pero la gente tiene la expectativa de que va a tener agua por 48 horas, y la realidad es que eso no está ocurriendo en algunos casos.
0: Por eso, y te estoy contestando, en términos de expectativa, que si tenemos eventos como estos, roturas o que se va la energía eléctrica y nos afectan los bombeos, ciertamente van a incidir en lo que es el proceso de recuperación y nuestra gente va a tener un efecto adverso en términos de lo que es el servicio de agua potable.
1: Finalmente, ¿qué acordaron con la Unión Independiente Auténtica? Sé que en la Fortaleza los recibieron ayer. Finalmente, ¿qué va a pasar con esta situación para que ellos no emitan un voto de huelga? Porque eso está sobre la mesa. Me dijo en un momento dado el presidente el pasado lunes que hablé con él aquí.
0: Pues mira, Mili, primero que todo, las puertas de comunicación y de negociación siempre han estado abiertas. Y aunque reconocemos el derecho a hacer expresiones o acciones concertadas, por lo regular y en, como digo yo, en negociación 101 con las uniones, eso se reserva más para cuando tenemos tranques, y en este momento no podemos decir que hay un tranque en las negociaciones.
1: O sea, no hay un tranque. O sea, hay apertura de parte suya.
0: Nunca ha habido tranques, ha habido muchas discusiones en términos de lo que son las opiniones con respecto al plan de inversiones programadas, pero no ha habido tranques. Así que el tomar acciones concertadas en virtud de un tranque, pues no se justifica, porque no ha ocurrido ningún tranque. Así que nosotros continuamos con la agenda de trabajo, tenemos varias reuniones pautadas en esta semana, empezando el viernes, que mueven también hacia la próxima semana, varias otras reuniones donde vamos a estar seguir discutiendo las preocupaciones que tiene el gremio.
1: Bueno, estaremos entonces pendientes a esas reuniones. Me dicen aquí, con esto lo dejo, que Monteflores todavía no tiene agua. Esto es en Santurce, que todavía no tienen agua. Me comentan por aquí algunas personas de Monteflores. Presidente, gracias por haber estado disponible. Cuídese mucho, que esté bien.
0: Buen día, mi señora.
1: El ingeniero Luis González, presidente de la Autoridad de Acueductos y Alcantarillados. Usted está conectado aquí en Pegados en la Mañana por Radio Isla 1320 y Telemundo Puerto Rico.
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5: Muy buenos días, soy Aisa Vázquez y a esta hora les actualizo cómo están las condiciones en las carreteras del país. Ya estamos en la hora pico del tránsito mañanero, así que carreteras bien complicadas, particularmente la Valdoriotti de Castro de Carolina hacia San Juan, complicadísima desde que comienza ya la intersección con la carretera 3 hasta el área de Isla Verde. Recuerden también que en horas de la noche hay trabajos de remoción de asfalto, así que mantienen un desnivel en ese tramo de la Valdoriotti hacia la altura de Isla Verde en dirección hacia la zona de San Juan. Ya una vez pasen esa zona y vayan hacia los elevados en Santurce, fluyendo un poquito más ligero. Tránsito lento en el ramal 8, la 65 de Infantería en Escorial, Puente Atillo, el expreso de Trujillo saliendo de Trujillo Alto Pueblo, por lo menos hasta Park Gardens.

0: En la zona norte, el expreso de Diego ya ha comenzado a fluir más cómodo entre Vega Baja, Vega Alta y Dorado. El tapón comienza de Toa Baja en dirección hacia Bayamón y eventualmente la zona de Puerto Nuevo. Pesadísima la 165 de Cataño hacia la cárcel federal de Guaynabo, también la carretera número 2 en Tintillo Caparra y la carretera número 5 en dirección de Bayamón hacia Cataño, a la altura de la salida hacia el expreso 52. El expreso Las Américas y las vías principales de Atorrey incrementando el tránsito, pero aún en ese expreso, cuando se conoce como el expreso Luisa Ferré, donde se concentra el tránsito más pesado a la altura de Montehiedra en dirección hacia el norte, pero particularmente en la jurisdicción de Caguas. Lenta la carretera 30 también de Juncos hacia Gurabo y eventualmente hasta la salida a Plaza Centro y tramos de la carretera número 1, aunque libre de accidentes entre Caguas y San Juan. No hay mayores inconvenientes en el sur, tampoco en la zona oeste del país. Que tengan excelentes jueves.
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3: Estamos de regreso aquí en Pegaos en la Mañana por Radio Isla 1320 y Telemundo Puerto Rico. Son las 7:31 y vamos a conectar con la vicepresidenta del Senado. Ya mismito vamos a conectar con la vicepresidenta del Senado, Marisita Jiménez. Ayer la tuve en día a día, estuvimos dialogando un poco sobre esta situación del agua y cómo su distrito se ha visto afectado. Pero ya ustedes escucharon al presidente de la Autoridad de Acueductos y Alcantarillados, el ingeniero Luis González. En efecto, han surgido, ¿verdad?, unos controles de presiones, pero él me dice que es en el sistema de distribución para el embalse La Plata, ¿verdad? Estos controles de presiones, pues también se habla de reducción de presión, pero esto es en el sistema de distribución que ha ocurrido en La Plata. Ahora, importante, los alcaldes de los municipios que se sirven de La Plata, y especialmente el alcalde de Bayamón, me había expresado aquí en Pegados en la Mañana de que está sobre la mesa implementar un racionamiento preventivo para poder extender un poquito la cosa y que no nos toque un racionamiento de 48 horas, sino de tal vez 12 o 24 horas. Me dice el presidente de la AAA que es prematuro, que todavía es bien prematuro y que cuando estén listos estarán haciendo el anuncio. Así que estaremos bien pendientes a ese anuncio, si es que eventualmente se da para los que se sirven de La Plata. Yo, honestamente, ¿verdad? Pues esas cosas hay que, cuando vayan a tomar esa decisión, pues hay que informarlo con calma para que la gente se pueda entonces preparar. Pero mire, ayer llovió y yo fui una que saqué todos los candungos y me puse a recoger agua de lluvia, porque eso sirve para muchas cosas. Así que vamos preparándonos poco a poco.

0: poco porque el panorama pues no pinta bien. Ahora, sobre la situación de las distintas zonas, la 1 y la 2, el racionamiento de aquellos que se sirven de Carraízo, pues le pregunté porque sí hay un reto en el momento que se supone que tal vez la zona 1 tenga agua, pues no la tiene, le llega tarde. Entonces me reconoce que hubo unas roturas en la en por el área de Coupey, que tú sabes que entonces no ha tenido básicamente las personas no han tenido agua, es lo que quiero decir. Así que vamos a ver qué ocurre con eso también. Vamos a estar hablando más adelante aquí en Pegados en la mañana sobre las muertes que ocurren debido a las altas temperaturas. Hoy el periódico Metro tiene una historia sobre este tema y me acuerdo muy bien que Carl Soderberg ha sido muy vocal con este tema y también el doctor Pablo Méndez, que precisamente lo tuve aquí ayer, han estado creando conciencias desde el verano pasado. Mire, tenemos que tener un protocolo, hay que poder registrar en el registro demográfico quienes mueren a causa de las altas temperaturas. Eso sí está pasando. Así que eso lo vamos a estar tocando más adelante. Tengo ya a la vicepresidenta del Senado vía telefónica, a Marisita Jiménez. Saludos, ¿cómo está usted?
1: Buenos días, Mili. Buenos días a todos los que nos escuchan. Estamos bien, gracias a Dios, sin agua, pero bien.
0: Sin agua. Esto es en
1: Sin
0: Carolina,
1: agua.
0: ¿verdad?
1: En Carolina, en la zona 2.
0: Pero no se
1: Ya
0: supone que
1: estamos.
0: hoy la zona 2 tenga agua.
1: Pues mira, eso es una cosa que mi esposo y yo hablábamos esta mañana, que volvemos de nuevo. Yo creo que yo he sido bien vocal en esto y empiezo con esto porque pues me uno al montón de abonados, ¿verdad? Que están pasando por esta situación de clientes de acueducto. Nosotros se supone que no tuviéramos agua hasta ayer y hoy comenzáramos a tener agua. Pues fue al revés, ayer llegó el agua y hoy se fue. Y volvemos. La mala comunicación, la mala organización de parte de la gerencia, yo creo que es lo que causa más malestar, ¿verdad? Entendemos, gracias a Dios está lloviendo, Carraízo subió un poco, pero más allá de la sequía que la hemos vivido y la hemos enfrentado por décadas, yo soy de Carolina y la he enfrentado un montón de veces, es la mala organización, la mala comunicación y dejar al pueblo en una espera para una cosa y luego sucede otro.
0: Claro, yo estaba preguntándole precisamente eso al presidente y él me habló de problemas en Coupey. O sea, y le estaba preguntando, mire, que la gente me llama y me dice que cuando se supone que tengan agua, pues esa es
1: Está
0: la que hay.
1: pasando, hay áreas que nunca se ha ido el agua, miren. O sea, y oye, qué bueno, qué bendición, ¿verdad? Y que sigan teniendo agua, pero hay zonas que en algunas áreas siempre han tenido agua dentro de Carolina, dentro de San Juan, y volvemos, qué bueno, ¿no? ¿Verdad? No digan, ay, ahora la senadora está muerta porque ya no tiene agua, y nosotros sí. Es que volvemos, tiene que ser como estaba establecido para que se restablezca. ¿Verdad? Y recupere el agua, todos los embalses, especialmente Carraízo, que es el más afectado que está, pero no está ocurriendo de esa manera, o que está ocurriendo al azar. La improvisación la volvemos a ver dentro de la corporación, incluso con el razonamiento. Y me preocupa que cuando llegue el agua siga esta improvisación.
0: Bueno, honestamente, yo le cuestioné sobre, ¿verdad?, la comunicación, que es algo que también la Junta de Gobierno, y él sostiene, ¿verdad?, que esa comunicación ha estado. Él ha mantenido comunicación con ustedes, porque él me
1: No.
0: sostiene que sí, que hay comunicación, pero entonces lo que ustedes me dicen es todo lo contrario.
1: No, no, no, no. ¿Verdad? Si, tengo que ser honesta. Si yo le escribo algo, alguna pregunta, puede ser que me la conteste, ¿verdad? Y no es siempre, no siempre la contesta, puede ser que la contesta. El director de área, el director regional, pues son más, están más con nosotros contestándonos, pero él no, él no, él no, ¿verdad? Y entiendo que tiene una carga de trabajo para toda la isla, pero no es tan responsivo como tal vez fueron directores en el pasado, porque yo soy senadora por un segundo término y ya esta experiencia yo la puedo contar, ¿verdad? A lo mejor hay senadores que son de este término y pues no tienen con qué comparar, pero en mi caso yo sí puedo comparar y lamentablemente tengo que decir que la comunicación con ¿verdad? Con la pasada presidenta pues era mejor que con el nuevo presidente.
0: Ahora usted le dijo aquí a Penchi, esto fue creo que fue el miércoles, que usted le dijo a Penchi que desde junio, desde mediados de junio, ya usted sabía que el racionamiento para Carraízo iba. es que no se tomó la decisión hasta ahora en agosto, o sea que esto ya se sabía desde junio, pero entonces usted me dijo ayer en día a día que luego

0: el presidente dijo que lo que usted dijo públicamente no era correcto.
1: Sí, el 16 de junio, lo recuerdo como si fuera otro, que fue el Día de los Padres, y el pueblo de Loíza se quedó sin agua completo. Pues, eso creo, ¿verdad? Es un día festivo, sabemos cuál es la tradición puertorriqueña, que visitan en las casas, pues se quedaron sin agua. Imagínate todas las llamadas de teléfono que yo comencé a recibir desde temprano en la mañana el Día de los Padres, eso fue el 16 de junio. Yo inmediatamente empiezo a comunicarme con los diferentes directivos de acueducto, entre ellos ya hay uno que no está, que lo hablamos ayer en tu programa, y me comunican ambos que está próxima a una sequía y que nos teníamos que preparar. Luego más adelante, pues él dice que no, que todavía hay suficiente, ¿verdad? Que Carraíso todavía tiene suficiente agua para continuar sin ser necesario tener los razonamientos, para luego terminar en esto que son 48 horas y hasta más horas, porque hay comunidades que están a más horas de 48 horas.
0: Bueno, vamos a ver si está ahora que se van a estar reuniendo y que la Junta de Gobierno por lo menos va a tener un integrante en estas reuniones, pues la cosa mejora. ¿A ustedes les informan, o sea, alguien, no sé, de la Fortaleza les da más información? Porque lo que estoy entendiendo es que no hay como que una comunicación con la AAA como ustedes desearían. ¿Hay otra figura, alguien que se pueda designar para que esa comunicación fluya mejor?
1: Pues yo no sé, de verdad, ellos tenían, siempre Acueducto tuvo mucha comunicación con nosotros y yo pudiera decir que hasta principios del año pasado la había, hay personas de comunicaciones que pues uno los llama y ahí está el vicepresidente Moisés Lugo, que siempre pues si yo le escribo me contesta, pero no sé si tienen toda la información. Yo creo que hay un problema de comunicación y así lo dicen sus empleados unionados, que hay un problema de comunicación dentro de la misma agencia. Entonces eso no permite que todas, no nosotros nada más, sino la ciudadanía. Antes todo el tiempo estábamos subiendo boletines a las redes sociales. Eso no ocurre ya, Mili.
0: Bueno, pues entonces hay que mejorar de sin duda alguna. La gobernadora dijo que se va a ocurrir. Esperemos que así sea.
1: Esperemos que así sea.
0: Marisita, que te llegue pronto el agua. Dale un break, que va a llegar pronto.
1: Sí. Si no, no hay problema, ya yo cogí mis cubitos, así que salvemos.
0: A bañarse con cubitos, esa es la realidad. La vicepresidenta del Senado, Marisita Jiménez, conectando con nosotros, hacemos una pausa y regresamos en breve.
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7: Saludos. 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
8: Así mismo es. 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
6: Y ya estamos de regreso y quiero discutir una nota que el periódico Metro ha reseñado en la mañana de hoy. Me parece que es importante darle visibilidad a esta situación en momentos que estamos en sequía, que hay racionamiento, que las temperaturas no bajan. Y Metro está planteando una problemática que Carl Soderberg ha estado, mire, ahí. El profesor Pablo Méndez también, el calor extremo que sí está provocando muertes en Puerto Rico. Un estudio que está reseñando aquí Metro encontró aumentos entre 23% a 47% en la mortalidad no accidental durante los días de mayor estrés térmico. Ellos están reseñando también la historia aquí de María Quiñones, que, ¿verdad? Lamentablemente, María Quiñones es la persona, sí, que su hija Sonia Martínez, exacto. Básicamente lo que están ellos narrando es que perdieron a un ser querido debido a las altas temperaturas. Hay una cita aquí que llama la atención. Cuando entramos para la casa, rompimos la puerta. Ella estaba acostada en la cama. Ya estaba muerta, narra la hija. Y pues estas son las cosas que están ocurriendo en Puerto Rico. ¿Qué vamos a hacer para que en efecto tengamos en el registro demográfico que sí hay personas que están muriendo por las altas, por el calor? Es la realidad. Carl Soderberg, caballero, ¿cómo está usted?
9: Buenos días.
6: Integrante del Comité del Cambio Climático, es director de la EPA, ecólogo, bueno, de todo un poco. El tiempo te ha dado la razón.
9: Sí, Mili, y quizás debamos enfatizar que estos calores extremos a quien afectan más son a los adultos mayores.

0: más que a los niños, no que no afecten a los niños. Y eso son palabras mayores. ¿Y por qué? Porque un niño tiene alrededor de 70% de su cuerpo agua. Un adulto mayor como yo, ya el nivel baja a 50% o menos. ¿Por qué eso es importante? Porque la primera defensa del cuerpo es sudor. Entonces, ya el adulto mayor tiene menos agua. Por unas razones fisiológicas, a nosotros no nos da sed. Y cuando nos mandan a los medios noticiosos a hidrátate, como que nos tenemos que empujar el agua,
1: Literalmente.
0: literalmente, porque no. Entonces, pues no nos hidratamos como Dios manda. Tercero, tomamos medicinas que muchas veces son o diuréticos o que tienen un efecto diurético, así que salen más líquido del cuerpo. ¿Y qué pasa? Que cuando el sudor no es suficiente, por estas razones, hay un mecanismo en el cuerpo que es automático. Y es que el corazón empieza a latir 4 veces más para llevar sangre a la piel para tratar de bajar la temperatura. Entonces tú te imaginas, a nuestra edad hay un montón de gente que padece ya del corazón y se pueden ir por eso. Y los que no tienen el problema a lo mejor lo captan. Entonces en Puerto Rico se complica porque tan pronto hay anuncios de calores extremos. Tenemos anuncios de los que proveen electricidad diciendo, tengan calma
1: Prudencia, prudencia es lo que
0: prudencia,
1: nos piden, prudencia.
0: que quiere decir no prendan los abanicos, no
1: No
0: prendan el aire
1: prendan
0: acondicionado, porque no hay suficiente generación para cubrir la demanda. Y para acabar de completar, las estadísticas dicen que las comunidades que le quitan la luz, porque esa es la palabra, quitar, el 60% se queda sin agua. Entonces tampoco te puede dar un duchazo. Y ahora con
1: El racionamiento.
0: relacionamiento en el área metro, menos. Entonces el golpe es grande y el problema es que cuando se mueren unas personas y después te voy a contar fuera del aire por cuestiones de privacidad. Un colega tuyo que perdió su esposa por esto, ¿sabes? Y no voy a decir
1: No, no te preocupes, pero
0: pero de todas maneras, esto es grave y hay que primero documentar las muertes por calores
1: eso.
0: extremos, que mira, los países europeos lo llevan contabilizando, en los Estados Unidos también, ¿cuál es el problema de no contabilizarlo?
1: ¿Qué podemos hacer? Porque tú lo vienes advirtiendo hace tiempo. O sea, que hay que establecer como un protocolo en el registro demográfico. ¿Qué es lo que hay que hacer, Carl, para poder
0: Para que haya
1: documentar?
0: un encasillado que diga muerte por golpe de calor. Y déjame decirte que ayer yo me reuní con el presidente del Colegio de Médicos y Cirujanos y estuvo de acuerdo y nos va a apoyar en esto. Y fíjate que eso es una medida que no cuesta, porque como la cosa es que no quieren aprobar el plan de cambio climático porque cuesta. Dime tú cuánto cuesta eso. Eso es un trámite administrativo. ¿Tú me entiendes? Pero si quieres después podemos entrar en qué recomienda el plan para atender el problema de los calores, porque también tenemos eso.
1: No, bueno, es que el plan tiene muchas recomendaciones. Tiene recomendaciones de cómo manejar una sequía y tiene recomendaciones de cómo manejar muchas cosas.
0: Pero mira, para que sepan los que nos oigan, una medida inmediata que no cuesta tanto son lo que nosotros llamamos centros de enfriamiento. Según tenemos refugio para cuando vienen huracanes y tormentas, tenemos que acostumbrarnos a tener refugio para cuando vienen estos calores extremos. Y no es construir edificios nuevos o casas nuevas, es utilizar estos sitios que ya el Departamento de la Vivienda tiene, perdona, la familia, y algunos municipios donde llevan a los adultos mayores a pasar el día. Entonces esos sitios tienen aire acondicionado, lo que habría que hacer es darle un resguardo a la energía eléctrica

0: ¿verdad? Ya sea por placas solares o una planta, para que la gente que no puede tener un aire acondicionado o aunque le regales el aire no puede pagar la tarifa e inclusive a veces no pueden prender el abanico, tengan un lugar para pasar estos momentos. Mira, y esto lo hacen ya en Europa y lo están haciendo en Estados
1: Claro,
0: Unidos.
1: pero lo que hay que hacer es aprobar un tipo de protocolo o algo para documentar las muertes y crear ese encasillado, muerte por golpe de calor.
0: Claro,
1: Y eso lo tiene que certificar un médico. Los médicos saben certificar eso.
0: pero lo que pasa es que ahora van y no hay un encasillado que diga eso.
1: Ok, pero es.
0: Pero eso es tan sencillo como eso. Pero eso lo que hace es documentar el impacto. Pero hay que trabajar también en cómo protegemos a la gente. Y por eso es que yo te digo de los centros de enfriamiento, mira, pintar los techos de blanco. Baja la temperatura a 5 grados. Y tú dirás, bueno, 5 grados es poco. Bueno, cuando la temperatura está a 95 grados o 98, 5 grados menos ayuda. Y por ahí seguimos. Hay fondos federales que todavía el presidente Trump no sabe que están corriendo, que para esta población de Puerto Rico que está debajo del nivel de pobreza, según definido por los Estados Unidos, y en Puerto Rico el 46% de la población, hay fondos para lo que se llama aclimatación de los hogares, que le ponen membrana en el techo y en las paredes para que no entre el calor. Y mira, eso baja la temperatura a 10 grados. O sea, hay alternativa, hay
1: Bueno,
0: fondos.
1: hay alternativa para, ¿verdad? Implementar medidas a corto y a mediano plazo y a largo plazo, pero no estamos mirando en esa dirección. Ahora, lo del encasillado es cuestión de nada, que la legislatura lo apruebe. ¿Eso tiene que ir por legislación o no? ¿O es una orden
0: Pues mira,
1: administrativa que haya que aprobar?
0: mira, yo entiendo que eso lo puede hacer el Departamento de Salud
1: Salud, departamento.
0: internamente.
1: Ok.
0: Pero que si hubiera que pasar una ley, pues mira, eso no tiene un impacto económico.
1: Y todavía no se ha aprobado el informe del
0: Bueno,
1: cambio.
0: pero yo te voy a decir, mire, ahora con ese artículo que ha salido,
1: Okay.
0: que son gente que ha hecho un buen trabajo, pero no están trabajando en coordinación con el comité, lo que te quiero decir es que esto es una conspiración.
1: Ah.
0: Para, si la Cámara no toma acción, son cómplices de abuso con los adultos mayores. Porque esa es la parte de la población que ya somos 900.000 personas que estamos siendo afectados por los calores.
1: Carl, gracias por estar aquí y dices que la cámara entonces son cómplices.
0: Si no actúan ahora.
1: Gracias por estar aquí con nosotros. Hasta aquí esta edición de Pegados en la Mañana. Gracias por la sintonía.

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1: Por lo menos ayer llovió, mira aquí. Por lo menos ayer llovió. Hoy en Puesto para Mañana les contamos de lo que pasó en la reunión ayer en la Fortaleza entre la Junta de Directores de la AAA, la gobernadora y su equipo. La cosa se puso caliente, Jonathan, deja que te cuente lo que pasó. También fronteamos porque podemos. 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
3: Gracias por estar con nosotros. Muy buenos días, bienvenidos a esta edición de Puestos para Mañana. También, pero...
1: ¿Hiciste calio? Más el calio que hiciste ahora, corriendo para acá.
3: Más el calio de Eva, que estamos ahora en ese flow. Buenos días, nuestros amigos, amigas y amigues. Gracias por estar con nosotros. También a los que se dedican a escucharnos para ponernos mensajes largos así de odio. Sí, entonces tenemos fans así.
1: ¿Ah, sí?
3: Sí. No. Le molestan, pero no se lo piden. Okay. Así que... besos para ustedes. Hoy es 13 de agosto del año 2026. ¿Qué digita? Buenos días.
1: Buenos días, Jonathan. Buenos días, Iraquí. Buenos días, Journey. Buenos días a todos y todas las que sintonizan Puestos para Mañana. 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Jonathan, una nota rápido del partido anoche del segundo juego de la final del PCN.
3: Que se quedaron sin pique y la pala.
1: Dolorosa derrota para los Santeros de Aguada, porque tuvieron el juego en sus manos. Los Santeros estuvieron dominando dos quarters y medio. Bayamón hizo un empuje a mitad del tercer quarter y se llegó a poner al frente por 7, quedando 5 minutos del cuarto quarter. Vino una sequía ofensiva, Bayamón no hizo puntos desde el minuto 5:30 como hasta el segundo 40 y pico. Y ahí Aguada llegó a empatar el juego. Pero al final se quedaron en el clutch. Hubo una fallida, un tiro libre fallido devastadoramente malo, y terminaron perdiendo por un juego. Me parece, Jonathan, por un punto, perdón. Me parece, Jonathan, que ayer creo que se le rompió el espinazo al equipo. Y si yo tuviera que ir a Calchi a apostar, diría que veremos una barrida del Rolo Vaquero. Y para el pesar de Puerto Rico, pues por ahí van los Vaqueros para su campeonato número 10.
3: Yo tenía cero esperanza de que, o sea, después del primer juego, de que Aguada pudiese tener la capacidad de ser un buen oponente. Ayer me estaban callando la boca.
1: Ayer le jugaron súper bien.
3: Le jugaron súper bien. Brutal.
1: Y estaban con una intensidad defensiva.
3: Como que estaba todo bien, las caballos estaban ready, y todo el mundo estaba, ¿sabes?
1: Y contuvieron a los caballos de Bayamón en la primera mitad. O sea, ya se Pérez metió creo que 6 puntos. Se acabó con 24, pero...
3: Sí, pero no sabía bien. O sea, Bayamón, ¿verdad? Y porque no sé si es que la distancia, las 2 horas que quería ir para la Chavalillo, todo ese tipo de cosas, pero... Pero les pasó exactamente, votaron el juego exactamente como votaron aquel juego de Ponce. Que, ¿verdad? Ellos terminan ganando.

0: la serie, pero el juego que se fue a 2 tiempos extra, que podían haber terminado la serie en Aguada y tener mucho más tiempo para pa descansar, votaron juego con los tiros libres en aquel entonces, en 2 tiempos extra. Y hoy y ayer pasó lo mismo. O sea, que pues, si tú no puedes ganar esos juegos y cerrar esos juegos, la oportunidad contra un equipo como Bayamón, Bayamón, el rolo vaquero te va a coger en el rancho y.
1: Sí.
0: O sea, no hay break.
1: Está bien difícil que. O
0: Y.
1: sea, Aguada tiene que ganar un juego en el rancho para ganar, pero obviamente yo veo bien complicado que gane mañana, después de ayer. Nada, cualquier cosa puede pasar en
0: Y
1: balance.
0: volvieron, o sea, Aguada volvió a, en momentos que se iban, que tenían el avance o retenían el avance, le pasó lo mismo que el primer juego. Botaba la bola, pases malos, mucho tenor que no era de defensa, simplemente era que regalaba la bola. Pero vaya, no sé, lo que pasa es que tuvo una serie ofensiva, pero pues, nada, el pibe y la pala estaba apretado.
1: Y te tengo que decir también que hubo un incidente a final del juego, donde uno de los refuerzos de Bayamón le dieron la quinta falta y él molesto salió, se rompió la camisa, la tiró al público, reestrelló
0: Esa es técnica.
1: la puerta del camerino en la cancha y nadie hizo nada.
0: O sea, se supone que fuese falta de descalificadora
1: Y técnica, y dos tiros y la bola para
0: y
1: Aguada.
0: jugó la suspensión. O
1: Diferente.
0: sea, porque, pero
1: Y
0: ajá.
1: no pasó nada. Absolutamente nada. Y no sé,
0: Entonces,
1: eso.
0: conducta antideportiva.
1: Yo siento que si le llega a pasar a cualquiera de los otros 11 equipos,
0: Claro.
1: pero
0: A lo
1: bueno.
0: mejor le van a dar una suspensión diferida.
1: Ah, tremendo. A lo mejor mañana Aguada tira 2 tiros empezando el
0: Pero
1: juego.
0: esas son las cosas que provocan que la gente, esas son las cosas que provocan que los otros apoderados, como Rick Elías, que fue a dar una entrevista, diga que hay que hacer cambios en la gerencia de la liga, porque esa es la inconsistencia que evita que esta liga sea más de lo que es.
1: Suba a nivel.
0: Sí. O
1: Así es.
0: sea, eso es una conducta de falta descalificadora, juego de técnica y juego de suspensión. Pero nada. Digo, a lo mejor Aguada no iba a meter los tiros libres, pero está bien,
1: Hubieras metido uno,
0: pero
1: ¿sabes?
0: por eso, pero, ajá, exactamente. Anyway, vamos a lo que vinimos. Miren, yo.
1: Si alguien quiere un código de referido de Claude, me avisan que tenemos para que puedan hacer mejor trabajo que
0: No,
1: el gobierno.
0: y tenemos otro panel en la comunidad.
1: Ah, bueno, tenemos un panel de la comunidad
0: Que tiene una
1: que tiene
0: herramienta.
1: tokens. Ese
0: No, no,
1: tiene.
0: y que tiene una herramienta brutal
1: Sí,
0: que hace eso. O
1: pero
0: sea,
1: ese tiene una finca token. Sí,
0: que
1: sí.
0: eso lo tenemos que traer para
1: Sí,
0: hablarle.
1: sí.
0: Pero ajá. Ok. Miren, nosotros en el episodio del podcast que salió ayer.
1: Ayer me cola.
0: Públicamente. El martes para nuestros suscriptores del Patreon.
1: Y se grabó el martes.
0: Y se grabó el martes. Literalmente, minutos de ir antes de grabar. Minutos, minutos de grabar. Nosotros grabamos a live, nosotros no somos. Sí, tenemos los temas, nos organizamos, pero cuadramos y se graba a live. Nosotros no editamos, es lo que grabamos y por ahí para abajo. Y estábamos ya preparándonos con nuestros amigos que se conectan a través del Zoom, organizando nuestras notas para poder grabar. Y en esa gestión a mí me dio un hunch y a mí me había llegado algo, pero no necesariamente era lo que. No me iba a apuntar a nada, pero está bien. Y decidí utilizar el modelo de Claudio Antrópico Modelo. O sea,
1: De Claude, la herramienta de inteligencia artificial.
0: Sí.
1: Pero usaste el caro.
0: Claro.
1: Le metiste Fable, que
0: Sí,
1: es el
0: nos fuimos a fuego.
1: modelo. El modelo.
0: Fuimos a fuego, fuego,
1: Dice,
0: fuego.
1: voy a gastar todos los
0: Sí,
1: tokens hoy, no
0: de
1: importa.
0: fuego, olvídate, después yo brego.
1: No
0: Después
1: importa.
0: bregamos, después bregamos. O sea, así como quemé la computadora anterior, vamos a darle a esta. Vamos a probar los 24 días que tenemos
1: Muy bien.
0: ahora. Entonces, empiezo a promptear con nuestro amigo Claudio Antrópico Romero y me estaba dando consistentemente una respuesta de un nombre. Que entonces, pues hice un Google Search y damos con este personaje que vive en Colorado, de nombre Jovadaya
1: Weeks.
0: Wicks. Nosotros en ese momento, y lo podemos, o sea, lo pongo aquí por el nombre de mis hijos. Nosotros en ese momento no teníamos sospecha alguna.
1: Ninguna.
0: Teníamos una conjetura, una inferencia
1: Ni
0: razonable.
1: fuentes, ni información, ni nadie. O sea, esto no fue como usualmente nos llega la
0: Yo
1: información que alguien nos llama, ¿no?
0: sí te puedo decir que en el momento que yo empiezo a grabar, le escribo a una fuente que está bien cercana a ese tema y le envío ese nombre. Y la fuente me responde como que anda pal. Nosotros tenemos esa misma sospecha.
1: Ajá.

0: está bien. Nada, y empezamos a grabar.
1: Literal, eso fue minutos antes.
0: Empezamos a grabar y hablamos y chisteamos y nosotros lo que dijimos, nos pusimos los corritos de aluminio y dijimos, mira, en verdad, nosotros, o sea, estamos aquí haciendo una inferencia razonable, esto de triangulación, aquí puede haber dos escenarios.
1: Y queremos que sea falso.
0: Y queremos que sea falso. O sea, nosotros queremos estar equivocados, es lo que estamos diciendo. 24 horas, bueno, 24 horas no pasaron, pero horas pasaron después de que el episodio de nosotros fuese público. Y ayer, Osvaldo Carlos le da una entrevista a Jay Fonseca, a José Fonseca y a Bárbara Josefina en Jaguar Media. Y ahí se sientan y empiezan a hablar de un montón de cosas. Yo no escucho la entrevista al momento, yo no veo la entrevista, estaba haciendo otra cosa, estaba hablando con los nenes, qué sé yo. Pero en el chat nos empiezan a enviar comentarios y clips y nos dicen, ustedes necesitan escuchar esta entrevista. Pues nada, yo empecé a escuchar la entrevista y como al minuto 16, por ahí, yo paro la entrevista y entro el chat y digo, para lo que acaba de decir, lo que yo entiendo que acaba de decir, que ellos, esencialmente, la persona que nosotros dijimos es la persona que ellos sospechan que es
1: un convicto federal de un esquema de 735 millones de criptomonedas que se quedó culpable en el 2020 y que todavía hoy está sirviendo una sentencia de arresto domiciliario en Colorado.
0: Y que es una joya, porque ya horas después nos han enviado
1: para... No, hemos visto. Y parece que en el 2017 había anunciado que era parte de un fondo de inversión en Puerto Rico.
0: En Puerto Rico.
1: O sea, que parece que el pana llevaba un tiempito en el guasimilleo en Puerto Rico.
0: En Puerto Rico.
1: Y en el 2017 era el momento del cripto boom.
0: Sí, sí, cripto boom.
1: O sea, fue el momento de que del titular legendario de Bloomberg, de que si cripto, el cannabis y Nicolas Cage iban a salvar la economía de Puerto Rico.
0: Claro, claro. Ahí llegó todo el mundo. ¿Sí? Estaba el enano aquel tirando las cosas sí, sí, a polvos mágicos, Brock, y todas esas cosas. Pues, en efecto, la persona que nosotros, nuestra inferencia, aparenta ser que es la misma sospecha.
1: No, entonces, horas más tarde, en un reportaje conjunto, el Centro Premio Investigativo y Bonita Radio, pues esencialmente confirmaron lo que nosotros pensábamos que pudiera ser verdad. Y en efecto, el señor Jebediah Wicks es el mismo Joby Wicks que aparece firmando el contrato de Power Expectation con el gobierno de Puerto Rico por $5 mil millones. Y parece que el tipo es tan y tan jaiba que él se cambió el apellido. Para que parezca un typo, pero entonces su apellido es Wicks como semanas en plural, W-E-E-K-S, ese es su apellido, según aparece en el Indictment Federal. Pero en los documentos de Puerto Rico y de este contrato, aparece como Wicks de Devil, W-E-A-K-S. Y yo presumo que él pensó pues, que así podía burlar los filtros de Google para cuando alguien buscara su nombre. Miren, por favor, atención, gobierno de Puerto Rico. Que Osvaldo Carlos no conteste ningún email de un príncipe nigeriano, por favor. Por favor. Si Osvaldo Carlos recibe un email de un príncipe nigeriano diciendo que está buscando liberar millones de dólares de un banco en Suiza, que no conteste el email. Osvaldo Carlos no conteste el email del príncipe nigeriano. El príncipe nigeriano no existe. No es real.
0: Miren. Entonces, en la entrevista claramente habían cosas que ellos no iban a... O sea, José y Bárbara sabían cosas, pero no le preguntaron o habían cosas que habían cuadrado para que Bárbara no dijera cosas o no contestara o lo que sea. Y esto está bien, ok, no pasa nada. Pero yo creo que ustedes entienden lo siguiente. La entidad contratada, el ex fiscal federal contratado y su compañía, que según él en la entrevista dijo que él tenía ex agentes federales, ex investigadores federales, que él tiene un equipo allí de trabajo brutal, experto en esta cosa. Le pasaron una bola rápida. Alguien con alguna intención de defraudar a alguien. Y puso en juego la posibilidad de que el gobierno de Puerto Rico se obligase a pagarle a unas entidades cerca de $5 mil millones en un contrato de compra de energía. Y esa persona todavía tiene un contrato con P3,

0: con la alianza público-privada. Y el SAL de Energía y el director ejecutivo de la alianza público-privada, el señor José Colón, todavía sigue en su puesto.
1: No es eso, no sé, es que sigue en su puesto. Es que del tono de esa entrevista con Jay, él siente que ha hecho un trabajo brutal.
0: No, él siente que
1: O sea, él estaba en esa
0: él siente
1: entrevista
0: como
1: pecho inflado,
0: él
1: ¿sabes?
0: faltaba como que, ay, se dieron cuenta lo que ya nosotros sabíamos. Perdón, cómo que ustedes lo sabían? Y ustedes lo sabían y no se lo dijeron a la persona que los contrató. Porque esencialmente Osvaldo Carlos dice en esa entrevista, o sea, deja entrever en esa entrevista que ellos se dieron cuenta y detectaron el revolú y que ellos empezaron a hacer una diligencia y que empezaron a preguntar y que empezaron a recibir información e indagar sobre la posibilidad de que esta persona estaba vinculada a un fraude o que esta persona tenía expediente criminal. Que de hecho no es la primera persona que tenía expediente criminal en relación a esta transacción envuelta en alguna de las entidades. Y entonces él estaba como que ahí. Yo pensaba que ustedes sabían. Literalmente, yo sentía que Pablo Carlos no estaba diciendo nada. Yo pensaba que ustedes sabían que esto era conocimiento público, porque fuimos nosotros los que nos dimos cuenta. Pero aún en el timeline que ellos dicen que se dan cuenta, le permiten a José Colón y a la Junta de Prepa de la Autoridad de Energía Eléctrica autorizar la firma del contrato con tres entidades, una de ellas diciendo que alguien hizo una representación falsa a nombre de ellos y que ese alguien resulta ser que un convicto federal.
1: Mira, yo tengo una pregunta sobre ese tema y la discutí con Milly esta mañana en mi participación en Pegados en la Mañana. Uno de los requisitos básicos de la contratación gubernamental en Puerto Rico es que no importa el monto del contrato, puede ser un contrato de $1 al mes, puede ser un contrato de dar clínicas de baloncesto con el municipio, o sea, no importa el contrato, la persona que firma el contrato, en su carácter personal o a nombre de la corporación que va a ser contratada, tiene que ofrecer una declaración jurada de ley 2. La ley 2 que establece que ninguna persona que haya sido convicta por corrupción o que esté siendo investigada por corrupción puede contratar con el gobierno de Puerto Rico. Y esa declaración jurada detalla una lista de como 15 delitos donde usted le certifica bajo juramento a la entidad que lo va a contratar que usted no ha sido convicto y que a su mejor conocimiento no está siendo investigado. O sea, te pone las dos cosas y es la obligatoria. Ambas cosas tienes que ponerla.
0: Bueno, es lo mismo que le ponen a los que van a ser confirmados por el Senado.
1: Es un requisito básico de la contratación gubernamental en Puerto Rico. No se firma contrato, punto, sin esa declaración jurada. Y yo quisiera saber si aquí hay una declaración ley 2 de Mr. Joby Wicks. Y adicional a eso, importante también, que en Puerto Rico los notarios no estamos autorizados a hacer firmas digitales.
0: No.
1: Cualquier affidavit en Puerto Rico se tiene que juramentar al frente del notario o la notario que te esté mirando, que el notario haya validado tu información, tu identidad con algún tipo de identificación gubernamental y se tiene que firmar al frente de él y el notario luego le toma juramento y firma también al frente de la persona. Así que, y esto no es un requisito zángano, requisito básico. Aquí no estamos hablando del pipón de 600 millones de pesos que tenga que poner. Aquí no estamos hablando de probar facilidad de crédito. Aquí no estamos hablando de demostrarle al gobierno capacidad de movilizar las máquinas que iban a venir a generar. No, no, no. Aquí estamos hablando de una affidavit SATA de ley 2 que se firman cientos o miles al año en todo Puerto Rico y que algo tan sencillo, pues me parece imposible que se haya firmado aquí porque este señor nunca salió de Colorado. Porque está preso en su casa, está sirviendo una sentencia de arresto domiciliario.
0: Supuestamente lo habían flexibilizado los requisitos de viaje para por cuestiones de trabajo.
1: Vaya, bueno, el pana estuvo en un podcast hace par de meses, el Joby Wicks, y dice que le está cabildeando a Trump para un indulto. Porque él dice que fue perseguido por la administración de Trump, porque fue en el 2020. O sea, fue el Departamento de Justicia de Trump el que lo, por el que se declaró culpable. Pues el pana parece que está buscando, a lo mejor si con los chavitos de esto iba a pagar lo que tiene que pagar para el indulto.
0: Osvaldo Carlos,

0: o los que iban a notificar a las autoridades federales y no hay una notificación formal, es la Junta Contra el Fiscal.
1: No, y entonces ayer el negociador de energía también, pues activó su... y le puso a todo el mundo en 15 días a explicarle qué rayos está pasando con esto. Y le dijo en la carta, y esto lo recoge el vocero, no me vengas con generalidades. No me pongas en progreso o no me pongas bajo evaluación. Dime exactamente qué está pasando con esto, con esto, con esto. Porque también no solo Power Expectation, está Javelin, que son las barcazas turcas, y hay otra compañía más también que iba a ser contratada para este asunto. Así que nada, excelente, excelente trabajo, muchachos. Los felicito, lo van muy, muy bien.
0: Yo me imagino que José Colón va a ser de los primeros que le van al picote en el gobierno de Puerto Rico con Norma Bulbo.
1: Bueno, pero si a José Colón lo defienden como la gobernadora defendió al presidente ejecutivo de la AAA ayer en esa reunión en Fortaleza. Muchachos. Pero de eso les voy a contar después. 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La hora 8:20. Regresamos con más en Puesto para la Mañana.
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2: 8:25 minutos de la mañana, amigos. Gracias por continuar con nosotros aquí en esta edición de Puestos para la Mañana. Bueno, es momento de conectarnos.
3: Tuve un break largo, hace tiempo que no lo teníamos.
2: Sí, porque estábamos en vacaciones también.
3: Y él también.
2: Por eso tenemos derecho. Todos tenemos derecho a pasarla bien.
4: Vacaciones en la tercera semana de empezar, pero...
2: Bueno, está bien. Ay, pero parte de... Está con nosotros ya en el estudio Benjamín Torrecoday del Nuevo Día. Y gracias por estar con nosotros en esta colaboración que usted sabe que tenemos en este proyecto aquí en Radio Isla 1320 con el Nuevo Día para hablarle un par de cosas. Pues no está pasando nada.
3: Nada, muy poco.
2: Sí.
3: Bueno, Benjamín, ayer en el chat que nosotros tenemos para producir el segmento, estábamos hablando un poquito del tema de Norma Burgos y más allá de su llegada y cómo ha sido su primera 72 horas, era darle un poquito de perspectiva histórica y comentábamos que a mí me recordaba en el cuatrenio de Sila Calderón, que hubo, yo creo que fue en su segundo o tercer año de cuatrenio, esencialmente de un día para otro, no solo cambiaron al secretario de la gobernación, es que cambiaron a medio gabinete. Despidieron a secretario, a otros los cambiaron de puesto, en la misma fortaleza hubo un reacomodo de los asesores, etcétera. Y yo tengo una anécdota bastante graciosa de ese día, porque de casualidad nosotros estábamos en un viaje familiar en Washington y pues Aníbal era el comisionado residente y ese día íbamos a coger un tour del US Mint, de donde se hacen los chavos, y el comisionado residente iba a ir porque él nunca había ido, o sea que nos dijo, pues vengan a la oficina, nos encontramos en la oficina y caminamos. Y estábamos en la oficina, pues yo, mi hermano, yo estaba en la universidad, estábamos de turista. Y salió la noticia. Y yo recuerdo ver la reacción del comisionado reciente de Puerto Rico y su staff leyendo, ¿qué? ¿Que fulano para dónde? ¿Que mengano para qué? ¿Que qué rayo está pasando aquí? Y eso es como una memoria core que nunca se me va a olvidar. Y mi pregunta para ti, Benjamín, en tu trayectoria, ¿funcionan estos reacomodos del gabinete?
4: Vamos a empezar por el principio. Ese reacomodo del que tú estás hablando con el gobierno de Sila Calderón fue a principios de año y fue a una reacción directa a una encuesta del Nuevo Día que publicó y dio muy malos números de la percepción del gabinete y de la administración y hubo ese cambio. Si esos reacomodos funcionan o no, pues si vamos a mirar el caso de Sila Calderón, ella ni siquiera aspiró a la reelección. No se puede decir que fue por eso, pero realmente si lo que buscaba era sacar a la administración a flote nuevamente, pues evidentemente no pasó. Yo tengo la impresión de que cuando a un gobierno se le pone un sello, y a este se le puso un sello bien fuerte, bien temprano, es bien difícil sacarse eso. Y en este caso, pues ya este gobierno tiene el sello de ineficiente, de caótico, de incapaz, de todo lo que tiene, ¿no? Y quitarse ese San Benito encima es bastante complicado. Además, en este caso, tampoco se trata de un reacomodo. Sencillamente hubo un cambio de una posición.

0: importantísima, que es el secretario de la gobernación. No fue voluntario, no fue que la gobernadora quiso cambiarlo, la forzaron múltiples circunstancias muy graves, muy difíciles. Y en ese sentido, pues lo que ha ocurrido no es un reacomodo, es básicamente ponerle al frente de la operación gubernamental una persona que tiene una amplia trayectoria en puestos de esa naturaleza, que tiene relaciones con todos los sectores del Partido Nuevo Progresista, que ha tenido desencuentros anteriores, pero que es una persona muy hábil en el manejo de las comunicaciones públicas y en su manejo, en su proyección pública, pues sabe hacerse parecer importante o que está haciendo cosas grandes, etcétera. Tiene toda una vida haciendo eso, más de 30 años en la vida pública. Y pues habrá que ver entonces cómo termina eso para este gobierno en particular. Yo, mi creencia es que esto puede que haya una tregua, que bajen las revoluciones un tiempito, pero la guerra no va a terminar porque hay una primaria de por medio y para efectos de la primaria no puede haber paz. Tienen que estar enfrentados. No van a ir a una primaria Jennifer González y Tomás Rivera Chats tomaditos de la mano. Tienen que ir distanciados y en
1: Claro,
0: disputa.
1: y el tema, y lo hablábamos el otro día, el tema es cuál va a ser el nuevo enemigo de Tomás. Porque si ya Francisco no está, y Eitza García tampoco va a estar, que era su otra target, pues cómo él se va a posicionar para fiscalizar la administración si no tiene a su enemigo principal, que es Francisco Domínguez, o por lo menos el evidente, ¿no? Hay personas que me han comentado que su próximo target va a ser José Colón, y el tema del sal de energía y esta dinámica ahora del contrato este con esta persona misteriosa. Pero vaya usted a saber, o sea, no sé si él está tratando de calibrar también por dónde es que van los tiros con Norma Burgos y ver si Norma Burgos puede ser su enemiga en esta próxima fase. Pero, y les pregunto a los dos, o sea, como que cómo él se va a posicionar en ese warpath de primaria cuando él se ha convertido en el fiscalizador y esa es su carta de presentación en esta nueva era renacentista griega
0: Yo
1: de
0: lo
1: Tomás
0: veo
1: Rivera Chats.
0: de varias formas. Número uno, me parece, y creo que me sostengo, ayer la tuvimos aquí, ella estuvo de media tour en otros sitios ayer también, la escuché en el podcast de Ángel Rosa, que estuvo también con Ángel Rosa. Yo creo que la secretaria de la Gobernación, Norma Burgos, está abriendo una ventana de un cambio de página, ¿no? Y un poco su estilo, y que ella no necesariamente tiene que ser así siempre, pero su estilo pues más conciliador, más te estoy escuchando, entiendo lo que está pasando, vamos a corregir, vamos a trabajar. Es lo que necesita la administración para tratar de enderezar el barco. El tema es que la secretaria de la gobernación puede empujar hasta donde le permitan empujar. Y el problema es que si la gobernadora no cambia su manera de trabajar, si no le da la pista a la secretaria de la gobernación para que ella tome las
1: Para su
0: decisiones,
1: librito.
0: y si no cambia personal en el gabinete, porque hay personas en este gabinete, algunas que hablamos todos los días de ellas aquí, otras que no se mencionan, pero que están tras bastidores y que lo están haciendo muy mal. Y yo sé que la secretaria de Gobernación acaba de llegar. Esto, según ella misma nos explicó ayer, pasó más o menos la última semana y media. Así que ya estoy seguro que no ha tenido tiempo de hacer composición de lugar y evaluar quién funciona, quién no funciona. Pero llegará el momento en que la secretaria de la Gobernación le dirá a la gobernadora: gobernadora, fulano en una agencia X, ya es tiempo de que lo saquemos. Pero la secretaria de la Gobernación no lo despide. Lo despide es la gobernadora, y hemos visto una gobernadora que ha sido muy reacia y que incluso ahorita les contaré lo que pasó ahí en la reunión de la AAA en Fortaleza, que se convierte ella en la principal defensora de los funcionarios que la meten en lío. Y lo fue de Francisco Domenech hasta que no le quedó más remedio, y lo está haciendo hoy con el presidente ejecutivo de la AAA, y lo ha hecho con José Colón y otro. Y al final del día, pues la secretaria es solamente la funcionaria, la electa, se llama Jennifer González Colón. Sí, yo creo un poquito más o menos en la misma línea de Luis, la novedad de Norma Burgos va a pasar
1: Claro, sí.
0: eventualmente en un par de días, en una semana, 2 semanas, como mucho. Y en el gabinete y en la administración van a seguir habiendo problemas. Y Tomás Rivera Chats va a seguir
1: Encontrando avenidas para.
0: encontrando avenidas para posicionarse en las antípodas de la gobernadora, que es lo que tiene que hacer para efectos de competir contra ella en una eventual primaria. Y lo que va a ocurrir es que va a haber ese tipo de un poquito la misma dinámica que ha habido hasta ahora, excepto sin los ataques tan fuertes a esa figura de secretario de gobernación, porque ya la secretaria de la gobernación en este momento, hasta ahora que estamos hablando, no se ha ganado el ataque, la enemistad o la
1: Exacto.
2: antipatía de Tomás Rivera Chats.

0: lo menos
1: Claro.
0: públicamente. Y pues eso es lo que yo creo que van a hacer, la disputa va a continuar, hay una primaria, mientras eso no desaparezca el panorama, van a estar encontrados ellos dos. Y pues la diferencia va a ser que no va a haber un Francisco Domínguez como parapeto y se va a ver por otra avenida.
1: Y creo que y si Norma Burgos mantiene el ritmo de sus presentaciones públicas, sus apariciones públicas, si Tomás Rivera Chats le manda un rafagazo, un buenos días Puerto Rico, lo que sea, ella va a salir. A diferencia de Francisco Domenech, va a tener mucha más avenida para contestarle públicamente a Tomás. Y habrá que ver cómo él responde, ¿verdad? Porque si él se está posicionando como una persona, ¿verdad? Un jefe de Estado, conciliador, como el statement, y está tratando de dejar atrás su imagen, esta fanfarronera de ciertas cosas y ser la estabilidad, pues él tiene que tener mucho cuidado porque salir públicamente enfrentarse a Norma Burgos, que puede que caiga mejor que Francisco Domenech o que se gane el favor de la gente, y particularmente dentro de la base del PNP, en una primaria, pues le puede jugar en contra, y le puede salir mal la apuesta, a pesar de que el gobierno de Jennifer González pueda continuar papeloneando, ¿no?
0: Bueno,
1: En ciertas cosas.
0: ustedes saben que ya ha habido indicios de que en la base del PNP no está o no está del todo contenta con sus actuaciones
1: Correcto.
0: contra la gobernadora. En la base del PNP, Norma Burgos es una persona súper mega conocida de muchos
1: Correcto,
0: años.
1: correcto.
0: Y por lo tanto, no, tampoco es Francisco Domínguez, a quien en la base del PNP yo no creo que nadie conociera
1: Y
0: demasiado.
1: el que lo conocía no le caía bien.
0: Y el que
1: Correcto.
0: lo conocía no le caía bien.
1: Correcto.
0: O sea, que hay una figura con peso político propio ahora como parte de esta ecuación, lo cual complica quizás un poco la dinámica de la oposición interna que le hace Rivera Chats a la gobernadora. Eso va a ser muy interesante.
1: Son movidas, son horas, primeras horas interesantes de.
2: Y tú, bueno, a mí, que eres novelista también, sabes
1: Sí.
2: que todos los protagonistas son
1: Por
2: antagonistas.
1: eso te
2: Eso
1: digo,
2: es, pues, claro, pero el antagonista es como.
1: y si la gobernadora deja que Norma Burgos implemente su librito
2: Claro.
1: y ella le recomienda, por ejemplo, sacar personas que no necesitan el consejo de consentimiento del Senado, un José Colón, un Orlando Berríos en OGP, donde hay problemas con el tema del ERP, entre otros funcionarios, vamos a ver, porque puede estabilizar un poco
2: Lo
1: las cosas.
2: escribieron ayer de un hogar de jóvenes del Departamento de la Familia, que le deben más de $300.000 desde mayo, gracias al ERP. Solo para que sepan. Son como son varias docenas de
0: En
2: adolescentes.
0: toda en to, a través de todo el gobierno hay problemas con los pagos por ese sistema que era la obra cumbre de esta.
2: Yo le dije que le escribiera, a la secretaria.
1: 8:36, nomás en la pausa. Regreso en breve con más.
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3: 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Calores extremos afectan más a los adultos mayores. Urgen las muertes por calores extremos se incluyan como causa de fallecimientos en el registro demográfico. Secretario admite la sequía ya afecta a nuestra agricultura. Comienza a reportarse primeras muertes de ganado en San Lorenzo. Presidente de la Autoridad de Acueductos y Alcantarillados afirma que los niveles de carraízo aumentaron. Además, dice, es muy prematuro hablar de un racionamiento preventivo para clientes de La Plata. Escuchamos a Luis González, presidente ejecutivo de la Autoridad de Acueductos y Alcantarillados.
4: Mira, mire, yo creo que es bien prematuro en este momento estar hablando de cuándo vamos a tomar decisiones, ¿verdad? Una de las cosas bien importantes cuando uno va a hacer estas evaluaciones incluye en cómo es que vamos a estar, ¿verdad? O cómo se podría estar implementando interrupciones en la red. Y obviamente lo que no queremos en todo momento es dar expectativas no correctas a nuestro pueblo en términos de impacto de esas interrupciones. Así que hablar de eso en este momento es bien prematuro. La autoridad todavía tiene un nivel, el embalse de La Plata está en niveles mucho mejor que lo que tuvimos en el 2015, quiero dejar eso claro. Claro está, nosotros siempre nos preparamos para el peor escenario y tenemos conversaciones no solamente con el equipo ejecutivo de la gobernadora en términos de sequía, sino también con nuestra gobernadora, a los efectos de que ella tenga también todo el insumo y las proyecciones y los planes para que entonces pasemos de una fase más de planificación a lo que podría ser en el futuro una implementación.
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6: 8:43 minutos de la mañana, amigo. Gracias por continuar con nosotros aquí en esta edición de Puestos para la Mañana. 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Miren, vamos a hablar de contrato, porque es que, bueno. En tus años de experiencia, ¿tú has visto algo igual?
7: Me

0: contrato de 5 mil millones.
1: O sea, un contrato de esa magnitud, para empezar, un contrato de 5 mil millones son muy... O sea, en Puerto Rico no se firman muchos contratos de esa magnitud.
2: Correcto.
1: Estamos hablando de un proceso que lleva 2 años. Uh-huh, o sea, esa generación temporera para verano, nos las prometieron para el verano del 25 y para el verano del 26. No se cumplió con ninguno de los dos. Uh-huh. O sea, es un proceso que se ha llevado a cabo, o se supone que se nos ha presentado que se lleva a cabo con una gran rigurosidad,
2: sí,
1: al nivel de que se contrató la empresa esta de Osvaldo Carlos.
2: Más rico.
1: Aparte para que fuera como unos ojos independientes viendo toda esta cuestión. Que haya ocurrido esto y que terminen enterándose por reportajes de prensa, es realmente un escándalo de una magnitud que es muy difícil de
2: superar,
1: de entender en este momento. ¿En qué va a terminar eso? Pues yo no sé, pero realmente... cuando menos es extremadamente embarazoso para la administración, para la compañía esta, para todos los que están involucrados en ese proceso. Sí.
0: Sabes que ahora te escucho hablar y el término embarazoso creo que es la mejor manera de describirlo. Y qué mucho pasa a estos altos niveles, y me recuerda también el caso del mezzanine fund del
2: Banco Popular. Sí, sí.
0: Porque oye... todos somos susceptibles a caer en fraude, y sobre todo en tiempos de inteligencia artificial, en tiempos de deepfakes, en tiempos de ingeniería social.
2: De principios nigerianos,
0: esas cosas, pues. Pero que un individuo que en su vida rutinaria caiga en un scam porque pues se dejó llevar, pues tremendo. Pero por otro lado, uno presume que instituciones sofisticadas.
2: Hay bufetes envueltos.
0: Con bufetes. En este caso estamos hablando de un ex fiscal federal, mi papá. Que gran parte de su prestigio
2: y su resto público
0: es y la razón por la cual lo contratan es porque pues ha visto casos complejos, ha manejado asuntos de cuello blanco, pues uno pensaría que estaríamos menos susceptibles a este tipo de asuntos. Entonces, pues yo tengo que pensar un poco a la hora de abrir esta convocatoria y empezar a recibir solicitudes. Nadie consideró la reputación, la experiencia y la trayectoria, porque de nuevo, para usted administrar un contrato de 5 mil millones de dólares, pues usted tiene que tener una capacidad financiera pesada. O sea, esto no es una línea de crédito del SBA de 25 mil pesos en el banco. O sea, esto tiene que ser algo...
1: No, ni 2 millones.
0: Ni de 2 millones ni de 10. O sea, tiene que demostrar una sofisticación que nadie entiende. Y de nuevo, pues una cosa es que llegue la propuesta, porque cualquiera puede escribir una propuesta. Otra cosa es que 18 meses más tarde de due diligence, tú cierres el contrato sin haber hecho ese trabajo. Y pues honestamente, se me cae de la mata. E incluso la actitud de ir allá afuera a dar entrevistas y un poco, pues hasta decir, sí, nosotros habíamos descubierto su historial. Como si, ajá, lo descubriste y firmaste el contrato, bro. Me hace difícil, y me recuerda también otra instancia de la oficina TPPO y de temas energéticos, que ustedes ya nadie se acuerda de esto, pero una de las primeras acciones que tomó la administración los 100 días fue renegociar el contrato con New Fortress, con Genera. ¿Se acuerdan? Que le iban a dar 800 millones de pesos adelantados, y que la gobernadora dijo no, que aquí nos estamos ahorrando.
2: Que nos pasamos por la piedra.
0: Y se negoció en cuestión de días, se negoció en 2 semanas luego de que el CEO de New Fortress viniera a Puerto Rico y se reuniera con la gobernadora Fortaleza.
1: Ese fue el que la Junta paró.
0: Y que la Junta le dijo, miren, señores, hagan la matemática, vamos a correrle, estamos regalando 800 millones a alguien cuando no los tenemos.
1: Claro.
0: Así que segundo strike de esta oficina en el tema más importante.
1: ¿Esta fue la oficina de Osvaldo Carlos?
0: Sí, sí, sí, entre PPPO.
1: Ah, okay. En la pelota son 3 strikes, pero en el gobierno no debería ser 1 solo.
2: Por eso. Estamos 2 y ponernos a millones de pesos.
0: Y ahí strike de 1 peso, strike de 5 mil millones.
1: 5 mil millones está fuerte, sí. Y aparte de los 5 mil millones, hay una realidad aquí, y es que esa generación extra, esa generación temporera, hace falta, y lo estamos comprobando este verano de nuevo con apagones continuamente. Y a consecuencia de todas estas errores, como le quieran llamar, traspiés, fiascos, lo que sea, en el verano del 2027 vamos a estar de nuevo a oscuras y con calor, porque estas contrataciones no se negocian de un día para otro, ni esos aparatos se montan de un día para otro, y ya estamos a mediados de agosto, correcto. Y estamos básicamente en cero con esa negociación, por el fiasco este que ocurrió.
2: Y de hecho, o sea, parte de las cosas que de las transiciones que se tienen que hacer en

0: en el caso de la flota generatriz, o por lo menos así lo han vendido, la representación que ha hecho Genera y las entidades, es que se tienen que desmovilizar, o sea, se tienen que o arreglar o reparar, o sea, sacar de operación
1: Bueno,
0: estas facilidades.
1: hay un timeline que creo que no creo que llegue ni a 10 años de ir decomisando
0: Decomisando la flota completa,
1: la flota vieja,
0: la
1: sí.
0: flota vieja, y se suponía que básicamente se iban a poner esta generación temporera en lo que se construían plantas nuevas
1: Pero
0: para ir decomisando.
1: plantas nuevas ahora mismo no hay
0: No hay
1: ninguna,
0: ninguna.
1: excepto la de Energisa.
0: Y nadie, y no.
2: Ayer le preguntamos a Norma Burgos y ella dice, no, yo sé que eso está en planes, pero no tengo la información al momento, no lo he buscado, así que.
1: Pero no, que yo sepa, no hay
0: No.
1: ninguna
0: Y Energisa
2: allí
0: estuvo.
2: no hay ni un rotulito de
0: No,
2: más.
0: no,
2: Bueno,
0: y Energisa
2: ni
0: estuvo
2: de
0: una. Y
2: consultoría.
0: Energisa estuvo. Nosotros hablamos de todo ese problema atrás. Energisa estuvo un año peleando con el negociado la enmienda del contrato, porque ellos esencialmente querían que el negociado hiciera todo confidencial bajo sello. Y estuvieron un año peleando. O sea, literalmente, una enmienda del contrato porque tenían problemas de financiamiento. O sea que.
1: O sea, lo que la gente debe entender con esto al final del día es que casi 10 años después de que María acabara de destruir nuestro sistema eléctrico, lo han ido reparando, poniéndole parchos poco a poco, sigue extremadamente frágil e ineficiente
0: Claro.
1: y todavía no hay en el panorama, en el horizonte, una solución
0: No,
1: permanente a esto.
0: no la
1: No
0: hay,
1: la hay.
0: no la hay.
1: O sea, estamos hablando de la primera década después de María. Básicamente perdida en lo que se refiere a reparar la red eléctrica y lo que viene, o sea, ya los dineros se está acabando, lo que viene es incertidumbre realmente.
0: Sin contar el tema de la deuda de la autoridad, que no se ha
1: No
0: resuelto
1: se
0: y
1: ha
0: no se.
1: resuelto y no
2: No.
1: sabemos.
2: Mira, y me recuerda aquí un radio escucha que no se pierde un programa. Buen amigo de ambos, les cuento pues quién es, que no nos olvidemos que el contrato Osvaldo Carlos es de los pocos contratos que sobrevivió que viene de la administración de Pedro Pierluisi. O sea que Osvaldo Carlos es de los privilegiados.
0: Ah, porque TripIPO se.
2: Porque TripIPO empezó bajo Pedro Pierluisi, creo que en el 2023, y es de los agraciados
1: Bueno,
2: que se mantuvieron.
1: podemos quizás pensar que ninguna compañía competidora de Osvaldo Carlos y de su compañía contrató a Polita.
0: Ah, pues. Bueno,
1: Se le pasó esa.
0: eso puede ser. Eso
2: puede
0: puede
2: ser.
0: ser. Tío, Power Expectations estaba en un principio, tenía bajo contrato a Globalize, que siempre se ha planteado que es una firma cabilera cercana a Politán del Fred Escalera. Cosas que pasan.
2: Gracias, Benjamín. Hablamos en 2 semanas.
1: Siempre a la orden.
0: Cosas bonitas en estas conversaciones. 8:05, tío, nos hacemos la pausa. Regresamos breve con más.
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0: Estas son las historias que la redacción de Radio Isla 1320 trabaja en estos momentos. Lluvias de los pasados días provocan un aumento en los niveles de varios embalses, incluyendo Carraízo. En las próximas semanas comenzarán los ajustes en el agua para municipios del sur. Se comienza con una baja en presiones. DACO reconoce no es sencillo seguirle la pista a vendedores ambulantes que se aprovechan vendiendo cisternas a altos costos. La agencia no ha podido dar con ellos y multarlos. Se está dando de todo en la calle. Oiga, hay gente con pozos privados que aprovechan el momento para vender el agua. Soy José Luis Renta. 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
1: Sí, hay daños en Bogotá. Ya le dieron una actualización a un 7.4 con dos réplicas ya de 4.1 y 3.7, pero en la zona del Chocó. Fue un gran susto. Yo vivo en un séptimo piso.
2: Aquí te enteraste primero.

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0: grande y vamos a compartir fotos y un resumen de todo lo que acontece en nuestras ediciones diarias en vivo de lunes a viernes de 9 de la mañana a 11. Y hoy es jueves 13 de agosto de 2026. 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Pero para que esta Feria de Salud se lleve a cabo y esta transmisión sea posible, tenemos al compañero y promotor Quique Maldonado, quien es el que ha buscado los comercios de la región precisamente para apoyar esta gran Feria de Salud en el quinto aniversario de la Farmacia Calvache. Buenos días, Quique.
1: Buen día, Víctor. Buen día al público presente y al público de escucha de Guava la Grande. 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Para las personas que se anoten para participar, soltó regalos, tenemos aquí una empleada que está anotando a las personas. Importante, soltó regalos que se van a hacer más o menos a las 10:30. Y hoy me dijo Matos, el jefe aquí, Matos, el doctor Matos, que vamos a estar regalando entre los regalos, vamos a tener un televisor que va a ser el último regalo. 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

0: 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Lo tenemos aquí en la joven Génesis, en una de las carpas. Así que vamos a empezar con la primera entrevista de la mañana con la compañera aquí, Gretchen Irizarry. Víctor.
1: Eso es así, Quique, y gracias por todos y cada uno de los auspiciadores de este gran evento. Bueno, Gretchen, buenos días.
2: Buenos días.
1: No, ¿usted me da la bienvenida o yo le doy a usted la bienvenida?
2: Como quiera, vamos a hacerlo, usted me la da a mí.
1: ¿Cómo está? ¿Cómo está?
2: Todo bien, gracias a Dios.
1: Oye, son 5 años de la farmacia Calvache.
2: Ya 5 años, gracias a Dios, gracias al público, gracias a ustedes, ¿verdad? También por permitir que este espacio se dé para que nosotros podamos agradecerle al público estos 5 años que llevamos aquí.
1: ¿Llevan 5 años en estas facilidades?
2: En estas facilidades llevamos 5 años.
1: Comenzaron desde cerito.
2: Comenzamos desde cero. Para nuestro primer aniversario, ustedes estuvieron también aquí con nosotros.
1: Lo recuerdo.
2: Así que ha sido una tarea que ha sido ardua, ha sido un proceso que ha sido un poquito, ¿verdad?, cuesta arriba, pero aquí estamos, gracias a Dios, en nuestro 5º aniversario.
1: Son muchos retos.
2: Muchísimos. Todos los días son retos diferentes y nuevos.
1: Oye, cuénteme de la población, cómo ha sido los vecinos, la vecindad, la comunidad ante este espacio de la farmacia Calvache.
2: Mira, nos han dado desde el día 1 una acogida espectacular. Aquí nosotros estamos enfocados, ¿verdad? El lema de nosotros es llevamos tu salud en nuestro corazón, así que para nosotros lo más importante es que los pacientes se sientan acogidos, se sientan en un espacio donde ellos puedan tratar de sanar de una forma u otra, ya con sus medicamentos y con el trato que nosotros le ofrecemos, para que ellos estén en un ambiente cómodo y que podamos brindarle lo que ellos necesitan, que son sus medicamentos y ese espacio de salud que necesitan.
1: Vamos a hablar del recetario. Su recetario es uno completo y cuentan con las droguerías del país para obtener los medicamentos.
2: Correcto. Nosotros tenemos un recetario completo donde trabajamos todo tipo de medicamentos, incluyendo medicamentos controlados, que trabajamos directamente con las droguerías, mayormente las de aquí, todas de Puerto Rico. También hemos tenido una acogida muy buena de parte de ellos y nosotros, ¿verdad?, con ellos en el servicio que nos han brindado.
1: O sea, que hay algunos medicamentos especializados que no necesariamente ustedes los tienen en stock en la farmacia, pero si un paciente la necesita, ustedes le garantizan obtener ese medicamento.
2: Se hace la gestión con la casa farmacéutica, ¿verdad?, o con la droguería que nosotros que tengan disponible ese medicamento, y en el caso de que sí lo podamos adquirir como farmacia, se le hace todo el trámite al paciente para que lo pueda tener a la mayor brevedad posible.
1: Sí, algunas veces puede ser 48 horas, 72 horas, depende, ¿verdad?
2: Correcto, depende. Las recetas controladas tienen un lapso casi siempre que son de 24 a 48 horas, pues entonces se trata de agilizar todo ese proceso en el caso de no contar con el medicamento, para que el paciente entonces no se quede, ¿verdad?, con la necesidad de ese medicamento.
1: Sí, descubierto en ese momento. Le pregunto, ¿el recetario consta con farmacéuticos presentes?
2: Sí, nosotros tenemos al doctor Randy Rivera, que él es el farmacéutico que es un, yo creo que aquí todo el mundo lo adora, nuestra población, que me habías preguntado anteriormente, casi todos son adultos jóvenes o personas adultas de la tercera edad. Y vienen preguntando mucho por él porque él es una persona muy empática, donde él, aquí no solamente le damos el medicamento y adiós, sino que nosotros hacemos que el paciente se sienta como en su casa, que el paciente se sienta cómodo y que pueda, ¿verdad? Además de le damos ese trato personalizado para que, ¿verdad?, se sienta cómodo en el lugar, ¿verdad?, aquí en nosotros en la farmacia.
1: Y cuando tenemos que usar la tecnología a nuestro favor, ¿verdad?, ¿qué tecnologías podemos utilizar en la farmacia Calvache para tener recetas? Cuénteme usted.
2: Mira, nosotros tenemos recetas que son las e-prescription, que son las que llegan directamente de los médicos al programa de computadora. Esto es algo muy bueno porque minimiza errores en recetario. Ya son unas recetas que están escritas como en un formato Word en computadora, que eso llegan al correo electrónico y se procesan. En adición a eso, pues nosotros tenemos nuestras computadoras con los últimos, ¿verdad?, toda la tecnología y la actualización de los sistemas de los software que necesitan. Y tenemos contadoras, contamos con una contadora de medicamentos de pastillitas, ¿verdad?, que nos facilita el trabajo en estas recetas que vienen de 25 o más pastillitas, pues que las podamos contar con mayor facilidad.
1: Eso es importante, porque entonces eso quiere decir que agiliza la entrega de una receta.
2: Correcto, la agiliza, y nosotros también contamos con el servicio de empaquetado de los medicamentos. Así que, porque esto es bueno, porque ya el paciente sabe en el sobrecito qué es lo que tiene que tomarse durante el día y no tiene que estar buscando.
1: Ahí le ponen todos los medicamentos que le toca.
2: Se le rotula el medicamento, se le pone su nombre, los miligramos por día. Eso va por día, van encapsulados, ¿verdad?, en una cajita, con su nombre, con la dosis que tiene el medicamento, y el paciente ya sabe.
1: ¿Eso tiene un costo adicional?
2: No, eso ya está incluido dentro de lo que es el servicio.
1: Y eso para una persona mayor que quizás viva sola, ¿verdad?, que la hora o que no hay una persona pendiente a tomar que debe tomar sus medicamentos, eso la agiliza, la ayuda.
2: Lo trabajamos mucho para pacientes de hospicio y de hogares, que esto les facilita a ellos, a las enfermeras y a los cuidadores, el proceso. Pacientes que están en casa, que tienen cuidadores, que rotan, que no siempre conocen cuáles son sus medicamentos, pues ya los tienen ahí, ya saben que es esa cajita es el que se tiene que tomar el paciente y ya.
1: Y si fuera por la mañana y por la tarde, también se le divide.
2: Se especifica, sí, se especifica, incluso vienen por colores, ¿verdad? Para que el paciente así sepa qué día le toca, qué hora le toca, y pues puede identificar mejor el medicamento a tomar.
1: Wow, es un servicio espectacular.
2: Sí.
1: Además, ¿se podrían agilizar entregas quizás por WhatsApp y otros medios para que la gente, ¿verdad? Porque quizás los jóvenes decimos, mira, pues déjame enviárselo por WhatsApp, sí, y cuando llegue.
2: De la pandemia para acá, que se hicieron ciertas flexibilidades en cuestiones de los planes médicos, uh-huh, y de lo que tiene que ver con junta de farmacia, sí nos han permitido que a través de WhatsApp se puedan enviar recetas, las podamos procesar, ¿verdad?, que las podamos procesar y que las podamos culminar. Así que esto ha sido un factor bien importante y determinante, porque nos permite, ¿verdad?, no solamente que el paciente esté aquí presente, sino que nos envíe esa receta, nosotros la procesamos, y muchas veces cuando el paciente llega ya está hecha.
1: Eso es bien importante. Tenemos el recetario gigantesco, pero cuénteme, que salimos del recetario, ¿qué más cuenta la farmacia Calvache?
2: Mira, nuestra farmacia Calvache tiene un área especializada de equipos médicos, donde tenemos bastones, sillitas de rueda, inodoros, ¿verdad? Todo lo que un paciente de tercera edad, un proceso postoperatorio, pueda requerir.
1: Claro.
2: Tenemos un área de perfumería, tenemos un área de cosméticos, ¿verdad? Las mujeres siempre buscamos vernos bien.
1: Claro.
2: Así que tenemos esa área para que pueda ser útil para todas nosotras. Tenemos lotería electrónica, efectos escolares, tenemos
1: aquí se puede jugar Powerball, Loto, toda esa cosa.
2: Se puede jugar Powerball, Loto, todo se puede hacer aquí. Tenemos efectos escolares, contamos con la escuela aquí al ladito, así que tratamos de suplir cualquier necesidad que papá o mamá pueda requerir. Te había mencionado que tenemos el gift shop, donde en el gift shop tenemos lo que es joyería, y tenemos lo que es la tienda de convenience store, que tenemos neveritas donde vendemos leche, refrescos, ¿verdad?
1: Esto es Rincón se conoce precisamente por un lugar turístico y una
2: Correcto.
1: Población flotante,
2: sí,
1: que viene fines de semana o en alguna parte del
2: sí,
1: tiempo.
2: Por eso tenemos variedad de productos, porque no solamente tenemos cosas de primera necesidad, sino también tenemos cafeteras, contamos con sartenes.
1: Ay, qué bien.
2: ¿Verdad?
1: Eso es resuelve de que se me quedó algo.
2: Se me quedó algo, pues nosotros aquí en Farmacia Calvache te lo podemos resolver.
1: Oye, y cuénteme de los productos fuera del counter en medicamentos.
2: Sí, pues nosotros tenemos aquí una amplia variedad de productos fuera, lo que se conocen como OTC, over the counter, uh-huh, de diferentes marcas en el mercado, ¿verdad?, que existen, y tenemos de todo lo que los pacientes puedan requerir, desde lo que es una Panadol o acetaminofén hasta medicamentos en crema para contrarrestar cualquier condición, ¿verdad?, o enfermedad que no requiera receta médica.
1: Eso es importante, porque también el farmacéutico, por su experiencia y obviamente por su preparación académica, puede guiar a la persona a buscar un remedio en lo que quizás pueda ir a un médico de turno.
2: Sí, muchas veces aquí nuestro doctor en farmacia, el licenciado Randy Rivera, ¿verdad? Casi siempre los pacientes vienen y él sale del recetario y les explica cuál de los medicamentos es el que más le conviene. ¿Por qué le explica? Porque hay variedad. Y al haber variedad, pues se le orienta al paciente para que pueda tomar la mejor decisión en cuanto a lo que él necesita de verdad para ese síntoma que está presentando.
1: No sé si ahorita tendremos oportunidad de hablar con el farmacéutico.
2: Sí, él va a estar por aquí con nosotros.
1: Para entonces realizarle las preguntas

0: farmacia brilla. Mire para allá, esos pisos son brillosos, relucientes.
1: Maritza es nuestra compañera que se encarga del mantenimiento de la farmacia. Oye,
0: Maritza, hay que darle un aplauso y más.
1: Maritza tiene aplauso. siempre está también bien comprometida con todos nosotros. Así que para nosotros es súper importante que la farmacia tenga este aspecto, ¿verdad? Porque esto es lo que deja saber el trabajo que nosotros hacemos.
0: Esa primera impresión, ¿verdad?
1: Correcto. Siempre la primera impresión es la que cuenta. Qué bueno. Aquí esta es tu farmacia, así que bienvenido.
0: Oye, y ustedes también asumen un rol que no es obligatorio, pero es importante para la comunidad, que es los servicios preventivos de salud. Y por eso hoy hay una feria de salud aquí.
1: Correcto. El dueño de la farmacia, el señor José Matos, el doctor José Matos, y esta servidora somos médicos generalistas.
0: Así que para
1: nosotros es sumamente importante promover salud. Si hay salud, pues todo va a estar bien. Así que siempre tratamos de traer estas ferias de salud con ese fin, tener ese compromiso con la ciudadanía, con nuestro barrio Calvache, de promover el que estos estudios de seguimiento que ellos se puedan hacer eviten que ellos en un futuro puedan tener alguna condición o enfermedad.
0: Explíqueme qué hay hoy por aquí para que la gente que nos esté escuchando. Oye, están llenas las mesas ahí, así que esperando, ¿verdad?, que llegue cada uno de los rincoeños y de las personas de los barrios aledaños acá.
1: Eso es así. Tenemos, por aquí está una mesita de triple S, que contamos con lo que es prueba de glucosa, que esto es sumamente importante. Uh-huh. Yo creo que dentro de los preventivos más importantes que existen en la salud es los niveles de azúcar, como muchas personas lo conocen. Esto uh-huh. evita a las personas que sean diabéticas. Así que están haciendo toma de presión arterial, la oxigenación, el pulso, en adición a lo que es, ¿verdad?, la prueba de glucosa. Y está la guaguita donde se están realizando las pruebas oftalmológicas. Así que todo paciente que tenga Advantage, que pueda con su plan médico y que quiera realizarse esa prueba de visión, pues también contamos con eso. Tenemos unas plantitas, estamos promoviendo, ¿verdad?, la siembra.
0: Muy bien.
1: En estos tiempos
0: que huertos
1: hay tanto
0: caseros.
1: Huertos caseros. Hay que educar a la población de que nosotros, ¿verdad?, lo que sembramos es lo que vamos a obtener, así que hay unas plantitas, tenemos desde cilantrillo.
0: Hay
1: culantro, romero, lechuguita, tomate, y se les está entregando a los pacientes que nos están visitando para que comiencen a, ¿verdad?, con su huertito casero.
0: Me gusta cocinar, así que cuando veo una que quisiera aspirar en un momento dado, yo sacar mi propio cilantrillito y echarlo allí mismito a la olla y el culantro y todas esas cositas.
1: Pues mira, allí yo tengo un cilantrillito que tú oler el vasito, eso es divino. Te recuerda como que esa comida rica que uno va a hacer, así que ahorita te traigo uno para que te lo lleves y la siembres.
0: Oye, importante también son los servicios preventivos de salud mental.
1: Correcto.
0: Nuestro país pues atraviesa diferentes situaciones que quizás la prevención nos pueda ayudar a combatir un poquito, ¿verdad?, lo que la necesidad de salud mental en el país.
1: Mira, sí, gracias a Dios nosotros tenemos aquí hoy a dos doctoras que son de la Wellness and Health Clinic. Uh-huh. Ellas son que ofrecen servicios psicológicos integrales. Nosotros no solamente estamos pendientes de la salud física, sino la salud mental. De la pandemia para acá se ha deteriorado muchísimo, después ocurrieron los temblores y la situación del país y la situación actual, ¿verdad?, amerita a que este grupo de personas esté aquí y estamos sumamente agradecidos de contar con ellos porque sabemos que esto es algo que muchas veces la ciudadanía necesita.
0: Y es drenante, quizás se drena un poco, ¿verdad?
1: Sí.
0: Antes de pasar con Quique, importante la población mayor. Muchas veces la población mayor lo que interesa es que los atiendan y que, miren, los saluden por su nombre, aquí los conocen, aquí le dicen, mira, te tomaste el medicamento, conocen hasta los nombres de los perros,
1: sí,
0: de las mascotas, o sea, que y no quiero tirar, ¿verdad?, las farmacias de grandes cadenas, pero aquí las farmacias de la comunidad son más de precisamente eso,
1: son comunidad, son como que personalizadas. Por eso ahorita le mencioné que el doctor Rivera tiene esa empatía y aquí vienen muchísimas personas y él lo habla por su nombre, no es el paciente tal, no, él lo llama por su nombre, hablan, les cuentan cosas de su familia, conocen sus nietos, conocen, como usted dijo, el nombre de los perros, así que siempre tratamos de promover ese tú a tú con el paciente, tener esa empatía, porque recuerda que somos farmacia, aquí vienen pacientes que se sienten mal, que tienen

0: síntomas, que vienen a recoger medicamentos, así que esa, ese cariñito extra.
1: Vamos a pasarlo bien, porque imagínese, claro, para que uno se siente mal.
0: Claro, ese cariñito extra que le podemos ofrecer, pues es lo que nos ha ayudado, ¿verdad? Que los pacientes nos tengan ese, ese amor que nos han demostrado hasta el día de hoy.
1: Oye, doctora, ahorita retomamos claro el tema al doctor Mato, que no se va a escapar.
0: No se va a escapar.
1: Ah, así que vamos a hablar ahorita sobre otros servicios y precisamente el área de farmacia con el farmacéutico, así que y por ahí hay, me dijeron que hay sorteos de regalos.
0: Hay un sorteito de regalos, así que hay un televisor que es lo más
1: tienen
0: importante.
1: Que estar aquí, llegar aquí, es entre los presentes.
0: Es entre los que están presentes.
1: Muy bien.
0: Pero hay una lista que nosotros estamos tomando de las personas que están aquí presentes y en base a esa lista.
1: Y ahí nos llegó una guagua que hay que anotarlo.
0: Nos llegó una guaguita de aquí del pueblito de Rincón, así que el trolley llegó, está aquí estacionado aquí en Farmacia Calvache, así que venga, acérquese hacia acá para que disfrute de este día con nosotros.
1: Doctora Gretchen Irizarry, gracias. Ahorita
0: gracias
1: conversamos un ratito más.
0: Claro que sí.
1: Claro que sí. Quique Maldonado, estamos en vivo desde la Farmacia Calvache. Cuénteme, estos auspiciadores que hacen posible esta transmisión del programa Desayunando con Guava.
2: 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Con nosotros tenemos participando en la guagua de visión.

0: 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Le recordamos que esta feria está para servirle y que venga a compartir con nosotros en esta mañana de los servicios que se están ofreciendo con nosotros. Así que vamos a pasar, la próxima entrevista que tenemos planificada aquí con nosotros tiene que ver con Centro de Wellness and Health Clinic, servicios psicológicos integrales, cuida tu salud mental y física. Con nosotros, la doctora Nelmaris Hernández Barreto. Puede pasar acá para la próxima entrevista, la vamos a tener compartiendo con nosotros, y también está con ella la doctora Roxana López Matías, medicina naturopática.
1: Gracias.
0: Así que pueden pasar a la próxima entrevista que
1: claro
0: vamos a tener.
1: Que sí, por ahí viene.
0: Ellas están ubicadas en Aguadilla, pero hoy están compartiendo con nosotros aquí su conocimiento. Así que, buenos días, bienvenida la doctora Nelmaris Hernández Barreto, psicóloga.
2: Hola,
1: buenos días,
2: hola.
1: Doctora.
2: Buenos días, gracias por la oportunidad.
1: Oye, importante el servicio de salud mental y buscar ayuda. Y siempre yo hago el comentario, me duele el dientecito, voy corriendo al dentista. Me duele la rodilla, corro sin poder al ortopeda. Pero cuando necesitamos algo en nuestra mente, lo pensamos 150 mil veces y eso es poco.
2: Así mismo es, la salud mental es tan importante como la física. De hecho, nuestro enfoque es tener lo que es la complementación, ¿verdad?, de lo que es salud mental y física, porque somos cuerpo y mente también, así que tenemos un enfoque de servicios integrales. Ahora mismo somos 3 psicólogas, estamos reclutando más, pero tenemos también el acompañamiento de la doctora Roxana López, que es doctora en medicina natural. Lo que son servicios, por ejemplo, como acupuntura y otros servicios ayudan a complementar.
1: Es como integrarlo.
2: Exacto.
1: Es probado, ¿no?, que ayudar estas situaciones, por ejemplo, medicina naturopática, ayuda a mejorar la salud mental.
2: Es correcto, es una complementación y hay diferentes prácticas que se pueden complementar para poder, ¿verdad?, ayudar y funcionar. Y no todo el mundo, ¿verdad?, siempre está atento a lo que es medicación tradicional y buscan otras alternativas, así que ambas...
1: Que son buenos.
2: Exacto, ambas profesiones son muy respetables, pero tenemos entonces la opción también de darle ese espacio a lo que es esa medicina natural.
1: Me llama la atención de primer enfoque en el folleto informativo, relaciones saludables.
2: Así mismo.
1: Porque yo creo que muchas personas tienen relaciones, pero no la determinan si son saludables o no se dan cuenta.
2: Las relaciones interpersonales son muy importantes, trabajar en esos vínculos, damos terapia de pareja. Algo que también es muy importante y que tiene que ver con esa área de comunicación es que soy especialista en autismo. Las personas con autismo, ¿verdad?, tienden a tener se complica el área de comunicación social, así que...
1: Y no están exentos a tener alguna situación de salud mental por tener la condición.
2: Sí, hay comorbilidades que suceden, igual que en otras muchas condiciones que tienen que ver con el área de salud mental. Nosotros hacemos evaluaciones psicológicas, psicométricas, psicoeducativas, y también hacemos evaluaciones en autismo, así que allí estamos para servirles.
1: Vamos a hablar un poquito, esto es integral. Lo que me gustaría es decirle a la gente, además de los servicios de psicología, toda esa gama de servicios que ustedes ofrecen.
2: Claro que sí. Con nosotros podemos fortalecer, ¿verdad?, el bienestar emocional, ¿verdad? Eso lo trabajamos los psicólogos.
1: Y eso es importantísimo.
2: Claro que sí, especialmente ahora que el bienestar compone muchas áreas. Uh-huh. Cuando hablamos de bienestar, está el bienestar físico, emocional, espiritual. Así que tiene diferentes vertientes. Otra cosa es cómo manejar el estrés, que sabemos que

0: mundo tenemos en algún momento de nuestra vida esa sobrecarga.
1: Esa ansiedad de algo que no ha pasado, de que especulamos y especulamos.
0: Que de hecho, el estrés viene antes que la ansiedad, porque está el eoestrés y el distrés. Ah. La ansiedad es la patología, cuando el estrés no se controló. Así que eso es muy
1: importante. Encanta aprender, estoy aprendiendo.
0: Claro que sí.
1: Me estoy aprendiendo.
0: La autoestima, que es muy importante trabajarla desde jóvenes, que ahí es cuando se forma esa etapa de desarrollo.
1: Y más cuando es atacada quizás la autoestima por el bullying o por comentarios, quizás hasta que la persona cree que son, ¿verdad?, inofensivos, pero marcan a la persona.
0: Así mismo.
1: Tú no eres como tu hermano. Eso es
0: la comparación.
1: Esa comparación ya puede causar un conflicto, ¿no?
0: Parte de nuestros servicios, y gracias por mencionarlo, es orientar a las escuelas por medio de talleres sobre distintos temas. Entre ellos está el acoso,
1: autoestima.
0: Claro, la autoestima, cómo fortalecerla en estudiantes, atender la salud mental de los maestros, que es importante también.
1: O sea, hay que darle 10 millones de pesos.
0: Es parte de, ¿verdad?, el proceso. ¿Cómo identificar patrones negativos de pensamiento? Porque a veces nos vamos desde el catastrofismo y rápido que pasa una situación pensamos en lo negativo.
1: Y ahí se nos acaba el mundo.
0: Y se nos acabó el mundo y pensamos en lo peor sin buscar, mira, sabes que dentro de esta situación también pueden haber posibilidades positivas.
1: Hay que hablarle también del suicidio, ¿no? Porque mucha gente dice, no hablen de esas cosas, mira, muchacho, no menciones eso, no lo vuelvas a hablar.
0: Puede ser un tabú social, pero es muy importante mencionarlo. De hecho, como parte del proceso clínico, una de las preguntas que siempre se hace, ya sea a menores, adolescentes o personas adultas, es esa parte de la crisis, esa parte del riesgo, corroborarlo, porque tenemos pacientes, ¿verdad?, que pueden tener depresiones, ansiedades, y hay que corroborar los pensamientos suicidas.
1: Y quizás no lo expresan, ¿verdad?, no lo ventilan. Y están pasando por esa situación.
0: Y están pasando por eso. La nota clínica es muy importante, y auscultar, ¿verdad?, esa área de peligrosidad para poder definir un plan de tratamiento pertinente y de acuerdo a la necesidad de cada persona, porque no todo el mundo es igual. Pueden haber dos personas con depresión que tienen diferentes manifestaciones.
1: Claro.
0: Así que eso es muy importante.
1: Una persona puede tener pensamientos suicidas, otra persona lo que puede hacer es estirarse en una cama y día y noche y comer y ver televisión. Eso es parte, ¿verdad?
0: Así está la depresión funcional, que es aquella persona que tú puedes ver sonriendo, trabajando, pero entonces al llegar al hogar manifiesta esta serie de sintomatología, que eso es biológico también, ¿verdad? Hay unos desbalances químicos ocurriendo en el cerebro, y a veces se necesita la medicación, ¿verdad? Trabajar psicólogos en conjunto con psiquiatras, que es muy importante definir que somos una profesión que tiene que estar de la mano en muchos de los casos.
1: Uh-huh. Dentro de entonces toda esta gama, me gustaría que me orientara, doctora, ¿cuándo es el momento idóneo de buscar servicios de salud mental?
0: Pues mira, es una pregunta muy curiosa y gracias por hacerla. En cualquier momento uno se puede acercar. Hay dos vertientes que le puedo mencionar.
1: Uh-huh.
0: He tenido mamás que me llevan adolescentes y le preguntan algún problema principal y me dicen no. Es que quiero que la menor aprenda todo lo que, ¿verdad?, conlleva estar en un psicólogo, porque hay mucho estigma de que el que va al psicólogo es porque está totalmente mal. Y muchas veces hay que fortalecer áreas para poder estar en esas etapas de desarrollo. Hay personas...
1: Y también ayudarle quizás en el manejo de sentimientos, que son desconocidos o que por la etapa van a empezar a conocer, ¿no?
0: Exacto, que van a empezar a fortalecer. Está la otra parte de la vertiente, que son personas que ya más bien tienen unos síntomas presentes, ¿verdad?, depresiones, ansiedades o otras patologías, y que entonces al llegar esa tristeza, ese aislamiento, ese apetito, que o como mucho o como poco, pues entonces esa serie de sintomatologías es importante que ya digamos, ok, tenemos que entonces visitar a un psicólogo para que nos dé más información sobre, ¿verdad?, la condición.
1: La recomendación entonces general sería... que el psicólogo, los servicios de psicología, no es cuando estemos en el momento de colapsar.
0: Eso es correcto.
1: Sino mucho antes.
0: Eso es correcto. Es importante esparcir la voz, ¿verdad? Orientar a nuestra población de que ir al psicólogo ya no debe ser un tabú.
1: Uh-huh.
0: Debe ser una rutina, como usted bien menciona. Muchas veces nosotros no estamos enfermos y vamos a un médico para que nos hagan laboratorios de rutina, ¿verdad que sí? Pues lo mismo debería ser en una práctica con los psicólogos.
1: Y el laboratorio no te va a decir, mira, saqué la sangre, tienes que ir al psicólogo,
0: es
1: o tienes esto bien bajito y tienes que ir al psicólogo. Eso no lo va a decir.
0: Es correcto. Puede que la

0: vitamina D en ocasiones salga bajita y dicen que, ¿verdad?, tiene que ver con síntomas depresivos. Pero, como usted bien menciona, nada mejor que ir ese tú a tú con un psicólogo y expresar cómo estamos. Si todo está bien, pues se pueden hacer, ¿verdad?, esas citas de rutina, y si entonces se corrobora información importante que nos dé una patología, establecerá un plan de tratamiento.
1: Quisiera que me dé información Wellness and Health Clinic, que son servicios psicológicos integrales. ¿Dónde están ubicados físicamente?
0: Claro que sí. Pues mira, estamos en la carretera número 2 en Aguadilla.
1: ¿En Aguadilla?
0: En el kilómetro 122.1 en Caimital Alto.
1: Deme un punto de referencia.
0: Pues mira, la escuela Adams, que era Conchita, segunda unidad, uh-huh. Automáticamente a mano derecha, luego de la escuela, va a haber un edificio grande donde están los laboratorios Elite.
1: Hay un dentista.
0: Correcto.
1: Y un quiropráctico.
0: Exacto.
1: Ya sé dónde.
0: Estamos justo al lado del quiropráctico y el dentista. 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
1: En cuanto a planes médicos, explícanos un poquito cómo es el proceso.
0: Claro que sí. Actualmente nos encontramos en el proceso de la credencialización, uh-huh. pero mediante Todo Se Haga vamos a estar aceptando todos los planes FHC, que son los privados, y todos los planes Vital, que son los gubernamentales.
1: Y los planes Vital con las diferentes First Medical y todo lo demás.
0: Todos los que están dentro de la gama de los planes Vital.
1: Qué bien, qué bien. Sí. ¿Y tienen que ir sin referido o cómo es la situación?
0: Pues no, pueden ir sin referido, el referido no es necesario. Yo en ocasiones lo pido cuando es para evaluaciones, porque es importante definir que las evaluaciones psicológicas, psicoeducativas o psicométricas no las cubre el plan, pero tenemos planes de pago disponibles, así que no se tienen que pagar de una vez.
1: Pero el primer paso es hacerlo. Yo siempre digo que la peor gestión es la que no se hace. Así que vamos allí a la oficina, usted nos verifica, llevamos nuestro plan médico y las fechas son cercanas, porque también mucha gente empieza a preguntar, ay, que yo voy allí y me lo van a dar en 8 meses.
0: No, por el momento, y esa es la grandiosidad de tener un equipo de trabajo, tenemos una agenda, pero compuesta por diferentes, ¿verdad,
1: doctora? O sea,
0: doctora,
1: que hay puertas alternativas.
0: Claro, tenemos al momento 3 psicólogas, tengo espacio para 3 más, entonces pues hay variedad, ¿verdad?, de disponibilidad y acceso en nuestra clínica.
1: 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Diga lo que escucho aquí en Guava 850 y vayan ahí donde la doctora Nelmaris Hernández Barreto.
0: Claro que
1: ¿Y usted
0: sí.
1: es natural de?
0: Yo soy de Moca.
1: Me imaginé, porque ese apellido Barreto, eso son...
0: De los Barretos de Moca, de la Miss Universe.
1: ¡Ay, qué chévere! ¿Y son de qué barrio?
0: Yo de Capa.
1: De Capa, qué bien. Sí. Así que parrandera también.
0: Sí. Ah, de pura cepa.
1: Pues gracias, doctora Nelmaris Hernández, una psicóloga joven, emprendedora, con este nuevo negocio Wellness and Health Clinic. ¿Cuánto tiempo llevan?
0: Pues mira, yo realmente llevo más de 5 años uh-huh. como psicóloga, pero allí en el área estamos relativamente nuevos, llevamos apenas como 2 meses, así que pues estamos listos para servirles allí.
1: Ah, pues gracias, doctora, muy
0: claro
1: amable.
0: Gracias a ustedes, gracias por la oportunidad.
1: Claro que sí.
0: Tenerme aquí.
2: Bueno, Víctor, y nuestra próxima persona para entrevistar es el señor Daniel Rivera, de Infinity Solar Services. Sí que Daniel, sí, porque la pausa va a las 45.
1: Vamos a ir a la pausa en el estudio, ya mismo después de la pausa regresamos en Desayunando con Guava, de lunes a viernes de 9 a 11 de la mañana, son las 9:45, la hora de tu dinero seguro. Así que estamos pendientes para allá y regresamos en breve con la información de Infinity Solar, que le vamos a estar brindando detalles. Oye, esa casita está espectacular, así, y ahí le podemos poner plantita solar y todo este equipo. Así que ya mismo vamos a hablar de Infinity Solar hoy en la transmisión desde la Gran Feria de Salud de la Farmacia Calvache en el pueblo de Rincón. Si nos pueden poner los anuncios de servicio público, lo agradezco, para entonces poder hacer la entrevista aquí en Desayunando con Guava, de lunes a viernes de 9 a 11 de la mañana a través del cuadrante 8. 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Así que, oye, llegué para acá. Ya están ahí llegando los diferentes lugares. Así que estamos para la pausa. Sí, vamos para la pausa y regresamos en breve aquí.

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1: Daños en Bogotá, ya le dieron una actualización a un 7.4 con dos réplicas ya de 4.1 y 3.7, pero en la zona del Chocó. Fue un gran susto, yo vivo en un séptimo piso.
2: Aquí te enteraste primero.

0: Roberto.
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3: Saludos Puerto Rico, buenos días, buen día, a partir de esta hora estás desayunando con Guapa. Es jueves de educarnos, jueves de orientarnos, sobre muchas cosas bien interesantes, sobre todo para ti que mira, estás planificando tu retiro o simple y sencillamente quieres que tu dinerito, mira, se estire como un chicle en la brea al mediodía. Pues estos muchachos están súper pegados, esto. Y durante muchos años han hecho a muchas familias felices. Aquí estoy con la gente de Tu Dinero Seguro y estoy con Wilson Acevedo, con Pueblano. Buenos días, ¿cómo estás?
4: Alex, muy buenos días. Me gusta tu energía, y a todas las personas, ¿verdad? Que todos los jueves nos sintonizan por Guava la Grande. Llevamos varios años ya, Alex, en la parte de informando a las personas.
3: ¿Eso es así?
4: A todas las que se encuentran en estos pueblos limítrofes. Estamos muy contentos porque cada vez son más y más familias, ¿verdad? Que, uh-huh. que se reúnen, se sientan con nosotros y hacemos esa planificación y esa estructura de cara a su retiro. Así que muy contento, muy buenos días a todos.
3: Oye, y lo más interesante es que ahora están más cerquita de nosotros acá en el área oeste, porque ahora están con su nueva oficina hace ya un par de meses en Añasco.
4: Tenemos oficina en Añasco con el propósito, Alex, de estar cada día pues más cerca de ti. El poder tener ya una oficina donde pues podamos coordinar también la cita y podamos reunirnos y sentarnos y dialogar.
3: Oye, te voy a hacer una pregunta y yo voy a empezar como decía aquel programa de las 6 de la tarde de chisme. ¡Ponme tensión! Oye, brother, te voy a hacer una pregunta dentro de, ¿verdad? De las cosas todas positivas que pueden ocurrir. El mercado laboral acaba de mandar una señal de cautela.
4: Pues mira, qué bueno que traes esa pregunta, porque uh-huh. dentro de tanto...
3: Es una interrogante que muchas personas tienen, ¿verdad? Y quise comenzar con eso.
4: Claro, y es que ahí, ¿verdad? Si nosotros miramos y analizamos el último reporte de Estados Unidos y vemos el mercado laboral, pues realmente se comportó 23,000 empleos menos uh-huh. de lo que realmente pues se esperaba. Y claro está, Alex, si nosotros miramos esta parte, pues 23,000 personas menos trabajando, pues esto pues, de una manera u otra puede afectar un poco a la economía, porque si la persona no está trabajando, luego no sale y hace, compra su cafecito, compra su botellita de agua, compra su comidita, pues por ende el mercado a su alrededor, la economía a su alrededor, pues de igual forma se puede ver trastocada. Entonces, cuando nosotros miramos la tasa de empleo, pues de 4.2 bajó a 4.1. Y cuando nosotros hacemos el análisis, Alex, esta baja estuvo realmente bastante concentrado en algunos sectores. En la educación de gobiernos laborables, lo que hablamos del comercio al detal y actividad financiera. Y si miramos nosotros la parte del sector, como la salud, la construcción y el servicio profesionales, en mes de julio tuvo un crecimiento. Cuando hemos hablado en varios programas atrás, Alex, cómo el mercado ha respondido desde que inició este año hasta la última semana e inicio de esta, vemos cómo los índices, el Dow Jones, tuvo un positivo, vemos un S&P 500 que hoy nuevamente se encuentra a los 7,700 puntos, vemos un Nasdaq que tiene que ver con el área de tecnología, ese crecimiento que ha ocurrido y especialmente este repunte llega a la inteligencia artificial. Esto ha hecho que haya esa confianza en muchos inversores, pues por ende vemos cómo los índices han respondido grandemente. Ahora, cuando hablamos del mercado laboral, pues el

0: mercado laboral ha puesto una bandera amarilla, por lo que ha pasado, la cantidad de menos personas empleándose.
1: Pero no estamos en recesión, o sea, la economía no está en recesión.
0: No está en recesión, okay. Simplemente a esta banderita amarilla, que hay, ajá, que prestarle atención, porque realmente pues son menos empleos que están.
1: Claro.
0: Y esto representa una imagen de un mercado laboral que se está enfriando, lo cual pues debemos prestarle, claro, mucha atención a este tema, Alex.
1: Definitivamente. Wilson, la productividad está mejorando y en eso pues es una buena noticia. Háblame sobre eso.
0: Mira, cuando nosotros vemos la productividad laboral, especialmente en el sector empresarial, pues tuvo un aumento de 1.4. Cuando lo comparamos de el primer trimestre, que fue de 1.3, pues aumentó a 1.4. Esto significa que las empresas pues están produciendo más por menos trabajo, pues algo que a largo plazo pues se ve esto positivo, porque realmente esto ayuda al crecimiento sin generar tanta presión sobre los precios. Uh-huh. Así que a largo plazo se puede ver como una gran opción, como una gran alternativa. No estamos hablando necesariamente que la economía está a un ritmo lento, pues probablemente debemos estar mirando cómo en el primer trimestre, Alex, cómo se estaba moviendo la economía. Quizás pues la podíamos ver que estaba un poquito más acelerada, y hoy pues la economía sigue creciendo, pero quizás a un paso un poquito más lento.
1: Podemos decir que una economía que produce más con la misma hora de trabajo es una economía que produce o que puede crecer sin depender solamente de subir precios.
0: De subir precios, eso es correcto. Y cuando nosotros, lo analizamos y vemos esta alternativa que podemos tener a largo plazo, pues podemos ver que todavía estamos en un momento muy positivo, que está ocurriendo realmente en la economía, y sí, debemos verlo cómo en los próximos meses se va a estar comportando, para ver cómo esto trae, ¿verdad? Un mensaje tanto en cada persona y en lo individual.
1: Fantástico. Entonces, ¿cómo funciona esto del incentivo del 20% sobre mi dinero en el primer año? Vamos a hablar del primer año.
0: Mira, cuando nosotros vemos que realmente hay tantas información sobre lo que vienen siendo las anualidades, vemos anualidades que no tienen un bono, vemos anualidades que sí tienen un bono, vemos anualidades que me dan un bono, pero realmente pueden haber algunas letras pequeñas que las personas se enteran después. Es bien importante que cuando nosotros nos reunamos con las personas, Alex, debemos hacer ese análisis, ese conversar, ver qué es lo que la persona está buscando y está necesitando, y de ahí podemos partir a toda la gama de productos que nosotros trabajamos en Tu Dinero Seguro. Cuando nosotros mencionamos lo que es el incentivo del 20%, bien importante, hay que saber que esto es un producto que el primer año tú tienes un 20% por el capital que tú colocaste. Es una anualidad que no tiene un costo. Esto te favorece porque hemos visto muchas anualidades indexadas que tienen un costo de 0.95, y muchas veces pues esto puede ir contra el balance de tu capital. Pues por ende, si estamos buscando un tipo de producto que me pueda dar un incentivo el primer año.
1: Vamos a hablar de incentivo, me gusta hablar de numeritos y eso. De hecho, hasta fuera del aire estábamos hablando de eso ahorita. ¿Viste qué interesante?
0: En el cafecito estábamos hablando.
1: Cafecito. Cuéntame, que a la gente le gusta y a mí también eso de los numeritos. Ajá, vamos a hablar de inversión. Dame ejemplo.
0: Vamos a llevarlo a ejemplo para que las personas lo puedan visualizar.
1: Ok, escuchen bien, paré la oreja. Ajá.
0: Este tipo de producto de las anualidades indexadas, la que te da el incentivo del 20%, el mínimo de inversión es $10,000.
1: $10,000, ajá.
0: Pues si eres de las personas que colocas $10,000 en este tipo de producto, pues sabemos que $10,000 el primer año, la ganancia en ese primer año es $2,000.
1: $2,000.
0: Eso es a número.
1: Wow.
0: Si eres de las personas que colocaste $100,000, pues sabemos que ese 20% en ganancia el primer año se convierte en $20,000. Y si eres de las personas que estamos hablando que es $500,000 que colocaste en este tipo de
1: producto. Aquí lo tengo en el bolsillo. Aquí está.
0: Pues
1: aquí
0: realmente, oye, hay muchas, ¿verdad?
1: Que Dios los bendiga.
0: Estamos hablando que...

0: Esa ganancia el primer año es $100,000.
1: ¡Eh, a rayos, bro!
0: Es un producto
1: que
0: realmente es un acelerador para hacer crecer el dinero. Hay que, ¿verdad?, sentarnos con las personas, ver las opciones que puedes tener. Realmente es un gran producto que se ha movido mucho por la parte de las personas que andan buscando crecer su capital de manera acelerada. Y que las personas puedan entender cada producto al detalle para ver si realmente dentro de su planificación financiera esta es la alternativa que les favorece. Sin dejar a un lado, Alex, también tenemos que ver las anualidades fijas estilo CD, donde hoy en día pues también te permite garantizar un interés ya dado, ya un interés establecido. Hay muchas personas que se reúnen con nosotros, nos llaman, llegan a nuestras oficinas o en medio de la conversación que tienen algún certificado de depósito que venció, que ya los intereses que le están brindando la banca o la cooperativa pues no les favorece porque está un 3.25 o un 3%. Y muchas veces este tipo de persona lo que anda buscando es recibir esos intereses en mensualidades. Pues las anualidades fijas que ofrece Tu Dinero Seguro hoy en día está sobre 5% a tu capital. Ya sea de 3 años, el mínimo de inversión es $10,000. Por eso, hay una gama de productos en la cual pues nosotros cuando nos sentemos pues podemos dialogar referente a lo que estés buscando y de ahí pues nosotros hacer esa radiografía para siempre brindarte la mejor estrategia relacionada a tu beneficio de cara al retiro.
1: Qué interesante. El mínimo que en inversión, ¿cuánto sería?
0: El mínimo de inversión para los productos que trabajamos, tanto para la fija, tanto para la anualidad del incentivo del 20%, es $10,000.
1: $10,000.
0: El mínimo de inversión.
1: Muy bien. Entonces, y de ganancia ya son $2,000.
0: Si fuera en el caso de 10,000, con el incentivo del 20%.
1: Wow. Pero si queremos más, pues hay que echar más en el potecito, porque imagínense. Así que si yo quiero tener una buena ganancia a fin de año, pues le echo un poquito más. O le echo lo que yo entienda que yo quiera quizá ganar más adelantito. Y eso está excelente, hermano. A mí me parece esto súper bien. De hecho, Wilson, esto es un acelerador para hacer crecer el dinero y es una excelente alternativa para estas personas que ya están organizando su retiro.
0: Es totalmente de acuerdo con lo que acaba de mencionar.
1: Por eso yo no tengo la edad para el retiro, pero el cuerpo ya está preparado. Sí, ya imagínate trabajando tantos años.
0: ¿Cómo te sientes, pues? 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
1: Fantástico, fantástico. Bueno, pues muchas gracias por estar con nosotros esta mañana y sobre todas las cosas, pues mantenernos orientados sobre de qué manera nuestro dinerito pues puede crecer, pero sobre todas las cosas de una forma segura. Por eso ustedes son
0: Tu Dinero Seguro. Excelente día.

0: Quique Maldonado, aquí en el remoto está Leonardo Susaña, en el estudio Alex Ariel González. Continuamos acá desayunando con Guava desde la Farmacia Calvache. 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
1: Bueno, Víctor, y estamos celebrando aquí el quinto aniversario en esta farmacia y tenemos muchos servicios. 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Así que vamos a pasar a nuestra próxima entrevista con el señor Daniel Rivera, en representación de Infinity Solar Service Tipo en Aguadilla.
2: Saludos, saludos, buen día. Buen día, buen día.
0: Una vez más por acá, qué bueno. Lo vamos a llevar de tour para donde vayamos por ahí.
2: Eso le estaba comentando aquí, que cuente con nosotros, los vamos a acompañar en el tour de estas ferias de salud, que es una iniciativa muy buena, ¿verdad? Claro. Muy agradecido de que nos hayan tenido aquí con ustedes, para brindarle información muy valiosa a la gente del pueblo de Rincón y a todos los oyentes a nivel de toda la isla y en la diáspora.
0: Eso es así, bien importante. Las placas solares, cada vez la gente lo busca más por una necesidad y porque tenemos un sistema bastante vulnerable en cuanto a la electricidad en el país.
2: Es correcto, Víctor. Son diferentes, ¿verdad?, las razones por las que una persona llega y busca orientación para adquirir un sistema solar. Algunas de las causas es por el sistema deficiente, ¿verdad?, que tenemos, los altos costos.
0: Y sigue aumentando el costo de la energía eléctrica.
2: El costo sigue aumentando y no va a parar. La gasolina sigue subiendo.
0: Y los sueldos no siguen subiendo.
2: Todo sube menos el sueldo. Nosotros tenemos, ¿verdad?, diferentes alternativas para los clientes, alternativas que no conllevan ningún tipo de inversión inicial. La gente tiene el mal concepto, ¿verdad?, a veces de que el sistema me va a salir caro. Caro está la luz. Y cuando tú sacas números, llevas 20 años, 30 años pagando por un servicio de energía eléctrica que no es garantizado, porque tenemos numerosos apagones, ¿verdad?, durante el año. Perdemos dinero, se nos daña la comida de la nevera. Los equipos, los enseres eléctricos también se nos dañan. Pues Infinity Solar ofrece un sinnúmero de alternativas que no son costosos. Tenemos, como mencioné...
0: Y cuando usted dice que no hay que hacer una inversión inicial fuerte, ¿por qué es financiado?
2: Es financiado. Es un producto que se le hace un análisis de consumo al hogar. E identificamos qué capacidad o qué tamaño necesita la persona, qué productos, qué equipo, cuánta batería, cuántos paneles solares.
0: Sé que yo
2: solares.
0: Puedo escoger, yo le digo, Daniel, yo lo que quiero es tener en mi cuarto que me funcione el airecito, el televisor y que me funcione la nevera.
2: Podemos trabajar productos diseñados para cargas en específico, okay. Podemos trabajar productos que corren prácticamente toda la casa.

0: La capacidad del sistema no tiene un límite, ¿verdad? Pero
1: y le quiero añadir el portón eléctrico.
0: Correcto.
1: Quiero añadir allá, pues.
0: Puedes comenzar con un sistema básico que puedas expandir en un futuro, ¿verdad? Y añadir más batería, más placas. Tenemos casos donde hoy tienen solamente un aire acondicionado, pero mañana instalaron dos consolas adicionales, se pueden expandir. 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
0: Antes del hogar CREA, entre
1: la
0: hogar
1: subidita,
0: CREA,
1: la subidita.
0: Es correcto. Entre el hogar CREA y la tiendita Holzum.
1: Así que es bien importante, ¿cuán beneficioso en este momento es que las personas comiencen a discutir en sus hogares la posibilidad de tener un servicio de placa solar?
0: El beneficio es sumamente grande. No puedes seguir pagando altos costos, no puedes seguir arriesgando tu comida, tus medicamentos, ¿verdad? Tenemos muchas personas que necesitan tener refrigerado sus medicamentos, y con este tipo de sistema pues puedes resolver esas situaciones. A la misma vez, mucha gente que trabaja remoto desde sus casas, no te puedes dar el lujo que se te vaya la luz y tu trabajo se va interrumpido. Tenemos productos diseñados para toda ocasión.
1: ¿Y cuánto se tarda, Daniel, en lo que yo te llamo a ti? 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
0: No. La instalación es sumamente rápida. 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Pero podemos instalar tan pronto como en una o dos semanas, podemos estar instalando un sistema solar. Que no tienes que esperar, como dijiste, año y medio, un año, no. 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
1: ¿Cuál sería ese primer paso, Daniel?
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1: Así que ese es el primer paso. ¿Debo llevar un recibo de luz?
0: Sí,
1: para
0: sí.
1: Ustedes a poder hacer esa evaluación.
0: Generalmente,
1: o tenerla cuando vayan.
0: Sí, sería lo ideal. Generalmente nosotros evaluamos la factura de luz.
1: Okay.
0: Eso me da un historial de consumo de 13 meses. Y entonces en base a eso diseñamos.
1: Okay.
0: Hay personas que me dicen, mira, me estoy mudando nuevo, tengo un camper, lo tengo, ¿verdad?, un vagoncito que estoy preparando, no tengo energía eléctrica, ¿verdad?, no tengo luma, no tengo ninguna factura de luz. Nosotros podemos hacer un estimado evaluando los enseres que vas a tener en esa propiedad.
1: Y con su experiencia, ¿no?
0: Y con nuestra experiencia te vamos a poder dar una cotización, ¿verdad?, completa, de acuerdo a lo que vas a estar necesitando.
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1: Muy bien. Gracias, Daniel, por estar con nosotros. Así que los vamos a invitar de gira, que esté por todos lados con nosotros.
2: Sí, muchas gracias.
0: Gracias.
3: Ya le dijo que contara con eso.
0: Eso es así.
1: Bueno, Víctor, ahí está.
3: Y vamos con la próxima entrevista. Tenemos a la joven aquí, Génesis González, de Fresh Roasted Coffee. Así que vamos a pasar con nosotros aquí a compartir en esta mañana con nosotros. 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
1: Ajá, pues
2: ese era el negocio de mi abuelito antes.
1: Ah, lo que quería preguntarle, ¿dónde
2: claro,
1: surgió esto?
2: Correcto. El negocio era antes el Curbón, por muchos años, en la misma colindancia de Rincón y Añasco.
1: Qué bien.
2: Correcto.
1: Acá.
2: A este ladito de allá.
1: Ah, sí.
2: Correcto. Ya después donde dice gracias por visitar a Rincón, a mano izquierda.
1: Ah, qué facilito de llegar.
2: Sí, súper rapidito.
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2: Sí, de verdad que sí, nuestra carne es completamente fresca, ya que nosotros vamos a la carnicería en Mayagüez literalmente a coger, claro, a especificar. Al señor, y ya también, al igual que pues, nuestros huevos, no son del país completamente, no son de Estados Unidos.
1: Es un concepto bellísimo.
2: Sí, gracias. Mayormente estamos como pues tratando de impulsar, claro está, a la comunidad a que nos visiten, traten de verificar a ver el área. Y ya que estoy aquí, quiero invitarlos a todos. Nosotros hacemos Acción de Gracia comunitario. Este es nuestro tercer año consecutivo haciéndolo. Este año hacemos alrededor de 17 pavos y todo es completamente gratis para la comunidad, como los sites, postres, lo único pues es la bebida. Pero sí, nosotros hacemos eso y el...
1: ¿Y cómo hacen? ¿Van a un lugar en específico?
2: Correcto.
1: ¿Les envían? Explícame.
2: Para lo del...
1: Lo
2: de Acción de Gracia, nosotros lo hacemos todo en la casa. Lo cocinamos todos los 17 pavos, estamos como una semana cocinando, pero vale la pena porque pues conocemos mucha gente diferente, claro está, y mientras pasan los años,
1: ¿y
2: más
1: qué
2: gente...
1: ¿Van a las comunidades o cómo
2: pues
1: hacen?
2: Pues hasta el momento todo el mundo va a nosotros.
1: Ah, llegan al lugar.
2: Claro está, y... Si hay, claro está, las personas mayores que no pueden, no hay método de llegar. Nosotros hacemos ese espacio para hacerle ese delivery especial porque no queremos que nadie se quede sin comer el pavito.
1: ¿Y por qué 17 pavos? ¿Eso tiene un número, un significado?
2: No, te digo 17 porque el año pasado fueron 13 y se nos fueron en 2 horas y media todo. So, gracias al Señor no estamos botando comida, sino estamos regalándola, válgate por montones. So, este año queremos que esa gente que todavía sigue preguntando, mira, ¿tienes comida? Pues sí, claro, para ustedes, claro, todo el tiempo.
1: Qué bien.
2: So, estamos haciendo cositas diferentes que, bueno, unen como comunidad, claro está.
1: Antes de Acción de Gracia me vuelvo a comunicar con usted porque me encanta esa iniciativa,
2: sí,
1: comunitaria.
2: Sí.
1: Qué bien. ¿Dónde están ubicados? Me dijo aquí, ¿dónde era el furgón antes?
2: Correcto, en la carretera 115, kilómetro 7.5 interior. Eso vendría siendo la misma colindancia de Rincón y Añasco. pero sí

0: Yo lo necesito.
1: Sí,
0: lo
1: definitivo, definitivo. Se lo voy a decir a mi sobrinita para que te la
0: linda,
1: separe.
0: Qué linda. Gracias, Génesis, por esta y por este servicio a la comunidad. Qué bonito. No, no lo sabía, pero qué bueno. Bueno, después nos comunicamos.
1: Definitivo, ¿no? Mis puertas están abiertas para todo el mundo. Definitivo,
0: gracias.
1: Es buena idea.
0: Gracias, Génesis.
2: Bueno, Víctor, le recordamos que con nosotros continuamos con esta gran feria de salud y ahora tenemos nuestro próximo invitado, la próxima entrevista, Sandra Pérez, del Centro de Curación de San Peregrino, Isabel Añasco, ella es la promotora. Buenos días, bienvenida, Sandra.
3: Muy buenos días, Víctor. Buenos días, Maldonado. Buenos días a todos los radioescuchas.
0: Qué bueno.
3: Un placer estar aquí.
0: Sandra, usted de nuestro tour, usted va con nosotros para todos lados.
3: Sí, es un placer de verdad compartir con ustedes, sobre todo llevar esta información para toda la población, sobre todo la población geriátrica que está en tanta necesidad de servicios. Es importante que nos conozcan, ¿verdad?, para que puedan accesar.
0: Importante, saludo. Mucha gente que he visto hoy de gente de Desayunando con Guava que nos sigue. Vamos a hablar un poquito, ¿verdad? Cuando hablamos de curaciones, ¿cuándo yo debo llegar al centro de curaciones? Porque me doy un golpecito, quizá la gente lo pasa, cambió de color y sigo dejándolo. O sea, ¿qué podemos hacer, Sandra?
3: Ok, bien importante que usted siempre examine su piel. Una vez usted vea en su piel algo que no estaba ahí.
0: Y usted sabe, usted conoce.
3: Usted conoce su piel, exactamente. Y más sobre todo si usted es un paciente diabético que tiene que tener precauciones adicionales. Cualquier situación en piel que usted entienda que no es normal, usted bien importante que le haga el acercamiento a su médico, ¿verdad? Para que su médico la evalúe. Y si no, ¿verdad?, en ese momento usted entiende que es meritorio, pues usted también puede hacer un acercamiento a nuestra clínica.
0: Directamente.
3: Directamente llamar a nuestros teléfonos. Con mucho gusto nosotros le vamos a orientar, vamos a verificar cuál es su necesidad y lo vamos a dirigir. Si es un paciente, ¿verdad?, que se puede beneficiar de nuestro servicio, inmediatamente nosotros le vamos a coordinar para que usted pueda ir a nuestra clínica, sea evaluado a través de un médico. En nuestra clínica nosotros tenemos médicos y nuestras enfermeras son especialistas en lesiones de piel.
0: ¿Y cuán pronto es esa atención, Sandra? Porque muchas personas dirán, pero es que voy a llamar allá y me van a decir 3 meses y 3 meses se me pierdo la pierna o el pie o el dedo, lo que sea.
3: No, para nada. Nuestras citas corren bien rápido. Si usted nos llama, por ejemplo, por decir algo, un lunes, a más tardar ya un miércoles, nosotros los tenemos que estar viendo en nuestras clínicas, porque entendemos que de un día para otro una lesión en piel se complica, y eso es lo que tenemos que evitar. Las complicaciones que muchas veces nos llevan a una hospitalización innecesaria, a una exposición de huesos que puede desarrollar una osteomielitis, que a veces son 35 o 42 días de antibióticos intravenosos en una institución hospitalaria.
0: Eso te daña el estómago y te daña todo por ahí para abajo.
3: Exactamente, y que muchas veces el estar en el aula de un hospital, el paciente a veces va con una lesión y desarrolla algún problema respiratorio.
0: Una bacteria y sabrá Dios qué más, ¿verdad?
3: Exactamente, por eso es bien importante. Usted puede hacer el acercamiento. Si usted tiene alguna situación en piel meritoria, por favor, llame a nuestras clínicas. Nosotros siempre vamos a estar a la mejor disposición de orientarle, de dirigirle y de contactarle inmediatamente una cita para ser evaluado a través de nuestras clínicas.
0: Cuando yo me verifico esa lesión en la piel, tengo que fijarme en un color específico, la gente dirá, no es cuando se ponga negro que yo tengo que ir.
3: No, tenemos que evitar el que llegue a verse necrótico, porque si ya está necrotizado, pues ya el panorama cambia totalmente. Una vez
0: ¿Hay solución si yo veo una anormalidad o decir alguna situación diferente en mi piel para resolverlo prontamente?
3: Para mí es bien importante, como yo les menciono, una vez usted observe algo que no es normal en su piel, haga el acercamiento, lo vamos a orientar y lo vamos a dirigir. Si no es a través de nuestra clínica, le vamos a indicar cuál es el profesional, ¿verdad?, indicado para esa evaluación suya, y lo vamos a tratar de ayudar también para dirigirlo, para que reciba el servicio, ¿verdad?, que merece y que el paciente necesita en el momento. Pero volvemos, estamos a la mejor disposición de orientar, de dirigir, de ayudar a nuestros pacientes. La gran mayoría de nuestros pacientes logra cicatrización sin tener que llegar a una amputación, que es lo que más a nosotros nos interesa.
0: ¿Han tenido situaciones?

0: Imágenes difíciles, difíciles que han podido resolver, Sandra, de esos que están a punto de...
1: Pues mire, han llegado pacientes bien complicados que los hemos logrado ayudar y hemos ayudado a que el paciente, ¿verdad?, no se exponga a una amputación. También hay pacientes que lamentable y tristemente por su cuadro clínico complicado, pues lamentablemente los tenemos que dirigir ya al aula de un hospital. Y ahí se orientan y se dirigen al hospital porque lamentablemente pues hay casos que ya son de una evaluación de cirujano.
0: Pero
1: lo podemos evitar. Siempre es bien importante la prevención. Siempre hidrate su piel, siempre verifique su piel. Los controles de azúcar en los pacientes diabéticos. A veces vemos un paciente diabético con una glicosilada de 10, de 11. Tristemente, aunque nosotros le pongamos un vendaje hasta el más costoso que pueda existir y lo podamos ayudar, si el paciente no tiene un control de su azúcar, de su alimentación, la higiene, muchas veces también tenemos pacientes que no tienen apoyo familiar, para nosotros es bien importante, viven solitos, que no tienen, ¿verdad?, una alimentación adecuada, una ingesta adecuada de proteína. Todos estos factores son sumamente importantes para que esa cicatrización se pueda dar.
0: ¿Dónde hay dos localidades? Explíquenos dónde están y los números de teléfono, Sandra.
1: Sí, actualmente nosotros contamos con dos localidades, una en el área de Añasco, entrando hacia el pueblo de Añasco, en el edificio de la farmacia Las Colinas, y tenemos otra localidad en el área de Isabela, en la carretera número 2, al lado de la farmacia La Curva, en los bajos de Ángelos Tuxidos. En ambas nos reiteramos a sus órdenes, yo le voy a facilitar los números de teléfono directo de nuestras clínicas y mi número de celular. También se puede dirigir a mí, con mucho gusto yo le oriento y le presto la ayuda necesaria para que usted pueda llegar lo más pronto posible a nuestras clínicas a recibir la ayuda. 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Así que nos reiteramos a sus órdenes. Gracias siempre por la oportunidad que nos dan de llevar esta información a la comunidad y esperamos servirle siempre con el amor, con el compromiso con el que lo hacemos.
0: Gracias, Sandra Pérez,
1: excelente por estar con nosotros. Excelente día para todos.
0: Gracias, gracias. Continuamos aquí en Desayunando con Guada Víctor Vázquez. Hoy me acompaña Quique Maldonado, Leonardo Susana en el remoto. Y en el allí en el estudio, Alex Ariel González. Estamos en la farmacia Calvache, en el pueblo de Rincón, en la gran Feria de Salud.
2: Bueno, y ahora vamos a continuar con nuestra próxima invitada especial, Virginia Vilés, de Raimi Job Corps. Así que con ustedes, bienvenida y buen día.
0: Virginia, hacía tiempo que nos hablábamos. ¿Cómo está usted?
3: Bien, bien. Feliz de estar aquí nuevamente contigo, con la gente buena de Guava.
0: Claro que sí. Cuénteme, porque Job Corps está en reclutamiento todo el tiempo.
3: Correcto, correcto. Sí, a diferencia de universidades y demás, Job Corps está reclutando todo el año. Tenemos jóvenes de 16 a 24 años que quieran completar su cuarto año de escuela superior, prepararse en una carrera y luego salir ubicado en un lugar de empleo. Todo el año estamos buscando jóvenes para ser ingresados al programa y que terminen sus estudios.
0: Cuénteme de las carreras que tiene disponible Job Corps. Vamos a hablar e indicarle a nuestra gente que esto es totalmente libre de costo.
3: Correcto. Todos los servicios de Job Corps son libres de costo y en este momento estamos con los chicos de enfermería que están cogiendo presión y glucosa.
0: Qué bien. Así, o sea que ya enfermería es de lo primero que brindan allí.
3: Correcto, sí. Así que pueden pasar por nuestra mesa, allí están los chicos con su profesora que le van a coger la presión y la glucosa. Y entre los talleres que tenemos, tenemos electricidad, carpintería, albañilería, mecánica, enfermería práctica, secretarial médico, arte culinaria y arte culinaria avanzado, instaladores de placas solares, seguridad y protección y mantenimiento de edificios. Todos que están, estos talleres sabemos que están a la vanguardia. Donde quiera están buscando un electricista, donde quiera están
0: difícil,
3: buscando a alguien.
0: Y lo que se cobra por ahí.
3: y un curso que salen certificados para instaladores de placas solares. Así que
0: eso está el palito también, como uno dice.
3: Correcto, correcto. Así que tenemos
0: y estos estudios son libres de costo, pero mucha gente puede pensar, y quiero que usted lo aclare, que se descuenta de las becas o, por ejemplo, la famosa beca Pell. ¿Es así o no, Virginia?
3: No. El joven que estudia en Job Corps no utiliza su beca de Pell.
0: ¿Puedo tomar estos cursos e ir a la universidad
3: Correcto.
0: Con mi beca Pell completa?
3: Exacto. Pueden ir a la universidad. De hecho, lo pueden hacer a través de nosotros. Tenemos un curso de universidad donde luego que terminen su carrera y su cuarto año con nosotros, pueden ir a la universidad, terminar un asociado y aquello que no le cubra la beca, entonces Job Corps se lo va a estar pagando.
0: ¿Ustedes aceptan estudiantes de toda la isla?
3: Correcto, tenemos de toda la isla, incluso Vieques, Culebra, San Tomás y San Croix.
0: El local en Raimi Job Corps está diseñado también para que puedan convivir en ese escenario.
3: Correcto, se ve que tú conoces muy bien nuestro servicio.
0: A la gente,
3: sí,
0: claro.
3: Sí, los jóvenes de Aguadilla, Aguada, Isabela y Moca y San Sebastián, incluso los de Rincón y Añasco pueden viajar todos los días.
0: Ustedes les brindan la transportación.
3: Y aquellos fuera de esos pueblos, pues se quedan. Tenemos residencia, 3 por habitación con aire acondicionado. Todas las comidas, le tenemos servicios médicos, contamos con 3 psicólogas, un doctor a tiempo parcial, 4 enfermeras y todos los servicios básicos se los cubre el programa.
0: ¿Cuáles son los requisitos para pertenecer a Job Corps y tomar alguna de estas carreras técnicas?
3: En primer lugar, la edad, 16 a 24 años.
0: Tiene que tener 16 años cumplidos a 24.
3: 24 años. Ser de escasos recursos económicos.
0: Si no he completado el cuarto año y tengo 16 años, ¿qué pasa ahí, Virginia?
3: Pues en ese caso, con nosotros lo puede terminar en un año y al mismo tiempo terminar la carrera. O sea que en un año
0: sale.
3: Exacto. Una semana coge la clase para terminar el cuarto año, una semana la carrera. Una semana la clase, una semana la carrera.
0: Qué bien.
3: Así que cuando sale, sale con una carrera corta, con el cuarto año, con todos los servicios, se le paga por estudiar. Si termina el cuarto año, se le pagan $250. Si termina la carrera, $500. Y $1,200 si termina ambos.
0: Eso es un incentivo ahí al final para completar.
3: Exacto.
0: Y ahí empieza. Es el final de ustedes, pero el comienzo de muchos.
3: Correcto. Y al mismo tiempo también se le paga un dinero cada 2 semanas. Comienzan en 40.
0: Por estudiar.
3: Adicional, sí. Porque ellos son considerados empleados del gobierno federal. Y de este dinero que comienza en $45 hasta $75, que es el máximo, se le va a hacer descuento del Seguro Social.
0: Y entonces, ¿con ese dinero es que van a comprar comida, desayuno y almuerzo?
3: No, el desayuno, almuerzo y cena también se lo proveemos completamente gratis. El uniforme, por ejemplo, las chicas que están aquí de enfermería, ese uniforme de enfermería sale sumamente caro y nosotros le proveemos el uniforme, los zapatos, el estetoscopio, todo lo que necesite lo va a recibir. Así que el joven en el momento en que llega a Job Corps no tiene que incurrir, no va a incurrir en ningún gasto, ya sea de uniforme, de comidas, de nada, ni de servicios médicos, ni transportación, porque todos esos servicios están incluidos en los servicios básicos que le ofrece Job Corps, completamente gratis.
0: ¿Dónde conseguimos más información? ¿Dónde las personas que nos están escuchando, mamá, papá, abuelo, abuela, o inclusive los jóvenes que nos puedan escuchar, dónde deben comunicarse, Virginia?
3: 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De hecho, visitamos las escuelas o si tienen problemas de transportación, también los podemos visitar. Lo más importante es el interés del joven.
0: Dar ese primer paso.
3: Exacto. Que él quiera estudiar, que quiera alcanzar una meta, que quiera echar hacia adelante. Allí lo va a tener todo. Completamente gratis, con un equipo maravilloso de consejeros, de médicos, profesores que están allí esperándolo para ofrecerle los servicios.
0: Y lo bueno es que no hay que esperar el semestre para comenzar, o sea, empezamos ya.
3: Ya, ya. Todos los martes estamos ingresando jóvenes y todos los viernes damos de baja porque la ayuda es individualizada.
0: O sea, dos o tres días de hacer las cositas y nos vamos a estudiar.
3: Nos vamos a estudiar, así mismo es.
0: Virginia, gracias.
3: Gracias a ti, como siempre.
0: Muy bien. Virginia Avilés, Raimi Job Corps. Continuamos aquí en Desayunando con Guava. Víctor Vázquez, hoy me acompaña Quique Maldonado. En el remoto está por ahí Leonardo Susaña. Envío saludos ahí a la, profesora de Isabela, que está por ahí. La vi cerquita por ahí, a Olguita de Añasco, que está ahí con su hijo. Así que gracias, Olguita, que siempre nos sigue. Y mucha gente por aquí. Hay una rincoeña que nos sigue para todos lados. Juanita también vino por ahí, Juanita. Así que muchos saludos a todos y cada uno de los que nos han acompañado en la mañana de hoy. Ahorita compartimos fotos de todos los que están. Mi doñita está aquí tempranito. Qué bueno. Ahorita vamos a hablar con ella también, a darle un saludito. Ah, mira, dice que no sabe hablar, muchachos. Esto es como estar en la hamaca en la casa allí. Así que mire, vamos a ir a la pausa y cuando regresemos continuamos aquí en esta gran feria de salud, transmitiendo Desayunando con Guava, Farmacia Calvache, en el barrio Calvache de Rincón. Así que vamos a la pausa, regresamos en breve. 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

0: Continuamos. Continuamos desayunando con Guava. Víctor Vázquez está aquí en la farmacia Calvache. La farmacia Calvache aquí en el pueblo de Rincón, en la ciudad de los bellos atardeceres, ubicado en la carretera 115, kilómetro 8.8 del barrio Calvache en Rincón. Así que esta gran feria de salud. Me han hablado desde que llegué del farmacéutico. Y me dicen que es como que famoso el farmacéutico de aquí.
1: El doctor Randy Rivera, nuestro farmacéutico
0: doctor,
1: aquí.
0: Buenos días.
1: Todo el mundo loco con él, bienvenido a casa.
0: ¿Qué es eso que todo el mundo loco con usted dicen por ahí? ¿Qué es eso?
2: Pues aquí los clientes me quieren, yo soy atender pacientes, además de dispensar medicamentos. Además de dispensar medicamentos, yo estoy aquí para orientarlo, dar información sobre su medicamento, y de vez en cuando hacemos el chistecito, eso es parte del día.
0: Oye, es importante mantener a nuestros pacientes informados. Yo siempre hago la anécdota de que muchos pacientes dicen, me cambiaron la pastilla porque la mía era azul y ahora es blanca y es cuadrada y la mía era redundante.
2: Sí. Eso se ve a diario y es cuando hay cambio de casa farmacéutica, que no se consigue un medicamento, a veces tú ves un medicamento de un color, una forma, y a la otra casa farmacéutica tiende a cambiar.
0: O sea, eso es común, que usted ha explicado eso muchas veces.
2: Se lo explico a los pacientes, las llamadas pues siempre llaman y pues se le explica al paciente siempre.
0: Importante el rol del farmacéutico, y usted que tiene un doctorado en farmacia, importante cuando usted ven esos medicamentos y puede ser que este medicamento afecta al otro por este otro medicamento. Eso es correcto. Ustedes hacen un análisis de eso.
2: Es correcto. Antes de dispensar el medicamento al paciente, verificamos su receta, que no haya interacción entre los medicamentos. Siempre oriento a los pacientes que cuando vayan a un médico le informen los medicamentos que están utilizando, porque a veces tienden a ir a diferentes médicos, van a su generalista, cardiólogo, endocrinólogo, y cuando viene a ver, un médico le da un medicamento, otro médico le da otro medicamento, y cuando viene a ver, crea la interacción, que siempre le digo a mis pacientes, dile en todos los medicamentos que están utilizando, para que el médico tenga conocimiento de lo que están utilizando, para cuando le dé una prescripción, una receta, no tengan interacción en ellos.
0: Inclusive, hay muchas farmacias, no sé si en esta, y me imagino que sí, que tengo una cita con un especialista, les voy a la farmacia, mira, ¿cuáles son los medicamentos que ustedes me despachan para yo enseñárselo a mi especialista?
2: Es correcto. El paciente puede venir aquí, nosotros vamos a imprimirle el récord del paciente, donde tengan todos sus medicamentos, que si ellos van al otro médico, le pueden llevar esa información.
0: Importante también, cuando vamos a la farmacia, que ahí ya haya un farmacéutico presente para precisamente brindar esa orientación, ¿no?
2: Es correcto, sí. Siempre es bueno que esté el farmacéutico en la farmacia para dispensar y orientar al paciente.
0: Dentro de ese rol, ¿qué es lo más común que puede preguntarle un paciente de mayor edad cuando llega aquí a la farmacia, doctor?
2: Preguntan mucho el efecto del medicamento, cómo le va a ayudar.
0: Los efectos secundarios.
2: Y los efectos secundarios. Porque a veces tienden a ver que hay muchos efectos secundarios, que una población baja que le ocurre, se asustan a veces de los medicamentos. Pero es bien importante explicarle cuáles son esos efectos secundarios, por si en algún momento lo sienten, tengan conocimiento. Y bien importante que lo orientamos la adherencia al medicamento.
0: Que se lo adherencia significa que yo me lo tome todos los días a la hora indicada y como lo dice la receta.
2: Es correcto.
0: Eso es bien esencial e importante. Aquí hay unas maquinitas de diabetes. Vamos a hablar un poquito de prevención de diabetes, farmacéutico. ¿Qué le podemos decir a un paciente diabético y cómo monitorear esa sangre?
2: Pero a los pacientes le estamos informando que lo más importante es hacer dieta, tomarse sus medicamentos, durante la mañana en ayuna verificar cómo está la glucosa, verificar cómo están los niveles, y aquí están las maquinitas que luego vamos a dárselas a pacientes que sean diabéticos. Hay 4 maquinitas para poder dárselas.
0: Aquí si hay pacientes diabéticos, hay 4 maquinitas aquí, pueden acercarse los que verdaderamente necesitan una máquina para monitorear la glucosa y la sangre. ¿Lo dije bien? Ah, muy bien, para mí. Hay 4 maquinitas aquí, 4 maquinitas, personas que verdaderamente lo necesiten, que no la tengan, se le va a obsequiar. Está por ahí la dama, su nombre, por favor.
3: Wanda Méndez Ramos.
4: Wanda, ¿de dónde es usted?
3: De Rincón.
4: ¿De qué barrio?
3: En la Villa La Pradera.
4: ¿Diabética?
3: Sí.
4: ¿Hace
3: bien? Sí.
4: ¿Le hace falta su maquinita?
3: Claro, todavía no cumple la paz.
0: Ah, pues quiere decir que todavía está jovencita, ¿verdad? Ya mismo. ¿Cómo no? Aquí hay otra dama. Ayúdame aquí, que estoy cayendo el micrófono allí a la paz.
5: Buenos días.
0: ¿Cómo se llama usted?
5: Ana L. Rodríguez Moreno.
0: Ana, ¿de dónde es usted?
5: De aquí del barrio Calvo.
0: Me encanta su pelo y su peinado. Gracias. Me encanta. Está usted a la moda, me encanta.
5: 34 años.
0: Ándale, ya yo quiero llegar así y verme como usted. Muy bien. ¿Tiene diabetes? ¿Tiene diabetes? Sí. ¿Hace años?
5: Como 2 años.
0: Ah, bueno, pues está empezando ahí.
5: Pero no estoy caminando la pista, voy todos los días.
0: Muy bien, que el farmacéutico, importante la salud física, la salud también.
2: La salud física, dieta, y por lo que veo está haciendo el trabajo porque está enterita.
0: Está entera. Bueno, ahí está su maquinita para el monitoreo de glucosa, que la disfrute. Gracias. Tengo otra dama por ahí, otra dama, ¿cómo está? Mire, estos recortes de ustedes están fabulosos, está calor. Ah, muy bien. Muy bien. Cuéntanos, dígame su nombre, dama.
6: Minerva Méndez.
0: Minerva, ¿dónde es usted?
6: De Aguada.
0: ¿Tiene?
6: Pertenezco aquí al centro de...
0: Pero como usted está cola ahí, porque usted se ve joven. Mire, ¿tiene diabetes hace tiempito?
6: ¿Qué, como más de 10 años.
0: ¿Qué le puede decir a una paciente con 10 años de diabetes, doctor?
2: ¿Cómo sigue ese azúcar? ¿Está bien el azúcar? ¿Cómo la siente? ¿Los niveles de azúcar?
6: ¿Está bien?
0: ¿Sí? ¿Se lo da?
2: Pues mira, aquí tiene la maquinita para que se verifique, a ver cómo está. Si está bien o está
0: que
2: mal.
0: Que la monitoree.
2: La monitorea.
0: Pues dele, ahí está la maquinita para usted y que verdad que sea beneficio para su salud. Hay otra dama por aquí.
7: Eva Iris Quiñones.
0: Cuénteme, ¿de dónde es usted?
7: De aquí del Rincón.
0: ¿De Rincón de qué barrio?
7: Aquí del pueblo.
0: Oye, pero ustedes son todas, ustedes están coladas también, están ahí de ese centro, ustedes están coladas, ustedes se ven jóvenes. Oye, qué bueno, ¿tiene diabetes hace mucho tiempo?
7: No.
0: No, empezando.
7: Yo uso el de mi esposo.
0: Ah, el de su esposo, ok. Así que ahí está su maquinita y que, ¿verdad? Okay. Que continúen el monitoreo, que es lo más importante.
7: Gracias.
0: Así que gracias a usted.
7: Gracias.
0: Ahí estamos. Ahí hemos, mira, aquí hay una que me la habían dejado, yo se la voy a dar a usted. ¿Cuál es el nombre de usted?
8: Lucy.
0: Mire, Lucy. Lucy se llamaba mi señora madre, que en paz descanse, así que qué linda.
8: Gracias, yo vivo aquí en Calvache.
0: En Calvache, ¿sí? Que es vecina, ¿le gusta esta farmacia?
8: Sí, gracias, yo vengo todos los días de Castelta que compré aquí.
0: ¿De verdad? Usted viene ahí a janguear en la farmacia, qué bien.
8: Viene de appointment.
0: Qué bueno verla, qué buena Lucy, Dios me la bendiga, muchas bendiciones. Importante ese monitoreo para las personas con diabetes.
2: El monitoreo, que la utilicen y se verifiquen, tanto en ayunas, después de comer, y van todos los niveles.
0: Pues mira, Víctor. Licenciado, gracias por esta orientación. Y me han dicho que es famoso, así que ahorita escucharé un chistecito de él por allí. Así que, gracias, licenciado, doctor,
2: gracias por estar con nosotros. Gracias a ustedes y a todo el público que está aquí, que se presente hoy.
0: Claro que sí.
1: Víctor, bien.

0: Vamos ahora al sorteo regalo. Tenemos aquí un grupo de regalo, así que vamos ahora a buscar la ruleta en el celular. Y la lista, tenemos que buscar la lista de las personas que han participado.
1: Necesitamos la lista. Por nombre.
0: Sí, la lista está con nombre y número. Okay.
1: Así que los que no han estado en el sorteo, anótense rapidito, que vamos a empezar. Miren todos los regalos que
0: sorteo
1: hay.
0: Sorteo de regalo, así que aprovechen.
1: Hay muchos regalos. Mientras eso, vente para acá, Willy, porque quiero hablar con Willy de Coffee Spot. Unos minutitos, Willy, ¿cómo estás? Temprano
2: Muy
1: en la
2: bien.
1: Mañana. El café estaba rico como siempre.
2: Qué bueno. Siempre
1: ¿Qué café hay café? 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
2: 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Los tipos de tueste influyen sobre o inciden sobre el sabor que tú vas a tener. Hay unos que son más frutosos y otros son más tipo té. Mientras más claritos son, los que son más oscuros o medianos oscuros, que son los mejores que se toman, pues tienden a resaltar los chocolates en el café.
1: Para allá. 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
1: Nos tienes que invitar
2: Ramos
1: para allá,
2: Antonio, sí, para allá, vamos para allá.
1: Vamos para allá.
2: Sí, hay que celebrarlo claro que sí, en grande. Siempre porque hemos hecho el recorrido completo, no puede faltar esa nueva localidad.
1: Y usted empezó desde abajo, desde cero, desde aquí, es un empresario aguadillano, ¿verdad?
2: Correcto, que ha hecho empezamos en Aguadilla en el 2011.
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2: Es correcto, en 2011 empezamos, ahí de rápido Víctor llegó y Víctor me gusta porque Víctor hace mucho embeleco y le quedan bien, y llegó con un grupo de estudiantes para darle una charla, para presentar unas películas, unas cosas allí, y lo logramos hacer, y de ahí en adelante vimos que hay potencial para que en los coffee shops la gente se reúna y pueda tener distintas actividades. 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
1: Y el próximamente el 4 para Mayagüez.
2: Sí.
1: Hay que arreglar el 4.

0: ese cuadro hay que arreglarlo, claro.
1: Gracias,
0: que sí.
1: Gracias, Willy.
0: Gracias a ustedes por la oportunidad, que pasen lindo día y seguimos aquí. Hay café.
1: Hay café, que no ha tomado café.
2: Hay café y hay chocolate.
0: Eso es así.
1: Bueno, continuamos, Víctor, por acá.
2: Continuamos con las entrevistas de esta mañana aquí en la gran celebración del quinto aniversario de la farmacia Calvache. Ahora nos visita aquí Ángela Torres. Ella me dijo, a ver, que no me gusta hablar, pero no hay problema, esto va a estar en una conversación, a ver, aquí, compartiendo de la guagua visión. Esta es la guagua que vino desde Sabán aquí a dar servicio al público para el examen de la vista a todas aquellas personas que tengan los planes Advantage. Así que bienvenida, joven.
3: Es correcto, eso es así. Yo soy un poco tímida para hablar esta conversación, pero queremos agradecerle la invitación, ¿verdad? Es un placer para nosotros estar aquí pudiendo ofrecer el servicio para los pacientes generalmente de Medicare Advantage para lo que son los exámenes visuales y los exámenes preventivos de la visión.
1: ¿Cuán importante es eso, Ángela, pues, realizar un examen preventivo de la vista?
3: Realmente bien importante. Las enfermedades de la visión usualmente son unas que no se ven en el espejo. Así que a veces, aunque uno no sienta molestia, ¿verdad?, o uno no lo pueda ver en el espejo, a través de lo que son fotos de retina, se pueden ver lo que son enfermedades como retinopatía diabética, glaucoma, también lo que son cataratas. En especial los pacientitos diabéticos que estaban buscando sus maquinitas por aquí, ellos son los que están más en riesgo y, ¿verdad?, a través de estos exámenes anuales que el plan le ofrece los beneficios para hacerse esos exámenes, tienen la oportunidad de prevenir enfermedades como glaucoma que eventualmente pues pudieran repercutir en algo.
1: Ángela, ¿cuándo es la recomendación? ¿Desde qué edad en adelante debemos estar pendientes a realizarnos una prueba preventiva de salud visual?
3: Se recomienda que ya a partir de los 40 años, ¿verdad? Comenzamos con lo que son las presbicias, aquello que es ver las letras pequeñitas, ¿verdad? Que muchos estamos en negación, pero ya luego a partir de los 40 años comienzan esos cambios degenerativos en la visión. Ya cuando
1: no puedo leer de cerca, pero veo lo más bien de lejos.
3: Correcto. Y acudimos a lo que son los espejuelitos en la farmacia, ¿verdad? Para asistir en la lectura. Pero es bueno que se realicen los exámenes, ¿verdad? Nosotros tenemos optómetras certificados que te dan una receta de acuerdo a lo que es la visión y tus necesidades.
1: Importante también, pacientes diabéticos deben realizarse un examen visual cada cuánto tiempo.
3: Muy importante, a los pacientes diabéticos mínimo cada año.
1: Mínimo.
3: Mínimo cada año, ¿verdad? Porque esas enfermedades que son a través de la diabetes oculares tienen cambios degenerativos que no se ven a través del espejo y pues es importante que se hagan esos exámenes todos los años.
1: ¿Esta guagua va a diferentes lugares a través de la isla?
3: Correcto. Nuestras oficinas principales están ubicadas en Bayamón.
1: En Bayamón,
3: pero nosotros vamos alrededor de toda la isla con estas unidades móviles que están equipadas.
1: Yo digo guagua, pero móviles equipadas.
3: Correcto, la guaguita, como dicen por ahí. Nosotros contamos con optómetras certificados, tenemos licenciados ópticos y la unidad está equipada con todos los equipos modernos para realizar un examen completo de la visión, lo que es el examen del espejuelo, que le dicen refracción, uh-huh, o de los exámenes preventivos, y además le entregamos el reporte que es para el médico primario, que muchos médicos primarios acá también le necesitan que sus pacientes hagan estos exámenes y le lleven ese reporte también.
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1: Bueno, Ángela, gracias, y gracias a Dios que usted no quería hablar, porque veo que se los hizo fácil.
2: Ya yo vi eso.
3: Ustedes son excelentes entrevistadores, así que un fuerte aplauso para ustedes también.
1: Qué bueno, no, gracias.
2: Gracias, Ángela.
3: Un placer, gracias por la invitación.
2: El soltamos aplico que está bien presente ahora a todos. Vamos al sorteo regalo que tenemos aquí, la licenciada ya, a Grebchen y aquí al Doctor Bato está bien con nosotros, José Bato. Vamos a soltar regalos ya.
1: Mire, mire, hasta un televisor de 43 pulgadas. ¿Quién lo quiere? Vamos a ver. ¿Quién quiere el de... Mire, mira, mira. Ahora sí que sí. Pero Víctor, mire, vamos a empezar de suavecito hasta llegar al televisor. ¿Qué ustedes creen? Doctora Irizarry y el doctor Mato, los propietarios de esta farmacia. Mira, una jovencita, mira, busquemos una jovencita de esta, menor jovencita, que saque el primer numerito, que saque el primero ahí. Venga para acá, dama. Vamos a darle la suerte a alguien por ahí.
2: Aquí el numerito, aquí es la persona ganadora lo que va a aparecer
1: así,
2: en el papel.
1: Vamos a una serie de canastas por aquí, así que vamos, vayan sacándome más numeritos, ayúdenme por ahí. Rosa Feliciano, ¿dónde está Rosa Feliciano? Tiene su primer regalo, Rosa. Rosa, Rosa, tan maravillosa. ¿Dónde está Rosa? Ah, ahí está. Le guardamos el regalito a Rosa. Estamos por aquí. Seguimos por acá. Seguimos. Vamos por aquí. Tenemos a Mildred González. Mildred, ¿dónde está Mildred? Mildred, échate para acá que hay algo para ti, Mildred. Seguimos por acá. Tienen que estar aquí. ¿Tienen que estar aquí?
4: Sí, tienen que estar aquí.
1: Franklin... Rosado, Franklin, mírelo por ahí, ahí hay, mire, hay de caballeros por aquí, Franklin, gracias, ¿dónde usted, Franklin? De aquí, Dañasco, gracias por acompañarnos, seguimos por ahí, vamos rapidito por aquí, porque aquí hay muchos regalos. Esteban Rivera, ¿dónde está Esteban? Esteban Rivera, Esteban, ¿hay algo para ti?
5: No está.
1: No está, tengo dos que, bueno, este ya lo dimos. Okay, vamos por acá. Estos dos no han llegado. Ok, vamos ahí. Isabel Morales. Llegó lo de Isabel. Está aquí Isabel. Vamos por aquí. Seguimos por acá. Iris Córdoba. Doña Iris. ¿Está aquí? No está. Vamos a ver. Por ahí, Ana Pérez, Ana, oye, qué contenta, qué bueno, ahí está, Ana, bueno, me quedo por acá, gracias Ana, okay. ¿De dónde eres, Ana?
6: Yo soy de Caguas, de Añasco, pero siempre estoy aquí.
1: ¿Estás en Rincón?
6: Soy paciente de ellos aquí.
1: Muy bien, José Fuerte, que el débil se quedó, llegó el fuerte, ¿dónde está? ¿Está? No está, pues, pero damos al débil, entonces, vamos a buscar por ahí. Seguimos por aquí, Hipólita González, ¡oh, yeah! Estas chicas están al fuego hoy. Está Hipólita, ¿usted?
7: Isabel.
1: Aquí está. Mírala ahí, Isabel. Esas están, mire para allá, qué linda. Hipólita ya está, vamos por acá. Seguimos. Antonia Morales. Antonia, ¿dónde está Antonia? Antonia, hay cafetera, hay café.
2: Cafetera para Antonia.
1: Antonia, hay café. Vamos por ahí. Noeli Méndez, Noeli. Mire, café, ¿para dónde es? ¿Para que me hace café para ir para allá? Noeli Méndez, ¿dónde está? No, mire por ahí. Oye, pero ya viene un maratón, muchacha. ¿Usted está nueva? Yo no corro así. Ahí está. Seguimos por ahí. Gracias por seguir acá. Nereida Hernández. No me diga que esta es mi Nereida de Isabela. Ah, no, esta es otra. Ay, Nereida, ¿cómo estás? Bienvenida. Oye, mire para allá. Gracias por acompañar aquí a la Farmacia Calvache en su quinto aniversario. Carmen Medina, los tengo a todos pendientes a mí, me gusta. Carmen Medina, ahí viene doña Carmen por ahí. Ramona González. Claro, vamos.
2: Mira, aquí tengo una tostadora.
1: ¿Para quién
2: Hamilton
1: es?
2: Beach. Vamos, ¿quién se la va a ganar? La tostadora.
1: Mira, Ramona, te vas a llevar la tostadora.
2: La tostadora.
1: Ah, Carmen, pues está bien, pues Carmen, usted cogió la tostadora, no hay ningún problema. Ahí está. Y Ramona no ha llegado. ¿Y Ramona llegó? No ha llegado. María Acevedo, María, vente para acá. ¿Dónde? ¡Ay, María! Ella llegó desde tempranito. ¡Qué bueno! Está contenta. Don Jorge Paredes. Mire, don Jorge, mire, para un caballero por ahí. Don Jorge. Mire para allá, don Jorge. ¡Qué bueno! Gracias. por llegar acá. Seguimos por aquí. Carmen Valentín, Carmen Valentín, Alexis Enríquez.

0: Alexis y Carmen, nos falta por ahí, no están por ahí, pues vamos. Rosa Talavera, Rosa, Rosa, tan maravillosa, ¿dónde está Rosa? Rosa, Rosa. Rosa, ¿viene por ahí aquella Rosa? No. Hipólita González, Hipólita González. Hipólita González. Ah, Laura Torres, Laura, doña Laura Torres. Laura. Ah, qué bueno, pues felicidades. Qué bueno. Laura Torres. ¿Laura viene por ahí? Ah, doña Laura, venga para acá. Luz Méndez, Luz Méndez. Doña Luz, qué bueno. Ay, qué bueno, que lo disfruten un montón. Luz Méndez, y por ahí viene Laura, venga para acá, Laura, que hay algo para usted por aquí. Luz Méndez, ya se lo dimos, vamos por aquí. Seguimos por aquí, seguimos. Hay muchas cositas. Isabel Quintana, Isabel. Isabel Quintana. Viene por ahí. Y Altagracia Valentín, que también venga por ahí. Altagracia tiene fanaticada. ¿Dónde está la de Altagracia? Mire para allá, si es que están allí ubicaditos. Qué chévere. Qué linda. Viene por ahí Providencia Padilla. Providencia. Oye, esos están que arden, Providencia. Le vamos a dar la licuadora, ¿verdad? Ahí está. Isabel. Ah, Isabel, pues vamos. Tenga para Isabel. Claro que sí. ¿Y a quién le vamos a dar la cafetera? ¿Cuál? Óigame, ¿qué? Me hace un juguito, me hace algo por allí, voy para allá. Mira, pero ¿cuál es el nombre de usted? ¿Cuál es? Provi, mire, déñame la Provi, vamos a darle a Provi, envíale ahí a Provi, claro que sí. Francisco Lorenzo, ¿dónde está Francisco Lorenzo? Francisco Lorenzo. Francisco, Jenny Bonet, Jenny Bonet, ¿dónde está Jenny? Francisco viene, viene Jenny, estamos por ahí. ¿Usted es don Francisco? Pero no el de Sábado Gigante. Vamos por ahí, seguimos por aquí. Francisca Vázquez, Francisca Vázquez. Francisca, estaba cerquita, qué bueno. Hay mucha. Ángel Muñoz, Ángel Muñoz, Ángel Muñoz. Don Ángel, venga para acá. Luz Celeria. Luz Celeria. Y ahí viene por ahí también. Muchas cositas, ahí está el de caballero, gracias. Matilde Carrero, Matilde, Matilde. Escucha a Matilde gritar, ¿dónde está? Viene por ahí. ¿Qué le damos acá? ¿Quién? Lucelena. Lucelena, gracias. Matilde, usted viene, mire, mire lo que hay para usted. Ah, pues mire para allá, se cumplió, se cumplió. ¿Dónde es? Para ir a que me haga café, ¿dónde es? Ah, pues, gracias. Minerva Verde, Minerva, ¿dónde está Minerva? Ahí viene Minerva. Elsa Rosa, Elsa Rosa. Viene Minerva, Elsa, Elsa está. Elizabeth Rosa, Elizabeth Rosa. Mírela aquí, joven, ¿cómo está? Seguimos por acá, seguimos, seguimos. Aura, Aura Aldarondo. Aura, ándale, qué bien. Gracias, Aura. Seguimos por aquí. Miriam Feliciano, Miriam, Miriam. Miriam. Miriam está. Ay, qué linda, qué bueno. Nélida Morales, Nélida Morales. Nélida.
1: Nélida Morales, Nélida Morales.
0: Marilyn Medina, Marilyn y Nélida. Ah, ¿cómo está? Maribel Ramos. Maribel Ramos. Ah, ay, qué linda Maribel, que de las chicas de Guava.

0: Vamos, Ana. Ana. Ana. Claro que sí. Mire, como nos queda poco tiempo, voy a adelantar el televisor. ¿Estamos? ¿Quién es el que quiere el televisor? 43 pulgadas.
1: Un televisor de 43 pulgadas vicio, así vamos que está atrevido a colores.
0: Vamos a buscar una mano santa. Ahora es que va el televisor, ahora es que va. Mire, como al licenciado lo quieren mucho, venga para acá. Vamos a darle la suerte al licenciado. Vamos a ver, doctor aquí en farmacéutica.
1: Acordamos que estamos regalando el televisor, el licenciado se queda aquí. Pero mundo loco con él, pero ya tú sabes.
0: Esa palabrería que dije, podría insinuar otra cosa. Y las doñitas saben, se lo llevan. ¡Andy! ¿Dónde está Andy?
2: Aquí estoy.
0: Mire, esto, ahora sí que fue. María Rivera. ¡Ah! Y ella estaba pegada y lo decía que lo quería.
1: Mira, Víctor, vamos a sacar aquí un regalito que tenemos de San Peregrino.
0: Ah, sí.
1: Centro de Curaciones, Sandra Pérez, del Centro de Curaciones San Peregrino. Una tremenda canasta, mira qué bonita aquí la canasta. Y vamos a regalarla ahora y ella tiene ya los boletos aparte acá para sortearlo. Aquí viene
0: María,
1: Sandra.
0: Míreme para acá, María, míreme para acá. Vamos aquí para la fotito, claro que sí, María.
1: Bueno, Sandra, sáquete el ganador, a ver quién es la persona.
0: Ahora sí que sí, estamos en el área.
1: Farmacia Calvache tirando la casa por la ventana en este día, celebrando su quinto aniversario. Y el Centro de Curaciones San Peregrino, que está engañado, que está en Isabela, está regalando esta hermosa canasta para verla convenciéndolo ahora. Así que vamos a ver quién se lo lleva.
0: Mire, le voy a dar la suerte a alguien aquí. Vamos a ver.
1: Vamos a ver quién se lo lleva. Tiene que estar presente la persona.
0: El ganador de esta canasta de Curaciones San Peregrino es don Ángel Muñoz. Ángel Muñoz.
1: Oye,
0: Ángel, venga para acá.
1: Vino a preguntarme por las pruebas, se sentó allí y se hizo la prueba. Mira, se ganó esta tremenda canasta. ¿Está bueno?
0: Claro que
1: estaba
0: que
1: detrás
0: sí.
1: de ti, allí. Sandra, sí, sí.
0: La quería, qué bien. Así que, oye, vamos a ir despidiendo el programa Desayunando con Guava, pero vamos a seguir aquí con los numeritos que faltan porque hay otros regalitos, ¿ok? Así que vamos a ir despidiendo esta edición del programa Desayunando con Guava. Víctor Vázquez, hoy me acompaña aquí que Maldonado en el remoto. Leonardo Susaña en el estudio. Alex Ariel González en la Gran Feria de Salud en el quinto aniversario de la Farmacia Calvache.
1: 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participaron con nosotros, y tenemos de Express Coffee también de aquí de Rincón, Triple S Salud, Haya Insurance Company que han estado participando, y la Guagua de Visión que también estuvo con nosotros participando en esta mañana. Así que muy agradecido, lindo día para todos y que sigan disfrutando, y vamos a continuar con
0: vamos
1: el sorteo
0: aquí a continuar
1: de regalos.
0: Palabras finales, doctora Gretchen Irizarry, ante este quinto aniversario y finalizar el programa Desayunando con Guau.
3: Quería agradecer a todos los que se dieron, ¿verdad? Hicieron acto de presencia aquí con nosotros. Para nosotros es un placer siempre servirles, y Farmacia Calvache siempre está aquí para ayudarlos, ¿verdad? Lo que ustedes puedan necesitar. Y, ¿verdad? Estamos aquí para ustedes.
0: Aplauso, please, oye, lo que se sienta la gente en radio. Y vamos a seguir regalando por aquí. Así que nos vemos, nos escuchamos mañana Desayunando con Guava a las 9 de la mañana. Que tengan todos excelente día y buen provecho.

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0: 7 en el sonido monumental. Y esa es Guava 850, la más completa, 1:57.
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Sí, señor. ¿Cómo no? Buenas tardes. Y aquí estamos como siempre en vivo por Guava 850. Esta es la más completa. Aquí en vivo como siempre, como dice mi compañero Mano Vargas Saavedra, hoy es ya jueves y estamos a 13 de agosto del 2026. El compañero Jorge González está con nosotros en la dirección técnica. Rapidito nos vamos para el mapa del tiempo y también de la temperatura, de calor. Así está Puerto Rico, especialmente nuestra región, a esta hora de la tarde con una temperatura de más de 90 grados y con el Valle de El Coloso, que queda aquí cerquita nuestro a mano derecha, porque me siento casi de frente y la derecha pues queda para allá, para el Valle de Coloso, y la izquierda para la Plaza de Aguadilla. Pues dice el informe del tiempo que así habrá de continuar esta temporada.

Temperatura durante la tarde de hoy en toda la región oeste de Puerto Rico, comenzando en el área de Isabel y terminando allá en el sur, suroeste en Lajas, y le da la vuelta al país porque básicamente así estamos durante todo el día. Hay mucha bruma o polvo del Sahara. Usted mira a la distancia y dice, parece que va a llover. No, no, no. No va a llover, lo que hay es una bruma horrible. Y las personas alérgicas, las personas que de alguna manera pues sufrimos algún tipo de problemas con las vías respiratorias, en estos días, pues ya usted sabe, si llueve mucho, pues no nos podemos dar, no nos puede dar lluvia en el cuerpo porque nos puede dar también alergia o catarro. Y si está el tiempo como el de hoy, con una bruma horrible, pues también. Así que, como decía un amigo mío, palos y boga, y si no boga también, pues palos. Pero seguimos. Hoy vamos a hablar de varios temas. Llovió y la gente está contenta por allá por la zona este y por el centro de Puerto Rico. Todavía no, no cante victoria. Ernesto Morales dijo durante el día de ayer que necesitamos como 10 aguaceros de los que cayeron antier y ayer para la zona de Carraízo y para la zona del lago La Plata, para poder equiparar más o menos, porque primero llueve mucho, cayeron 2.5 pulgadas, casi 3 pulgadas de lluvia para el área de Junco. Las escorrentías, eso no llega a total, porque recuerde que la tierra está seca y entonces en la evaporación y en lo que esa tierra se humedece y demás, se va un ratito. Lo que quiere decir que las escorrentías sí llegaron, ayudan, pero no para terminar el racionamiento que en este momento está vigente en el para los amigos que toman, reciban agua de Carraízo. Por el momento, el gobierno descarta, dice durante la tarde de hoy el director de la Autoridad de Acueductos y Alcantarillados, que no hay para los amigos de La Plata, los que reciben el agua del lago de La Plata, no, al momento no hay racionamiento, a pesar de que el embalse perdió 5 centímetros entre el día de ayer y lo que va de la mañana de hoy, se mantiene por encima, de acuerdo a lo que dice el director de acueductos, por encima del nivel de los ajustes. A pesar de que, como dije, el embalse de La Plata en Comerío continúa mostrando bajas en sus niveles, no se contempla por el momento el racionamiento para unos 130 mil abonados que se suplen de el agua de ese lago, informó la Fortaleza. Este informe es de las 1 y 32 de la tarde de hoy. De acuerdo con el monitoreo, los niveles de los embalses de la Autoridad de Acueductos y Alcantarillados entre ayer y hoy, La Plata perdió 5 centímetros, bajó de 46.16 a 46.11 metros. Su umbral para entrar en el nivel de ajustes operacionales es de 44.90. Al momento no se contempla racionamiento, se sigue monitoreando día a día, dijo el director de acueducto. El meteorólogo Ernesto Rodríguez de NOAA, que es la Administración Oceánica y Atmosférica, dijo que vamos a depender de la lluvia que un par de ondas tropicales que vienen en camino puedan traer durante los próximos días. ¿Por qué se evapora mucha agua en estos días? Por el calor. No ayuda el hecho de que el polvo de Sahara pues hace que tengamos más calor de lo usual. Así que al momento la contestación categórica es no, no se va a razonar, no se le va a racionar el agua a los amigos de Bayamón, Cataño, Corozal, Dorado, Guaynabo, Naranjito, Toa Alta, Toa Baja y Vega Alta.
Así que

No hay necesidad al momento, lo acaba de ratificar en la tarde de hoy el director de la AAA, la Autoridad de Acueductos y Alcantarillado. Bueno, muy bien, es difícil. Siempre lo he dicho, si tenemos agua, obviamente estamos bien, pero si no tenemos ni agua ni luz, estamos, como dicen por ahí en el campo vulgarmente, fritos. Hay que tener las dos, son servicios básicos, uno paga por ellos. Pero si no llueve, pues entonces tenemos que cerrar el grifo, no hay de otra. Vamos a hablar durante el día de hoy de una nota que llegó ayer y que obviamente mucha gente no le ha prestado atención. Y se trata de la presencia de la bacteria carnívora en Puerto Rico. Se conoce con el nombre de Vibro vulnicus y ha cobrado ya la vida a personas en el estado de Luisiana. Y se alega, según una información dada a conocer durante el día de ayer, que está presente en los estuarios y en los manglares de Puerto Rico. Las autoridades salubristas del país se mantienen alerta ante el aumento de personas infectadas con la bacteria conocida como la devoradora de carnes. Ese es el nombre que se le ha dado, por lo menos por la forma y la manera en que actúa sobre los seres humanos. Ha causado ya 7 muertes en los Estados Unidos. A medida que las temperaturas del mar siguen calentándose, habrán de aumentar las incidencias, dice el Departamento de Salud durante el día de ayer. La principal oficial médico de salud pública, la doctora Iris Cardona, informó al periódico al diario El Vocero durante la tarde de ayer que esta bacteria conocida como Vibro vulnicus está presente en los estuarios y en los manglares de Puerto Rico. Sin embargo, al momento no se han reportado casos de personas infectadas con la bacteria, cuyo pico en los Estados Unidos y otros países discurre entre los meses del verano, cuando la gente más acude a la playa. En términos de estos casos, esto es una posibilidad de que la bacteria suele vivir en el agua, particularmente en aguas calientes, y es parte de la familia de los vibros, que hay varias especies, típicamente produciendo una gama de síntomas que pueden abundar como dolores gastrointestinales y particularmente puede darle a la persona diarrea, estableció la doctora Cardona. De acuerdo a la directora médico, otros síntomas que incluyen vómitos, enrojecimiento intenso del área afectada. También puede usted sentir como si sufriera un golpe de calor y bolsas de agua en las heridas. Los bañistas pueden contagiarse si tienen laceraciones en la piel o mediante el consumo de animales como las ostras crudas que hayan estado expuestas a esta bacteria que pudiera causar una infección localizada causando lo que se conoce como una fascitis necrosante, que es como se destruyen absolutamente todos los tejidos en el área de la piel. La enfermedad fue catalogada como una muy peligrosa de contagio rápido, que una vez entra en contacto con la bacteria, pacientes con el sistema inmune comprometido necesitan una rápida atención médica y que el padecimiento pudiera ser incluso mortal. No obstante, hay distintas formas para evitar los contagios, entre ellas, primero, no adentrarse en el mar. No adentrarse tampoco en los manglares. Si usted tiene una herida abierta o tiene laceraciones y sospecha que ese lugar no es bueno, no está apto para darse un chapuzón, no se lo dé. Es mejor estar vivo que estar, como dice un amigo mío, muerto apretado.
Si se expone al agua de mar, bañarse inmediatamente.

0: importante en el caso de los mariscos evitar el consumo de ostras o de mariscos crudos, particularmente siendo el paciente hepático, si usted padece del hígado. Otros pacientes que están en altos riesgos, de acuerdo a lo que dice el Centro para Control y Prevención de Enfermedades, conocido como CDC, por sus siglas en inglés en los Estados Unidos, son aquellas personas que padecen de cáncer, los que padecemos de diabetes, VIH, además los que reciben terapia inmunosupresora, los que toman medicamentos para disminuir los niveles de ácido estomacal y aquellas operadas recientemente del estómago. Los médicos indican que los casos graves se observan con mayor frecuencia en pacientes de edad avanzada o personas que tienen el sistema inmune debilitado. Los síntomas de la llamada bacteria come carne varían dependiendo de cómo ingresó en el cuerpo. Si entra por una herida, causa dolor intenso y se va a poner la piel rojiza, se va a hinchar. Puede también crear ampollas oscuras. Si ingiere alimentos que pueden provocar diarrea, vómitos y fiebre, también obviamente eso es parte de lo que hay que explicarle al médico. Los Centros de Control y Prevención de Enfermedades establecieron además que existen al menos una docena de tipos de la llamados vibro que pueden causar a la persona una infección llamada vibrosis. Este año, para que tenga una idea, en los Estados Unidos se han reportado más de 80.000 casos, de los cuales unos 52.000 fueron vibrosis, consecuencia de consumo de alimentos contaminados. El portal del gobierno establece que en el caso de vibro vinil ficus, las personas pueden enfermar gravemente y necesitar cuidados intensivos y hasta la amputación de alguna extremidad. Aproximadamente una de cada cinco personas que tiene este tipo de infección fallece a veces uno o dos días después de enfermar. Las bacterias prosperan en el agua caliente porque esa es la forma en que vive. Y en la mezcla del agua salobre y el agua dulce o dulce y salada que se encuentran en los estuarios y las lagunas, también allí se pueden desarrollar. La mayoría de las infecciones se reportan durante los meses de mayo a octubre y ocurre en las costas del Golfo de México. De acuerdo a los médicos, también se trata de un entorno ideal, adecuado porque hay sal y calor que permite que se organice y se prolifere de una manera rápida. A tener mucho cuidado. Así que ya lo sabe. Presente en Puerto Rico, en los manglares, en los estuarios, la llamada bacteria carnívora. Está ahí. Si usted no tiene laceraciones en el cuerpo, no tiene nada, pues se da un chapuzón, no pasó nada, pues gloria a Dios, estamos bien. Pero si está con una laceración en el cuerpo, padece algún tipo de enfermedad, es diabético o diabética, entre otros, se da un chapuzón, puede obviamente pasarla mal, puede pasar un susto. Lo más importante es estar bien. Vamos a la primera pausa y venimos con más. Ya son las 2:15 en WBA Guava 850, la más completa. Adelante, Jorge.
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6: Seguimos, continuamos en vivo a través de Guava 850, la más completa. Ya son las 2 con 17 minutos en la tarde de este jueves caluroso. Ayer había bajado la temperatura como 18 grados, estaba lluviosa la tarde, estaba fresco. Así es el trópico. Bueno, vamos a echarle un vistazo a la más reciente información de qué está ocurriendo en el hermano país suramericano, en Colombia, a esta hora de la tarde. Hay una hora de diferencia. Aquí son las 2:17 en Colombia. Ahora mismo es la 1:17 minutos en la tarde. Pues a 72 horas del terremoto de magnitud 7.4, los organismos de socorro continúan las labores de rescate mientras crece el balance de víctimas y también de damnificados. Esta información la estamos sacando de uno de los periódicos de Colombia. Dice que Colombia afronta hoy jueves una de las jornadas más críticas desde que ocurrió el terremoto de 7.4 el pasado lunes 10 de agosto. Se cumplen 72 horas del desastre. El más reciente reporte oficial eleva a este momento a 273 personas las fallecidas, mientras las autoridades mantienen la búsqueda por todos los lugares de 496 personas desaparecidas que pudieran continuar bajo las estructuras colapsadas. La cifra fue divulgada por la Unidad Nacional para la Gestión de Riesgo de Desastres. De ese total de fallecidos, 250 ya fueron trasladados a medicina legal. Además, se contabilizaron 3.824 personas heridas y un total de 40.753 familias afectadas. Las 72 horas posteriores a un terremoto son consideradas una etapa especialmente importante para las operaciones de búsqueda y rescate en edificaciones destruidas. Sin embargo, el cierre de ese periodo no implica que desaparezcan las posibilidades de hallar sobrevivientes. Organismos especializados, como el Grupo Asesor Internacional de Operaciones de Búsqueda y Rescate, han señalado que algunos rescates exitosos se producen incluso después de ese plazo. El área más afectada es la localidad de Pereira, donde las autoridades ya dijeron que hay 260 personas desaparecidas, de los cuales 259 se reportaron con heridas desde leves hasta graves, y con un total de 93 fallecidos. RTV Noticias, con lo último transmitido en vivo hace exactamente unos minutos, allá en Colombia, la 1:20 aquí en Puerto Rico, las 2:20 minutos en la tarde. Ojalá que tengan éxito. Conozco un par de personas que vivieron esa experiencia en Colombia, una en el área de Cali, donde obviamente no hubo muchos problemas, pero sí se sintió con mucha intensidad el fenómeno terrestre, el movimiento terrestre, y una boricua que estaba de paseo con su hijo viendo a los familiares allá en Medellín. Esta estaba en otro lugar.

Además, los datos recientes durante la última hora dicen que los vientos obtenidos mediante satélite indican que el sistema no tiene una circulación cerrada. Ante esta condición se redujo de un 80 a un 60% la posibilidad de desarrollo ciclónico de este sistema durante las próximas 48 horas. O sea que puede quizás mañana a esta misma hora cuando hable con ustedes que lo hayan degradado. Aunque las posibilidades de desarrollo han disminuido, el Centro Nacional de Huracanes en Miami indicó que se recomienda siempre a residentes de las Antillas Menores mantenerse atentos a la evolución de este sistema, ya que son posibles vientos de ráfaga y periodos de lluvia fuerte durante la noche del viernes mañana y también el próximo sábado, independientemente de si esta se desarrolla o no. Más temprano, durante el día de hoy, el Servicio Nacional de Meteorología en San Juan había emitido una advertencia en esa misma línea al señalar que Puerto Rico pudiera registrar entre 1 y 2 pulgadas de lluvia, además de ráfaga de vientos y tiempo inestable, particularmente en las áreas costeras y en el sur del país. De otro lado, el Invest 94L mantiene una probabilidad de desarrollo ciclónico de 30% durante las próximas 48 a 50 horas y durante los próximos 7 días de la semana. Estamos en el momento pico de los huracanes. Siempre en esta época recibimos la visita de uno o más. Llegan por el este o por el sureste. Y el asunto es que nos asustamos, porque aun cuando estamos acostumbrados y vivimos en una zona altamente propensa a temporales y a ciclones, pues por esa cuestión humana, cuando llega la época, uno pues se preocupa. Lo mejor es prepararse, estar preparado, porque uno debe tener sus cositas, como siempre lo decimos, y lo recomienda la Oficina para Manejo de Emergencia, tener las cositas al día, la comida, especialmente las cositas que son secas, que son buenas para manejar, agua, la cantidad adecuada. Se supone que usted utilice por lo menos un galón por día, pues la cantidad mínima son 10 galones, porque se supone que usted utiliza un galón diario. Si lo que dice ahora la regla que usted debe tener, pues 10 días. Si es caja de agua, pues usted fue al supermercado, no compró 5 porque no se la vendieron, pero si le vendieron 3, compró 3 y las guarda, las almacena y le pone número. Número 1, número 2, número 3 y la va etiquetando. Igualmente con cualquier otro tipo de producto que compra, lo etiqueta, lo mantiene en la alacena. Cosas perecederas. Chequele siempre, cuando compre lo que sea, la fecha de expiración, porque esos productos traen en la tapa, en la parte de abajo, en la parte de arriba, en algunas ocasiones en los lados, la fecha de expiración. ¿Qué quiere decir eso? Que puede durar 1 o hasta 2 años. Usted no necesariamente lo va a consumir mañana ni pasado, lo guarda y entonces cuando haga la próxima compra, si quieres rotarlo, consume ese y deja el que llevó. Hay una serie de productos que se pueden guardar hasta 6 meses y hay algunas personas que lo guardan durante todo un año y lo van rotando. No se pueden comprar en exceso en esta época comida, por ejemplo, o cosas que sean refrigeradas, porque ¿qué es lo primero que falla cuando hay un sistema atmosférico fuerte? La luz. Independientemente de si usted tiene placas solares o no, porque las placas solares va a tener energía probablemente 2 o 3 días, pero eso tiene una batería y la batería se agota, porque si usted la sigue utilizando, es más, yo conozco gente que no ha habido ni mal tiempo, pero no ha hecho sol en el pasado y han mantenido el uso del aparato del aire acondicionado y la nevera y todo conectado. El tercer día, cataplum, porque tienen esos sistemas una protección automática que no te permite que bajes del 25%. Llegaste al 25% y cataplum, te tumbó el sistema.

0: mira, se apagó el sistema. Se apagó porque tú permitiste que se apagara. Y lo digo porque yo conozco a una persona que le ha pasado ya en dos ocasiones, no una, dos veces. Ha hecho mal tiempo, ha estado para allá, para San Sebastián, dos o tres días sin hacer un sol como debe ser, y ya está, catapum. Dime,
1: por
0: Jorge.
1: Eso, por eso yo siempre he dicho que uno tiene que tener una planta de...
0: la cosa!
1: En el caso de las placas solares, ahora vienen, que son unas baterías grandes.
0: Ajá.
1: Que lo mismo tú lo puedes cargar con energía solar, si hace sol, con la electricidad de la casa si tienes, o con una planta eléctrica.
0: Ok.
1: Son un poco costosas, pero hay sistemas que son de... Tú puedes ponerle y almacenar baterías extras y tú puedes correr la casa completa, hasta 90 kilovatios.
0: Ok.
1: Pero es costoso.
0: Ah, claro, para todo se necesita chavito. Oye, hablando de chavito, ¿no cogiste el aire? No, en el candungo ayer había chavito.
1: No sé, no he chequeado, no he escaneado los boletos.
0: Mira,
1: todavía.
0: En Mayagüez cayó otro premio.
1: Otro más.
0: Sí, en Mayagüez lleva tres semanas corridas. En Mayagüez, o sea, la cuenca del oeste, la zona nuestra, Aguada, Mayagüez, bueno, personas que han jugado ahí, no quiere decir que son de su pueblo.
1: Aguadilla cayó un premio también hace unas cuantas semanas atrás.
0: Ha caído unos chavitos por acá, por la región, que bueno, pues que el que tuvo la suerte, que estaba dentro del candungo, hubo un premio de $50,000 que vendieron una estación en San Juan, y el de Mayagüez fue de $150,000. Jorge, dan para hacer una comprita. Puedes comprar una o dos plantas de emergencia de esas de nueva de paquete y tenerla guardada en la casa, en la marquesina, guardadito. Vamos a la pausa y hablamos de deportes. Óigame, Aguada volvió a perder. Perdió el equipo de los Santeros anoche. Había que defender con uñas y dientes la casa, pero no se pudo. ¿Llegará José Altuve a convertirse en un Hall of Famer? Tengo los números. Depende de su salud. Altuve no ha estado bien en los últimos años. Y ya el pequeño gigante cumplió 36. ¿Cuánto le queda a Altuve en el tanque? Descuento, le voy a hacer la historia. Pausamos.
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Estos chicos no estaban jugando loto, no, pero cogieron unos chavitos hoy. El Comité Olímpico de Puerto Rico, COPUR, repartió 300 mil billetes entre los atletas que ganaron la friolera de 100

21 medallas. ¿Cómo? Pues el chico de Mayagüez que ganó oro se llevó $3,000. Si se ganó dos, pues son 6,000. Los que ganaron plata se llevaron 2,000 pesitos. Y los que se ganaron las de bronce, que fueron más, se ganaron 1,000 pesitos. Que no vienen mal, porque a ellos le pagan todos los gastos. Pero claro, el sacrificio que se hace, eso no tiene recompensa. La recompensa es representar el orgullo de representar al país. Pero esos chavitos le vienen bien para cualquier cosa. Así que felicidades a ellos y obviamente a seguir trabajando duro. Ayer el equipo de Aguada jugó como local en la casa. No pudieron defender el chavalillo. Bayamón, que no estaba en necesidad de robarse un juego como visitante porque juega 4 veces en su casa, se ha colocado a mitad del camino, tiene 2 victorias y ahora Aguada no solamente está obligado a jugar y a ganar en Aguada, está obligado a ganar 2 veces allá en Bayamón para tratar de ser campeón de Puerto Rico. Difícil, imposible, no, en la vida no hay nada imposible. Los imposibles solamente existen en las mentes de las personas. Son barreras que los seres humanos nos ponemos. ¿Que es duro? ¿Que hay que trabajarlo? Sí. Me parece que un poquito más de suerte, que se le ha ido de las manos quizás el balón en momento determinado. Por ejemplo, anoche Ronaldo Bachmann estaba en el lugar exacto, faltando apenas unos segundos para concluir el partido. Coge el balón y logró meter el tiro de 2 y Aguada perdió por un chavito, pero obviamente perdió. Usted gana y pierde por un punto, igual que en el béisbol gana y pierde por una carrera. Así que ahora, mañana viernes, cuando es el tercer juego allá en Bayamón, se va a jugar en una cancha repleta de fanáticos vaqueros, ansiosos de ver si pueden completar una barrida, y el equipo de Aguada con toda la intención listo para robarse ese primer juego. Recuerde que la peor gestión es la que uno no hace, así que vamos a ver si la suerte acompaña a Aguada, que la necesita para ese próximo desafío que será mañana allá en Bayamón. Anoche estaba buscando data de jugadores que pudieran ingresar al Salón de la Fama Latinoamericano. Y entonces busqué los números de José Altuve. ¿Por qué Altuve? Porque Altuve es, a mi juicio, un ícono de jugador, pelotero, que aun cuando no es el prototipo de ser un hombre súper grande, apenas mide unos 5'6 o 5'7, si acaso, mal tasado, pero es un buen bateador. Altuve tiene ya conectado 2,473 imparables, esto incluye hasta el juego de antier. Ayer no jugó porque se lastimó una pierna con un pelotazo, lo sacaron de juego y lo mandaron a Houston para hacer exámenes hoy. Pero no tiene lesión, hasta este momento en que hablo para ustedes, no tiene lesión. Tiene anotada un total de 1,278 carreras. Tiene 900 impulsadas, que debe llegar a las 1,000 y algo, un poquito más. Ha conectado 266 cuadrangulares y su promedio de por vida es de 300 justo al día de hoy. Esto incluye los números hasta esta temporada. A mi juicio, para que Altuve llegue y se convierta en un Hall of Famer o un próximo jugador con los números para llegar al Salón de la Fama, recuerde que esto no es solamente defensa, también debe tener algo de ofensiva, debe conectar esos 527 indiscutibles. Con 36 años cumplidos, le resta esta temporada. Si está en salud, la termina, puede dar unos 15 o 20 indiscutibles y tendría 3 temporadas adicionales para dar 500 indiscutibles. Parecen poco, pero no lo son. Para eso debe jugar a diario y se debe mantener saludable. El problema es

tendrá precisamente la salud. Porque recuerde que con los años usted además va perdiendo velocidad. Va a perder un paso hacia la derecha o un paso hacia la izquierda. Él tampoco es un hombre extremadamente grande, por lo que se le hace un poco más difícil llegarle a los elevados cortos hacia los jardines, especialmente hacia la línea de foul, que es lo que debe cubrir un primera base. Todas esas cosas cuentan. Y los dirigentes y los equipos, observan si pierden un paso o no. La única ventaja que tiene Altuve es que lo pueden dejar allí como designado. Para eso entonces habría que crearle una posición a Jordan Álvarez para que permanezca jugando en la primera base, porque no puede tener dos designados, solamente uno. Los números al día de hoy están bien. Debe conectar esos 527 indiscutibles en los próximos tres temporadas o cuatro si está en salud, para llegar y convertirse en un candidato. No quiere decir eso tampoco que vaya directo al Salón de la Fama, pero con buena proyección. José Altuve, que este año pues no ha tenido tampoco su mejor temporada. Al día de hoy, ¿qué ha ocurrido? Pues mire, los Rays siguen jugando la mejor pelota del este de la Liga Americana. Los Rays de Tampa tienen 74 victorias, 46 derrotas. Los Yankees, contra viento y marea, con todas las lesiones y todo lo que la gente diga, segundo, 68 y 52 a 6 juegos. Los Medias Rojas de Boston se han desinflado esta semana. Llevan 5 derrotas al hilo. Tienen 5 y 5, después que llevaban un ritmo tan bueno la semana pasada, pero pues se cansaron, sería. 64 y 56 están a 10 juegos. Están en el wild card. Bueno, nada es garantizado. Los Blue Jays, que le ganaron los 3 juegos corridos a los Medias Rojas de Boston, mejoraron a 59 y 63, están a 16. Y los Orioles últimos a 16 juegos y medio. Restando poco tiempo de juego, hay que apretar el paso porque cualquiera se queda fuera. Los White Sox o Medias Blancas de Chicago en la división del centro están primero. Los Tigres de Detroit, los Gemelos de Minnesota y los Guardianes están en la pelea por esa segunda y tercera posición. Los Reales de Kansas City piensan en la temporada próxima. Los Astros de Houston tienen juego y medio de ventaja sobre los Rangers de Texas, 62 y 60 por 60 y 61. Los Marineros están a 5 juegos y medio. Han tenido un año difícil. El equipo de los Marineros, Carl Raleigh, no ha sido la sombra de lo que fue el año pasado. Y en parte dijo Antiel que era su culpa no poder ayudar al conjunto. El equipo de los Atléticos está a 14 juegos y medio. Los Angels de Los Ángeles están a 14 juegos y medio. Mañana voy a hablar de los números de Mike Trout. También con potencial de convertirse en hombre que vaya al Salón de la Fama. Trout ha tenido una gran cantidad de años difíciles por sus lesiones. Cuando comenzó parecía que iba a ser un fenómeno de béisbol, y lo fue. Lo fue por unos 5 años. De ahí en adelante, poco a poco, las lesiones le han ido pasando factura. Los Bravos de Atlanta, 9 juegos y medio sobre los Phillies de Filadelfia. Consiguieron a Arraez, pero pues, no han podido ganar. Arraez no era el que le iba a resolver los problemas. Los lanzadores tienen que también hacer lo suyo. Los Marlins están a 11 juegos. Los Nacionales a 14 y medio. Y los Mets a 20 juegos y medio. Hablando de los Mets, Francisco Lindor tendrá números para y llegar al Salón de la Fama. Vamos a hacer una proyección mañana también junto con la de Mike Trout. Los Cerveceros de Milwaukee están primeros en su división. Los Cubs están segundo. Y luego Cardenales, Patirrojos de Cincinnati, Piratas de Pittsburgh están en orden descendente a 13, 16 y 16 juegos y medio. Paul Skinner, el que fuera en un momento dado el niño de oro, con un brazo superpoderoso del equipo de los Piratas, se dice que tiene problemas

0: de fuerza en su brazo. ¿Por qué? Porque está perdiendo velocidad. Siendo un hombre joven que esté disminuyendo su velocidad, pues quiere decir que algo no anda bien en su brazo. Puede ser en la parte de arriba o puede ser en el hombro, porque la fuerza viene de arriba. Si usted tiene mucha fortaleza en su brazo, obviamente utiliza todo el cuerpo. El brazo es parte de la mecánica de cómo usted puede trabajar. Entonces, los Dodgers de Los Ángeles están primeros en su grupo con 73 victorias y 48 derrotas. Y los Padres segundo, tercero los D-backs de Arizona. Los Padres han jugado un gran béisbol. El equipo que más victorias tenga y que vaya a la Serie Mundial lo puede comenzar todo en su parque, o sea, la serie es postemporada. Esa es la parte importante de ganar, ganar y ganar. Así que hay que ver entonces cómo le va a los jugadores que en la eventualidad y a los equipos que en la eventualidad pues están tratando de mantenerse primero. Estoy buscando por aquí una data para ver si es posible abrirla y comentarla con ustedes brevemente. Ayer se cayó en el parque de donde estaba jugando el equipo de los Dodgers de Los Ángeles. Se fue por la escalera del dugout visitante, el primera base Freddie Freeman, y gracias al cielo no pasó a mayores. Pudo haber sido grave. Y lo que dice aquí la nota es que no tiene lesiones, solamente el susto y una bolladura que tiene en su mano derecha. Alex Bregman ayer logró un juego de 3 cuadrangulares, la primera vez en la historia que logra hacer tal cosa el jugador que fuera en un momento dado el sueño perdido del equipo de los Astros de Houston. Bregman no quiso firmar con ellos y se fue con la música a otra parte. Vamos entonces a buscar por aquí la data, las estadísticas, cómo está la lucha por el campeonato de bateo de la Liga Americana y la Liga Nacional. Y entonces la lucha para el MVP al momento. Jordan Álvarez de Houston batea 322. Si se termina hoy el campeonato, sería el campeón de bateo de la Liga Americana. Y en la Nacional, peleando ahí pelo a pelo, cuerpo a cuerpo, Otto López de Miami y Luis Arraez del equipo de los Phillies con 314 López y 313 Arraez. Ambos de la latinoamericanos. Otto es dominicano y Arraez es venezolano. Y Jordan Álvarez es cubano. Los primeros 3 bateadores de las grandes ligas en ese espacio son latinoamericanos. El líder en cuadrangulares ahora, hoy, es Matt Olson del equipo de los Bravos de Atlanta con un total de 35, pero Kyle Schwarber de los Phillies y Jordan Álvarez de los Astros de Houston tienen también 35 y se une el juvenil Junior Caminero, que a sus 23 años tiene Caminero, se ha convertido en una sensación de fuerza. Caminero es una joya que se va a pulir y el equipo de Tampa pudiera firmarlo a largo alcance. Ellos no son los que les gusta hacer ese tipo de movida, pero Caminero, además de que es joven y tiene fortaleza, juega en una esquina y le puede dar muchos años de rendimiento. No parece ser un individuo problemático, parece que es coachable, se ve agradable en su trato. Usted mira el body language, como dicen por ahí vulgarmente los amigos. Usted le mira la cara y se ve que parece que es un tipo bueno para tratar. Y ese tipo de jugador, las franquicias los adoran, porque lo tengo Y obviamente lo importante es que se quede con nosotros. Me parece que sería bueno un contratito ya preparado. Esta va a ser la segunda temporada de 40 años o más. 40 cuadrangulares, debo decir, o más. Con 23 años, el mundo, el cielo para él es el límite. En cuanto a carreras impulsadas, Abrams, del equipo de Washington, parece que va a ser el primero en llegar a 100. Ya lleva 91. Jordan Álvarez 87, Stewart de Cincinnati 87 y Bullerson de San Luis tienen 84. En indiscutibles, tanto Otto López como Araez tienen 148 y Álvarez de Houston tiene 140. En base robada, Núñez de Washington 40, Simpson de Tampa Bay tiene 33 y Witt de Kansas City tiene 32. Y en los lanzadores sigue como el mejor Christopher Sánchez con un total de 15. Tiene 15 victorias el juvenil tirador Christopher Sánchez. Vamos a ver si conseguimos por aquí los números. Sánchez tiene trabajado un total de más de 170 entradas. Ha ponchado 181. La efectividad está al momento en 2.54, debo decir, 2.54, le batean menos de 1.19 los contrarios, y 14, tiene 15 victorias y solamente 4 derrotas. En la calle, este año tiene 5 victorias y 3 derrotas, la efectividad está alta, con 4.07, pero en la casa es otra cosa. Cuando está de local, sin lugar a dudas, es un fenómeno. También tiene 77 ponches como visitante. Así que los números son impresionantes para este joven lanzador. Vamos a la pausa. Cuando vengamos, estamos con más por UAB 850, la más completa.
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6: Seguimos en vivo a través de Guava 850, la más completa. Se me quedó en las deportivas. Estaba hablando

y saludando aquí al compañero Maelo Vargas, se me quedó por olvido, no fue, lo tenía anotado. Falleció hoy, lamentablemente, Pritchard Colón. Este joven era una de las promesas de Puerto Rico. Yo recuerdo que el querido amigo Carlos Vélez, a quien saludamos allá en Playuela, lo llamamos desde aquí, desde esta misma emisora, estando ya aquí en la planta donde estamos ubicados ahora, en la Avenida Victoria, y lo tuvimos en vivo y hablamos con él en un momento dado en que todo el mundo pensaba se iba a convertir en uno de los grandes boxeadores de Puerto Rico. Lastimosamente, una mala decisión de su papá de no tirar la toalla en el momento en que estaba siendo ya noqueado, porque se veía que no tenía la fortaleza para seguir, y el árbitro que permitió que le pegaran por la parte de atrás en más de una ocasión le costaron la vida. Las cosas como son. Así lo vi, así lo interpreté, así hoy, de hecho, pasaron los visuales en televisión y se ve claramente de unos golpes ilegales que el referí, pues, los permitió. ¿Que eran ilegales? Bueno, en la vida se hacen muchas cosas ilegales que no son correctas. Lastimosamente, Pritchard falleció durante el día de hoy. E Iván Calderón, uno de los boxeadores que más gloria le ha dado al país, dice que era como una familia para nosotros aquí en el país. El orocoveño no logró su sueño. Él quería, antes de morir, venir a Puerto Rico, pero por su condición no pudo ser traído acá a Puerto Rico. Así que el mundo del boxeo puertorriqueño recibió hoy con profundo pesar la noticia del fallecimiento del ex boxeador boricua, Pritchard Colón, a sus 33 años. Descanse en paz. Mucho consuelo para su familia, especialmente para su mamá, que lo dejó todo para dedicar su vida en cuerpo y alma a su hijo. Vamos a los titulares de Endy.com. Oiga, me dice Maelo que la tarde está soleada para allá, para Mayagüez. Obviamente, cuando está soleado, pues quiere decir que la cosa pues está más rápida la carretera. Tomás Rivera Chats dice sobre el presidente de la Autoridad de Acueductos y Alcantarillado: ha mostrado, y estoy citando, una total incapacidad. Lo acaba de decir aquí en los titulares de Endy.com en la tarde de hoy el presidente del Senado de Puerto Rico. Un juez desestima demanda de Donald Trump alegando antisemitismo en la Universidad de Harvard. La pierde el presidente. Hay un brote de ébola en el Congo y se ha extendido ya a una sexta provincia. No han logrado detenerlo. Mientras tanto, la Autoridad de Acueductos y Alcantarillado está habilitando una línea telefónica para reportar salideros en todo Puerto Rico. ¿Cuánto tiempo llevamos nosotros? Nosotros lo decimos aquí todos los días, en todos los programas, desde por la mañana hasta por la noche, todos los compañeros, todos los días decimos, hay tantos salideros, se está perdiendo el agua en tal lado. Ahora, ¿cuántos años después la autoridad dicen aquí que van a poner una línea telefónica para reportar un salidero? Uno lo hace de buena fe, sin costo ninguno, para que obviamente hagan lo que tienen que hacer, que es arreglarlo. La sequía extrema se expande y cubre ya una quinta parte de Puerto Rico. De hecho, en números, se dijo hoy que casi 3 millones de puertorriqueños están sufriendo sequía extrema. Nosotros acá, entre usted y yo, en esta región somos bendecidos. Desde el área de Utuado, Lares, Adjuntas, Lares, San Sebastián, bajamos para allá, para la zona de Maricao, cogemos Mayagüez hasta Hormiguero y nos echamos para acá. Añasco, Rincón, Aguada, Aguadilla, Moca, y subimos para Isabela, llegamos hasta Quebradilla. Toda esta zona hemos recibido lluvia, pero hay casi 3 millones de personas que están sufriendo en este momento debido a la sequía. Y pudiera apretar más, ojalá que no. Silencio en torno a los escombros del terremoto en Colombia a medida que disminuyen las posibilidades de encontrar sobrevivientes. Ya han pasado las 72 horas, que es el momento crítico. De hecho, se cumplieron en la mañana de hoy, porque ya son allá es la 1:57, aquí son las 2:57 en la

0: tarde. Y entonces, por último, el baloncesto superior nacional analiza la conducta del importado vaquero Damian Jones en Aguada anoche. De hecho, se quitó la camisa, no, se la rompió mientras estaba abandonando por una quinta falta el tabloncillo. Aparentemente los árbitros no lo vieron, el equipo de Aguada hizo el reclamo y no se lo concedieron. Le tenían que cantar una técnica. Y como brincó, no pasó por el público, brincó por encima de las vallas y se fue hacia el camerino, lo que pudo haber sido interpretado como una técnica al banco, tampoco se la cantaron y se fue chingui chingui y Aguada perdió por un punto. Pero eso ocurrió anoche, vamos a ver qué pasa ahora, si lo sancionan o no. Volvemos con más mañana, ahora luego de la pausa vendrá musiquita, el compañero Maelo Vargas viene para acá, ya llegó loco de contento con su cargamento. Oye Maelo, cuando vengas para acá el jueves que viene te voy a dar una asignación. Te digo el jueves que viene porque el jueves Maelo está anunciando en la panadería allá. Yo quiero que me traigan pan de allá de Monserrate. La Monserrate de Hormiguero. Nos vemos mañana. Que tengan una linda tarde.
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1: Saludos amigos, buenas tardes, yo soy Maelo Vargas Saavedra. Esto es Tiempo de Análisis, Guava la Grande del Oeste, la más completa. Sigue el peligro de incendios en todo Puerto Rico. Líder senatorial asegura que el presidente de la Autoridad de Acueducto ha demostrado una total incapacidad. Se lo creo.
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1: Bueno, 215 negocios en Puerto Rico han solicitado al gobierno incentivo por falta de agua. Muy poco, porque imagínate, si todos los negocios están, que tú vas a un negocio ahora, no puedes usar el baño, no puedes hacer nada por falta de agua. Saludos amigos, buenas tardes. Bueno, el Centro Unido de Detallistas estaba estimando en 20 o 20 y pico millones diarios las pérdidas por los comercios en Puerto Rico ante el problema este de falta de agua. Y el tipo este déspota de acueducto te dice que en 48 horas y hay gente que a la semana no le ha llegado el agua. Coge a la gente de bobo. Por anuncio engañoso debía estar preso ese tipo de acueducto. Saludos amigos, buenas tardes. Yo soy Maelo Vargas Saavedra. Este es Tiempo de Análisis, Guava, la Grande del Oeste, la más completa. Martín Concesión, experto en manejo de emergencia, búsqueda y rescate. Saludos Martín, bienvenido.
2: Saludos Mael, saludos compañero, al licenciado Sánchez, licenciado Vera, Jorge los controles. Y un saludo especial a una persona que te envió un saludo, me dijo que si no lo saludaba tenía un caso ahí bien feo. Una persona que tú lo conoces, que tiene H5. Que...
1: H5 quiere decir el hijo 5.
2: Ah, sí.
1: Tite,
2: saludo.
1: Tite Cordero, de allá arriba del campo de Aguada.
2: Tite, ya te saludé. La culpa es de
1: Tite, está saludado.
2: Sí, porque después...
1: No te digo cómo le dicen a ustedes, porque me puedo envenenar.
2: Saludos, Tite. Dios te bendiga. Ayer estuve compartiendo con él. Así que dejo al compañero.

0: en el programa.
1: Si tú supieras, yo tengo una historia de Tite. Tite un día fue a... Un día salió a comprarle cajo a todos los... Desde los 5 hijos a 3 hijas. Fue a comprar 3 guaguas nuevas de paquete. No, 4. Y se lo rifaban. En los dealers se lo rifaban porque lo veían con la camisa abierta así, con una chancleta de esas de meter el dedo y le decía un vendedor, ¡ah, cógelo tú! Eso está muerto de hambre, eso no tiene. hasta que vino Martín y bendito todas las semanas.
0: Es que una persona me pidió un favor, el compañero licenciado.
1: Nos están velando. Cuando empieza el programa, empieza la chichaja esa. Oye, se lo rifaban. Hasta que un vendedor fue donde él, oye, y le compró toda la guagua. Y los otros después decían, contra, nos perdimos esa venta. Porque la gente se cree que el que mejor paga y todas esas cosas es el que va bien vestido, trajeado y todo. Y a lo mejor ese va a dejarte un cajultado para llevarse otro. Y ese que va con los agricultores, que van con esas botas llenas de excremento de vaca y todo eso. Eso llevan los chavitos ahí para comprártelo. Y hay veces que en los sitios se los rifan. Y pierden esas ventas. Bueno, está con nosotros como todos los jueves, el licenciado Luis Sánchez Mercado.
2: Muy buenas tardes a todos los que escuchan aquí en Guava la Grande del Oeste, 850, a Maelo, a Martín, al licenciado Vera, y ahora en los controles. Y saludo a Harry Cordero, al hijo de Tite también.
1: Ah, aprovechar. ¿Conoces a Harry?
2: Pues claro, sí.
1: Al ingeniero.
2: Sí, va.
1: A Harry. H5 es porque tiene 5 hijos.
2: Ah, okay.
1: H es de hijos,
2: sí,
1: 5.
2: Sí, sí, sí,
1: él tiene un club allá donde él vive, como un centro de convenciones allí, sí, que hace las actividades. No, se llama Club H5.
0: Años. Yo conozco a Tite hace años y...
1: Tiene cuatro hembras y Harry.
0: Es una persona
1: que yo viví en una de las casas de...
0: Y otro que estaba allí que te envió saludo también, que otro que dicen Maelo, que también se llama Maelo, Ismael Chaparro.
1: Ay, Ismael Chaparro.
0: Lo conoce, sí, que dicen Maelo de ahí de Piedra Blanca. De Lagunas, aquello.
1: Yo viví en Aguada allí.
0: Sí, Maelo tenía...
1: Maelito, todo.
0: Pero
1: Maelito.
0: Aquí te me dice... Yo vi a Maelito chiquito y ya no me lo traje. Y la única que viene a visitarme es Elba.
1: La mamá de Maelito. No, Maelito nació allí en San Carlos. Pero vivíamos allí en el ¿cómo es que se llama ese barrio ahí?
0: Mamey.
2: Sí.
1: Sector H5. Sector Cordero. Mm. Porque allí viven pues los Corderos. Toda la familia de él. Tenía un hermano barbero. Mm. También. Sí. Bueno, como todos los jueves también está con nosotros el licenciado Nelson Esteban Vera Santiago. Saludos, licenciado.
3: Muy buenas tardes, Maelo. Buenas tardes, Luis. Buenas tardes, Martín. Jorge en los controles. Y un saludo a todos los radioescuchas de Guava la Grande.
1: Wow. Muchos son. Martín, ¿llueve o no llueve? ¿Hay sequía o no hay sequía?
0: Bueno, aquí no hay sequía.
1: Dice que estabas ayer por allá, por el este.
0: No, estaba...
1: ¿Llevando agua?
0: No, estaba en Junco, en un...
1: ¿En Junco?
0: En Junco.
1: Ese es uno de los pueblos de sequía.
0: Estuve compartiendo con los grandes especialistas en manejo emergencial en un simulacro que se...
1: ¿En una fábrica?
0: En una fábrica, la fábrica más grande de Puerto Rico, Engine. Y yo no sabía que había una fábrica que tenían que transportarse todo el tiempo en vehículo, pues hicimos unos cuantos semi-horarios.
1: ¿Tan grande esa?
0: Es una fábrica gigante. Es la más grande de Puerto Rico, según nos explicaron ellos. Ahí hay una coordinación del gobierno de Puerto Rico con ente privado, que entre ellos yo fui como safety officer, y otros más que son manejadores de emergencia, pero esa gente están bien, articulado, bien preparado. En manejo de emergencias tienen tus camiones de bomberos, tienen emergencias médicas, tienen ambulancias.
1: ¿La fábrica?
0: La fábrica tiene camiones de rescate, tiene ambulancias.
1: ¿Es una ciudad?
0: Es una ciudad que se hizo práctica en fuego. Y una de las prácticas que más me encantó fue la parte que yo estaba trabajando, que era lo de Incident Command. ¿Qué pasaría si el comandante de escena se fuera en paro? Uh-huh. Pero una cosa que yo vi que muchos manejadores no tienen es... Esas personas son preppers,
1: ¿Son qué? ¿Son PNP?
0: Prepper es
1: preparación.
0: La mayoría.
2: Yo escuché eso.
0: Sí, no, la mayoría.
1: Son PNP.

0: No te dañes.
1: Sí, pero sí, es que sí, lo dijiste tan rápido.
0: Son personas.
1: Son personas que están. Los populares.
0: No, son personas que son bien preparados. La mayoría de los manejadores de emergencia no son rescatadores. En este caso, esos manejadores de emergencia son preparados en emergencias médicas y en otros sistemas. Y a ver qué pueden responder, también pueden coordinar con cualquier agencia del gobierno. Me gustó, estoy invitado de nuevo y espero compartir, porque en Estados Unidos hay un seminario que se llama de esto de sistemas de emergencia en Estados Unidos. Se va a dar en el estado de Texas y si Dios lo permite puedo estar
1: allá
0: ahí.
1: No son PNP, allá son estadistas y demócratas.
2: republicanos.
1: Y republicanos.
0: Así que los dejo con los compañeros, pero es muy bueno y compartir con estos muchachos. Así que un saludo si están escuchando a Pinganieve, a Joel.
1: ¿No viste camiones por allá repartiendo agua?
0: Bueno, eso está seco completo. Bueno, el área completa se ve completo.
1: Pero tú estabas ayer. ¿Dices que en estos días cayeron unos aguaceritos para allá arriba?
0: Sí, cayeron aguaceros, pero no se movió ni...
1: Sí, en Mayagüez el domingo y ayer cayeron dos... Que aquello era, no se veía ni la carretera.
0: No, aquí llueve todos los días.
1: Yo no me explico cómo dónde tiene que llover. En el pote ese no llueve.
0: No dijo uno en la radio, está lloviendo para la isla. Porque nos dicen los de la isla.
1: Ellos se pasan diciendo que nosotros somos de la isla. Y ellos son guaynabitos y de allá arriba y que yo qué. Pero ahora tienen que venir a la isla los fines de semana a bañarse y a hacer cosas por aquí.
0: Y ha habido fuegos en el área de allá, de Calle y todas esas áreas, ha habido fuegos también. Es otro problema que están teniendo ellos. Que la unidad de bomberos de extinción de fuego en Pasto y tienen que moverse para esas áreas, que es un peligro también.
2: A lo mejor es una oportunidad de empleo y de negocio para el oeste, que crear algún tipo de lago artificial que recoja las aguas, se traten y se monten en troces para allá, en troces para San Juan, en troces internas. A lo mejor en un futuro tenemos que empezar a captar agua y arreglarla, porque ese mismo asunto de Junco, Martín estaba en Junco, pero es ese trajo el pie forzado de la triste historia de la represa del Valenciano. Lleva desde los tiempos de Acevedo Vilá. Todos los gobernantes hicieron inclusive la infraestructura, hicieron las instalaciones donde van a empezar las bombas. Pero
1: aquí
2: no,
1: llueve,
2: pero no
1: ha hecho la represa. No la represa. Aquí llueve. Sí. Pero y no acaban de decir que gastaron qué sé yo qué cuántos millones en el dragado de caja hizo y no se ve.
2: No,
1: sí. Puerto Rico se tumbaron 30 millones de pesos.
0: Lo que dice el licenciado, en el tiempo que estamos nosotros, desde que entró FEMA a regalarnos chavos, yo digo, nunca se prepararon la infraestructura para responder a una emergencia como tal.
1: En el mundo, allá en el Medio Oriente, hay un montón de países allí que no llueve nunca en el año y esa gente no tiene problema de agua.
3: Sí.
1: ¿Cómo lo hacen? No sé, pero...
2: En Europa, ahora mismo también hay sequía y en uno de los países europeos, no estoy seguro si es Rumanía. ellos tienen uno de los que están en el centro, ellos tienen plantas nucleares. Entonces la planta nuclear que ellos tienen, ¿verdad?, que es otra tecnología, tienes que enfriar el enriquecimiento del uranio. O sea, que eso pues lo que hace es que la barra crea el vapor y eso que genera las turbinas, pues necesitan el agua del río Danubio. Entonces el problema es que los niveles del Danubio bajaron tanto que lo que están utilizando es una técnica de utilizar explosivos en el río para incentivar la corriente, para que el agua baje hacia donde están las plantas. Eso pasó la semana pasada en Europa.
0: Hay muchas técnicas, pero antes, aquí lo explicamos la semana pasada.
1: Aquí cogieron el tipo más inesto y lo pusieron a dirigir acueducto y alcantarillado.
3: Y ahora dicen que hay un incentivo por ahí, ¿verdad? Un incentivo para los comercios que están afectados por el agua.
1: A los comercios, bendito.
2: Así no he escuchado.
1: Y le van a dar un incentivo. Imagínate.
2: Bueno, pues.
0: ¿Pero para todo Puerto Rico o para el área este?
3: Yo entiendo que...
1: Aquí no tenemos problema, gracias a Dios.
2: Bueno, pero ahora las cosas cambiaron. ¿Ah? Ahora las cosas cambiaron.
1: ¿Por qué?
2: Porque tenemos una secretaria de Gobernación.
1: Ah, bueno. Norma es creativa.
2: Claro.
1: Sí. Pero lo que pasa es que Norma...
2: Va a cambiar como quiera, le aseguro.
1: Norma es una adicta al trabajo.
2: Sí, bueno...
1: Ese tipo se tiene que poner las pilas. ¿O va a ser un ente de discordia en que entre Norma y la gobernadora rompan?
2: Sí,
1: porque cuando Norma le diga a la gobernadora, tiene que sacar ese morón de ahí.
2: Sí,
1: y la gobernadora de...
0: Ahí ve el problema.
1: Norma agaja y se va.
2: Sí.
1: Porque Norma tiene que...
2: Sí.
1: No quiere inesto al lado de ella.
0: Tiene
1: una mujer brillante.
2: Sí, no.

0: prensa botó el acueducto.
1: A Ruiz Javier.
0: A Ruiz, que es de acá abajo, anochecita, Luis Ángel Ruiz Javier. Sí. Porque le digo, no, ¿qué tal? ¿Qué usted me dice? No, no, usted me tiene eso esta tarde aquí, esa información. Sí. Y no, no. Y Carlos Romero una vez casi votó todo el gabinete. Sí. No, esa gente tú no podías venirle con esos cuentos de que no. Los votaban, pero... Entonces los gobernantes ahora, tú sabes, esos tipos, tú sabes, como recogen chavos y qué sé yo qué, pues, uh-huh. Pues hay que darle, pero chacho, no, vamos a ver qué va a pasar, pero...
1: Pero es grave esa situación del agua allá y cada semana que pase es caliente la cosa.
2: Y dicen que cada año va a ser más caliente y una cosa es que yo siempre he dicho que cómo es que esos países, como ejemplo, ¿no? Las Vegas... Vamos a hacer algunos tanques o crear algún ambiente para recaudar esa cuando llueve demasiado y dejarlas en tanques ahí.
3: Arizona también tiene una
2: situación similar. Arizona tiene el sistema ese.
0: Y tener unos embalses bien buenos. Aquí en el oeste, en Casey, usted sí, que estuvo una vez ahí tiene que acordarse. Sí. Cuando estaban hablando de hacer un embalse en Casey de cuántos millones y qué sé yo qué.
1: Es que el Congreso de los Estados Unidos, bajo la presidencia de Bill Clinton, pues está hablando del 99-2000, aprobaron el estudio que está hecho, by the way.
3: O sea, puede hacer.
1: Sí, sí.
0: Llevan 26 años y nada.
1: Porque esos congresionales, vamos a ver, claro, o sea, todo tipo de proyectos en Puerto, digo, de infraestructura que exceda no sé cuánto, 100 millones de dólares, pero hay que ir por el Congreso. Algo así.
0: Pero ¿desde cuándo está llegando el expreso ese de Atillo al oeste?
1: Bueno, eso.
0: ¿Ah? Pero eso... Y los políticos lo ponen en los brochures. No, que ahora cuando yo sea.
3: Las promesas
0: que
3: campaña.
0: Voy a traer el expreso y ponen la primera piedra y qué sé yo qué. ¿Y el centro de trauma de Mayagüez desde cuándo? Hace 20 y pico años también.
1: Y eso se falta.
0: ¿Y cogen de bobo a la gente? Sí. ¿Cogen de bobo a la gente?
2: La primera vez que vinieron a dar un dinero para el centro de trauma, Maelo estaba en ofertas para el Terre. Uh-huh. La primera promesa que se hizo. Recuerdo yo que yo escribía todo en una libreta y lo tengo ahí escrito. Okay. Y hace más de 15 o 20 años.
1: Este país yo creo que tenemos que olvidarnos de las promesas y dedicarnos ahora mismo a la abuela Luz. Porque ahora mismo hay una cumbre, Nelson, en el centro de convención, una cumbre de empresarios.
3: Un cónclave.
1: Un cónclave de empresarios para inversiones. Pero caramba, pero con ese problema de agua y de electricidad no van a llegar.
0: ¿Cuántos turistas que quieren venir a Puerto Rico? Dice, espérate que allí, porque eso ha cogido el mundo, que
1: cancelaron.
0: En Puerto Rico hay problemas de luz y agua. La gente no, se va a chavar el turismo, la gente no va a querer venir a Puerto Rico. Sí. Porque ahora mismo todo eso es Airbnb, hoteles. Se están vaciando porque no hay agua.
1: No, y apostando a una zona, apostando a que venga una vaguada, pues entonces... Pues,
3: sí, porque ahora resolvemos las cosas haciendo la danza de lluvia. Ese es el problema que tenemos hoy.
0: Tenemos que
3: hacer la danza de lluvia.
0: Y estarle, ¿cómo es? ¿Qué es lo que le quieren inyectar a la nube?
1: ¿Cómo se le inyecta
0: Eso lo hizo...
3: Hielo seco era que se utilizaba para...
1: Zinc, es algo así. Es un material, sí, un tipo zinc. Los chinos lo hacen perfectamente. En las Olimpiadas de China lo hicieron para evitar eso.
3: Luis trae el problema de verdad de que se hace una convención. Si yo fuera empresario y digo, bueno, pues, dame ver cómo están las cositas allá abajo. El agua escasea. Los apagones son la orden del día. Aquí se habló en un momento de un proyecto bien grande de Prepanet que fue un nati muerto. Eso se discutió para traer supuestamente un incentivo de compañías que iban a utilizar un internet de alta velocidad. Se cayó. Y la infraestructura y las carreteras de este país en la zona metro están, pero sorprendente. Sí. De que la última vez que yo fui allá... A mí me dio un pánico la cantidad de edificios enfermos, abandonados, grafiteados, utilizados para todo menos para vivienda o para negocios.
1: Sí.
3: Así que hay un problema bien serio.
1: Porque la infraestructura vial ha mejorado por el huracán. Porque si venimos a ver del huracán María para acá, han tirado asfalto... En todos los niveles.
3: Ah, yo no sé, pero será que era 125 de Moca.
1: Municipal. Sí, las carreteras, exacto, en los pueblos, pues...
3: Como que se nos olvidan, ¿verdad? Que hay votantes allí.
1: Sí, pero fíjate, yo te diría que vamos a ponerle 35% todavía que falta por trabajar en los pueblos. Por lo menos por mi experiencia, más o menos. Porque ya las carreteras principales, que by the way, las que se asfaltaron hace 6 años atrás, ya se están dañando.

0: porque es que
1: pero yo creo que se dañaron y no llevan ni 6 meses.
0: Yo vi una muy cerca que tenía 4 parchos y había sido entregada hace 4 meses. Que entregaron el proyecto y a los 4 meses yo veo un pacho. Adiós, carajo, ¿qué será? Que el acueducto vino y hizo un trabajo, ¿no?
2: Hizo un trabajito.
0: No, fue que, las pruebas de suelo. El problema es que también en Puerto Rico, si no quisiera hacer pésticas estudios de suelos y eso, pues, eleva los costos. De verdad que es complicado, ¿verdad? Sin embargo, el Código de Regulaciones Federales exige, ¿verdad?, todo ese cumplimiento cuando son obras de infraestructura vial, cuando es obra de mitigación, requiere todos esos estudios. Yo vi un caso en un pueblo de allá del área suroeste que hicieron un estudio de suelo, pero entonces lo hicieron donde iba el puente, pero entonces no me hicieron el estudio de suelo en los hoyos, que es donde va el muro de contención. Entonces, arreglar una cajetera, el estudio sobre la cajetera dio tanto el drilling, 10 pies de drilling, pero entonces el precipicio, no, que ahí queman los aviones. Pues, se paralizó el proyecto, tengo que hacer.
1: Esa carretera que está en Gran Marnier, ¿cuánto lleva?
0: Ah, no, eso lleva ya más de 10 años, ¿verdad? O más.
1: Ahí.
0: Sí, lleva mucho.
1: ¿Y todavía?
0: Y en Moca, ¿verdad? Hablando aquí de pueblo, esa área de Cuchillas y para allá arriba, hay un sector que el terreno, le dicen suelo expansivo, es el término.
1: Ah, sí.
0: Y la verdad que si van a hacer un proyecto ahí, pues tienen que hacerlo correctamente para que pueda durar.
2: Pero ahora mismo en la carretera 444, uh-huh, el barrio allá entre Cuchilla y Rocha, hubo un problema de deslizamiento de tierra que si no hacían un muro de gavión iba a sepultar a una comunidad y íbamos a tener un... ¿Se acuerdan de Mameye lo que pasó allá?
0: Sí, por eso.
2: Y sinceramente uno observa el comportamiento del terreno y lo que está pasando, el huracán le dio bien duro a las laderas de las montañas, uh-huh, y cualquier aguacerito que caiga, en el caso de nosotros que está lloviendo acá, pues puede provocar un deslizamiento que puede cobrar vida. Pero eso no es lo que está pasando en el área metro. En el área metro estamos teniendo lo contrario. Tenemos una sequía y se está cubriendo también extensivo acá a pueblos ya más tradicionales en su sequía, que son Lajas, Guánica, Ponce, la zona sur. Y pregunta que yo hago, ¿cómo vamos a resolverlo? Porque una represa acá, pues si ya está todo aprobado y no está hecho.
0: Mi opinión.
3: Acá el lago Luquetti de Yauco que le da todo el mundo.
0: Pero,
3: para acá.
0: Exacto, lo que pasa es que el lago Luquetti se hizo para el sistema de riego del área sur. Eso es un lago.
3: Como la represa de Oaxaca.
0: Por eso, Oaxaca le da madero al sistema de riego de Aguadilla que ustedes ven por Isabela, y el de Luquetti sale de un laguito que hay entre Pepino en Guasio, por allá, entre Pepino y Lares. Ese lago es el que llega a lo que dicen el río Loco, que es el que alimenta el lago Luquetti, pero como eso es un área de escogentía natural, pues eso es como si hiciera una represa en el Culebrina y esa agua, eso se va a llevar el mundo. O sea, que eso tiene su logística, pero yo creo que en Puerto Rico van a tener que estar a bregar con el dragado. Ahora mismo que está seco, miren, metan una excavadora, porque ahora es más barato porque está seco.
3: Pidan permiso, pidan perdón,
0: una excavadora.
3: Hagan como hacía Yuyo, Yuyo no pedía permiso.
0: Claro, llegó el agua, pues qué bueno.
3: Yuyo, ¿cómo era?
1: Yuyo
3: nunca pedía permiso, él pedía perdón. Después.
1: Y cogía el micrófono ese que de la estatal y le tiraba por ahí para abajo duro. Yo sí que no perdonaba.
0: No, yo sé.
1: Pero
3: Yuyo fue una vez a una asamblea del PNP y porque no dejaron que el hijo entrara. Muchachos, cuando cojada del río, ¿qué no le dio cojada del río? Y enganchó y arrancó y se fue. Yuyo era Yuyo.
0: Esos son alcaldes pintorescos. Sí.
3: Tenemos que hacer un jueves, Martín. Vamos a conseguir a Yuyo. Yuyo. Ayer yo decía aquella canción. Qué bueno que me tenemos a Yuyo. Y esto se ve a mí.
0: El que está trayendo el asunto, ¿viste? Es él, no somos nosotros.
3: Ya, el asunto es que.
0: Pero ahorita lo que dijo Martín.
1: El jingle
0: de los PNP.
3: No, oye, pero es que Benjamín tenía el de él. Lo bueno no se cambia.
0: Exacto,
3: y menos por una porquería.
0: Sí, yo me acuerdo. Sí.
3: Benjamín y Yuyo se llevaban muy bien.
0: Sí, eso sí.
3: No, verán, olvídate.
0: No, y
3: tenían una inventiva para las campañas.
1: Y tú sabes que se coordinaba bien con Benjamín, porque yo trabajé con los de Benjamín. Para el tiempo de SIDA, yo fui a dar adiestramiento al municipio de San Juan. Estuve dando adiestramiento con Luis Rodríguez, que fue el primer incident commander que se traía a Puerto Rico, y no había esa pelea con Gilberto Colón, el

0: el de Cagua, el alcalde de Cagua, Ángelo Berrío, con el hermano, el otro, que el hijo es que está, también coordinamos con él, y ahora todo el mundo quiere tirar para su lado, y ese es el problema que hay en Puerto Rico.
1: Era bien amigo de Luis Falto, me acuerdo.
2: Bueno, porque Luis Falto era cuñado de Benjamín.
1: Sí, sí.
2: Era cuñado. Benjamín tenía los dos alcaldes más poderosos de Puerto Rico. Tenía Junior Cruz en Guaynabo.
1: Sí, exactamente.
2: Porque sí. Sí, porque...
1: Estaba casado con...
2: Porque estaba casado con la hermana de Nereida.
1: Así.
2: Que era la directora de escolar de Benjamín, con Zoraida.
0: Uh-huh. ¿Y cuál era el otro?
2: Junior Cruz y Benjamín, o sea, Luis Falto tenía los dos alcaldes más poderosos de Puerto Rico, a Junior Cruz y a Benjamín, sí. Imagínate.
1: Así no.
2: Bueno, aquellos tiempos, imagínate. Junior Cruz era un alcalde de cinco estrellas, alcalde deportista.
1: Uh-huh.
2: Cacho.
1: Dirigente del equipo nacional de softball.
2: Sí.
1: Pero muchachos.
2: Murió joven.
0: Uh-huh. Y otro alcalde pintoresco era Molao. Pintoresco en el.
3: Molao era. Y de cuchillo tú sabes, Martín.
2: La Molao era la Molao. No, y las conferencias de prensa se le llenaban. Lo primero que le decía, hoy no voy a llorar. Y de momento salía llorando en la conferencia de prensa.
1: No, que
2: tacho, se le llenaba.
1: No le emociona Molao, que me da sed rápido y tengo que parar por allí.
3: Ah, sí, porque hay un jaboncito color verde, ¿verdad?
2: Ah, que me da. Pero tenía Cataño, lo tenía el día, ese pueblo.
1: Yo tuve el privilegio que él me pagó una Palmolive.
2: ¿Una Palmolive?
1: Sí, allá en el Hotel San Juan, en un cumpleaños de un pasado gobernante que estaba porque él era...
2: Hizo famosa la cerveza aquella, sí. Le puso las Palmolive.
1: Sí.
2: Y llegó a Vieques allí con una casa de campaña con aire acondicionado.
3: Es una película.
2: Eso sí. Bueno. Entonces... Con Jota.
1: Sí.
2: El Amolado era un tío, la verdad es que un alcalde más pintoresco que ese, ¿no? Murió hace un par de años.
1: Sí.
2: Pero murió, muchacho, era tremendo, tremendo tipo. Después de ahí, cada año no ha tenido más alcalde así. Jole, vámonos a la pausa. Regresamos en breve.
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1: Regresamos a tiempo de... ¿Ves que el panel fuera del aire es mejor que el del aire a veces? Pues va, que lo que estábamos hablando, pues no puede ir al aire. Eso no puede ir al aire. Pero hay que, de verdad, hay que... Martín, encárgate de que Yuyo venga.
2: Sí, sí.
1: Todavía Yuyo está jugando golf y toda esa cosa.
2: Sí. Todavía juega y me encontré hace poco en la funeraria también y estuve compartiendo con él en otras actividades.
1: Yuyo está picando los 90.
2: 86. Vidal tiene la misma edad, 85, y ya cumple 86. Y lo digo porque yo estuve con él.
1: Antes que tenía Yuyo, Cheo, el que vivía en la entrada del pueblo.
2: Cheo Avilés. Yo estuve con Yuyo desde que empezó en el 77 hasta que se fue.
1: Y Chaguito, y Chago, el de Obras Públicas.
3: Chago Hernández, padre y Chago Hernández.
1: También. Sí, cuando yo vivía en H5 pasaba por la curva aquella allí
3: de los Villanueva, sí.
1: De
2: y pasaron mucho, y pasaron Pepe Son.
1: Allí vivía Junguera, el que tenía la Jamón Junguera.
2: Tú sabes que todos los años se está haciendo la actividad de las personas retiradas del municipio. Se hace en casa de Papo Pasta.
3: Sí.
2: Y de pronto se planifica la próxima. Te voy a invitar para que estés con todos esos viejitos allí.
1: Gente de antes. Sí, cacho, sí. Yo bregaba con todo.
2: Todo, sí.
1: Con
2: él me buscaba. Yo conozco a Maelo de Mayagüez. Entonces Maelo me buscaba cuando tenía la noticia, lo montaba en el Jeep, o se iba con Yuyo, o con el otro.
1: Yo tenía una monterito.
2: Sí.
1: Azul marino.
3: Sí, sí, sí.
1: Una monterito. Ahorita le hago el cuento de la monterito esa. Muchachos, yo en estos tiempos.
2: Y frangado se montaba.
1: Estaría Yuyo y estaríamos todos nosotros presos. Una monterita de vehículo oficial. Pues Yuyo la metía por cuánto monte había, muchacho.
2: La monterita aquella y la otra fue una Jeep Brown, el primero. Que aquello era un problema que era aquello. Pero Yuyo creó un respeto en Aguada y todo el mundo lo quería. No importa el partido que sea, todo el mundo lo quería. Eso era lo más importante ahí.
1: Sí, todo el mundo bregaba con Yuyo. Vera no había nacido.
4: Vera
1: es de Bad Bunny para acá.
4: Yo estaba ya en otra época. Yo que en recuerdo yo así, don Eustaquio Vélez de Moca. Y yo llegué a ver esa...
2: Bueno, empezamos en el 77, tú no pensabas ni nacer.
4: No, pero a las postrimerías, ya cuando hubo esa transición después a don Avilés, yo llegué a ver eso. Y que yo recuerde, ¿verdad? De la época de Hernández Colón, yo recuerdo haber observado los debates. Algunos debates que llegué a ver. Yo era chiquito y yo veía...
1: El debate con Cojada del Río.
4: Eso fue
1: Cojada del
4: histórico.
1: Río. En todas las encuestas estaba ganando la gobernación. Hasta que se ideó hacer aquel debate en vivo con Hernández Colón. Y Hernández Colón hasta el último minuto dijo que no iba.
4: Y apareció.
1: Y cuando... Cojada dice, ve que el podio está solo ahí, Hernández Colón que le pasa por atrás y se para allí en el podio. Mira, llegó ahí y Hernández Colón le dice, eche para adelante.
4: Le digo, vamos a debatir.
1: Vamos a debatir. Y ahí se lo bebió Hernández Colón.
2: Pero tú sabes quién era difícil para debatir, que una vez me entrevistó Luis Francisco Ojeda, que yo no sé de la vida de Luis Francisco Ojeda, y él decía que el hombre que más difícil se le hizo entrevistar fue Carlos Romero Barceló. Él lo dijo.
1: Hubo un debate de Carlos Romero con Hernández Agosto,
3: sí,
1: que Ojeda estaba en el medio y por poco coge un golpe
4: un bofetón.
1: Por televisión. Estaban
3: corriendo.
1: Hablaron duro.
3: Estaban corriendo para la presidencia del Partido Demócrata en Puerto Rico. Sí. Y ese fue mi primer voto y fue a coreo cerrado. Me acuerdo como ahora. Lo dimos allí en Guanábano.
1: Cuando uno tenía que llegar y cerraban todos los colegios a las 2 de la tarde.
3: Sí.
1: Ahora colegio abierto una chulería.
3: Sí.
1: Pero a las 2 de la tarde cerraban y con aquel calor, empezar a votar. ¡Tacho! Te salía a las 12 y a las 1 de la mañana. Sí.
3: Pero una diferencia bien marcada, porque yo vi un debate que obviamente yo no había nacido, que fue cuando ganó don Luis Ferré.
1: Vamos, licenciado.
3: Cuando ganó Ferré.
1: Si viste el debate, tenías que haber nacido.
3: No, lo vi grabado porque fue en el 68.

0: nací en 70, pero no, pero fue bien interesante porque estaba Ferré, estaba Hernández Agosto, estaba Noel Colón Martínez, estaba, no era Rubén Berrío, había otra persona, estaba Mari Brás, me falta alguien más, no sé si era de un partido cristiano, mira si había un nombre de una persona, pero la verdad que era un debate que honestamente fue bien de informar, era un debate demasiado bueno, profesional.
1: Era el 68, era el Partido Acción Cristiana que ganó en Aguada,
0: el PAC. Exacto, pero sí me acuerdo, no, sabe, por el PIB estaba Noel Colón, era el candidato, Noel Colón Martínez, okay. Sí estaba don Juan Mari Brás, estaba Ferré, estaba Sánchez Vilella y había alguien más. Pero un debate bien interesante porque la tranquilidad que ellos, de verdad que era un debate de altura. Bueno,
2: yo estuve en el 89 como periodista en el debate a la gobernación de Pedro José Yo, Melo y David Noriega.
0: Ah, David Noriega.
2: Que decían que Pedro le había sacado la lengua a Melo. Sí, sí. Y era que, tú sabes que uno hace así, tú sabes. Y entonces, en esos debates te llevan el fotoperiodista y lo ponen ahí. Tú tienes que tener excelente encima de ese hombre todo el tiempo, y cada vez que se movía hacía cualquier cosa, ta, y cuando saca aquello, que parecía que le estaba sacando la lengua a Melo, aquello fue un chacho, aquello cogió por los medios y se veía Pedro con la lengua, José Yo, y no fue que le sacó la lengua nada, tú sabes, si yo estaba allí.
3: Sí, pero como se sabe cómo es la...
2: Pero imagínate, el fotoperiodista tiene que estar buscando una sola foto.
0: Han cambiado mucho las cosas de la forma de hacer política. Bueno, yo entiendo que en esta época moderna se recoge más dinero y se hace menos campaña que en los tiempos de antes. Yo siempre, pues, la vez que yo participé en esa, en el 2004, en el 2000, siempre me acuerdo que el último fundraising que se hacía era un hotel, era una taquilla razonable, ¿verdad? Sí. 2,5-300, porque la meta eran recoger 250,000 para el cierre de campaña. Ahora no, ahora piden 2,500. 2,500 ahora es el número.
2: Es el número.
0: Yo sé que las cosas han subido.
2: Y no solamente. Y no siempre el que coge más dinero, porque Pierluisi tenía 5 millones de pesos y la gobernadora se lo limpió.
0: Sí.
2: Pero no solamente el que tiene más chavos es el que gana.
0: Pero
1: tanto movimiento de dinero y tan poca acción después de que se llega al poder. Eso es es una ecuación como que desbalanceada que está pasando ahí.
3: Pues sí. Me da gracia porque la mayoría ahora pagan por hacer fundraising y en todo, y pagan por eso. Uh-huh. Y tú los ves una cara alegre, bien persona, tremendo, tremenda chulía, pero en vida real son otra cosa.
1: En la cotidianidad.
3: Y no, si yo sé, y maltratan, hacen...
2: Oye, aquellos, los empresarios con José Yo, que te lo sentaban en una mesa, que ellos tenían que pagar miles de dólares.
0: Pero los empresarios, ahora, pues, volví para atrás.
2: ¿Aquello?
0: Yo entiendo. En aquella época eso fue un escándalo, pero estaban allí sentados en las mesas. Ahora ni siquiera los empresarios van a los sitios, dan el dinero para que otras personas...
2: A todos los partidos.
0: No,
2: ¿por qué tú crees que Juan Dalmau cogió esta campaña como la cogió? Porque la gente le está dando mucho dinero
1: al PIB. Donantes,
2: no es como antes, que antes no le daban nada. Ahora le dan a todos casi por igual.
0: Claro.
2: Siempre le dan un poquito menos al PIB, pero le dan.
0: Sí,
2: ¿No estaban hablando en estos días que en donativos menos de 50 pesos cogió 200,000? Imagínate, ¿cuándo el PIB iba a recoger 200,000 pesos antes? Eso no lo cogían en todo el cuadrienio.
0: Uh-huh. Hay muchas cosas que la gente pues desconocen. Ahí, por ejemplo, pues vamos a decirlo, Abel Nazario tiene un contrato con el partido.
2: 4,000 pesos mensuales.
0: Exacto.
2: Ay, mire.
0: Y sin embargo, también, vamos a decirlo de otro lado, hasta hace poco, Rubén Berrío Martínez tenía un contrato con Daniel Ortega de Nicaragua, era el asesor internacional de
2: no creo que
0: le paguen 5,000, ni 8,000, ni 10,000. Porque en el caso de, está bien que Rubén Berrío tiene la preparación, ¿verdad? La experiencia y los estudios. Pero esas cosas no se hablan aquí.
3: No vive en Puerto Rico.
0: No, pero bueno.
3: Es que... Yo digo que en el Partido Independentista siempre han sido los mismos.
0: Sí.
3: Yo no he conocido gente nueva, casi nunca.
0: Pero es costumbre, o decir, por ejemplo, que Luis Fortuño tenga los contratos que sean. Es que ya es algo que aquí, pues, ya se ha normalizado.
1: Se ha normalizado demasiado. Hay una desensitivación de lo político. Quizá eso fue lo que provocó los

0: cambios y los movimientos que observamos en los pasados comicios. No obstante, la pregunta que se ha traído en la mesa constantemente a lo largo de, ¿verdad?, los jueves de este programa es: ¿qué vamos a planificar para el futuro? Porque a fuerza de fundraiser no vamos a arreglar carreteras, ni vamos a hacer represas, ni vamos a mejorar la infraestructura. Yo creo que hay un llamado a la acción que se debe acatar.
1: Y el problema grave que hay ahora, que es la generación eléctrica, el asunto del agua potable y los envejecientes. Esos son los tres temas, sí. Dicen de gesto, esos son los tres temas que van a estar ahí, porque eso es lo que se ve todos los días.
2: ¿Eso fue que se tocó ahora mismo en la convención en Estados Unidos? Los adultos mayores.
1: Los adultos mayores, sí.
2: Los desastres, y el otro fue que la inteligencia artificial
0: está cambiando el juego.
2: Está cambiando el juego y es un peligro. Lo están viendo como peligro. El mismo Elon Musk y otras personas más, no solamente él.
1: Sí.
2: Y eso está viendo lo que están los robots esos que se autoprograman. Los que están cogiendo maratones. No sé si has visto los robots cogiendo maratones.
0: Mira, uno de los datos, Martín, que ahora que traes el tema de la inteligencia artificial, es el problema de tener lo que le llaman un data center, ¿verdad? Un centro con todos los elementos computacionales para poder correr eso que nosotros tenemos en una simple aplicación en el celular, requiere, número uno, un gasto energético increíble para operarlo. Pero lo segundo que nos está sorprendiendo, y es un tema que está relacionado a lo de Puerto Rico, es la cantidad de agua que se necesita para enfriar todos esos sistemas que están corriendo 24/7, millones y millones de personas interactuando con estas aplicaciones sin darse cuenta de los recursos que consumen. Y eso es algo que ahora mismo se está volviendo el recurso agua en un recurso donde tenemos que tener un debate entre si eso vamos a utilizarlo para fomentar estas aplicaciones y estos sistemas o si nosotros lo vamos a utilizar para sostenernos diariamente. Y es un debate que está ahí. La otra cuestión que se está trayendo es la cuestión de la robótica, ¿verdad? Sí, tenemos unos avances en la medicina increíble. Yo fui uno que cuando yo tuve que someterme a una cirugía, pues básicamente el médico me dijo: no, si esto el robot te abre aquí, te cosa acá. Yo dije: wow, preséntamelo para darle un cigarrillito o algo, una cerveza, ¿verdad? Porque es increíble conocer a este ser humano que va a intervenir con uno y no es un médico. Pero entonces, la otra cara de la moneda. Mira lo que está pasando en los teatros bélicos ahora mismo. Hay un terror con los drones.
1: Ucrania y eso, Rusia.
0: Y eso cambió, de Ucrania da.
1: Y ya le voy a decir a la gente, ya que Martín trae ese tema y en eso lo está abundando, ya los robots que caminan con dos patas, como decimos, porque no son piernas, dos patas y dos brazos, ya están. Inclusive, vamos más lejos, hace 5-6 meses atrás, la primera dama de los Estados Unidos cuando hubo la reunión del G7 en Washington, ella hizo una actividad con las primeras damas. Y la actividad la comenzó con un robot que caminó con ella, llegó al podio, hizo la presentación y se sentó. Así comenzó. Es que ya es algo que tú lo ves en películas, pero ya es un hecho. Ya en Ucrania están estamos hablando de los robots y los drones automatizados. Están los robots, esos de que llevan los suministros, más tienen los que tienen la artillería, el calibre 25, y hay unos que hasta andan con calibre 40, que es la cuestión, que son como con carritos. Algunos tienen cadena, otros tienen goma. El asunto es que es mucho más difícil dispararle a algo que tiene 3 pies de alto, porque es más difícil que la bala.
0: Y es más rápido.
1: Y es más rápido y es bien fácil. Sí, y los chinos, igual que el perrito. ¿Usted ha visto el robot de perro? No hay forma, eso sigue rodando. Eso no, que si con un bajanco se cae, no, eso se endereza y sigue.
2: Y hay unos que son de 6 pies ahora, tirando patadas, puño y todo, que son para defensa del hogar. Ya me quedé bobo. Y siguen. El problema es que
1: después que no voten, ¿verdad? Que no vayan a los colegios y empiezan a votar.
0: Pero fíjate, esos robots no pueden ir a los fundraising, no van a hacer así. A sacar el chequecito, a sacar el billete.
3: Que recluten un grupo de robots de esos para bregar con la criminalidad, porque no puede ser el ser humano.
2: Bueno, los que están dando tránsito en China son robots. Lo pueden buscar en las redes sociales, en ciertas partes de China. Hay uno que otro, pero la mayoría son robots.
0: No vayamos lejos. ¿Y qué diferencia hay de los taxis que no tienen conductor? Exacto, y en realidad eso es un robot con 4 ruedas que te lleva de punto A a punto B.
1: Gasta menos gasolina, menos accidente de tránsito, porque como eso es programado. Pero si los jets guían por automático en el mainstream, imagínate un carro en la número 2. Eso es fácil de

0: de computador, pero eso tiene sensor.
1: Yo voy a traer el ejemplo de mi hermano. Mi hermano es anestesiólogo cirujano en Dorado.
2: Yo creía que tú ibas a decir que era un robot.
1: No, no, no, casi, casi. No, ¿otra? Y él cambia a uno de estos vehículos que tienen una asistencia al momento de conducir, porque me dice, mira, yo salgo a las 3 de la mañana y yo veo, la carretera la veo doble del mareo de estar ahí en la sala de operaciones. Y yo dije, mira, lo mejor que haces, porque si a las 3 de la mañana te quedas dormido, te puedes matar fácilmente.
2: ¿Y el programa, el vehículo?
1: El programa, ¿a dónde va? ¿Cuánta velocidad quiere? Y él se recuesta, no se duerme, pero se mantiene vigilante. Claro. Y quien hace la mayoría del trabajo es su vehículo. Y es una necesidad.
2: Sí, ya eso está.
1: Y yo agradezco que él haya tomado esa decisión porque, número uno, él es menor que yo, es un doctor que no es de los que se va, es de los que regresó. Y ahora tengo a mi sobrinito y yo quiero que mi sobrinito tenga un papá saludable y que llegue del trabajo, no que salga a las 3 de la mañana y se dé un machucón. Pero eso es un tipo de mecanismo que se está dando en ciudades como California, se está dando en ciudades como Nueva York, donde, miren, quizás conducir, quizás el taxista tradicional que nosotros conocíamos, pues va a ser una profesión que caerá en el desuso. Los camiones, ya se está hablando de camiones interestatales que van a estar transportando
3: y hay un tren,
1: víveres, y hay un tren también.
3: Pero el problema es, lo que explicaron en la conferencia es que eso se utilice para otros fines. Y ese es el peligro, y ya está pasando.
1: Sí.
3: Ya está pasando.
2: Los criminales van a tener que entrar esa tecnología. O sea.
0: Los carteles usan los drones, ya están. Ya, sí. Los carteles de México en Colombia son drones, constantemente.
1: Bueno, usaban palomas, ya no, me digo, lo que te digo. Digo, ya llegaron los drones.
0: No, estaban hablando de drones armados. Ay, porque sí. Drones usan. Bueno, drones usan aquí en el labio. Se me zafó, pero así. Pero drones armados. Porque eso un dron que viene, ¿verdad? El tamaño grande, eso coge una munición de esos de mortero. Y eso es lo que llevan. Y lo vienen a tirar.
1: Y lo tiran. Hay un video en Ucrania de que el dron rodea.
3: Pero en Ucrania se le hizo una programación bien diferente. Según estaba escuchando allí en la conferencia, no escuché bien. Pero algo se le hizo a esos drones que no es tan fácil trabajar con ellos. Tiene que ser ese sistema que diseñó.
0: Pero eso es talento de los ucranianos, inteligencia. Ajá. Eso es inteligencia del ser humano. Sí, porque ya no lo están vendiendo. Para los problemas con Irán lo están utilizando.
2: Con el dron aéreo, pero yo me imagino que esa tecnología en un momento dado va a ser uno terrestre. Que se va a estar por ahí y tú no lo vas a ver.
0: Sí, lo están usando. Y las lanchas. Estados Unidos utilizó una en el estrecho de Hormuz, lo que llaman la isla de Kark. Utilizaron una lancha autodirigida, pero con propósito de explosivos. Porque ya aquí en Puerto Rico, aquí en Mayagüez hay tres. Ahí en el muelle de Mayagüez, que hay un terminal que es del Coast Guard. Hay tres vehículos, pero son lanchas más de... ¿Cómo es? Como si fueran radares, ¿no? Más sí.
1: De vigilancia.
0: Pero están ahí, son tres. Y están aquí en Mayagüez.
3: Ahora mismo, el último que tiraron fue que es un dron que rescata a personas que se están ahogando. Lo tiró China también, lo pueden buscar en las redes de las personas que están escuchando el programa. Y va, le tiró unos ganchos y se agarra de ahí y lo saca del agua.
0: Por eso digo que hay cosas beneficiosas.
3: Sí.
2: Sí, pero hay para lo bueno, pero va a haber para lo malo también. Sí.
3: Ya se está moviendo.
2: Para tráfico, para ejecutar personas, para asaltar bancos.
1: Para robar.
2: Imagínate un robot asaltando un banco.
0: No, y Elon Musk, que tiene la robot dama. Que hay gente que no tiene suerte con las muchachas. Compró una robot. No, esto está buscando en las redes.
1: Elon Musk robó a chinchorrear por ahí.
0: Seguro. Y si chinchorreo en el oeste, ¿verdad? Más todavía.
2: No, en Puerta del Sol.
0: De Puerta del Sol.
2: Está bueno eso.
3: Yo veo otro compartiendo con robot ahí.
2: No me den idea.
0: Eso me preocupaba a mí, que imagínate que madre lo compró un vehículo de esos con dirigido. Entonces, chacho. No.
3: Llévame a casa.
2: Oye, porque
3: ¿verdad? Buena idea, maestro.
2: Lo programo, llévame a casa.
3: Y voy más tarde ya.
2: Llévame a la cita médica. Es que eso va a venir, toda esa tecnología.
0: Sí,
2: yo no la voy a ver, tú sabes, pero ustedes, licenciado, que es el más.
3: Ya estoy bajando.
1: Yo voy para segunda. No, la edad. Yo tengo el cuarto piso.
2: Tú estás en el quinto. No,
3: para hacer el séptimo.
2: Tú, aquel va a ver esa tecnología. Pero que un tiempo le dice, llévame al tribunal.
3: Él es joven también.
2: Mandará un jovo, jadícame este caso ahí, emplázame a fulano de tal.
1: Mira.

0: Milo, yo no te miento. Yo vi un anuncio de un servicio. No voy a mencionar la compañía. Donde
1: ¿aquí en Puerto Rico?
0: La compañía llegó recientemente a hacer entrega en Puerto Rico. Manda te digo. Tienen una aplicación de carácter médico, donde la persona saca una fotografía de una herida que tenga, de una úlcera, de un pelito enconado, como le dicen en el campo, y te da las recomendaciones de, mira, pues esto tú lo resuelves con esto, o deberías ir a una sala de emergencia. ¿Qué implicaciones tiene eso? Pues mira, la persona que, número uno, se está arriesgando a que sea una inteligencia artificial la que lo diagnostique. Y número dos, puede ser que eso cambie el panorama de las telemedicinas, de las salas de urgencia, de las salas de emergencia. Y cuando yo vi eso, yo dije, wow, llegamos al nivel donde la inteligencia artificial con una fotografía te diagnostica, mira, tienes un hueso roto, vete a la sala de emergencia. O tienes tal cosa, esto se resuelve con esto. Y los ortopedas se pueden chaval.
2: El que robó las rodillas lo están operando los robots.
0: Los robots, sí.
2: Los robots. ¿Eso es lo que está operando?
3: En San Lucas están, lo que dicen en el Galileo es el que
0: se llama
1: ya mismo
0: Da Vinci.
3: Exacto, me
1: confundí. La cardiología va a entrar ya mismo en eso.
3: Exacto, el Da Vinci. Imagínate. El Da Vinci, hay uno en San Lucas, hay dos en San Lucas, dos Da Vinci.
2: Sí, los que recuerdan el programa que el perdido en el espacio. Que estamos hablando de más de 40 años atrás.
3: Sí, que lo daban.
2: Bueno, Mr. Meat.
1: Hacen años sí. Que el negro Varela tiene un robot que despacha los medicamentos ahí en la farmacia de Borinquen.
2: Okay. No, si se lo tiene.
1: Años.
2: Si se lo tiene también Aguada.
1: Me dice, no tengo que pagarle vacaciones, no tengo Bueno, él me estaba tirando números, muchachos, eso me costó tanto y eso se pagó rápido.
2: Aguada hay una, sí. Dos por otra farmacia que tiene Aguada.
3: Es que yo creo, fíjate que...
1: El primero que pionero en eso fue el negro.
3: Sí, es que hay muchas cosas de la tecnología que yo entiendo que sí se debe aplicar. Por ejemplo, en algunas cosas en el gobierno, ¿verdad? En el caso de nosotros, ¿verdad? Cuestiones gubernamentales o municipales, la utilización de inteligencia artificial y sistemas mecanizados, hay cosas que son sencillas que se pueden mecanizar.
0: Que son tareas que se pueden automatizar, sí. Ahora, repetitivas.
3: Ahora, siempre hace falta pues el ser humano que la audita, ¿no?
0: Hay un elemento que se ha discutido, ¿verdad? Por parte de los llamados futuristas, ¿verdad? Que son personas que están dedicándose a esta cuestión filosófica de tratar de entender cómo la tecnología nos está cambiando social y culturalmente. Hay un factor riesgo que ninguna máquina va a poder sustituir. O sea, el ser humano tiene una habilidad de cuando se ve en una necesidad o cuando tiene una situación, determinar pues cuán riesgoso voy a llevar a cabo una tarea o cuán cuidadoso voy a ser. La máquina no hace esa distinción. Por ejemplo, la decisión de si una persona debe o no someterse a una cirugía, por bueno que sea la máquina y por bien que lo vaya a hacer, es una decisión muy humana, tanto del doctor como del paciente. Esos elementos van a estar ahí, los elementos de riesgo, los elementos de creatividad. Hubo un debate recientemente donde las personas estaban tratando de darle un grado de creatividad a estas aplicaciones. Mira, no, porque la aplicación te crea una imagen o te puede recrear una pintura. Bueno, la imitación no es creación. Ahí hay un factor que la creatividad humana siempre va a encontrar formas de atender ciertos problemas y la máquina no los va a poder atender. Y la otra gran preocupación que siempre va a traer esta tecnología es costo-efectividad. ¿De qué vale yo tener unos sistemas increíblemente eficientes, pero a un costo increíblemente difícil de afrontar por el público?
3: Excesivo, sí.
0: Excesivo. Esos son los debates que por lo menos se están dando en ese aspecto.
1: Mira, está rompiendo una noticia ahora mismo, que acaba de fallecer el alcalde de Cataño. Una batalla contra...
3: Sí, que está enfermo de cáncer.
1: Julio Alicia Vasallo.
3: Sí.
0: Lo están escuchando por Guava la Grande, de Maelo Vargas Saavedra.
1: Sí. Estaba
3: enfermo, sí.
1: Eso está pasando en estos momentos.
3: Mira para allá.
1: Sí, que eso no todavía ni está cogiendo mucho por ahí.
3: Él estaba, ¿verdad?
1: Sí, él había...
3: Estaba fuera del... Exacto, sí, estaba bastante delicada.
1: Ahorita estábamos hablando del Amolao y mira.
3: Mira para allá, tú veas, nos trajo...
1: El Amolao lo llamó, le dijo, vente para acá.
3: Exactamente, sí, ¿no? Y hoy también falleció el boxeador, Pritchard.
1: Bueno, pues déjame aprovechar, Jole, vamos a hacer... Vamos a hacer la pausa, regresamos en breve.
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7: A tiempo de análisis con este su servidor, Maelo Vargas. Ya está rompiendo la noticia en todas las redes. Muere alcalde de Cataño, Julio Alicea Vasallo. El líder municipal enfrentó durante los pasados meses un diagnóstico de mielofibrosis, un tipo de cáncer de la médula ósea. Por Andrea Quemaez Soto.
8: Estamos locos
7: de eso. Y está lo de Pritchard también. Así que ya prácticamente lo están confirmando, lo que le acabo de decir, que falleció el actual. Uh-huh. Mira, y ahora sí, el noticiero lo acaba de tirar ahora mismo. ¡Ave María! Ya estoy más adelante. Fallece el alcalde de Cataño, Julio Alicea Vasallo, tras una dura batalla contra el cáncer. Alicea Vasallo había hecho público su diagnóstico el pasado abril, cuando explicó que llevaba varios años bajo seguimiento médico y que una biopsia realizada en enero 2025 confirmó que padecía de mielofibrosis. Hey.

0: Año Julia Lisa falleció hoy tras enfrentar varios años un diagnóstico de eso mismo que le dije. La información sobre su fallecimiento fue confirmado por su portavoz de prensa a los medios. Alicia Vasallo había hecho público sí, el diagnóstico, luego acuérdese que la noticia, uno es el título y el primer y segundo párrafo, de ahí va abajo es un adorno, uh-huh. Es adornando la noticia, sí, pero sí, aparentemente sí es cierto que falleció esta tarde en algún momento. Ahora lo hacen un héroe, ahora era lo mejor que ha pasado por él. Lo mandó a buscar.
1: Él fue
0: esta noche y para el Bolivia allá arriba.
1: Él fue jefe de agencia, no sé si fue en el DACO o en la ACA.
0: En
1: la ACA fue, ok.
0: En la ACA.
1: Y fue secretario del Senado en la primera presidencia de Tomás Gerard Schatz.
0: Ahora olvídate.
1: En el 2008 fue presidente.
0: Pero entonces ahora tienen que encaminar a coger un nuevo alcalde.
1: Sí.
0: Porque había una alcaldesa interina.
1: Sí, pero tiene que ir por reglamento, sí.
0: El lo que reglamento dispone el que dice municipal. ¿Cuándo eso ocurre? Tú que fuiste casi...
1: No, el proceso sí, los términos estoy pensando, yo creo que son 20 días. Porque lo que hace es que
0: el
1: somete...
0: El vocero también fallece. ¡Ave María! Están todos los medios... uno detrás del otro, cajetilla. Sí.
1: Luego que certifican, ¿verdad? El fallecimiento, ¿verdad? Que se le somete a la honorable legislatura municipal, ¿verdad? Entonces se activa el proceso.
0: En 15 días, ¿no?
1: Sí, es un término, ¿verdad? Que no,
0: creo
1: no
0: me acuerdo, que 15 no me acuerdo días. Si no lo hace el comité municipal, y entonces el partido.
1: Exacto, sí. Ah, bueno, irían arriba, pero primero va por la asamblea que acepta
0: notifica,
1: la vacante, ¿verdad? Y la establece y entonces se le comunica al partido para que entonces haga el proceso que quiera, que ya sea por quien solicite, ¿verdad? Va a someter toda su documentación. Si comparecen más de uno, pues entonces va al proceso, que ya sea o asamblea de delegados o una elección abierta de pueblo.
0: ¿Está el Cano ahí, Cano Delgado?
2: O sea, que no entra en interino, así como...
1: No, el interino va a estar por la asamblea, porque ya hay una ordenanza que va a establecer el orden sucesoral de quien le toca. Pero el Cano pues, está inhabilitado.
0: No, está inhabilitado porque fue convicto.
1: Porque si no estuviera ganando allí.
0: Y chacho, se hubiese llevado.
1: Una persona.
0: ¿Qué problema ha tenido Cataño con los alcaldes desde aquel de la pirámide, ¿te acuerdas?
1: Sí, de Pepe.
0: De Pepe Álvarez Brunet.
1: Álvarez Brunet, sí.
0: Y no, Cataño siempre ha tenido problemas con la alcaldía.
1: Y uno que yo conocí que negociamos una vez la Estatua de Colón en otra época, en otro municipio una vez, que era Soto, que también tuvo problemas en la justicia.
0: El de Arecibo,
1: de Cataño. Uno flaquito de Cataño, que era gallero. Uno que era flaquito él, que jugaba gallos, que fue después que el Amolado se fue... Que en Cataño ganó a los populares, ¿verdad? Entonces vuelve el Partido Nuevo, ganó y estuvo 8 años. Entonces, pues.
0: Sí, por eso, pero que siempre ha tenido problemas con los alcaldes. Con la mayoría de los alcaldes.
2: Yo conocí en persona al Amolado.
0: Uh-huh. El Amolado hablábamos. Oye,
2: López,
0: nosotros hablando ahorita de Cataño y del Amolado.
1: El de Dorado,
2: porque está Carlos López de Rincón.
1: Que murió también de cáncer, sí.
0: De cáncer también, Carlos. Que es cerca de Cataño y Dorado, es ahí al lado. Sí, pero relativamente es ahí pegado. Se han ido dos. Año se han ido dos alcaldes así por cáncer.
1: No hay la incidencia.
0: Se fue Carlos López, el de Dorado, y ahora se fue.
1: Sí, ¿no? Y que la incidencia de cáncer en Cataño siempre ha sido una temática de un
0: sí,
1: debate.
0: Sí, siempre ha sido alta.
1: Exacto, por la, ¿verdad? Lo que era Capeco antes, la planta,
2: la
1: ¿verdad?
2: Planta
1: la de Palo Seco, ¿no? Y había una persona, una líder activista que llevó el caso en la federal y me acuerdo que había una señora que era la portavoz, que fue bien Rosa Hilda, que fue la que logró que la EPA pusiera los filtros a todas las plantas aquí en Puerto Rico, que no se utilizaban los filtros en las chimeneas de las termoeléctricas en Puerto Rico, y Rosa Hilda, Ana Hilda creo que era la señora que llevó ese pleito.
2: Otro las antenas también, en un área de aquí también había mucho cáncer.
0: Hablaba mucho de Rincón, que era un pueblo con mucha incidencia de cáncer.
2: Sí, pero ahí cuando estuvo la planta nuclear.
0: Sí.
1: Pero eso, allí lo que hay son tres, digo, escuché yo que no son ni 4 varillas de uranio que se enterraron, porque eso lo que generó fueron unos cuantos meses. el asunto de la radiación, pues,

0: No, no se encontró radiación. Después que se hizo el estudio, en uno de esos estudios estuve con un señor de San Juan que vino a medir con los contadores esos Geiger y el dosímetro que se ponía uno y todo eso.
1: Yo, mira, 40, me acuerdo Martín, yo. Martín, yo doy fe porque mi mamá era secretaria de la planta nuclear y yo estaba en la vajiga de donde nací y estuve como 6 meses y tengo 2 piernas, no tengo 3 patas ni 4 patas.
2: Todos los issues.
1: No, sí, ya para el café les compro, no tanto. Es que son anécdotas, no sé. Y le digo, ¿verdad? Y son cosas que le pasan a uno en la vida.
3: Oye, pero ese tema se ha traído varias veces.
2: ¿Cuál?
3: En el debate reciente, lo de la energía nuclear en Puerto Rico. Sí. Si es viable o no es viable.
1: Sí, eso va a ocurrir y va a ocurrir en Buchanan.
2: Esa tecnología está adelantada y hay unas plantas más pequeñas y menos contaminantes.
1: Sí, se llaman los mini reactores.
2: Más limpia.
1: Los mini reactores que están estableciendo. El primero en Latinoamérica lo van a establecer en Argentina. Pero yo sospecho que la planta que van a traer para generar electricidad en Buchanan con el valor de 43 millones, tiene que ser un mini reactor.
3: Y eso está hablando.
2: ¿43 millones nada más?
1: Sí.
2: Pues eso, tío.
0: Chavito.
2: Bueno, 43 millones.
1: Es que vienen de tres tamaños. O sea, un mini reactor puede ser del tamaño de esta emisora, como puede ser del tamaño de un edificio industrial. O sea, depende de los tamaños que lo hagan, porque eso es por eso es una nueva tecnología de hidrógeno, eso nitrógeno. Pero si los submarinos nucleares, los portaaviones americanos y chinos, hay uno chino y uno francés, corren con energía nuclear, pues. Pero es algo que aquí la gente le tiene miedo, ¿verdad? Pero pues yo le puedo tener miedo a salir guiando en la carretera, ¿verdad? Pues como dicen la gente, ah, no, que si el avión se estrella, sí, pero ¿cuántos aviones se estrella y cuántos carros tiene, hay accidentes? ¿Cuántas muertes hay por una cosa y cuántas hay en otra? O como diría Martín, ¿cuántas personas de edad se caen saliendo, bajándose de su cama? Versus los que se caen cogiendo en una pista.
3: Sigue siendo más seguro viajar en avión que viajar en tren.
0: Es que
3: cuando uno ve las estadísticas.
0: De estos lados y no ha habido problema.
2: Los trenes, cuando choca un tren con otro.
3: Sí, eso es peligrosísimo. Se descarrila.
0: Parte de nuestra vida diaria.
1: Sí, son los ricos, pero que yo creo que pues, todo eso. Y ahorita Martín habló de Amgen. Amgen actualmente es el ente privado con la creación de energía interna más grande de Puerto Rico. Estamos hablando de lo mismo: 30 millones y si una planta de gas. Que hay allí Amgen. Obviamente, pues el excedente se lo tienen que vender al municipio al sistema eléctrico.
0: ¿Sí?
1: Que mucha gente dice que aquí no ha habido en Puerto Rico más apagones porque están las placas.
3: Se está diciendo que
1: las
3: gracias a la distribución que se ha hecho de gente que quiere poner placas en sistemas backups en sus hogares o sistemas de medición neta, han ayudado a eso.
1: Ayudado.
0: Y muchos están fallando. En muchos están fallando de esas placas solares, hay que ver.
1: ¿Qué para que la batería o la placa? ¿Qué es lo que está?
0: La placa.
2: Todos los medios, habido y por haber, subieron lo del alcalde Cataño, es cuestión de nada. Todo. Todo.
0: En los tiempos de antes, estoy hablando en el 78, 79, al 90, que todavía era defensa civil, habían unas áreas en todos los pueblos que era un refugio de radiación. Así. En Aguada era la iglesia, la casa parroquial, la parte tiene un sótano que se trabajaba. En Aguadilla había unas cuantas, porque Aguadilla tenía la base Jaime. Y siempre se daba el adiestramiento de usar los SB-400, el 700, que eran para chequear si había radiación en ciertas áreas. El alfa, el beta, el gamma, el que sea, y el dosímetro que tú tendrías que andar con él. Era como un lápiz.
2: Alcalde de Aguada 2028, ¿qué es eso, Luis?
1: No,
2: eso, acabo de ver aquí.
1: No,
2: el número 2 en la papeleta.
1: Nah, eso es cosa
2: el 9, el 5 de agosto, ¿el qué de agosto?
1: Es que salió un reel ahí y lo hundí y se disparó en mi... No,
2: ¿en pues, campaña? Ahí.
1: No, jamás.
0: Jamás. Él lo dijo Can y Paña.
1: Can y Paña, sí. En los residenciales públicos que se construyeron en los años 60-70 están los refugios. En todos están.
3: Bueno, nosotros que fuimos colegiales, el edificio Monzón del Colegio Mayagüez tiene un sótano que está diseñado para aguantar un bombazo y radiación, las dos cosas.
1: Ese es el Monzón. Pero también otro detalle colegial es que el único reactor público nuclear que hay en Puerto Rico, en el Caribe, está en el Colegio Mayagüez, que es el reactor que está allí en física.
3: Ah, sí.
1: Que es chiquitito, es experimental, algo pequeño, pero está registrado en la Comisión de Energía Nuclear. El único que en Puerto Rico es ese. Es algo, como esta mesa, ¿sabes? Algo de experimental, pero está registrado, igual que pues lo que

0: Aquí en Rincón es una tumba para guardar ese desperdicio radiactivo, que no es mucho. Dicen que me han dicho, el ingeniero Noan Josalí, que yo sé, seguro que Maelo lo conoce, que trabajó ahí,
1: pana mío,
0: Noan, entiendo que son cuatro varillas, lo que pudieron, porque nada, lo que generó fueron 2 o 3 meses.
1: No han trabajado ahí.
0: Sí, Noan trabajó allí, sí, eso es otro que, exacto, trabajó allí. Pero vi un documental de las Islas
1: Viven joyuda,
0: Marianas
1: viven
0: y,
1: joyuda.
0: cacho, eso hay un, pues cuando tiraron las bombas en los atolones, ¿sabes? Las pruebas esas, nucleares, que Estados Unidos tiró la bomba más grande allá en el
1: Eso está
0: Pacífico.
1: encapsulado allí.
0: Sí, pero está teniendo problemas por el mar y tienen que volver otra vez a
1: Escalar.
0: repararlo. Sí, porque se hicieron como un domo como el de Rincón, pero está el mar. Como recuerda que esas islitas se están
1: Muy
0: achicando por
1: pequeño.
0: el cambio
1: Pero ¿por qué
0: climático
1: dice que hicieron
0: sísmico.
1: como el de Rincón?
0: Y las Islas Marianas.
1: ¿Eh?
0: Sí, allí hicieron un dumpster de esos de
2: Pero todavía están los efectos
0: plástico.
2: de Chernobyl en esa área de llave.
0: Sí.
2: Eso se ha afectado toda la vida y sigue afectando y sigue radiando todavía.
0: Sí.
2: Ahí se han visto cosas que
0: Pero ahí fue, no fue naturaleza, ahí fue pues mal manejo, sabotaje, etcétera, porque lo de en Japón no hubo problema, ya que aquella planta, pues la planta que el maremoto afectó, pero y no ha habido más problemas en Japón.
2: Pero Japón, y lo que es Japón, China,
1: Conseguiste ver allá
2: todavía.
1: lo de la muerte. Ya
3: Sí,
1: salió en todos lados.
3: salió en todos lados.
1: En todos lados, eso.
3: 68 años tenía el caballero.
1: ¿68?
3: Descansa.
1: Mira, no era muy
2: Un bebé,
1: mayor.
2: un bebé.
3: Y recientemente se había sometido a un tratamiento de trasplante, pero aparentemente la enfermedad fue muy, muy fuerte.
0: Wow. Pero hay que trabajar con eso, ¿verdad? El asunto ese de la salud, ¿verdad? Y
1: Sí,
0: pedirle a Dios,
1: pero
0: eso es lo
1: ven
0: más
1: acá,
0: importante.
1: científicamente, porque hay quien dice que es que a la farmacéutica no le conviene, porque que tienen la solución para bregar con el cáncer.
0: Es que es algo, fíjese, yo llegué a la conclusión que es algo individual, porque yo conozco gente, aquí en Aguadilla conozco una persona que lleva como, yo estimo ya para 7 años, pero con un cáncer bien agresivo, pero sigue. Igual, por ejemplo, Robbie Draco. El diagnóstico de Robbie Draco fue bien fuerte y salió, ¿verdad? Hay unos que lo detectan a tiempo, como Raymond Dalmau. O sea, hay mucho, o sea, esto es algo que es caso a caso. Y todo depende del físico de la persona, ¿verdad? Y de las circunstancias. Entiendo yo, porque he visto casos que, bendito, que he tenido parientes que ¿verdad?
2: Hace
0: Duran bien
2: poco murió un
0: poco,
2: amigo mío.
0: pero hay otros que duran
1: De
0: y duran
1: momento
0: y
1: se
0: duran.
1: puso de moda el cáncer de lengua. De
2: Vaya, vaya.
1: momento. Y me decía, mira, fulano tiene cáncer de lengua. Y mira, y fulano. Y yo digo, pero si eso antes no, no
2: Sí,
1: nadie hablaba de cáncer de lengua.
2: a principios de hace como, bueno, aquella persona que traímos que escribió el libro, que habló del cáncer, que se dedicó a trabajar con el cáncer porque él perdió a su esposa. Él estuvo aquí con nosotros, nos regaló hasta un libro, que era flaquito eso, que era del área de San Sebastián o del Are, que también vino cuando estaba el doctor Riquelme.
0: Ah, sí, con Henry.
1: Él no es Heredia, Heredia.
2: Heredia,
1: El pastor
2: el
1: Heredia.
2: pastor
1: No,
2: Heredia.
1: digo, no el pastor este
2: No,
1: de Añasco, sino
2: Añasco.
1: Heredia.
2: Él estudió la medicina natural y nos explicaba que el cáncer también todo era un negocio, que había cura de muchas cosas.
1: Exacto, que es un negocio.
2: Y es un negocio, igual que ciertos medicamentos, que es un negocio. ¿Por qué a ti te engañaron por la cura de la madera? La madera no se pudre tan fácil. Si tú usas linaza, tramontina, vinagre, mezclas y usas esa madera, la sumerges ahí, eso no se daña. La mayoría de los postes los sumergían en el diésel y los dejaban semanas. Después esos postes se montaban en la
1: Antes
2: calle
1: los
2: de San Juan.
1: engrasaban antes de montarlos también.
0: Y por ahí, para
2: En
0: que no
2: la
0: se
2: calle.
0: quemaran, para que no cogieran fuego, ¿verdad? Había un
2: No,
0: tratamiento.
2: y otro, el tratamiento es para tampoco se pudriera. Entonces la industria de metales crea que la madera no se puede usar para esto y esto, entonces empezaron a trabajar los metales, pero los metales también se pudren. Entonces ahora inventaron un químico para sacar el moho, y ese químico data de los años de Cristo, para limpiar las espadas, que eran muchas cosas, que era el líquido que le sacaba a lo que se llama la granada, y a ciertas hierbas, y ese líquido se usaba para las espadas y se evitaba, por eso duraban tantos años. Y el metal es diferente, pero como aquí nosotros todo es un negocio, ahora mismo el cultivo de los limones sin pepa, tú te criaste en el pueblo y yo también, y tú sabes que en Aguada había un naranjal, y había lo que se llama el toronjal.

0: crisis.
1: Se eliminó.
2: Se cayeron todos, se pudieron.
1: No, y la China, yo me acuerdo de comprar un saco de China. Un saco de China por 6 pesos y ahora está en 60 y 65 y 70 dólares. Un saco de China.
2: Mira, muchachos.
1: Papa, eso está. Vete al supermercado, 5 o 6 chinitas, 9 dólares.
0: No, yo iba a
1: Cacho.
0: A Festival de la María. 100 libras, 100 chinas por 7 pesos. Ya no.
1: ¿Y si hay 6, 7 pesos? No, ya no. ¿Palía un saco de China?
0: Pero,
1: y aquella china, la Nebo esa, sí, que no tenía pepa, sí. Porque tú hablas, pero hay una china que no tiene pepa.
0: Yo te digo una cosa, yo que siempre me gusta tomar seminarios en afuera, la ciencia está adelantada, lo que pasa es que no hay cosas que no se van a curar. Y un doctor que lo conozco muy bien, del estado de, John es del estado de Texas, decía que la diabetes, el asma, la hipertensión y otra más no iban a curarse, porque ese es el negocio más grande que tiene el mundo. Eso no pensaban curarlo, eso valía mantenerlo.
2: Ni las condiciones, ahí mismo, ayer había una bruma, ¿verdad?
3: Había un evento de bruma bastante serio, Mayagüez, Añasco, Aguada, estaban cubiertos por una densa bruma.
2: Sí.
0: Hay mucha medicina natural ahora que se está usando, vamos a ver, y mucha gente la ha funcionado, porque cuando tú tienes cáncer, no puede, la mayoría no puede comer nada, lo que sea con azúcar o dulce, porque eso alimenta el cáncer.
2: Sí.
0: Y según los expertos, todas esas enfermedades son un hongo.
2: No, y los productos orgánicos, ya mismo, bueno, poco a poco las personas empezarán a sembrar su hortaliza, y porque la verdad que beneficia mucho al sistema digestivo, o sea, el producto de acá, el local.
3: Producto orgánico.
2: El orgánico, sí. Porque es que, y para ir bajando un poquito la dependencia de las importaciones aquí. Que hay que trabajar con eso, porque no podemos, pues ya que hay otras cosas que no se pueden.
1: Esto de la sequía, ¿qué va a pasar con la producción agrícola?
2: Bueno,
1: y hasta el café creo que está,
2: sí.
1: Está afectado, está estreñido.
2: Y las vacas. Pero yo, recoger pues, lo que hacían nuestros abuelos, el agua de lluvia, en los drones son bien grandes.
1: Antes se recogía el agua de lluvia.
2: Claro.
0: Toda la vida en Aguada hay dos aljibes y todavía en el mismo pueblo. Y los tanques esos que hablamos la semana pasada, que están allí en el desvío, que los habiliten. Se pueden limpiar y habilitar.
2: Eso
0: trabaja por gravedad.
2: Los famosos trincallos que salían, que lo que hacía que filtraban el agua, con una, ¿cómo se llama? Con una... Eso, de un sedazo.
0: Sí.
2: Y entonces pues y la hervían.
0: ¿Y cómo se daba? El mejor tratamiento es hervirla.
2: Claro.
0: Según los expertos.
1: El dron de metal aquello,
2: sí.
1: Había un... como un parásito chiquito que le decían trincallo,
2: sí,
1: o algo así.
2: Sí.
0: Pero cuando
1: no tuvieron los animalitos bien.
0: Cuando yo iba a casa de mi tío, que yo lo ayudé mucho, Chocajiga, nosotros cogíamos, había unos pocitos, entonces nosotros echábamos los jacaritos para allá y nos volvía el agua.
2: Ajá, sí.
0: Y no pasaba nada.
2: Es que, mira, eso no lo he visto, esas cosas, ¿no?
3: Lo más que recuerdo era las advertencias. Mira, nene, no te metas en el río, que eso tiene bilharzia.
1: ¿Tú tenías antes allí en Cuchilla?
3: En Cuchilla.
2: Sí, sí.
1: ¿Y qué había allí en Cuchilla? ¿Había su jito y
3: había su quebrada? Al lado de casa abuelo siempre hubo una quebrada. Yo llegué a coger el acuajo allí.
1: ¿Te metías?
3: Y llegué a meterme allí.
1: ¿Y ahora, con eso de los caimanes? ¿En cualquier cuerpo de agua hay caimán?
2: Yo cogía camarones antes. En la
1: mira, ahora salió...
2: Con la NASA.
1: Viste que salió una cosa ahí, carnívora ahora, en los mangles y eso.
2: Sí. Eso siempre, fíjate, ese tipo de bacterias siempre han existido.
1: ¿La bacteria?
2: Claro que eso depende de la temporada, quizás por... No sé, algo tiene que ver con el clima.
1: Dicen que llegó a Puerto Rico ya.
2: Sí, eso está en los mangles. Así que los que comen ostiones tienen que tener cuidado.
1: Ahora el negocio de los ostiones se va a caer con eso.
2: Bueno, si encuentran una muestra allá abajo, sí.
1: Bueno, pero la gente por precaución va a dejar de comer.
3: Va a dejar de consumirlo.
0: Pero yo digo a las personas, yo siempre tengo mi filtro.
1: Eso ahí.
2: No, y eso está en el mangle, lo sacan.
1: ¿Por eso?
2: Lo sacan, tú sabes.
1: Ese muchacho dejó ayuda, que hizo un imperio y crió todos los hijos y todo, y se retiró en estos días, que tenía una mesa allí al lado del negocio de Mindy.
2: Sí,
1: ese hasta casas tiene.
2: Tú.
1: Cerca de allí donde vive Noan. Uh-huh. Ese muchacho crió toda la familia y los hijos universitarios y eso, con eso de los ostiones.
2: Sí.
1: ¡Chach!
0: Yo te digo, a las personas, yo digo que tienen que prepararse. No importa cómo sea, porque hay muchas cosas que no se sabe. Ahora mismo, si el tema otro que nos tocaron fue los glaciares, que tú estabas tocando la otra vez el tema, que si se derriten esos glaciares,

0: van a haber unas
1: las
0: bacterias.
1: bacterias y lo que está
0: No, eso no
1: sepultado
0: sé.
1: bajo hielo ahí.
0: Eso es el miedo de ellos. Y no lo digo yo, lo dicen los expertos. Voy a ver cómo consigo a una doctora especialista en eso que pueda venir. Ella está en Puerto Rico ahora. A ver si accede venir al programa. Primero voy a invitar a Yuyo para el jueves, a ver si puede venir. Entonces,
1: Está en agenda.
0: está en agenda. Entonces, a ver con la doctora, a ver
2: Hola,
0: si.
2: Yuyo.
0: Y ahora, bueno, mira, hay una cosa: es un filtro. Yo siempre tengo un filtro en el carro y tengo las pastillas potabilizadoras. Una de las cosas que dice el licenciado es calentar el agua, es lo mejor que hay. Yo he tomado mucho adiestramiento, y él no es especialista en eso de agua. Tengo otro que aquí que es el que está montando a todos los aires acondicionados, esa agua la están reciclando, se está utilizando, y la agua de lluvia. Y eso no lo digo yo. Tú tienes un amigo que lo tiene allí, que monta los topes en los gabinetes.
1: Ah,
0: Él tiene el
1: seguro.
0: sistema
1: El
0: ese,
1: sistema,
0: y él
1: sí.
0: tiene un tanque de más de 4.000 galones.
1: Mister Escobar, gran amigo
0: y,
1: Escobar.
0: porque Escobar cogió, compró un tro, un tanque de esos de jugo de la
1: De
0: Suiza Baby,
1: leche.
0: creo, y me
3: Es
0: dice, no,
3: el
0: oye, tro.
3: papá del licenciado
1: El
3: Escobar,
1: papá del
3: ¿verdad?
1: licenciado Escobar,
0: Oh,
1: correcto.
0: sí, pues
1: Don Xavier Escobar,
0: y
1: el papá de Don
0: otro,
1: Xavier Escobar.
0: el doctor el abogado este bien famoso, en estos días se lo montó el amigo mío, le montó al sistema completo, ya lo tienen los mesones. Hay mucha gente que está usando ese sistema,
3: Pero
0: el
3: es
0: agua de lluvia.
3: al agua de lluvia o lo
0: El agua, es que yo he usado siempre el agua de lluvia. Cuando el esposo mío decía de María, que todo el mundo estaba llorando, y dije, ah, que no te. Pero cuánto agua tengo aquí, cogí dos truenos, llené, pues vacía los inodoros, para todo, pero
3: Claro.
0: tenía agua. Y la otra agua me la tenía, y si tenía que tomar esa agua, bebía. Tan
3: No.
0: sencillo como eso.
3: Y para limpiar y fregar o pasar mapo, o sea, eso
0: El
3: fue
0: curso que
3: tiro.
0: es el de supervivencia 1, que lo dan Rocco, lo da NASA, lo da. Que yo no estoy dando agua, es el mismo adiestramiento que están dando NASA en Estados Unidos. Y yo lo estoy dando aquí, libre de costo. Allá yo pagué $480
1: Y acá.
0: y aquí se está dando gratis. Y la gente no va. Y donde estamos practicando
2: Gratis
0: es
2: no.
0: Libre de costo. Y entonces aquí estamos
2: Porque eso
0: practicando en
2: cuesta.
0: Hacienda
2: Dale, cuesta. La gente me dice
0: Hacienda La
2: que
0: Fe.
2: es lo mismo el gratis que el libre de costo.
0: Malo,
2: No es
0: oye,
2: lo mismo.
0: ¿sí?
2: Porque, porque a ti te cuesta.
0: Sí.
2: Tú lo das libre de costo, pero no. Tengo a Julio César.
0: Julio César.
2: Julio César Román González, Yuyo.
4: Sí, señor Maelo Vargas y Saavedra, porque tiene madre.
2: Mira, aquí estoy con Martín Concesión y Cajiga, ¿qué tú crees?
4: Eso es como un hijo mío.
2: Mira ahí, el licenciado Luis Sánchez Mercado, ¿qué tú crees?
3: Saludos,
4: No, eso es.
3: nieto.
2: Ese es oro de la Palestina.
4: Oro de la Palestina.
2: Entonces, pero hay otro licenciado ahí más joven que tú no lo conoces, Nelson Esteban Vera Santiago, de Cuchilla de Moca. Ese tú no lo conoces.
4: Bueno, conocer de la familia, porque los ver a veces yo conozco mucho.
3: Sí,
2: Mira,
3: vale.
2: Yuyo, estaba hablando ahorita ahí que, ¿te acuerdas cuando tú tenías de vehículo oficial una monterito color azul, color oscuro, azul?
1: Submarino, submarino.
2: Azul marino.
4: Sí, recuerdo.
2: Si esa guagua hablara.
4: Pues si esa guagua hablara, es mejor que Maelo no lo sepa porque es el primer compinche.
2: Tú lo has dicho, compinche.
4: Pues compinche.
2: Mira, Junior, es que estábamos hablando ahorita ahí de cuando teníamos, cuando tú eras panelista los jueves, cuando era por la noche de 6 a 8, que a las 8 salíamos para tu casa, bendito, y doña Alejita, que en paz descanse, a esa
0: Sí,
2: hora se
0: claro.
2: ponía a cocinarnos y a tirar frituras y a freír y cuantas cosas hay, ¿te acuerdas?
0: Y el
4: Seguro
0: guindao.
4: que sí, que la hacía
2: Y tú sacabas un
4: tostones.
2: galón del guindao y estábamos hasta la 1 a las 2 de la mañana echando chistes allí.
4: ¿Qué galón de enganchado de pitojo en español castellano? Si eso está naturalizado y aprobado por Junior
2: ¿Te
4: Jobar.
2: acuerdas? ¿Quién fue el primer periodista que publicó que el alcalde de Aguada se había criado con la bolita?
4: Paelo Vargas Saavedra.
2: ¿Te acuerdas el revolú que se armó cuando Carlos Homero?
4: Sí, que
2: Que tú
4: Carlos
2: querías
4: Díaz
2: que
4: Pérez.
2: Carlos Homero legalizara la
4: La bolita.
2: bolita y le
4: Y el
2: sacaste número que
4: pitojo.
2: si en Aguada habían 450 boliteros y toda esa cosa.
4: Y se lo di en la cara también a Héctor Rivera Cruz, ese pobre infeliz.
2: Mira, Yuyo, vente, ¿todavía tú manejas?
4: Yo siempre he
0: Claro.
4: manejado hasta el momento.
2: Pues vente el jueves para acá.
4: El jueves de la semana que viene.
2: A las 4.

0: Ahora es de día, pues tú puedes salir de día.
1: Y de noche también.
2: Viste.
0: Yuyo y su historia. Estábamos hablando ahorita que ahora la gente que sin permiso de esto y aquello le decía, Yuyo pedía perdón, no pedía permiso.
1: No, sí, es mejor pedir perdón que permiso.
0: Y yo me acuerdo, ¿te acuerdas que Recursos Naturales estaba encima de ti, que si te iba y ya, tú decías, no, hombre, no, yo no les pido yo no pido permiso, yo pido perdón, yo hago las cosas y cuando ellos llegan, pues les pido perdón.
1: No, pero qué malo. Si cuando hay una emergencia no hay que pedir permiso ni perdones. Perdón y permiso piden esos alcaldes que le pega que tenemos hoy en día, que llegan hasta de jodida algunos jefes de agencia y entonces los jefes de agencia hacen lo que les da la gana con esos alcaldes. Pero conmigo no lo pudieron hacer porque yo le dije, llévenme a la corte. Y cuando yo venía a él en la corte, ya yo había hablado con el juez para que el juez me dijera si se podía hacer o no se podía hacer. Y entonces pues ya tenía el permiso.
0: Mira, ¿te acuerdas una vez que fuiste a una reunión del partido y el presidente del partido no quería que tu hijo estuviera allí?
1: Ay, no. Que mandé para el carajo tres veces.
0: Ponle clip. clip. No, si eso es el sitio alto del barco.
3: Y en Moca hay un sector
0: que se llama así mismo.
1: Bajio
0: Cuchilla Sector.
3: Nito Méndez le dicen ahora.
0: Ahora le dicen Nito Méndez, pero antes le decían el ajo.
4: Sí, pero ya era con
1: ajo. No, cae un ajo.
2: Exacto, cae un ajo.
0: Mire, y la vez que fuimos a cubrir a Hernández Colón en tu casa, que abrió el hoyón aquel que estaba cocinando a Alejita y le metió la nariz.
1: Que Alejita dijo que se cuidara, señor gobernador, que se va a quemar, y entonces inclusive le dio una toalla de cocina.
0: Yuyo, ¿tú nunca escribiste un libro de tu vida?
1: Hasta el momento, mira, me han recomendado que lo haga, pero no he comenzado. Quiero decir que si no he comenzado, a esta altura yo creo que se me hizo tarde.
0: No, yo me acuerdo la vez que yo hablé con aquel secretario de Hacienda, Juan Carlos Puy, aquel, y metimos en una fiesta patronales o algo allí, Juan Caña en la plaza, ¿te acuerdas?
1: Seguro que sí, en la plaza del Río Sur. Un alambique, chojeando pitojos.
0: Aquello fue una portada mía en primera hora.
1: Tú siempre te aprovecha lo que tú eres.
0: Ay, Yuyo, mira, está para el jueves a las 4 aquí.
1: Si el señor lo permite, me da un toquecito antes.
0: So pena de desacato.
1: Ah, desacato tuyo, yo ese no le hago caso.
0: Mira, ¿y todavía está jugando golf?
1: Pues mira, vengo ahora de jugar golf.
0: ¿Sí?
1: Pero voy a coger unas vacaciones de golf por un tiempito, lo que me repongo. Y después vuelvo a la carga nuevamente, como dice el llanero solitario. Adiós, Silver.
0: Mira, los otros días estaba hablando yo de los dos alcaldes pintorescos con los dos jingles aquellos. El tuyo era, qué bueno que tenemos a Yuyo para alcalde otra vez. Y el de Benjamín Cole era, lo bueno no se cambia. Y menos por una porquería, ¿te acuerdas?
1: Seguro que sí.
0: El jingle tuyo y el de Benjamín en aquellos tiempos causaron sensación.
1: Pues como Dillito le dijo a Benjamín que estaba flojo de salud. Y Benjamín le contestó, yo estaba flojo de salud, pero no se me caen los pantalones adelante de los machos.
0: Yuyo. Yuyo, controla.
4: Yo iba a visitar a Benjamín allá.
0: Yuyo, controla esa lengua. Yuyo. Cuando venga para acá el jueves voy a tener que ponerle, decirle a Jorge que ponga el pip.
1: Que ponga a Jorge todo lo que quiera, pero siempre...
0: Aunque ya con la edad que tú tienes no te van a procesar, olvídate.
1: Yo tengo una edad de 86 años.
0: Ay, Yuyo.
1: ¿Te acuerdas del chacalote?
0: ¿De qué?
1: El chacalote.
4: ¡El cachalote!
0: ¡El cachalote!
4: Yo estaba ahí, yo estaba.

0: ahí.
1: Estábamos en Cayuri, en Cayuri.
0: Y Dani, Dani se agarra.
1: Dani se agarra, que en paz descanse.
2: Que en paz descanse.
1: No, muchachos, nosotros salíamos a las 8 de la noche y bendito, y a esa hora doña Alejita empezaba a hacernos comidas allí y hacer, ve, muchachos.
2: A freír pescado, a freír chuleta, a freír bistec y tostones.
3: Sí.
2: Era un fiestón lo que la esposa mía hacía cuando terminaba.
1: Mira, y la vez que yo te veía, llevé un programa de televisión y tú me saliste a comer en el programa y mi mamá me dijo, ten cuidado con ese alcalde que te va a matar.
2: Sí, porque cogí haciéndome el fogonote que no se te ocurra editar este programa. Tíralo así crudo al aire para que la gente sepa lo que hay. Y ahí fue cuando tu mamá apareció en el programa y te dijo, ten cuidado con ese alcalde.
1: Ten cuidado con ese alcalde que te va a matar.
2: Que te va a matar.
1: Yo le dije, muchachos, después de allí nos fuimos y nos tomamos el Orinoco.
2: No, igualmente fue con el programa de aquel del Canal 44, ¿cómo se llamaba?
1: Sí, sí, después salíamos de allí y nos íbamos a Chinchojial.
2: A Chinchojial.
1: Ay, mire,
2: igualmente era cuando era con el licenciado, Alcaraz, tremendo abogado y tremendo ser humano, de Mayagüez, que murió. Eduardito.
1: Chazán, Eduardito Vázquez. Sí, aquello hay historia cuando estaban los negocitos frente al parque pelota.
3: Ah, sí, la
2: mamá
3: de Coco Cordero. Tenía
1: No, que nos metimos un negocio allí que se llamaba La Jaqueta.
3: Sí,
1: la verdad que tú tienes historia.
2: Es que yo era un vacilón de Dios Padre.
1: Igualmente, cuando no nos íbamos para González allá, ¿te acuerdas?
2: Ah, sí, para González sí. Cuando estaba este...
1: ¡Poy!
2: Jamocoma
1: también.
3: Dios
2: sabe. Sí, que está descartado.
1: Jamocoma, sí. Sí, sí.
3: Ese otro amigo de ese.
1: Sí, sí, no, no. Yo siempre tenía paneles de todos los partidos, ¿te acuerdas?
2: Sí.
1: Allá en Mayagüez empezó conmigo este muchacho de acá de Aguadilla, un nene, Michael Nazario.
2: Ah, Michael, sí.
1: Michael empezó muchachito conmigo.
2: Oye, me encontré con el hijo tuyo no hace mucho.
1: Ajá. Sí, ellos siempre me di. Y yo me encuentro con Yuyito cada rato.
2: ¿El hijo mío?
1: Sí.
2: Sí, sí.
1: Sí. ¿Te acuerdas antes de Pedro José Yo ser gobernador, que estábamos grabando un programa en Mayagüey y José Yo mismo venía guiando y nos dice... ¿Y qué hay por ahí hoy? Hoy toma juramento el alcalde de Aguada, Yuyo Jomán. Y él dice, si la familia mía, por los González, son de Aguada, nosotros vamos para allá, quiere ir con nosotros y aparecimos a tu casa, ¿te acuerdas?
2: Exacto, que el hijo mío me dijo, cuando yo me iba a dar un trago, me dijo, no, tú no vas a beber. Porque usted va primero, después que usted hable, pues manda su mensaje. Si tenemos que callarte al hombro, entonces Pedro José Yo se quedó bobo. Mirando por la y para otro.
1: Y esa noche la juramentación tuya, tú dijiste en el discurso, aquí está
2: el próximo gobernador
1: de Puerto Rico, y lo pusiste a hablar, ¿te acuerdas?
2: Seguro que sí.
1: Después salió gobernador Pedro. Pedro salió gobernador.
3: Así fue.
2: Yo lo dictaminé gobernador 4 años antes de las elecciones.
1: A la verdad que nosotros hicimos historia, ¿eh, Yuyo?
2: Chacho, para aquel programa que yo era un salpa afuera.
1: Bueno, Yuyo, pues vamos a dejar algo para el jueves que viene.
2: Si Dios lo permite, maestro, y saludo a los licenciados ahí a todos.
4: Gracias.
2: Y al hijo mío que está por ahí, cuídame, va Martín.
3: Te cuida,
1: un abrazo.
2: Igualmente, saludos para todos y para todos los amigos raros. Escucha de Guava la Grande.
1: Oye, 86 años y todavía está, ¿viste? Chacho, Yuyo, la verdad que cuento, es lo que te digo, Yuyo decía, no, que hay permiso, no, yo pido perdón, permiso no pido, y todos los jefes de agencia peleando, y llamaban al gobernador, le decía, va,
3: la ventaja,
1: olvídate, se metieron con Yuyo, olvídate.
3: Y la ventaja de Yuyo era que te daba luz verde, no le fallara, yo nunca le llegué a fallar, lo sabes, pero qué pasa, que yo vengo de deporte, y entro a defensa civil.

0: Y yo dije, yo no soy un demonio de esto, así le dije, yo no soy un demonio, te quiero ahí. Yo me cuellé yo.
1: Y la primera tijera de estricación la tuvo Aguada con cuando
0: Martínez. Pero fue que Yuyo, yo dije, hubo una oportunidad, conocí a Angelito Martínez de San Juan y nos fuimos a estudiar a Estados Unidos, de todos lados, fuimos a Arizona, a Texas, y traje las primeras tijeras. Uh-huh. Y eso fue el palo. Nosotros delegábamos, trabajábamos estricación con Power a mano, todo, un Power Tool que era de mano, gatos de esos de bumper.
2: O sea, que le hacían asistencia ustedes a la policía estatal a los accidentes, los llamaban de todos
0: nosotros
2: lados.
0: Nosotros cubrimos hasta Ponce, yo llegué a cubrir accidentes y hasta Arecibo. Yo saco una nena en Ponce.
1: Yo tenía ambulancia, yo tenía de todo. Yo era
0: ese camión de rescate lo hicimos nosotros, después yo nos compré el nuevo. Pero yo lo conseguí en Emergency One, con los González, que todavía están en San Juan. Uno, Michael es amigo mío. Y yo me dijo, vete con los entrenamientos. Y yo, pues está bien, tú los pagas. Yo voy, me fui. Y así es. Y todos los que estuvieron allí pasaron el bachillerato, la maestría, todo lo hicieron con Yuyo, la mayoría.
2: Que era un alcalde de prioridades.
1: Sí, no.
2: No de, no, o sea, era. Sin decir, no, que
1: va a hacer tiempo.
2: Unos proyectos bien grandes. Él los hizo, ¿verdad? Porque tuvo 24 años, pero era de prioridades. O sea, que antes de hacer, voy a hacer, qué sé yo, un coliseo, no, voy a hacer eso. No, cosa, era ayudar a la gente, sí.
1: Aquí se hizo mucha obra en el oeste porque habían dos ingenieros, que uno era popular y uno era PNP. Ajá. Entonces cuando ganaban los populares pues se llevaban los contratos, cuando gastaban los PNP
2: sí, los
1: y era Vicepo y 10
2: sí, Nando Díez
1: sí. Y Iván Vicepo era un ingeniero popular y uno
0: tenía,
1: bueno, Nando me dijo el año pasado, yo le dije, Nando, en el 80, ¿cuánto costó hacer el Palacio de Mayagüez? De recreación me dio 5 millones. Le dije, ¿y ahora cuánto costaría? Me dio 60 o 70 millones.
0: Sí. O sea que
1: porque
0: Nando
1: costó 5 millones ese Palacio de Mayagüez.
0: Él hizo los almendros en Aguada.
3: En Aguada, en Aguada, sí.
0: Y entonces cogió, y el que el jefe de él era Papo Pepe, uh-huh. el director de obra, y hicimos una amistad y nos ayudaba. Él sí. Ayudaba.
2: Pero el hermano Nando, ¿verdad? Era el jefe de los Foreman. El hermano de Nando Díez.
1: Sí.
2: No, Iván Lisepo, eso era, muchachos, eso era un proceso. No, un proceso.
0: Y el otro que cooperaba mucho con Yuyo, el de la.
2: ¿Vine?
0: El de la Brea, ¿no? El que los dueños de los Díaz era. Lo que no, tenía,
2: Arturo Díaz.
0: Arturo Díaz.
2: Sí.
0: Fue uno de los que regaló parte del equipo a Estrigación, se lo regaló Arturo
2: sí,
0: Díaz.
2: Sí, eso era Better Rose, sí.
0: O sea, él nos regaló parte de ese equipo. Y el otro que nos ayudaba, que ya no es representante como ese, que me perdone. Tomás Bonilla daba 1,000 pesos para los uniformes de los voluntarios.
1: No, Tomás Bonilla era otra
0: y
1: cosa.
0: Y por eso
1: también.
0: Los voluntarios de Aguada, yo tenía 60 voluntarios casi.
2: El hombre que hacía, mira, ese era el hombre que hacía préstamos en la cooperativa de Rincón para su campaña política. Nunca le pidió un centavo a nadie.
1: Sí, no,
0: ¿era?
2: Así era.
3: Murió la Oficina de Servicios Legislativos, hoy se llama Oficina de Servicios Legislativos Tomás Bonilla.
1: Sí.
0: Y la avenida aquí ahora.
1: Era un tipo.
2: Y colegial, él era bibliotecario del Colegio Mayagüez.
1: Bibliotecario del colegio. Sí. De allí salió para la legislatura y fue un legislador de avanzada.
0: Él decía, esos $1,000 son para los uniformes, los nenes Martín, no se los pueden tocar. Y llegaban esos, entonces mandaron a buscar los uniformes. Y así era, no fallaba, eso era un gelo ese hombre. Y lamentablemente falleció, que Dios lo tenga en la gloria, porque conmigo fue tremendo amigo también.
2: Y sí, fue después de Mabel, que Mabel está
0: Mabel.
2: Mabel. Sí. Mabel de Acevedo.
0: Sí. Sí. Un año fuerte para él. No sé de la familia de él hace tiempo. Uh-huh. Estos días conocí a Roberto Feliciano, que era amigo de él.
1: Sí.
0: Que estuve compartiendo con él estos días.
1: Hace años yo no veo a Roberto.
0: Yo estaba en el juego, Baloncesto.
1: Pero la verdad es que nosotros hicimos historia en aquel programa por la noche. Y yo decía, vamos para casa.
0: Y aquel que no bebía.
1: Y asopado, y sí.
0: Y el que no bebía.
1: Y asopado, ¡oh! Y bendito, doña Alejita hacía cuanta cosa había a esa hora, friendo. Y bueno, y nosotros comiendo y bebiendo, pero digo, comiendo y bebiendo.
0: El doctor le dice a Madero, no me gusta mucho ese programa. Le dice a la esposa. Entonces, Mario le dice, ¿usted no se da la cervecita? ¡Bueno!
1: Chacho, ya nos fuimos y nos tomamos la caja. Y entonces le dice a la mujer, ya el periodista se me está cayendo bien. Sí. Ya me está cayendo bien.
2: Se parece al anuncio, bueno, hasta la India.
1: ¡Bueno!
0: Sí.
2: ¿Te acuerdas? La cerveza India, bueno.
0: Ha pasado mucho, yo llevo... Dani falleció, el licenciado
1: Brignoni. Aquí es Yuyo y tú.
0: Y Brignoni,
1: el panelista, tú llegas a 20 y pico años.
0: ¿No has visto más al licenciado Brignoni? Era mi amigo mío.
1: Sonny Brignoni.
3: Está en Moca,
1: José Antonio Brignoni, que fue

0: Master,
1: sí,
0: primero.
1: Sí, por mucho tiempo fue el postmaster de Moca.
0: Una vez vino ahí y... le metió una botella de vino como si fuera agua, mano. No. Y cogió... nosotros acabamos y nos íbamos para el parking. Y nos metíamos, muchachos, y se metió una botella de vino y quedó loco.
2: Pero fuimos para allí.
0: Porque el vino patea.
2: Le invitamos un negocito allí por Cuba.
1: Ajá.
2: Allí nos íbamos.
0: Sí, porque el de allí abajo.
1: Por allí abajo. Cerca de la, el cruce para el barrio Seguilo para Voladora o para la Cruz de Moca. Todavía anda por ahí.
0: No lo veo. Pero ya no tiene oficina, ¿verdad?
1: Desde su casa está atendiendo gente.
3: De papá de la fiscal. Bueno, el, de papá de la fiscal, sí. De la fiscal.
0: La Belinda.
3: Está ahora en el caso de Antonesca.
2: Ya estaba aquí, todavía la hija no era fiscal.
0: No, no. La nena Belinda, ajá, que yo digo la nena, empezó en el 2000 en
3: asistencia legal.
0: Asistencia legal. Ella fue la abogada de la matricida de Aguada, de Lilian Enid.
3: Sí, sí.
0: Sí. Yo, ahí fue que yo conocí a Belinda.
3: Yo estaba acá en Aguadilla.
0: Sí, en el 2000. Hace 26 años.
3: Sí, cuando fue.
0: Yo empecé aquí en el 2000.
2: Aquí
0: hace 26
2: Fidel.
0: Años que yo tengo.
2: Aquí estuvo Fidel.
3: Sí.
2: Aquí estuvo.
0: Aquí han pasado más de 50 abogados.
2: Feli.
0: Aquí han salido pa jueces, abogados,
1: procuradores.
0: Fiscales. Aquí han salido de todo. Secretario de agencia. Yanice Irizaki salió de aquí.
2: Psicólogo.
0: Pa secretaria de la familia.
2: Sí, psicólogo.
0: De aquí, muchachos, de este
2: país. No, psicólogo, porque Riquelme era psicólogo, pero yo, Josué, todavía no había pasado la disertación. No. Y todo, compartimos aquí mucho.
0: Mira, ahí es la cortina de que nos vamos.
3: Muy bien.
0: Así que, gracias, licenciado. ¿Dónde lo consiguen, Luis?
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0: El licenciado Vera Santiago, ¿dónde lo consiguen?
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0: Y a Martín Concepción, ¿dónde lo consiguen?
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0: Gracias a los licenciados.
1: Gracias, Maelo.
0: Sánchez, Vera, a Martín, a ustedes, pues, a Jole, la dirección técnica, a ustedes por la sintonía. Tengan todos buenas tardes.
4: Esta es la historia de un soldado que por fin regresaba a casa, después de haber combatido en Vietnam. Llamó a sus padres desde San Francisco. Mamá, papá, soy yo. Por fin he vuelto. Pero quiero pedirles un favor. Me gustaría llevar a un amigo a casa. Seguro, le respondieron. Nos encantaría conocerlo. Ha sido fuertemente herido en combate. Tropezó con una mina y perdió un brazo y una pierna. No tiene a dónde ir. Quiero que vaya a vivir con nosotros. Nos duele oír eso, hijo. Posiblemente podremos ayudarlo encontrando dónde pueda vivir. No, papá. No me has entendido. Quiero que viva con nosotros. Hijo, no sabes lo que estás pidiendo. Alguien con un problema así podría ser un terrible estorbo para nosotros. Tenemos que vivir nuestras vidas. No podemos permitir que algo como eso interfiera con ellas, ahora que has vuelto. Yo creo que deberías venir a casa y olvidar a ese joven. Ya encontrará una forma de salir adelante. El hijo colgó el teléfono. Los padres no volvieron a oír nada de él. Sin embargo, algunos días después, recibieron una llamada de la policía de San Francisco. Su hijo había muerto al caer de un edificio. La policía concluyó que se trataba de un suicidio. Sorprendidos y asustados padres acudieron a San Francisco y fueron conducidos a la morgue para identificarlo. Efectivamente, era su hijo. pero para su horror descubrieron algo que

sabían. Su querido hijo solo tenía un brazo.

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Reciban el saludito cariñoso de Jocelyn Grafals, por aquí por Guava, desde Aguadillita, querida ciudad donde hasta las piedras cantan. Hoy es jueves, estamos a 13 de agosto del 2026. Ya mismo despedimos el año, aunque usted no lo crea. Y te voy a acompañar contando siempre con Papá Dios hasta las 9 de la noche. Aida, Aida Santiago, salgo.

Bueno, señoras y señores, la voz del argentino Daniel Magal, del año 1977, cara de gitana. Mira quién me llamó. Ya me llamó. Ya está enchufado con la guava. Pipo Morales, ahí en Voladoras, Moca, la capital del mundillo de Puerto Rico. Pipo Morales me dijo, búscame de Felipe Rodríguez con los Antares, La cama vacía. Lo escribió Gregorio Ayala.

Porque dame Felipito Rodríguez de Gregorio Ayala la cama vacía. Ya son las 6:12, romántico primero, por aquí por Guava la Grande. Hasta las 9 de la noche el acompañamiento de su servidor Jocelyn Grafals. Nos escucha vía internet por www.guava850.com. Reyes Acevedo está pegado de la Guava en Chicago, Estados Unidos. Me llamó Carlos Alberto Pagán Feliciano, famoso artista. Carlos Alberto me dijo, salúdame a Evelyn Ruiz Juncal, San Sebastián, me dijo, busca.

Gracias a Rafi Valentín, que está enchuflado con la guava, más le vale. Los terrícolas, piensen en mí, y otro piensa en mí. El dúo Pérez o Rodríguez y Agustín Lara, piensen en mí.

Ahí lo escucharon, el dúo Pérez de Rodríguez de Agustín Lara, Piense en mí. Las 6:20, Pepito el de Isabela. Pepito el de Isabela está pegado de la guava también. Mira eso, Pepito el de Isabela está pegado de guava. Gracias, Pepito. Gracias, hermanito. Ana Gabriela.

Una, vamos a ver. Muy bien, ya mismo va. Irma me dijo, búscame una de Leo Dan. Irma quiere una de Leo Dan. Ya mismo vamos a escuchar una canción de Leo Dan. Por el momento, aquí está Polo Márquez. Y Polo Márquez viene para cantar cuando estemos viejos, viejitos, inquietos.

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Óigame, Polo Márquez, cuando estemos viejos, viejitos inquietos, Aida Santiago, salgo ahorita, 6:27, el acompañamiento de este que está acá atrás, yo soy Jocelyn. Te voy a acompañar contando con Papá Dios, claro, está hasta las 9 de la noche. Aida Santiago, voy para allá que me las pelo.

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Señoras y señores, acabaron de escuchar en el programa romántico primero. Era la voz del Puma, acaba de cantar lo titulado y muchas cosas que me gustan de ti. Ya me llamó Alicia y Raúl de Isabela, ya mismo va la canción. En lo que el hacha va y viene, descansa el palo. Por lo tanto, le toca el turno a...

Óigame, era la voz de Buricabán, el cantante mocano. Buricabán, son las 6:37, ciega pasión. Irma me llamó para que tocara una de Leo Dan y algo del caballo. Ah, el caballo blanco, ya mismo va. Así que nos vamos ahora con la siguiente paginita, paginita musical, claro que sí, Luis Daniel Muñiz. Me llamó Luis Daniel Muñiz, me dirá cuándo, no es Pascua en diciembre. Luis Daniel Muñiz también está conectado con Guava, mira eso. Luis Daniel Muñiz siempre es cliente de Guava. De toda la vida, oyente de Guava, Luis Daniel Muñiz. Aquí está Charitín, viene para cantar, amigo mío.

Amigo mío, era la voz de Charitín. Mira, mira cómo pasa el tiempo. 6:40, quedan 20 para las 7 de la noche. Sigue romántico primero. Próxima llamada, Isabel Pintos. Ella complace a su esposo Jesús Pintos, a Luis, a Jessica, a Enid y a Raúl. Quiero ir a Elio Roca de Argentina. ¿Cómo se llama la canción? Memorias de una vieja. Memorias de una vieja canción de amor. Elio Roca.

Oye, mire cómo pasa el tiempo. 15 para las 7 de la noche. Me dicen que allá en la base de Raimi, gate número 5, no hay luz. Base de Raimi, Aguadilla, gate 5, cero luz. Otra para Luma. Alicia y Raúl escuchando la guava en Isabela, ciudad de las cosas buenas. El jardín del noroeste, Alicia y Raúl siempre escuchan guava. Saludos para el compañero Alex Ariel González, parte de Alicia y Raúl. Odilio González de Ferrusquía, el tiempo que te quede libre.

lo tenían, era Odilio González de José Ángel Espinosa. Ferrusquilla, el tiempo que te quede libre. Y ahora otra petición telefónica, otra más. Nos vamos con la siguiente paginita. Paginita musical, ya me llamó Miguel Acevedo. Miguel Acevedo siempre está pegadito de guava. Y Miguel Acevedo me dijo, búscame de Pedro Infante la que se fue. Pero cómo no, compuesta por José Alfredo Jiménez, la que se fue.

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Óigame, Pedro Infante, de José Alfredo Jiménez, la que se fue. Y mira cómo pasa el tiempo, las 6:51 en la calle Progreso de Aguadilla. Priscila Núñez, escuchando la guava. Priscila Núñez, fanática de nuestro Dani Rivera. Y Dani Rivera es el que va. Lo escribió Adolfo Salas, Retrato de Amor.

Óigame la voz de Dani Rivera, lo escribió Adolfo Salas, lo titulado Retrato de Amor. 4 minutos han de completar las 7 de la noche. Yo soy Jocelyn Porguaba, romántico primero, con todo y tapón telefónico.

Año 1968, Hugo Montenegro, su orquesta y el bueno, el malo y el feo. Mira lo que dicen por aquí, otra notita, esta no es de La Luz. Villa de Palma Real, desde las 12 del mediodía, cero agua. Villas de Palma Real, allá en el barrio Borinquén de Aguadilla. Desde las 12 del mediodía, cero agua. Otra para la triple A. Yo soy Jocelyn, hasta las 9 te acompaño, romántico, primero por aquí, por Guava, Aida. Santiago, salgo ahorita.

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4: Esta me la pidió Luis Daniel Muñoz.

Óigame la presentación de los hermanos Fernández, del doctor Orlando Lugo, el padre, Aguadillita, de parte de Luis Daniel Muñiz. Él quiere complacer a Willy Yulfo Calero, a Willy Yulfo Vadillo. Saludos a Calero, saludos a William Ramos, saludos a Sirifón de Rincón, de parte de el profesor Luis Daniel Muñiz, que siempre está pegadito, pegadito, pegadito de guava. Gracias. Y nos vamos ahora con los tres reyes: Hernando Avilés, Gilberto, Raúl Puente.

Óigame, los tres reyes al final de la calle. Mira, Carlitos Vélez en las playuelas, agarradito de guava, Carlitos Vélez. Y me llamó Víctor de las playuelas. Saludos para Genio y a la familia completa. Y en común que no hay agua para las playuelas tampoco. No hay agua en las playuelas, me lo dijo Carlitos Vélez casi llorando. Y me lo dijo Víctor, pero Víctor no estaba llorando, ¿no? Él no estaba llorando. Así que Carlitos Vélez con llanto en el alma, pero Víctor está contento. Saludos para Genio, la rancherita va. Ya me lo dijo Víctor, que para él la cáscara no guarda el palo. Eso me dijo Víctor. La rancherita va, ya mismo, 7:12. Y ahora, María Marta Serra Lima, a veces los dos.

Bueno, señoras y señores, María Marta Serra Lima, de Mario Clavel, a veces los dos, 7:16, sigue Romántico Primero, por Guava la Grande, el acompañamiento de su servidor, Jocelyn Grafals. Y nos vamos ahora con la siguiente paginita musical. Óyeme, ya en Chicago, Estados Unidos, agarraditos de la programación de Guava, Marian y Edith, allá en Chicago, Marian y Edith, escuchando vía internet, quieren oír a los tres ases, Juan Neri, Héctor González, Marco Antonio Muñiz cuando estaba con los tres ases. No me platiques más, no me platiques ya.

Ya son las 7:20. 7:20. Me llamó Irma que todavía no hemos tocado el corrido del caballo prieto. El corrido del caballo blanco. Ya mismo lo vamos a buscar. Ya mismo Inocencio González me dijo, búscame una de Nito Méndez y búscame una del gallo. Y Víctor Ejeño de las Playuelas esperando la rancherita, que es lo que el HBI viene, descansa el palo, por lo tanto, Roberto, Carlos, todo para...

Porque al escuchar, era la voz de Roberto Carlos, todo para 7:25. Son las 7:25. Saludos al profesor allá en Carolina. Está pegadito de guava. Como de costumbre, como siempre. Inocencio, ya mismo lo vamos a conseguir. Claro que sí, ya mismo va. Pero aquí está la presentación de Lani. Oh. De repente el amor, con Roberto Carlos Lani. Oh.

0: Óigame, era Roberto Carlos, Lani Hall, de repente el amor, 729, ya me llamó Goyito el carpintero, ya me llamó Goyo el carpintero, hasta las 9 te sigo acompañando, Aida, Santiago, salgo ahorita.
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1: Saludos a Goyo el Carpintero, para Goyito el Carpintero y Ana Lidia González González, Lucecita, allá en la altura.

óigame, nuestra lucecita allá en la altura, con saluditos para Goyo, el carpintero, y para Ana Lidia González, a nombre de Goyo, el carpintero. Me llamó por aquí Inocencio González. Inocencio me dijo, búscame una de Julio Jaramillo y lo vamos a complacer con Julio Jaramillo. Y viene para cantar Julio Jaramillo, Mis Flores Negras, Julio Jaramillo.

Oye, mira cómo pasa el tiempo, las 7:41. Ahora sí que se le dio a Víctor Ejeño de las Playuelas. Víctor Ejeño, saludos a Manuel Agrón allá en Rincón, Manuel Agrón, pegadito de la guava. José Alfredo Jiménez lo escribió. José Alfredo Jiménez lo va a cantar.

José Alfredo Jiménez lo escribió, lo acaba de cantar. Y siendo las 7:44 ahora, sigue el tapón telefónico y las llamadas del agua y la luz. Inocencio ya mismo va, también me llamó Alfredo Ríos Morales.

también va triqui triqui tri, triqui triqui tra. Olga Camacho pegada de la guava está. Saludos a Michael Angelo. Saludos a la familia completa. Saludos a Maritza. Y a la gran familia de Guava. Doña Libertad Lamar, que Agustín Lara lo escribió. Arráncame la vida.

Ahí lo tenían, amigos míos, era Libertad Lamarque. Acaba de cantar lo titulado En tiempo de tango, Arráncame la vida. Me pidieron una de Felipito con Davilita, la vamos a buscar también. Una de Felipe La Voz Rodríguez y Davilita. ¿Quién me la pidió? ¿Adivinaste? Adivinaste, Rafi Valentín. Aquí está. Ednita Nazario, mira, tanto tiempo, Ednita Nazario. Cadenas de fuego.

¿En cuál año Ernita Nazario grabó Cadenas de Fuego? 1979. La canción formó parte de su disco Retrato de Mujer y fue la pieza con la que participó en el Festival de la OTI de ese mismo año, 1979, Cadenas de Fuego, con saluditos a Mario Osvaldo en el Llano Jiménez de Aguadilla, fanáticos de Ernita Nazario. Rafi Valentín me pidió una de Felipe y Davilita. Mira, conseguí otra de Felipe y Davilita. Esteban Taronjí. Bueno, Jí.

Dígame, Felipe, contabilidad con la sonora ponceña de Esteban Tanojito en Ojito. Quedan 5 para las 8 de la noche. El acompañamiento de su servidor, Jocelyn Grafals, por aquí mismito, por Guava. Y ahora, Vicentico Valdés, la voz elástica de Cuba. La orquesta de Bobby Valentín. 1983 lo escribió Noel Estrada, Cuando tú no estás.

Dígame, Vicentico Valdés, cantando en el programa lo titulado Cuando tú no estás. Gracias, Goyo el Carpintero. Un minutito para las 8 de la noche, el acompañamiento de su servidor, Jocelyn Grafals. Si Dios me lo permite, hasta las 9 de la noche te acompaño, Aida Santiago. Salgo ahorita.